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1: La inflación de mayo fue del 2,1% y marcó el nivel más bajo en 8 meses.
2: El índice de precios desaceleró respecto de abril y acumuló 14,7% en lo que va de 2026.
3: Dio a conocer la inflación de mayo, que volvió a registrar una desaceleración por segundo mes consecutivo desde el pico de marzo y tras 10 meses previos difíciles para los precios, marcó 2,1% el mes pasado. Fue una variación mejor a la esperada por el mercado. La suba de los precios acumuló 14,7% en 5 meses. La inflación interanual se aceleró al 33,2%. Los precios regulados aumentaron 2,4%. El incremento en combustibles, electricidad y agua mostraron una dinámica algo más calma, ya que en los meses anteriores las subas de combustibles se habían ubicado por encima del 4%. Pilar Gil Peris, Cadena 3, Buenos Aires.
1: Detuvieron a un hombre por robar una galería céntrica en Córdoba durante la madrugada de este jueves.
4: Todo ocurrió entre las 2 a 5 de la mañana, donde esta persona se había ingresado a esta galería y rompiendo los vidrios de los locales, agarraba lo que había, hasta chocolates. Hablamos con Tiziana y así decía.
5: Y entró, hizo destrozos en todos los locales, arrancó desde el fondo y se vino para adelante. Entonces fue rompiendo locales y el chico de lado tiene una alarma con sensor, entonces a él le avisa y desde ahí le toma la policía, se la avisa y lo agarran acá adentro.
4: Pero o sea, persona se metió a esta galería, empezó a romper todo el vidrio y a cargar lo que había.
5: Lo que tenía, en locales no había nada, hay locales vacíos que ha roto por romper, porque no había absolutamente nada.
4: Gonzalo Carrasquera, Cadena 3, Córdoba.
2: Salta.
1: Durante el mes de junio se produjo un aumento en el costo de la energía eléctrica en la provincia de Salta.
6: El ente regulador de los servicios públicos de Salta aprobó un nuevo cuadro tarifario a la distribuidora de energía eléctrica Etesa. Para junio del 2026 tendrá un incremento del 1,14% a la tarifa. La resolución aprueba los cuadros tarifarios con y sin subsidios para el periodo comprendido entre el 1 y el 30 de junio de este año. Asegura la continuidad de la tarifa social provincial, al igual que la tarifa diferencial por zonas cálidas para los departamentos de Orán, San Martín, Antar, Rivadavia y General Güemes y los municipios de El Potrero, La Candelaria y El Galpón. Elisa Zamora, Cadena 3, Salta.
2: Canadá busca prohibir que los menores de 16 años tengan cuentas en las redes sociales.
1: De aprobarse, también responsabilizaría a los sitios web de proteger a los niños del contenido dañino, incluido el ciberacoso.
7: Deportes.
8: 23 en Guadalajara se enfrentarán por el grupo A, Corea del Sur y República Checa. Boca, River, San Lorenzo y Racing jugarán por los 16avos de final de la Copa Argentina en julio, en pleno mundial.
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16: Aquí seguimos en la Facultad de Ciencias Exactas, Físicas y Naturales, que cumple 150 años, una de las universidades que tiene más pujanza de esta Universidad Nacional de Córdoba. Vero, vamos a leer algunos mensajes. O primero, Majo Arrieta, podemos repetir que tenemos dos kits del proyecto Mateo para nuestros oyentes que escriban al mensajero.
17: Así es, Chema, tenemos dos kits del proyecto Mateo y algunas otras sorpresas de la facultad acá de Ciencias Exactas, Físicas y Naturales de la UNC. Los interesados pueden participar en el mensajero, dejan las últimas tres cifras del DNI y bueno, los ganadores después lo pasarán a buscar por la radio.
16: Muy bien, pues tenemos una mesa preparada porque hoy es jueves y esta segunda media hora de los jueves para mí es muy especial, muy, muy especial, Vero, porque entre otras muchas cosas, hoy tenemos una mesa muy larga, en un costado está Fede Welly, pero todo lo demás son mujeres, es mi posibilidad de hacer radio con María Rosa Beltrán. Así que como todos los jueves, tiempo para el diálogo, para la charla, para el disenso, para el consenso, con esta tertulia que siempre nos trae Vero Maslú.
18: Es verdad, esta vez da más para el consenso y para la sorpresa, sobre todo por ver a la nueva generación, ¿no? En unas carreras en las que no estamos para nada acostumbradas a verlas. Es una gran satisfacción saber que está asegurada la presencia de la mujer en esta materia.
19: Bueno, le estábamos escuchando ahí a María Rosa Beltramo, que es una de las integrantes que se está sumando a la mesa de este espacio de la tertulia. Le damos la bienvenida también, me imagino que estará sentándose o llegando Francisca Llanes, nuestra querida Pancha. Y tenemos dos invitadas de lujo, ya lo adelantaba Chema. La ingeniera, porque así hay que presentarla.
16: No, Pancha está, ¿eh?
19: Pancha está hoy.
16: Sí, sí.
20: Hola, Vero, perdón, no sabía si presentarme o no, no te quería cortar.
19: Hola, Pancha, ¿cómo estás? Bienvenida, ¿eh? Bienvenida a la tertulia, porque también vamos a requerir de tu mirada. Está con nosotros la ingeniera Regina Franceschina, recientemente graduada de la carrera de Ingeniería Ambiental, con uno de los mejores promedios de su promoción, además, representando la excelencia, el compromiso de lo que es esta nueva generación de profesionales. Ya nos va a estar contando de su trayectoria, la vamos a aprovechar. Y está Chiara Catalini, tiene 16 años, es estudiante de nivel medio. La verdad que yo leía su currículum y me decía, con 16 años, mira todo lo que ha hecho, una destacadísima trayectoria en ciencia ciudadana, ha participado y ha recibido reconocimientos en certámenes internacionales. Realmente es un lujo tener en esta mesa a estas representantes de la nueva generación, más que nada porque nos preguntábamos por esto. Las mujeres representan aproximadamente entre un 20 y un 25% de estudiantes y profesionales en el área de ingeniería. Esto según un relevamiento del CIPEC. Aunque históricamente ha sido un campo dominado por los hombres, de a poquito, la tendencia parece estar cambiando, precisamente porque hay una mayor promoción de las vocaciones STEM desde la más tierna edad, y esto empieza a notarse en esa composición de la representación de mujeres entre estudiantes y profesionales en el área de ingeniería. Yo quiero aprovechar y empezar y abrir esta ronda de preguntas y de charla en la tertulia dirigiéndome a Chiara, que es la más pequeñita de la mesa, solamente con 16 años, ya tiene una trayectoria que va marcando su camino en la ciencia. Me contó un pajarito, Chiara, que llegaste acompañada, que estás acompañada de tu abuelo, que parece que esto ya viene por tradición familiar. ¿Cómo estás? Buenas noches.
21: Buenas noches, ¿todo bien?
19: Pero claro que sí. ¿Tu abuelo transmitió algo de la vocación que en este momento empezás a transitar?
21: Claro que sí, mi abuelo es ingeniero electrónico, electricista de acá de la Facultad de Ciencias Exactas, Físicas y Naturales, y la verdad me ayudó un montón. Él fue el que me introdujo en este mundo de la ciencia cuando tenía 10 años, cuando iba a quinto grado. Entonces, la verdad, es una gran trayectoria.
18: Regina, recientemente recibida mejor promedio de su promoción, la flamante ingeniera a la que también le damos la bienvenida esta noche. ¿Cómo estás, Regina?
3: Hola, buenas noches. Muchas gracias por el espacio. ¿Cómo se encuentran?
18: Pero muy bien. Contanos un poquito cómo llegaste a la Facultad de Ingeniería, porque también en tu trayectoria en el secundario empezaste a involucrarte con la ciencia.
3: Sí, así es. Bueno, yo provengo de una pequeña ciudad en Santa Fe y, bueno, siempre estuve muy interesada en las ciencias naturales. A raíz de olimpiadas en el colegio descubrí, bueno, el ámbito de la ingeniería ambiental y empecé a investigar y, bueno, decidí venir a estudiar aquí, bueno, debido al gran prestigio de la universidad y, bueno, el gran atractivo también para los estudiantes. Es una ciudad hermosa y, bueno, así fue que llegué a la Facu y, bueno, me enamoré de mi carrera.
18: ¿Hay alguna rama de la ingeniería preferida por las mujeres o también es un mito que hay más en el área de química?
3: No, está bastante respaldado por las estadísticas. El área de química, también ingeniería biomédica e ingeniería ambiental, creo que en la actualidad son las carreras que están más dominadas por mujeres. Y después, bueno, otras carreras como ingeniería mecánica, civil, sí tienen mayoritariamente hombres. Pero bueno, el porcentaje va creciendo con los años, eso es lo bueno.
5: Regina, para preguntarte, ¿no? ¿Hay algún antecedente de ingeniería en tu familia o de dónde sale toda esta curiosidad de desde chica, digamos, ¿no?
3: No, justamente yo soy, bueno, de parte de mi familia, la primera universitaria en el ámbito de las ciencias y la segunda universitaria en general de mi familia, tanto de mi rama familiar de mi papá y de mi mamá. Desde pequeña nunca consideré que la ingeniería y las ciencias, bueno, iban a ser a lo que me iba a dedicar. Pero bueno, a medida que fui creciendo, a mí me apasiona muchísimo la escalada deportiva y a partir de ir a la montaña e interactuar con personas también del ámbito de la ingeniería, ahí descubrí que era donde quería hacer la diferencia y, bueno, que es un ámbito muy apasionante, así que, bueno, surgió a raíz de eso y por eso estamos acá. Pero no, en mi familia nadie se dedica a ciencias, todavía.
18: Todavía, me gustó ese todavía porque abre un poco el juego. Cuando pensamos en la ciencia, más que nada es la combinación con la tecnología, algo que marcaba hace un ratito nada más la decana cuando decía la evolución de la robótica, de la inteligencia artificial, de un montón. Uno siente que son puentes porque tienen este elemento democratizador y atractivo, además, hace que por ahí sea más fácil llegar más temprano a la vida, por ejemplo, de las mujeres. Y acá aprovecho y le pregunto a Kiara, porque ella trabajó incluso formando puentes con estudiantes de otros países, tengo entendido, con un estudiante de Japón desarrollando una aplicación, ¿puede ser?
21: Sí, junto con una amiga de Japón, bueno, fue todo un gran camino. Primero desarrollamos una aplicación acá en Córdoba, tuvimos la suerte de que fue reconocida internacionalmente y eso me llevó a conocer a Kari. A Kari es mi amiga japonesa y nos dimos cuenta que teníamos problemáticas en común. Eso nos llevó a poder trabajar juntas y desarrollar así River Stream, una aplicación para predecir inundaciones usando una inteligencia artificial, y también hacíamos simulaciones con imágenes. Y fue una experiencia completamente nueva porque fue como no solo la cultura distinta, sino también las diferencias horarias, hablábamos todo en inglés, entonces fue un desafío, pero un gran aprendizaje también.
22: Pienso, Vero, escuchando a Regina y a Kiara, primero el ambiente hermoso a universidad, el sonido que llega, que dan ganas de estar ahí, pero pienso,
23: bueno,
22: también
23: el sonido, Agustín, el sonido era dos estudiantes que estaban jugando al ping-pong en tiempo de clase.
22: Pues está muy bien, de eso también se trata la universidad, y en este caso me interesaba preguntarle a Regina particularmente, ¿cómo ve el futuro de la ingeniería? Porque estamos hablando de una facultad que está por cumplir o cumplió 150 años, pero ¿cómo ves el futuro de la ingeniería con esto que anticipaba Vero de la inteligencia artificial y cambios que a nosotros, los que no estamos en ese mundo, nos cuesta imaginar?

0: Algo que se observa mucho en la universidad, en todas las carreras, y es algo transversal, es que cada vez se incorpora más el cuidado del medio ambiente, medidas para, bueno, cada vez transicionar hacia un modelo de desarrollo más sustentable. Así que, bueno, eso viene también en paralelo con el desarrollo económico y tecnológico. Así que, bueno, esas son las dos ramas en donde yo veo muchísimos avances.
1: Es muy importante esto que marca Regina desde la ingeniería ambiental y de su incumbencia cuando pensamos en el futuro, más que nada por la inquietud que ya manifiestan las nuevas generaciones por el cuidado del medio ambiente y la sustentabilidad, porque básicamente necesitamos cuidar nuestro medio ambiente.
0: Exactamente, esencial.
1: María Rosa.
2: Sí, yo quería preguntarte, cuando decidiste estudiar ingeniería, ¿qué pasó entre tus compañeros del colegio, tu familia? ¿Qué te dijo? ¿Te alentaron? ¿Se sorprendieron? ¿Dijeron magnífico?
0: Mis compañeros creo que se lo esperaban, porque bueno, siempre estuvo muy interesado en el tema, más que nada, bueno, durante la secundaria. Para mi familia fue una gran alegría, porque bueno, sabían que era algo que me apasionaba. A la vez, bueno, les dio un poco de tristeza porque implicaba que me iba a mudar muy lejos. Entonces, bueno, eso también fue un poco ambiguo, pero tanto, bueno, toda mi familia y mis amigos siempre me apoyaron muchísimo, y por más de que no los veo muy seguido, saben que hago lo que me apasiona, y creo que eso fue lo principal. Y más que nada, bueno, en cuestiones ambientales, como que siempre el trabajo es muy lindo, porque sabes que estás haciendo un bien a la comunidad, y bueno, también la sociedad lo retribuye, así que...
2: ¿Y cuando empezaste a estudiar, estabas muy en minoría o estaba más o menos igualada la cantidad de hombres y mujeres que estudiaban?
0: En nuestra carrera en particular tenemos una predominancia total de mujeres. Somos muy pocos hombres. El cuidado del ambiente y de la madre naturaleza en general suele estar más asociado a la mujer. Pero bueno, ahora con los años, sí, estos últimos años se notó un ingreso que tiene mayor porcentaje de varones. Pero sí, en la Facu, no, es muy grande la diferencia. Sí,
3: claro. Eso que ha dicho nos atañe a los varones.
2: Así es.
3: Y la verdad es que tiene bastante razón. Bueno, en esta mesa hay dos personas muy jóvenes. Tres, ¿no?
2: Así es.
3: Regina es muy joven y Majo también. Pero también. Bueno, digamos que hay dos cuatro. Especialmente muy jóvenes. Y a mí me gustaría que entablaran un diálogo, porque hemos visto algunas imágenes de cómo Kiara da clase a universitarios. No es exactamente dar clase, pero digamos, da charlas, claro, a universitarios. Claro, da charlas desde que tenías 14.
4: Claro, un poco antes, desde los 12.
3: Desde
4: la
3: los
4: primera
3: 12.
4: Charla fue acá por el Día de la Mujer y la Niña en la Ciencia, junto con Marcelo García y un grupo de científicas muy, muy grosas. Y la verdad es como que fui mejorando año tras año, más habilidades fui mejorando, pero es muy lindo poder contar y poder mostrar que desde nuestro lugar como adolescentes también podemos explicar, podemos mostrar lo que hacemos, y no tenemos que esperar a tener un título para poder comentarlo y darlo a conocer.
3: A mí me parece que es ese miedo escénico que seguramente sentirías cuando tenías 12 años y entrabas en una universidad a charlar con universitarios, lo debe de tener Francisca Llanes, porque cuando se enfrenta al micrófono hay que andar empujándole, ¿no? ¿Qué te parece Francisca, que lo que estamos contando hoy en Hagamos Argentina?
5: No, sí, la verdad me parece muy interesante. También me da un poco de miedo el micrófono, Chema, perdón, es que estoy compartiendo la mesa con gente muy experimentada acá, y bueno, me da un poco de vergüenza preguntar. Pero bueno, ya que me das el micrófono, aprovecho y le pregunto a Kiara, bueno, esto que estabas contando de que das charlas en universidades, desde que empezaste de chica, ¿cómo manejas todo esto de ser tan chica y tener ya como, no sé si decirle como... No creo que sea presión, pero sí es como este reconocimiento de que realmente sos una chica, perdón por el adjetivo, pero muy inteligente. ¿Y cómo lo llevas a eso? ¿Cómo lo llevas con tus compañeros del colegio? Por ejemplo, pues me dijiste que seguís yendo al colegio. ¿Cómo lo manejas ese trato con gente más grande también? ¿Sentís una presión? ¿Te sentís como lejana a la gente más grande, a tus compañeros?
4: Bueno, la verdad es una pregunta difícil, porque es algo que me planteo a diario, mi relación con mis compañeros, porque a veces suele ser un poco lejana, pero la verdad es que me gusta poder ver que hay espacio para los jóvenes que tenemos ganas de animarnos. Yo siento que soy alguien medio valiente, que medio se manda y quiere hacer cosas. Entonces, no creo, como cuando yo estoy al frente de otros estudiantes, estoy al frente de estudiantes universitarios.

0: universitarios no me siento como diferente. Yo siempre trato de verme igual a otros investigadores, a pesar de la diferencia de edad, y también es bueno cuando ellos te ven igual. No me considero inteligente porque creo que lo único que tengo son ganas de hacer un cambio en mi comunidad, hacer que sean las cosas diferentes.
1: ¿Veías The Big Bang Theory?
0: Sí, con mis papás.
1: O sea, ¿te sentís una especie de Sheldon Cooper con polleras?
0: Una pregunta medio divertida. Sí, veo The Big Bang Theory con mis papás desde que soy bastante chica, la verdad. Medio expuesta a la sitcom esa. No me considero una Sheldon Cooper. Siento que tenía más oportunidades.
1: ¿Él tenía más oportunidades?
0: Sí.
1: No creas.
2: Kiara, a esos compañeros de tu edad, o capaz que en este momento te esté escuchando algún chico, alguna chica que tiene interés por la ciencia, por la tecnología, pero que no se anima, ¿qué le decís?
0: Es cuestión de animarse. Yo tengo una profe que siempre nos dice, si no hay un espacio, lo tenemos que crear, tenemos que abrir esa grieta. Entonces, es cuestión de animarse, buscar. Yo cuando comencé muy chica, no tenía grupo cerca ni de robótica, ni de programación, ni con chicos, ni con chicas. Y recién el año pasado, por ejemplo, comenzamos con el Club de Ciencias en Villa Carlos Paz. Y fue un espacio donde empezaron a ir chicos que tenían la misma edad que yo, estaban interesados en lo mismo, pero no podíamos conectarlo porque íbamos a coles distintos o vivíamos en distintas partes de la ciudad. Entonces es cuestión de crear espacios, de animarse y de hablarlo, ¿no? Porque si no lo hablamos es como que queda como que no existen chicos que les interese la ciencia, que no les interesa tecnología, que no les interesa, por ejemplo, el ambiente. Y sí hay, está medio oculto, pero sí hay.
3: Bueno, por lo que ha dicho Regina, más mujeres.
0: Más mujeres.
1: Soñemos, si ya te hubieras recibido, ¿en dónde te gustaría trabajar?
0: Me gustaría, yo actualmente trabajo mucho en proyectos de ciencia ciudadana y como adulta me sigo viendo trabajando con ciencia ciudadana porque me gusta ver la relación de la tecnología con la comunidad y el buscar hacer el mundo un lugar mejor, hacer que la casa común esté más sana, esté todo más mejor. Pero como ya recibida me sigo viéndome trabajando por ahí como profesora, me gustaría ser profe.
3: Y hay que explicar que cuando hablamos de ciencia ciudadana parece algo etéreo y no lo es. Cuando hicimos ciencia ciudadana en España, en Madrid concretamente, con científicos de medio ambiente, con Andrés Cardil, que es un genio, es un chico joven, pero es un genio, terminamos consiguiendo que la municipalidad, el Ayuntamiento de Madrid, haga refugios climáticos en las olas de calor. ¿Lo conseguiremos en Argentina, Regina, o no lo conseguiremos?
4: Muy interesante. Actualmente hay un equipo muy importante acá de la Facu trabajando con olas de calor. Nunca se sabe.
3: Esta radio ha colaborado un poquito en ese plan, pero nos falta ver el resultado.
4: Sí, eso sucede mucho. Todavía hay muchos proyectos que están, digamos, en desarrollo. Pero justo ahora, respecto a olas de calor, se están haciendo simulacros y se está haciendo una concientización muy grande de la población. Así que, bueno, por algo se empieza.
3: No, están avanzando. Pero convengamos que cuando hace mucho frío, o cuando sobre todo las olas de calor, porque, Argentina, excepto el sur, el frío no es especialmente un problema muy grave. Pero las olas de calor sí. Como científica, como ya egresada de esta facultad, ¿qué deberíamos estar haciendo?
4: Bien, es importante, por un lado, como mencionábamos, la formación de toda la población para saber cómo actuar frente a estas situaciones, principalmente los grupos vulnerables como los niños y las personas mayores, pero creo que también a nivel gobierno y también en el nivel científico-tecnológico es muy importante empezar a tomar acción y a planificar las ciudades de forma tal que estas olas de calor no tengan un impacto tan grande a partir de espacios verdes y también empezar a cambiar un poco el paradigma acerca de cómo planteamos las ciudades principalmente, que son problemáticas que ocurren principalmente en grandes centros urbanos como la localidad de Córdoba. Así que principalmente eso, y también medidas de adaptación al cambio climático, que eso agarraría el problema desde la raíz también.
2: ¿Hay hablábamos más temprano de la importancia de los referentes al momento de formar una vocación y de la importancia de mujeres referentes en el ámbito de la ciencia. Quería preguntarles a ambas, a Regina y a Chiara, primero que nada, ¿cuáles fueron sus referentes? Y segundo, ¿cómo se ven a partir de ahora? Porque ya son referentes. Regina.
4: Mi respuesta en particular es que yo, como vengo de una familia que no conozco científicos ni de antes ni de mi pueblo, mis referentes siempre fueron quizás más hombres. Sí, cuando llegué a la facu, particularmente Magali, la decana, para mí fue un gran ejemplo a seguir porque fue como vi su transición, su ascenso al decanato, y para mí es un gran ejemplo a seguir porque ingeniera civil relacionada con el ámbito también de ambiente, un gran ejemplo. Y después también muchas profesoras, pero lo descubrí a medida que ingresé a la facu. Antes como que no tenía muy presente la figura de la mujer en la ciencia y medio que fue conocerla en el camino, pero hay muchas científicas que están trabajando y principalmente profes que me han ayudado muchísimo. Por ejemplo, Leticia Tarrap fue una de mis primeras profes con las que hice mi experiencia más en la práctica, en laboratorio. También la admiro mucho, ella fue un gran ejemplo a seguir.
2: Y ahora la ingeniera Regina Franceschina también.
4: Yo soy Regina, perdón, sí. Ahora voy a responder Chiara.
3: Ahora Chiara.
0: Bueno, para mí, mujeres referentes hay un montón. Bueno, yo justo en el colegio estudiamos mucho científicas, mujeres, como dice Regi. La mayoría de los referentes en mi entorno había muchos varones, pero también veía como chicas trabajaban con ellos mucho. Yo desde que soy muy chica estoy expuesta a la ciencia ciudadana, la verdad, desde jardín. Entonces, sabía que podía hacerlo, podía involucrarme. Yo tomo mucho como referentes a mi mamá. Mi mamá no es científica, pero siento que me anima y me motiva poder ver cómo ella se involucra también desde su lugar. Y bueno, también, como dice Regina, Maga acá de la facultad, porque es clave ver como una mujer en su lugar y en su cargo.
2: Importante también poder contar que a esto apuntaba a estas dos nuevas referentes, Chema, porque tenemos dos referentes ya en la mesa, son referentes de las nuevas generaciones. La ingeniera Regina Franceschina y también Chiara Catalini, que están marcando el camino para su generación. La verdad, creo que nos hemos dado un gustazo en esta tertulia, Chema.
3: Creo que sí, porque además lo habías explicado bien, pero estamos en el medio de un patio y no es tan fácil la sutileza. Yo estoy encantado con esta idea, Vero, de los jueves, de poner a hablar a personas que tienen muchas cosas que contar y además con miradas tan finas y tan acertadas como la de María Rosa Beltramo, desde su experiencia, y la de Francisca Llanes, desde su experiencia. Así que a todas, estamos llegando al final y hemos elegido una canción que, en fin, he sido yo el culpable. Mea culpa, porque se llama El Ingeniero. Y es, espera, que lo voy a decir porque lo he tenido que apuntar. Es un grupo venezolano, Allen y Yorgaki, que hacen merenguetón. Es una mezcla de merengue, reggaetón y pop latino.
1: Escuchemos, además con el nombre.
3: Pero es que se llama El Ingeniero. Y lo hemos puesto como contrapeso para las ingenieras.
2: Es una genialidad, pero no nos olvidemos que tenemos pendiente
3: los kits.
2: Que tenemos, claro, tenemos a los ganadores de los kits, que son Gabriel Olivera, con documento que termina en 292, y Verónica Garrido, documento que termina en 513. Si está Majo por ahí, nos da una mano de cómo tienen que hacer para acceder.
3: Nada, ir a la radio en la calle Alvear. Así que es muy fácil. Merenguetón para despedirnos de la Facultad de Ciencias Exactas, Físicas y Naturales. Gracias a todos, gracias Fede Welly, esto ha sido fenomenal. Gracias Martín Rodríguez, gracias Martín Manasea, a todo el equipo, gracias Pancha, gracias María Rosa, gracias Vero y gracias Agustín, que hoy te has subido al obelisco.
5: Hoy nos subimos al obelisco, una obra maestra de la ingeniería, así que gracias a todos los doctores por ahí.
3: Les dejamos con la copa del hincha. Muy buenas noches.

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0: 21:32 minutos, gente linda, aquí está, llegamos nosotros, somos la Copa del Hincha, así que prepárate, por favor, te lo pido, prepárate, porque si vos sos hincha de fútbol, este es tu momento. Si vos sos hincha del Mundial, quédate acá, por supuesto, y compartí con nosotros todo lo que tenemos en la Gran Cadena Federal con todos los compañeros que están en el lugar del hecho. Si vos todavía no estás muy seguro si te vas a enganchar con el Mundial, quédate con nosotros, que nos vamos a encargar de que esa duda se te pase y te vas a enganchar, pero como nadie. Arriba, vamos, esa cortinita. Te veo, Nora Kovacic, ¿cómo te va? Te veo con el gorrito puesto, la bucela en la mano y la banderita en la otra. ¿Puede ser?
1: Tengo todo el equipo, para alentar a Argentina, aunque falta unos días, Chiqui, pero el Mundial ya se vive en Cadena 3. ¿Cómo estás, Chiqui?
0: Muy bien.
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0: Pero en esa época Luis Fernando Correa, el pícaro cordobés, había sacado una chispa con respecto a eso, ¿viste? Dice que se juntan dos negros y le dicen a otro: hola, loco, ¿cómo andas? Mal, ¿qué te pasa? Murió el lapicito. ¿Lapicito? ¿Y quién es el lapicito? Lapicito, ¿quién es herero? ¡Uy, lapicito! ¿De qué murió? Un ataque cerebral. ¿A la cabeza? No, si va a ser te lo dije. O sea, tenían ese don del absurdo, los nuestros, que era muy tierno también el negro La Juana. El negro La Juana era un tipo muy tierno también cuando le salía una sutileza linda, porque una vez le salió una sutileza muy linda al negro La Juana, se quería colar al cine, estaba muy chupado el negro, era muy característico en él, y se quería colar al cine, y se había parado frente al boletero. Y le dice al boletero: dígame, jefe, ¿en esta película trabaja John Wayne? Sí, señores. Dígale que esté el primo. O sea que nació de muy lindo, tenía una particularidad. Yo los amo a mis viejos, los amo a mis viejos porque es sagrado para mí, mis viejos. Y resulta que, mira, Alberto Conini, que vos tuviste la suerte de conocer, y todo el Córdoba lo conoce, por supuesto, y tenía la suerte de estar con él. Conini decía que nuestro humor venía de los indios, mirá, de los indios, porque nosotros teníamos indios guachos, que no tenían nombre. Nace el nombre de los come chingones una vez que se extraviaron en el monte los hermanos chingones. Se los comieron los indios y de ahí quedaron los come chingones. Mirá vos, dice que ya eran indios cargadores, ya ponían sobrenombre igual que ahora, ¿viste? Claro. Sí, dice que pasó una expedición al Alto Perú y pasó por Córdoba y pasó al mando de Álvaro Núñez, y que los indios atrás de los yuyos le gritaban: cabeza vaca, cabeza, y le quedó a Álvaro Núñez cabeza vaca, coso. Qué increíble. Ahora dice que era con mis chingones porque también con mis chingones. No, cuenta, y tiene que haber habido también, ¿no? Porque en todas las edades estuvieron, Ron,
1: y
0: esto.
1: Y en todas las profesiones, sí, los humoristas.
0: Claro, también. Más, mucho más ahora, los humoristas. No, es cierto. Es increíble, ¿no? Y el avance que hay, chiquito. Yo paso a tener miedo, no voy a decir cosas que pasen civilizatorias, hermano, ¿no? Y uno no es de madera tampoco. ¿Vos sabés que el pelado Alonso, otro de los pilares nuestros de Córdoba, el pelado Alonso, era un tipo muy... muy simpático, muy simpático, muy señorial era el tipo, ¿no? Dice que una vez se estaba ilustrando, muy chupado el pela. Se estaba ilustrando y le decía al ilustrador: che, pibe, ¿no sentí un olorcito gas vos acá? Sí, dice, sí, el encendedor. ¿Y quién te lo traga? Mira la velocidad que tenían. Te voy a contar algo. Vos sabés que esto que te voy a contar a vos tiene que ver... la representación que somos nosotros, porque es un poco el paisaje nuestro esto que te voy a contar. Esto pasó en la peatonal de Córdoba. Vení esta parejita de porteño en medio de la peatonal de Córdoba, 10 de la mañana. ¿Viste lo que era la peatonal nuestra? Tu jardín de colgante de Babilonia es solo un yuyo. Una cosa de loca la peatonal nuestra. Dios mío, hermosísimo. Por ahí una palomita, un gorrioncito, te hace una esquinadita. Así que estaba, vení esta parejita de porteño, te cuento, un borracho nuestro en la peatonal, un borracho. A las 10 de la mañana, en un estado espantoso, estaba ese negro, una ojera, parecía la Mejide. ¿Te acuerdas de la Mejide?
1: Sí.
0: Mejide parece que hubiera puesto los lentes calientes. ¿Te acuerdas cómo tenía? Dice, y vos no sabes que... Y lo vio y se dio cuenta en el acto que no era el negro, pero estaba en un estado espantoso, el negro, para cómo no hay donde agarrarse en la peatonal, ¿viste? Hay donde agarrarse. Movía para todos lados, parecía que estaba parado arriba de las bochas el negro, ¿viste? Y lo llama el atrevido. Lo llama el tipo. Un minuto, le pedí. ¡Ahí, papá! ¡Vení! Dice el porteño, la mujer, espera, acá, cielo. A ver qué les apetece, a ver si tengo que meter un cachetazo. Y se arrima, ¿qué zapadrones? Escúchame, cara de pellizco. ¿Con qué derecho vos te tomás el atrevimiento de salir a la calle con semejante bicho? ¿Quién en el mundo dice esa que va con vos? Imaginá los ojos del porteño. Escúchame, Ron, es mi mujer. Entonces el destino que se ensaña así con vos. poner un capuchón, hermano.

0: Es una venganza fúnebre en mí. ¿Sabes lo que se apagaron? Es que mi mujer es muy linda por dentro, ¿sí? Entonces está al revés.
1: Les voy a contar un cuento de este negro que llega a su casa la boleta del teléfono. ¡Ay, ay!

0: con la boletita en la mano y le dice, escúcheme, le dice, la próxima vez que quiera molestar acá, por favor, piénselo bien antes de llamar, porque nosotros somos gente que andamos trabajando, no andamos al vicio, jugando con esto. Deje de molestar a la gente que trabaja. Y le pegaron un portazo y se fueron. Quedó con la boletita temblando como mudo nuevo. Dice. Y se quedó solito, y entró a mirar y lo ve a Lorito Perico, que estaba tapándose la cabeza con las alitas. ¿Qué te pasa, Perico? Escúchame, Perico. ¿No serás vos el que me has agarrado el té? Sí, Juanchilo. Perdóname. Perdóname, me puse de novio con una catita australiana. Que tuvo que viajar por problemas de familia y tenía celular. Ay, perdóname, me enamoré. ¿Qué querés que le haga? Me enamoré. Nunca te... Te enamoré, te voy a matar. Te voy a matar como un perro. Como un perro te voy a matar. ¿Cómo me vas a hacer esto, infeliz? Te voy a matar, ¿no? No tengo tiempo ahora. Pero ya voy a volver. Ya, pero te voy a dejar. Te voy a dejar, pero para que no puedas agarrar el dedo. Porque no puedes agarrar ni frío. Vas a poder agarrar. Y agarró dos clavos y lo clavó contra la pared y lo dejó arruinado contra la pared. No me hagas esto, hermano. No me hagas esto. Mira que me voy a quejar con la Loro Oliva, por favor. Me voy a quejar con la Loro Oliva porque no tenés derecho de hacerme este tipo de cosas. Porque es el secretario gremial nuestro. Te va a fundir en un pleito. No te vayas, hermano. No te... Sí, me voy a ir. Pero te podés morir ahí. Ni agua te voy a dar. Ya vas a ver. Vení, hermano. No seas criminal. Y se fue. No me lo dejo. ¿Cómo me va a dejar así? ¿Qué criminal? Mira cómo me dejó. No puedo hacer ni papa. ¡Qué bárbaro, Dios mío! ¡Qué bárbaro! Pa' colmo, vení, me enamora de aquella otra loca que debe andar revoleando las plumas de jaula en jaula. Vení, me enamora, mira lo que entra, mira para todos lados, Lorito, así, y no ve un crucifijo. Y estaba Jesús ahí en el crucifijo, lavado en la cruz. Y lo miraba, y este medio atrevido, el loro. ¡Flaco! ¡Máquina! ¡Inri! ¿Qué os pasa? ¿Qué os pasa, hijo? ¿Cuánto hace que estáis ahí? 2000 años. ¡Oh, Wendy! ¿Con quién estaba hablando tanto por teléfono?
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0: Mañanita en Noche y Día, adentrito mi alma, con el humor, con Julio Vaca Chicharrón, que lo disfrutamos todos, La Flor que Nunca Muere, Nombradores del Alba, Eugenia Quevedo, y ahí pegadito nomás, Lázaro Caballero, que hubiera sido temas bonitos para compartir en la madrugada. Noemí también nos saluda, Roxana Oyola Sur, escucho todas las noches, hace 20 años, me gustaría ver de cristal y mandar un saludo a mis dos hijas, soy Rosana de Alejandro Roca. Caro dice, con mi nombre, Caro, con mi nombre, el mío, personal. Zoraida dice, Susi, a esas personas que les molesta los millones que mueven el mundial, le digo otro dicho popular, si la envidia fuera tiña, ¿cuántos tiñosos habría? Está con los refranes hoy, Zoraida. Claudio Argentino, un fuerte abrazo desde Estados Unidos. Aunque soy porteño, te escucho todas las noches, acá 3 horas menos, así que puedo escuchar todo el programa. Fuerte abrazo, Claudio. Gracias, Claudio. A la distancia te mandamos un abrazo y te agradecemos que vengas escuchando, por supuesto. Igual que a la familia Moiso, volviendo de festejar el cumpleaños de Mica, por la ruta 5 hacia Altagracia y bancos de niebla, circulen con precaución, nos avisa Claudio. Un beso para toda la familia y para Mica, sobre todas las cosas, que está cumpliendo sus añitos, así que le mandamos un abrazo grande. Hola Su, hola Guti. No está el Guti.
1: Anda,
0: ¿no?
1: Tómatela con eso.
0: No, está Lucas y a Cinti. Lidia desde Oicochea. Muy buena noche. Es que ellos están acostumbrados. A mí también me cuesta. Tengo que pensar dos veces para nombrarte, Lucas. Me encanta el mundial. Lo disfruto mucho cuando juega Argentina. Aunque hay que reconocer que nos mal acostumbró este hermoso equipo que siempre ganamos. Ah, esa es otra historia después para tener en cuenta, ¿no? Gracias por la compañía cada noche y día. Gracias por Daniel Altamirano, Lidia Canizaro desde Buenos Aires. Subí Lucas, primero agradecer la compañía, la excelente música, desde Mendoza nos escribe Carla. Se me hace más ameno el trabajo con ustedes en mi cocina. Del tema del mundial, creo que cada uno puede elegir con qué intensidad vive cada evento. Para mí, es una oportunidad de conocer algo de los lugares donde se desarrollan las costumbres, particularidades de los países que participan, y no por eso dejo de informarme. La vida es del color que uno la pinta y no por eso estamos exentos de los problemas cotidianos. Abrazo, Carla, desde la fresca Mendoza. Parece que está fresquito por todos lados, ¿no? Un tema de los de Salta, escuchándote con Roxana, me pide Edgardo. Desde Villa María Terevaca, por favor, en los pedidos, si Lucas puede pasar un lindo tema para mí, gracias por la compañía. De Néstor, de Mina Clavero, está muy lindo lo del mundial. Pero eso de la ola ya cansan, dice, no dice un tema que me despabile. Lo de la ola de frío, dice usted. Eso ahí no lo puedo ayudar, ¿eh? Me encantaron los chamamé, me alegra el chamamé muchísimo. Besos para todo el equipo. Noemí Reynoso desde Buenos Aires. 1:33 en Noche y Día. Nosotros ya estamos transitando una nueva hora y quiero recordar el cumpleaños de alguien muy especial, que en una de estas madrugadas voy a llamar para hablar con él, para ver en qué anda. Hablo del amigo Daniel Cuevas, que está cumpliendo años. Él, junto a Tony Izquierdo, fueron los creadores de Recorriendo el País, el tema que nos identificó durante 30 años aproximadamente y un poquito más también. Bueno, él es un gran autor, compositor, que integró en algún momento el grupo folclórico Vale 4 con Ramón Chayita Barrio Nuevo, con Mario Mercado y Miguel Villalba. Después formó el dúo vocal Los Izquierdos de la Cueva con Tony Izquierdo, que también era ex integrante del grupo Chilcam. Y bueno, ese tema.
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0: Qué hermoso, me corre un frío por la espalda, mire. Es autor en muchos temas, Ausencia Mía, Bailando Zambas, Bendita Mi Suerte, Chacarera Enamorada con Rubén Aizaguirre, Dulce Agonía con Néstor González, bueno, muchos. Pero elegí una que la compone con Antonio Izquierdo y se llama Fue un gran descubrimiento en su momento cuando recién se empezó a conocer la canción. Nosotros, como siempre, la estrenamos en Recorriendo el País. Fue creación de este amigo que está cumpliendo años hoy ahí en Salta, Daniel Cuevas.

a escuchar la versión de Los Izquierdos de la Cueva. Fue hermoso, hermoso, hermoso. Susana Montoya, desde Mendoza, dice: todo lo que deja plata a alguien le viene bien, pero a nosotros no nos toca nada, así que no veo fútbol, no me interesa. Bueno, pero cada uno gana lo que tiene, lo que se gana. No es compartible todo, no es comunitario el asunto. Otros mensajitos: vamos a sentirnos mal si no llegamos a ganar. Lidia Goicochea desde Villa Libertador. Y a veces se gana, a veces se pierde, y hay que aceptar todo, no es un juego. Rolando Montesino desde Neuquén: bendecida madrugada de viernes, que tengan un excelente programa, grata compañía como cada noche. Mandar saluditos a mi marido Víctor Colazo, que lo amo, de parte de su amor, Verónica. El tema Ave de Cristal pide soledad. Te escucho desde San Francisco, fría noche, pero estrellada, así que mañana puede ser lindo día, dice Norma Cubertino. Hoy nos vamos a San Francisco. Si sale el sol en San Francisco, nos vamos para allá, llevamos toda la ropa y nos trasladamos hasta San Francisco, Lucas, ¿eh? Marcela Berrino: te escucho la noche hasta que me duermo. Yo solo miro los partidos de Argentina. Dani Palma: a mí me gusta el Mundial, solo que veo que pasa muy ligero el tiempo. Hace 3 años y medio del último, pero me gusta. Mi marido lo disfruta todos los partidos. Mirna Díaz: soy de Unquillo, pertenezco a los adultos mayores de Gimnasia. Nos llevaron a interactuar con chicos de sexto año del Milenio. Coincidimos en fútbol e hicimos una representación de un partido de Argentina. Graciela Dominga Sanz: yo no lo vi a la apertura. No tengo cable, pero si tele lo escuché por Cadena 3 y me conformo. Adri Verón: hay tiempo para todo, todo bajo el sol. Y sí. Rubén Darío González: uno elige cómo manejar el tiempo a la hora de distraerse. María Saavedra: amiga Su, me gusta el Mundial. ¿Sabes? Me encanta escucharlo por la radio. Tiene otra emoción, imaginación, y lo vives más dentro tuyo. Es mi opinión. Te sigo escuchando. Abrazo grande a la distancia también para Lucas. Rubén Pablo Gropan: la verdad que este año no le presté atención. Admito que la situación del país y este gobierno me han superado. Solo deseo que el año que viene las urnas dejen claro lo que piensa el pueblo. De todos modos, que la selección le den otra alegría al país. Saludo desde Tupungato, Mendoza. Alicia Sosa Frías: no miro los partidos, me ponen nerviosa. Graciela Ferniot: yo miro el Mundial porque me gusta. María Elena Magario: lo veo porque, pero hay horarios que tal vez no pueda hacerlo. Buena noche y día para todos. Nancy Gallardo: un abrazo fuerte. Norma Villarreal: escucho los partidos y el mejor relato lo hace el equipo de Cadena 3. Julio Álvarez dice: Zoom, pregunto, si le mando un poema, ¿usted me lo pasa en la hora melódica? Soy del Tajamar, Las Rabonas, Tras la Sierra. Todas las noches prendido a la radio, muchos años con usted. La conocí aquí en Mina Clavero, en el teatro frente al río, al lado del puente. Gracias, y el mejor tema, muy romántico, Aire. Sí, mándelo, Julio, pero acá al Facebook, donde lo ha mandado, ¿sí? En el Facebook, ahí mándelo. Celina Kaffer: Su, al que le gusta el fútbol mirará el Mundial, pero me parece que eso no tapa todo lo que ocurre en nuestro país y en nuestra provincia. Abrazo enorme. Claro, yo digo, nos subestiman demasiado. Podemos hacer todo. Podemos mirar, podemos analizar. Igual que muchos en estos últimos días dijeron: no, están esperando que pase el Mundial, que llegue el Mundial para que todo se olvide. No, la gente ya no se olvida más. La gente aprendió muchas cosas. Nos cuesta y nos costó muchísimo y nos sigue costando analizar la realidad. Pero ya no te comes el caramelito así nomás. Nada, le vamos a poner un partidito de fútbol para que se van a olvidar de lo que pasa. No, no nos olvidamos. Y si alguien pretende que nos olvidemos, se equivoca. De aquí a la China. Marta Bustamante: yo desde que un día escuché un árbitro decir que por dinero podía cambiar el partido, automáticamente soy antifútbol. Y puso a todos en la misma bolsa, Martita. No, hay como en todo. Hay buenos y malos como en todas las profesiones. Beatriz Norma Dalvit: el gran tribu, no me gusta ver los partidos de fútbol. Cuando juega Argentina, que a veces lo veo, que ganemos la copa, que tenga linda noche. Saludo, Betty, desde Luján de Cuyo, Mendoza. Y Meco Villarreal: bastante en mi ciudad, las termas de Río Hondo, Su, mucho frío. Si puede ser Enrique Espinosa, que ya lo pasamos, espero que lo haya escuchado, Meco, porque estuvo en la primera hora
hora de programa. 1:44 en Noche y Día. Ya se vienen los tangos, ya se vienen las noticias, todo para ustedes.

0: me olvides tú, el Yuyo Montes. Se lo vamos a dedicar para María Saavedra, que le encanta el Yuyo Montes, siempre nos pide. Más a veces no la podemos complacer. Hoy sí, hoy sin que lo pidiera, ahí estaba. John Beas, gracias por tus palabras. Mariana César Osu, es lindo ver el mundial. Las tradiciones, el vestuario, los espectáculos que brindan, los colores. Es lo que opinan de machistas, tendrán algún problema, no sé. Y sí, pertenecen a un colectivo. Beatriz Lertor y Sui Lucas, por fin salió un precioso sol a las 16. Me senté en los sillones del jardín con la perrita. Calentaba hermoso, es bueno para los huesos. Yo no veo los partidos, sigo los de Argentina por Cadena 3. Que tengan bendecida madrugada, los escucharé más tarde, Beatriz. Olga Tioni, saludos para Lucas, a todos. Maricha Rostaño, me gusta el mundial, creo que eso es lo único que nos une, nos distrae un ratito de tantas cosas malas que escuchamos todos los días. Marcelo también, gracias Marcelito. Mónica Bulacio, besos desde Huaco, La Rioja, presente con mi mami Doña Pola. Te saludamos y contamos que nos gusta y entretiene ver el mundial, en especial cuando juega la selección, y queremos la cuarta. Gracias por tu compañía. Gloria Brum, me gusta, lo miro, pero solo al de la selección. Joel Basualdo, hola Su. El fútbol es pasión. Soy el recolector de residuos de Ceres, informándome cómo va el partido. Son mi compañía desde hace 27 años. Liliana Nicola, no miro los partidos. A ver, dice. Ay, Dios. Soy muy futbolera y sufro mucho. Pero con el tema del chiqui, todo muy sucio. Me desilusioné. Patricia Jiménez, veo el mundial por Argentina. Ahora que tengo tiempo, veo más los rivales de Argentina para ver cómo juegan, me encanta, aburren todo, dicen los corresponsales. Clarita Rosales, me encanta el fútbol, pero hoy me pudo la siesta, así que no lo vi. Claro, porque empezó 2:30 la ceremonia, ¿no? No creo ver partidos porque no tengo paciencia, prefiero escuchar por la radio. Esther Valle, a mí me gusta mirar cuando juega Argentina y estamos siempre con noche y día. Ana Marta Brugaleta, miro el mundial, dice, pero al acero siempre estoy firme con el bendito noche y día. Bueno, así estamos por acá y seguimos estando, Lucas, y compartiendo canciones ya en la madrugada. Sui Guti dice, no, Miguel Ángel, está Lucas.
1: Tema, loco, no se puede así.
0: No, está Lucas y Asinti. Después dice, ay, me equivoqué. Temazo, dice la flor que nunca muere. Acá
2: qué lindo
0: estoy.
2: Que son los oyentes.
0: Creo que no me duermo. Te pido un tema romántico, un temón de Rake, Noviembre sin ti, u otro que me guste, y puede ser el de Ale Sams y Tini, Un beso en Madrid, que pasen un hermoso viernes, fin de acá, zona norte del cielo, está estrellado. Chao, Miki, chao, adiós. El domingo vamos a estar juntos. ¿Usted viene el domingo, la madrugada del domingo, Lucas? Me va a abandonar, no me diga eso. Bueno, está bien, alguna noche tiene que dormir en su casa. Está bien. Pero después vuelva, ¿no? Buen día para todo el equipo. Soy Janet, estoy yendo a trabajar y siempre escucho su radio. Hermosos los temas, dice Janet Montivero. Como estos, por ejemplo, estas canciones.

de vino. Estaban allí las voces de Oram. Y desde todo el país me llegan nuevas canciones. La querida Valeria López Vila me manda esto. Soy Valeria, quiero enviarte mi nueva canción. Se llama Juego de Llaves. La letra es de un conocido, Huguito Casas, y la música, Valeria López Vila. Se lanzó hace pocos días, me gustaría que la tengas. Te agradezco tu tiempo, te mando un beso y ya está en YouTube, la pueden buscar. Se llama Juego de Llaves, Valeria López Vila.

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1: Decían de él que era un lujo para el tango. Una exageración, pero con buenos argumentos, seguramente por su registro de tenor, por la influencia de la escuela italiana de canto, que si bien la tuvieron varios vocalistas del tango, en el caso de él, generaba la sensación que le sobraba voz para el desafío que le presentaban las letras. Él pasaba de un potente agudo a un profundo bajo con la facilidad de los elegidos. Poseía un vibrato inconfundible, pero del cual no abusaba. Sus detractores, no obstante reconocer su capacidad, le enrostraban que era frío, que carente de media voz. Lo cierto que hubo un gran director, Alfredo Gobbi, que lo bautizó como la voz de oro del tango. Y así quedó para siempre. La voz de oro del tango, Alberto Marino.

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1: 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En Córdoba, en los papeles, una joven de 22 años figuraba como dueña de Guachitas Bar, el local habilitado el 2 de junio último, clausurado en una maniobra express de 2 horas por la municipalidad. La justicia investiga una misteriosa habitación contigua en donde se encontraba una cama. Santa Fe, hay fecha el pago del aguinaldo para trabajadores provinciales. Según se informó desde la administración santafesina, la liquidación del medio aguinaldo incluirá los incrementos salariales acordados en paritarias correspondientes al primer semestre del año. Colapinto busca reivindicarse en el Gran Premio de España de Fórmula 1. El argentino busca recuperar el buen nivel mostrado en Miami, Canadá, tras un Gran Premio de Mónaco donde terminó 15º y lejos de los puntos. El gobierno dominicano implementa medidas fiscales para mitigar el impacto del petróleo. La administración de Luis Abinader busca aumentar la recaudación en $800 millones anuales ante el aumento del petróleo. Se prevé aplicar nuevos impuestos y exoneraciones para los más vulnerables. Se lesionó Tagliafico y podría perderse el inicio del Mundial. El lateral izquierdo salió en el entretiempo del amistoso ante Honduras por un problema en el sóleo de la pierna izquierda. Corea del Sur dio el primer golpe importante en la pelea por el Grupo A del Mundial 2026 al remontar un 1-0 ante República Checa y quedarse con una victoria que también impacta directamente en el futuro de México. Durante el juego que se llevó a cabo en el Estadio Guadalajara, los checos se habían adelantado con un gol, pero los asiáticos reaccionaron en la segunda mitad con anotaciones y posteriormente completaron la remontada para sumar 3 puntos fundamentales. Para República Checa, la derrota representa un duro golpe. Después de ponerse en ventaja, dejó escapar puntos que parecían seguros y ahora está obligada a sumar frente a Sudáfrica para mantenerse con vida. Un nuevo tropiezo podría dejarla al borde de la eliminación. Temperatura actual en la ciudad de Córdoba, 7 grados. La humedad 89%. El viento del sector noreste a 8 kilómetros por hora, parcialmente nublado.
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0: canción fue la que también estuvo ayer en la inauguración, ¿no? De los del Mundial en México, Los Ángeles Azules con Belinda. Señores, ahí hubo un bloquecito de pedidos exclusivamente por ustedes. Reik, En Noviembre Sin Ti, que nos habían solicitado Enrique Iglesias, bailamos, ¿no? Con gente de zona. Y Germaín, el príncipe Germaín, con Herido. A propósito de Germaín, me recuerdo que tengo cosas para invitarlos, tengo propuestas para hacerles, una propuesta decente, no indecente. Ya les cuento. Jorge dice, hola Su, ¿cómo estás? ¿Me podés pasar por La Riojana, Natalia Barrio Nuevo? Nuestro secreto desde ya. Gracias, Jorge Bello, desde General La Madrid, provincia de Buenos Aires. Luis Sosa.
1: Te juro, Su, te juro que está limpio el cielo estrellado. Jamás te mentiría, Su, por favor, créeme.
0: Está bien, está estrellado en Villa Allende, bueno. Luis y Ana, de Luján de Mendoza, lindo programa, saludos. Julio César, hola, noche y día, gracias por acompañarme. Y el tema de hoy, bailaré León Gieco, excelente como siempre. También nos dicen por acá, César Fernández, somos los chicos del transporte EMI de Rafaela, venimos volviendo de Paraná. Estamos con mudanza y mucha neblina, me cuentan los muchachos. Sí. Francisco, Su y Lucas Alejandro de Orán Salta. Todos los partidos los escucho por Cadena 3. Me gustan las anécdotas del ingeniero. Y además llega primero que la televisión. Sí, es verdad. Hola, Su querida, qué lindo tema el de las voces de Orán. Me hace acordar a mi viejo querido que hoy no lo tengo. Besos para él a donde esté. Miriam, claro, Miriam. Tormenta de Vino interpretaban las voces de Orán hace un ratito nada más. Saludos, terminando la semana, la tribu de la fábrica, Pepe Contreras, Javier Cisneros, Darío Allende. Excelente fin de semana para todos, para vos, para Lucas. Te pedimos el tema de la Mona Callejera, así activamos el finde. Gracias, Su querida. Te queremos, abrazo enorme para el Lucas. Vuelve el Guti y gracias. No sabemos, porque si gana el martes Argentina, capaz que no, porque se fue al Mundial. Saludos a Orlando Montes. ¿Qué? Dice, me olvidé de Orlando Montes. No, no se olvide de Orlando Montes, porque estamos recolectando más y más y más de la tribu y usted se olvida de Orlando. No se olvide. María Cristina Perrone de Las Varillas, un programa excelente, la música, todo, bastante frío por acá, hay 8 grados. Y también ayer salió el sol a la tarde. Besos, los quiero mucho. Buen fin de para todos. El sábado, mañana sábado, no los voy a acompañar, el domingo los voy a acompañar en la madrugada del domingo. Esta noche tengo que ir a presentar a Paul Moon, a Marina González, al Ballet Renacer Argentino, una peña como las de antes. Ayer sorteamos una invitación doble con la cena incluida. Hoy voy a sortear una invitación doble, solo entrada. El que quiera venir esta noche, noche de viernes, noche de peña, tempranón, me avisa. Nombre, apellido, 3 últimos números de documento, nada más. El que quiera venir el sábado, pone sábado a la noche, que vamos a tener un gran momento allí con Fernando Gladys y otros chicos, Guajira y otros grupos que ya les voy a contar exactamente quiénes son. Y el que quiera venir el domingo al mediodía, me dice, me avisa y le estoy regalando para el domingo al mediodía, que va a haber puro folclore, todos bailarines, viene el Pichi Acosta, músico de los bailarines, los Orzales de mi tierra. No, va a ser un mediodía el domingo fantástico. Y viene el fin de semana largo, así que atentos. El domingo, cuando regrese a hacer el programa, les voy a regalar para los días que vienen. Tanto el domingo a la noche como el lunes al mediodía. Pero vamos por parte, como dijo alguien alguna vez, y usted elige o esta noche de viernes, solo entradas, el sábado una invitación doble con la cena incluida, y el domingo le vamos marchando con una invitación doble con el almuerzo incluido. ¿De acuerdo? Elija el día, nombre, apellido, tres últimos números de documento y nada más. Daniel Eduardo Merlo dice que el Mundial no nos haga olvidar de Adorni, Palo y a la Bolsa. No, por eso le digo, nos subestiman si somos pensantes todavía. Todavía las neuronas no funcionan y podemos seguir mirando y no olvidándonos de nada. Eso debe ser así, no solamente con lo de Adorni, con todo. Sí, no hay que olvidarse de la realidad. Hay que destacar lo bueno y hay que condenar lo malo. A nivel local, nacional, internacional, todo. Una cosa no quita la otra. Buena madrugada para todos. Soy Nicodemo desde Mar del Plata. Mirá qué lindo, escuchándonos en la frecuencia nueva del Mar del Plata. Hola, soy Luca, me gusta el programa, lo escucho toda la noche. Ahora estoy de guardia, vivo en Córdoba, pero soy de Frías, Santiago del Estero. Saludo a mis hermanos que viven allá, Carlos Rodríguez y Janet Montivero. Para todo el equipo, saludos. Estoy yendo a trabajar, siempre escucho la radio, hermosos los temas. Ella nos escribe desde La Rioja.

0: Muy bien, hermoso. Me los imaginaba los chicos en la fábrica moviendo el piecito, silbando, moviéndose un poquito con el tema que habían pedido por la Mona Callejera. Antes, Marcela Morelo, Corazón. 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Usted elige el día, el momento y nosotros se lo regalamos. En la próxima hora hacemos el sorteo. Mirta Cañete, solo miro cuando juega Argentina, un abrazo. Hugo Ferri, escucho siempre, bendiciones para todos, nos dice el amigo, gracias. Daniel Lucero desde Buenos Aires, hola Sui Lucas, soy el Colo de Quines trabajando en Cava. Qué difícil es la gente cuando mezclan todo. ¿Qué tiene que ver el fútbol con el machismo si hoy las mujeres juegan al fútbol también? Y si los jugadores, la mayoría son pobres, que gracias al deporte se vuelven ricos y ayudan a la familia y muchos generan trabajo. Aguante el fútbol, gracias a Dios existe esta alegría para muchos, algo para mí de sabroso. Abrazo desde Buenos Aires, Daniel Lucero. Juan Domingo Pereira, desde el Chaco, le está picando el boleto a usted, Lucas. Dice, Lucas usa mucho los temas del yuyo para decir lo que le pasa. Ah, a mí me pasa lo mismo que a usted.
1: Pero por favor.
0: La madrugada del miércoles, al elegir los dos últimos temas de despedida, él eligió uno muy romántico y le contestaron con uno de Chayenne con mucha miel. Ah, no sabía. ¿Pero era miel de caña o miel de abeja? ¿Cómo era Juan Domingo? Hoy se llama Juan Domingo.
1: Equivocado.
0: No, nosotros amamos la música, no mandamos mensajes musicales, amamos la música. Bueno, y Miguel, el Miki, manda gracias, Sui Lucas, por el temón. Él habla de Reik, por supuesto, de Reik. Bueno, su hermoso el programa, como siempre, gracias por acompañarnos y tenernos en cuenta para los regalitos todas las noches. Bueno, no todas las noches, hoy porque tenemos eventos el fin de semana largo, así que hay eventos hoy viernes a la noche, el sábado, el domingo al mediodía, el domingo a la noche y el lunes al mediodía, que va a celebrar su cumpleaños Ulises. Ulises Llano, el lunes 15 al mediodía, así que dice que va a cantar, ha prometido que va a cantar, que la va a pasar súper bien, a mí me imagino, se va a pasar. Gracias por el tema para Vani, a mí me gustaría, Edith Budini, La Sombra Ghosts, La Sombra del Amor, el de la película, si se puede, gracias. Desde la playa, Rafael, saludo desde Playa La Ballena, en Chile, está saludándonos el amigo. También Martina quiere participar, bueno, pero no lo puse a eso todavía, eso lo voy a hacer el domingo a la madrugada cuando esté con ustedes, voy a sortear para el domingo a la noche. Para el domingo al mediodía, sí, el domingo al mediodía, sí. Su hermoso programa, como siempre, gracias por acompañarnos. Bueno, a ustedes, muchísimas gracias por estar del otro lado. Hoy es el día del adolescente y del joven por la inclusión social y la convivencia contra toda forma de violencia y discriminación en Argentina. Bueno, es el día del arquero del fútbol en Argentina. Claro, debe ser por el cumpleaños de Amadeo Carrizo, ¿no? Claro, porque ese arquero de River, por él, se instituye la fecha 12 de junio, se instaura como día del arquero. Claro, viste que te dicen, ¿cuándo me vas a devolver los 100 que te presté? El día del arquero. Pero sí, hay día del arquero, es el 12 de junio. Téngalo muy en cuenta porque es el día en que tiene que devolviendo. ¿Qué más? Día Mundial, Día Internacional del Doblaje. Ay, cómo me gusta esa especialidad. ¿Le gusta a usted el doblaje? No le gusta. Bueno. También se recuerda algunas cosas, por ejemplo,
2: que
0: en Buenos Aires, Argentina, se firma el protocolo que pone fin a la guerra del Chaco entre Bolivia y Paraguay. Era hace mucho tiempo, 1935. Un poco más aquí en el tiempo, más exactamente en 1965, la banda de rock inglesa The Rolling Stone entra al Billboard Hot 100 de Estados Unidos, permaneciendo 14 semanas con el tema Satisfaction, que lo va a poner Lucas en la última hora del programa, antes de partir. El presidente Juan Perón da su último mensaje al pueblo desde el balcón de la Casa Rosada en Buenos Aires en 1974. Y también en Seattle, Estados Unidos, se produce el primer vuelo del avión Boeing 777. Era el año 1994. Qué bárbaro, ¿no? Entre los que cumplieron años hoy, cumplen años Amadeo Carrizo, Ana Frank, Nelly Fontán, Marcelo Araujo, Luis Luque, Damián de Santo, Nico Vázquez, Diego Milito, sí, todos ellos. Y como para musicalizar una partida, porque siempre las partidas es bueno ponerle música, él fue un gran compositor, cantante argentino, integró la banda Memphis La Blusera. Estamos hablando que un día como hoy del año 2012 nos dejaba, y también su legado musical, Adrián Otero.
3: Qué poco duro.
4: Viva Perón y el Partido Radical.

pedidos dos. Uno, mejor dicho, no era un pedido, sino era una referencia, un recuerdo de Otero, Memphis, juntos a la par. Luego sí, el pedido de Sabroso que hicieron ustedes, no fue culpa mía, canción que compartimos. Rubén Borges, soy Luca, buena noche y día. Rubén, taxista en Mendoza, 25 años que los escucho, siempre fiel al programa. Respecto de la consigna, Susi, si bien es cierto que todas las opiniones son válidas, las tres que vos planteas son absolutamente rebatibles. Perdón, antes que siga, que avance más. Yo no he planteado eso. Yo he leído que plantean eso los demás. Y yo quiero saber la opinión de ustedes, pero no es mi pensamiento. Yo estoy de la vereda del frente, así que por eso, pero a lo mejor puedo estar equivocada, por eso pido ayuda, que mejor que la tribu me ayude. Dice, son rebatibles con datos de la realidad. El tema de que el fútbol es deporte de millonarios, yo le pongo a dos íconos del fútbol argentino que nacieron en la pobreza más pobre. Maradona en Villa Fiorito, Tevez en Fuerte Apache. Respecto de que es un deporte machista, bueno, absolutamente discutible. El fútbol femenino ha crecido, sigue creciendo en forma permanente. Y en cuanto a pensar que pretenden distraernos con el mundial y con el fútbol, es subestimar nuestra propia inteligencia, así que cada cual con sus creencias. Pero por allí hay que mirar un poco alrededor y darse cuenta que, más allá de lo que uno piensa, la realidad nos muestra cosas absolutamente distintas. Gracias, lo sigo escuchando hasta las 5. Gracias, amigo en Mendoza, Rubén Borges. Efectivamente, todo es fake. Sí, así es, así es. Pero bueno, cada uno tiene su opinión y yo quiero escuchar la de ustedes. Por eso los invito a participar. Hola, Zoom y Lucas, si lo vieran bailando a Pepe con el jefe. Mira, Javier Cisnero, lo que nos cuenta, Lucas. Ya me parecía a mí que Pepe pedía callejera para bailar todo. Dice, vamos poniéndonos a tono, dijo cuando pidió el tema. Qué bárbaro este chico, qué bárbaro. Generalmente voy separando ciertas cosas que me gustan, me atrapan, textos que me gusta compartir con ustedes después, cuando hay algún momento en la madrugada. Y ayer encontré una bonita, yo la conozco la historia, pero la encontré de otra manera y la comparto con ustedes. Habla del Gorrión de París, de Edith Piaf. Cuenta que Edith Piaf había cantado tanto sobre el amor que muchos olvidaron algo crucial. Al final de su vida, ella todavía necesitaba que alguien la amara sin un escenario de por medio. Cuando conoció a Theopanis Lamboukas, el mundo ya la veía como una leyenda, completamente agotada. Su cuerpo cargaba con el peso de años de accidentes, tratamientos médicos, recaídas constantes, cansancio extremo y noches vividas demasiado cerca del borde. Francia la adoraba, es cierto, pero la fama no siempre te acompaña cuando se apagan las luces. En sus últimos años, Piaf era inmensa sobre el escenario, pero alarmantemente frágil fuera de él. Theopanis era mucho más joven que ella, había nacido en París, en el seno de una familia de origen griego, y se ganaba la vida como peluquero antes de entrar en el círculo íntimo de la cantante. Para la mayoría, aquella relación parecía imposible. Ella era Edith Piaf, la voz desgarrada de toda una nación. Él era un hombre sencillo, un desconocido absoluto, sin el peso de una carrera construida, pero Edith vio algo profundo en él. Decidió darle un nombre artístico, Teo Sarapo. En griego, aquel apellido evocaba una declaración de amor. Además, lo empujó hacia el mundo de la música, tal como había hecho en el pasado con otros talentos que cruzaron su vida. Juntos interpretaron canciones que parecían escritas a la medida de ambos. Dos voces preguntándose para qué sirve amar, mientras que la respuesta flotaba en la forma en que se miraban.
La familia de Teo no recibió la noticia con facilidad. Había una diferencia de edad enorme, un pasado lleno de rumores y una enfermedad que ya avanzaba implacable. Sin embargo, el amor de ambos fue venciendo cada una de las resistencias. Quienes lo vieron de cerca entendieron la realidad. Aquello no era un capricho ni una aventura tardía. Era una compañía real, nacida entre dos personas que conocían demasiado bien el dolor y que precisamente por eso querían vivir el presente sin pedir permiso a nadie. Se casaron en octubre de 1962. Para Piaf, Teo fue muchísimo más que su último esposo. Fue el hombre que permaneció firme cuando su cuerpo empezó a rendirse por completo. La acompañó en sus meses más difíciles, la cuidó, le leyó, la alimentó con paciencia, intentó hacerla sonreír y se quedó estático a su lado cuando la leyenda ya no podía sostenerse sola. Había quienes murmuraban que él solo buscaba fama. La realidad, sin embargo, fue mucho más dura. Cuando Piaf murió en 1963, Teo no heredó una fortuna, heredó deudas enormes y una ausencia imposible de llenar. La gran voz de Francia se apagó para siempre. Él quedó allí solo, con el recuerdo, las cuentas pendientes y el peso de haber amado a una mujer que le pertenecía al mundo entero, aunque en sus últimos días de vida solo necesitara algo más simple, una mano cerca. Teo Sarapo vivió solo unos años más. En 1970 perdió la vida en un trágico accidente de automóvil. Tenía apenas 34 años. Fue enterrado justo al lado de Edith Piaf en el cementerio, como si el destino hubiera querido reunirlos en el más absoluto silencio, después de haberlos unido bajo el brillo de los reflectores. La historia de Edith suele contarse siempre como una sucesión de canciones memorables, pérdidas devastadoras y amores imposibles. Pero al final de todo, hubo un hombre joven que no llegó para salvar a una leyenda, llegó para acompañar a una mujer. Y en una vida completamente marcada por despedidas, quizás ese fue el gesto de amor más profundo que Edith Piaf recibió cuando ya no tenía fuerzas para cantar otra vez.

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1: 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En Mendoza crece la preocupación por las apuestas online en alumnos por el Mundial. Autoridades mendocinas alertan sobre el incremento de apuestas online entre los alumnos secundarios, buscando fomentar la detección también y el acompañamiento en esta problemática. Persecución policial terminó con un choque en pleno centro de Rosario. El hecho ocurrió minutos después de las 16 en calle Urquiza, entre Italia y Dorrego, cuando personal de brigada motorizada se encontraba siguiendo a un sospechoso que circulaba en moto y que finalmente fue detenido. Boscaini, el paleontólogo italiano cautivado por la fauna milenaria de Argentina. El científico nacido en Verona e investigador de la UBA le contó a Cadena 3 su fascinación por los antiguos perezosos. La sociedad de este país está muy familiarizada con nuestra disciplina y cada hallazgo es noticia. Jong Suk-yeol, ex presidente de Corea del Sur, condenado a 30 años de prisión. El ex presidente surcoreano y su ex ministro de defensa enfrentan 30 años de cárcel por ordenar vuelos de drones sobre Pyongyang, buscando aumentar tensiones con Corea del Norte. Fasi a Cadena 3. En los próximos días sabremos qué posiciones reforzar. El presidente de Talleres habló con Cadena 3 sobre la llegada del nuevo entrenador Jorge Sampaoli y la salida de Guido Herrera. Actualizamos temperatura en la ciudad de Córdoba, datos que corresponden a la hora 3, 7 grados. Temperatura en la ciudad, humedad 90%, viento del noreste a 6 kilómetros por hora, parcialmente nublado.
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1: Bienvenidos. Aquí está el sonido original. Como ayer, hoy y como siempre, sus amigos, los Palmeras, presentan primera sesión, La Historia y Suena, dice.

0: lugar favorito, señores, el Despabilate en la madrugada. Allí estaban los Palmeras, estaba la Pepa, un infiltrado y Urup se metió ahí entre medio para despabilarnos a todos. Seguro que se sorprendieron. Dije, ¿qué pasó? Ya son las 5 de la mañana, las 4 de la mañana. Los internacionales. No, no, no, no, no, no. Somos animales de costumbres, pero a veces un sacudón hace falta, ¿no? Para despabilarse en la madrugada, sobre todo. Susi, ¿cómo hago para participar para el lunes al mediodía? Porque de noche yo no puedo ir, soy de Cosquín, avísame, Noemí. El domingo a la madrugada voy a hacer el sorteo para el lunes. El domingo, ahora no. En Alta Córdoba, bueno, tiene que hacer la denuncia, no a nosotros. Vaya a la policía y denuncie, MSS. Edith dice, la verdad que Lucas me despierta sí o sí. Me bailo todo, así entreno mi cadera. Gracias, genio de operador. Edith desde Santa Fe.
1: Gracias.
0: Sí, nos hace despabilar a todos. Estoy sumando, restando, multiplicando los que han participado por el viernes a la noche, por el sábado a la noche y por el domingo al mediodía, el almuerzo folclórico con toda una peña de esos peñones para bailar desde el primer minuto hasta el último, ¿eh? Su querida, buenas noches, quiero pedirte un tango por Juan Carlos Granelli de Puro Kurda, dedicárselo a mi compañero de noche, Cristian Estrada. Estamos trabajando en Bodegas Esmeralda, San Juan, Caucete. Mira qué tango, acorde a la actividad. Acorde a la actividad. Gustavo Orellano, buen día. Su hoy 12 de junio también se celebra el día de los agentes penitenciarios, me cuenta Gustavo de Residencial América. Bueno, y otro caballero, Oscar Daniel, también me dice, hoy es el día del servicio penitenciario de Córdoba. Bueno, muchas gracias, saludos para todos los que realizan esa difícil tarea. Gracias, saludos para vos y la gran audiencia de Cadena 3, Carlos, el gringo Rosas de Caucete. Aguante noche y día. Miguel dice, ¿qué polémica su con Shakira? ¿Era o no era? Oh, se armó un lío mundial, preguntaban si era de Temu. Porque a mí me llamó la atención que era muy delgadita, uno, mucho más delgada de lo que habitualmente vieron que se destacan las caderas de Shakira, ¿no? Bueno, no las vi. Era un palito vestido así, pero bueno, como no la sigo de cerca, digo, capaz que es algo lógico, natural, que adelgazó, no sé. Y después me llamó la atención el pelo. Descuidado en el sentido, no como nos tiene acostumbrado Shakira con esa. No, no, era más bien sí, como de Temu, más. Con perdón de la gente de Temu. Pero era más o menos. Claro, era más o menos así. Me llamó la atención, pero no me puse a pensar si era o no era. Ahora usted me dice que se armó un lío bárbaro y puede ser. ¿Alguien la vio de cerca? ¿Qué saben? Cuéntenme. Hola, soy Lucas, a full con ustedes como siempre. Para el Despabilate, un tema de Germaín, A Tu Elección, para mi hermano Martín, de parte de Ángel Jesús Guardia, que ya salió Germaín con uno de sus últimos éxitos, Herido, la versión de Herido, ¿no?
2: Son sordos.
0: Estamos viajando de Córdoba a Santiago del Estero en colectivo. La neblina es impresionante. El conductor no baja la velocidad. ¡Ay, Silvina! Bueno, mire, haga una cosa, parece con cuidado, vaya, diga, vaya más despacio, puede ir más despacio, chofer, seguro que lo va a entender. Hola, soy Lucas, bonito viernes para este dúo. Qué consigna interesante. Mi opinión es que no nos distraen, sabemos muy bien qué nos está pasando. No tenemos, o al menos hablo por mí, amnesia. A mí me fascina el mundial, es una religión. ¿Saben por qué? Porque veo el rostro de las emociones de cada persona de diversos lugares. Amo esa pasión. Ojalá que pudiéramos estar así. La devastadora guerra es la crueldad del mundo. Bendiciones, tesoros. Sean lo más feliz que puedan. Inmensa gratitud. Gracias, Patricia Iglesias. Lindo tu mensaje. Alberto Ibáñez, equipo, que tengan un feliz viernes. Hermoso amanecer. Gracias por la compañía y los recuerdos. Desde Jesús María, abrazo. Yo por preparar un cafecito. Convide, amigo, convide, ¿eh? Bueno, temazo el de los Palmeras, dice Edgar, que está bailándose todo con su amor. Y nosotros, bueno, también estamos. Ya tengo prácticamente, sí, tengo prácticamente todo lo de esta noche. tengo que hacer el sorteo nada más. Ah. Y me falta sumar los que han participado por el sábado y sumar los que han participado por el domingo. Espero que no se hayan dormido, ¿no? Para esta noche, una entrada doble, o sea, dos personas y solo entradas. Y el sábado, una invitación con la cena incluida y el almuerzo incluido el domingo. Es lo que estamos poniendo en juego a estas horas. Usted me tiene que decir la hora y para poder ir a otra vez a la música.
2: Ah.
0: Claro, 7 grados, está frío, está muy frío, frío, frío. Pero bueno, ya va a pasar, ya va a pasar. Vamos a tener una muy buena temperatura máxima hoy. Así que todos están mandando su participación en este momento. Ay, me olvidé de saludar a Rosita Gijena, que dice: Sui Lucas, no soy futbolista, pero me gusta cómo hace feliz a la gente. Para los argentinos, los mundiales son una gran distracción y pasión. Vive otro clima y eso es bueno. Fuerte abrazo para ustedes y los corresponsales de la cadena 3 por el mundo. Y Meco Villarreal pide a Charles Aznavour la bohemia. ¿Y usted me va a decir la hora o no?
1: Le digo la hora.
0: No me da ni la hora.
1: Sí, sí, no, ¿cómo que no? Le digo la hora, entonces.
0: Día, día.
1: Es la hora 3:33.
0: Y 33 segundos.
1: Y 37 segundos.
0: Ahora.
1: Bueno.
0: ¿Y los tigres?
1: Los tigres son tres.
0: Ajá.
1: Tres tristes tigres trigaban trigo en un trigal.
0: Muy bien, fantástico. Muy bien, muy bien. Lo felicito, ¿eh? Hoy está más despabilado que nunca. Lidia Goicochea, soy Lucas. Me encanta cuando llega el mundial, aunque estamos mal acostumbrados a ganar siempre. ¿Qué pasaría si no fuera así? Vamos a sufrir. No, tenemos. Si no puede ser, no puede ser. ¿Qué va a ser? Hay que saber perder y ganar. Daniel Soto, aplausos. Marta Lazarte, corazones. Edith Budini, buenas madrugadas. Sui Lucas, un genio. En cuanto al fútbol, miro a mi Argentina y alguno que otro partido. Dejo de ser machista. Las mujeres son más que simpatizantes, lo practican. Moviliza mucho dinero, pero no es de millonario, porque conozco gente que vendió o se metió en préstamos por ir y cuando vuelve no sabe de dónde saca la plata. Pero bueno, hay gente que no madura y solo piensa en eso. Argentina tiene un lugar ganado en el mundo, todo mi apoyo, mi corazón y lágrimas brotan cuando mi cuadro hace un gol. Gracias, bendiciones para todos, saludos. Edith desde Santa Fe.
3: Porque es viernes y
0: el cuerpo.
3: El cuerpo.

señores, despabilándonos, cómo me hacen trabajar los viernes. Ahí estaba Cristian Reynoso, que estuvo de visita con nosotros ayer. Ya te olvidé, qué personaje antes, corazón ausente. Canciones que hemos compartido, que disfrutamos con ustedes. Mientras tanto, estábamos haciendo con Lucas aquí el sorteo correspondiente para las tres posibilidades, tres opciones, tres que le hemos dado hace un rato para participar. Por lo tanto, para esta noche, su cómo estás con frío, Patri de Alta Córdoba, hay sorteo. Hoy sí, acabo de hacer el sorteo. Lidia Curtarelli, bendecido viernes, soy Lucas, emocionante la transmisión de la apertura del Mundial. Por todos los integrantes de mi querida Cadena 13, los quiero mucho, la nona. Susi, no se olviden que tenemos las fiestas patronales de Obispo Trejo el sábado 13. No se olviden de un tema de Carlos Rivera, Gladys de las Peñas. Suponer el despabilate puñaladas, está hecho cuarteto, no sé si lo escuchaste, por qué locura, y Laura y amigos, no, la verdad que no lo escuché. ¿Qué más? Bueno, un montón de gente que ha participado, pero ya hicimos acá con Lucas el sorteo para esta noche. Él eligió un número y ese número corresponde al señor Sebastián Ramallo, 847. Entradas, solo entradas para esta noche. Sebastián Ramallo, 847. Una noche distinta, una experiencia única. Confírmeme, Sebastián, que escuchó que es ganador. Para el sábado en la noche, Daniel Trivini, 360. Él eligió sábado y salió entre los que eligieron sábado, Daniel Trivini, 360. Y el domingo al mediodía, Miguel Ángel, 592. Domingo al mediodía, Miguel Ángel, 592. Sábado a la noche, Daniel Trivini, 360. Y esta noche, viernes a la noche, Sebastián Ramallo, 847. Voy a esperar que todos me confirmen o sorteo de nuevo, porque tengo un montón de gente que ha participado y hay que hacerlo, ¿eh? Graciela Jansen Harms desde Alemania nos escribe: buenísimo el despabilate, disfruto de la compañía de ustedes, yo miro algunos partidos, me gusta, me traen muchos recuerdos el Mundial del 78, participé ayudando con el idioma a los alemanes y en 2006 trabajando en Adidas pude estar cerca del equipo argentino que estuvo en Herzogenaurach. Fui a los entrenamientos, tengo la bandera firmada por Messi y una camiseta por Tevez. Messi recién comenzaba. Fue la ventaja haber hablado español y poder ayudar. Fue realmente inolvidable. ¡Qué linda experiencia! Graciela, bueno, una de estas madrugadas te llamamos y nos contás en vivo y en directo de esa experiencia tan bonita. ¡Qué lindo! Bueno, me alegro mucho que nos estés escuchando como todos los días a esta hora. Claro, ella se conecta siempre a esta hora, ¿no? 3:46, últimos momentos. 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

En el documento con el que han participado, que en el ingreso va a estar el nombre de ustedes. Solo falta el de esta noche, Sebastián Ramallo. Le damos un toquecito más, un tiempito más para que escriba. Y si no lo hace, después digo el nombre del próximo ganador, que está inmediatamente pegadito a él. ¿Damos vuelta a la página? Vamos. Ah, uno más. Bueno, uno más. Y no.

0: Muchas gracias.
1: Ulises Bueno.
0: Muchas gracias.
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3: Dicen que tres cosas divide a la gente: la religión, la política y el fútbol. Tal vez sea falso, porque lo único que divide es el fanatismo. Las diferencias siempre han existido y siempre formarán parte de la naturaleza humana. Cada persona tiene su propia manera de ver la vida, sus creencias, sus ideales, sus gustos, sus pasiones. La diversidad no debería ser una razón para alejarnos, sino una oportunidad para aprender.

entender unos de otros. No es la religión la que separa cuando se vive desde el amor, el respeto, la compasión. No es la política la que destruye cuando existe diálogo y capacidad de escuchar opiniones diferentes. No es el fútbol el que genera conflictos cuando se entiende como una pasión que une, que celebra y que permite compartir momentos de alegría. El verdadero problema aparece cuando una idea se convierte en una pared que nos impide ver la humanidad del otro. El fanatismo nos hace creer que solo nuestra opinión es válida, que quien piensa distinto es un enemigo y que ganar una discusión es más importante que conservar el respeto. Una persona segura de sus convicciones no necesita gritar para defenderlas ni atacar para sentirse superior. La verdadera sabiduría está en poder decir: pienso diferente, pero respeto tu derecho a pensar de otra manera. El mundo sería un lugar mucho más tranquilo si aprendiéramos a conversar sin odio, a debatir sin desprecio y a aceptar que nadie posee toda la verdad. Podemos tener distintas creencias, apoyar diferentes ideas o seguir equipos rivales y aún así poder compartir una mesa, una amistad, un momento de alegría. Las diferencias enriquecen la vida. La intolerancia es la que construye los muros. Por eso, antes de juzgar a alguien por sus pensamientos o por sus gustos, recordemos que detrás de cada opinión hay una persona con una historia, con experiencias y razones que merecen ser escuchadas. No es la religión, la política o el fútbol lo que separa a las personas. Es la incapacidad de respetar que otros pueden mirar el mundo con otros ojos. Cuando el respeto entra por la puerta, las diferencias dejan de ser una amenaza y se convierten en una oportunidad para crecer.

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1: 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El streaming que fascinó a millones vuelve a las profundidades del mar argentino. Científicos del CONICET llevarán a cabo una expedición en el buque de investigación Falkor del Schmidt Ocean Institute. Esta muestra, nuevamente después del fenómeno que generó la expedición del año pasado, volverán a embarcarse en esta nueva misión para explorar uno de los ambientes menos conocidos del planeta, las profundidades del mar argentino. Violencia en Rosario, 4 imputados por encubrir crimen de hombre de 82 años. Según la Fiscalía, los imputados habrían colaborado con presuntos autores del homicidio de Roberto Ferrari, cometida pasada las 19 del día 27 de mayo en inmediaciones de Sanguinetti al 5200. Adorni irá al Senado en julio, pero Villarruel y PRO exigen que lo haga en junio. Es para brindar su informe de gestión. La vicepresidenta y el macrismo le achacan al jefe de gabinete que nunca concurrió a la Cámara Alta desde que asumió en noviembre. El fenómeno del Niño se intensifica y genera preocupación global por sus efectos. El fenómeno ha sido oficialmente confirmado y se prevé que alcance niveles históricos, incrementando fenómenos climáticos extremos a nivel mundial. México se hizo fuerte y arrancó el Mundial con triunfo ante Sudáfrica. El conjunto anfitrión venció a su par africano 2-0, goles de Julián Quiñones y Raúl Jiménez. Temperatura en la ciudad de Córdoba, 6 grados, la humedad 90%, el viento del sector sudeste a 8 kilómetros por hora, parcialmente nublado.
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temas internacionales para ir despidiéndonos lentamente. 4:35 minutos, Steve Wonder, Bee Gees, Toto, Genesis, todos ellos para ustedes. Susi, ¿cómo hago para volver a escuchar o leer tus palabras sobre el fanatismo? Y la única forma que conozco es por YouTube. Retrocedes un poquito el horario, te ubicas a las... ¿a qué hora sería? A las 4, ¿no? Aproximadamente 4 y minutos, aproximadamente ahí, y lo podés escuchar otra vez, pero tenés solo por YouTube, retrocedes. Saludos a Lorenzo López, que está en Armería, España. Juan Panadero, buena música para todos. Brillante los internacionales, geniales, un 10. Desde las 4:26 se escucharon al menos 6 explosiones. ¿Saben qué puede ser? Estoy en Alto Alberdi. Usted es la primera persona que nos avisa. Gracias a su equipo, la madrugada, bellísima la música, buena jornada, Liliana Porco. Bueno, y así, todos y cada uno vienen acompañándonos desde la cero, porque el programa comienza a la cero, ¿no? Noche y día, tema de Destino San Javier, desde Santo Tomé, Santa Fe. Y otro oyente dice, Peliglio, hoy es viernes y el cuerpo lo sabe. ¿Y cómo lo sabe, no? Y aparte de ser viernes, ya el reloj marca 4:37, momento de repaso musical.

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Seguimos en Noche y Día.

para que no estén solitarios en la madrugada, noche y día, como dice el amigo Daniel Magal, canción que nos regaló para que tengamos siempre presente y que cada vez está en todo el mundo, en forma internacional, plataformas internacionales, cada vez más visitas, más visitas, más visitas. Se reproduce el tema Noche y Día. Qué alegría eso me da. Le mando un abrazo, siempre nos escucha Daniel allí en Jujuy, donde es su residencia. Bueno, cuando está en Jujuy, porque es un hombre del mundo. Escuchábamos a Carlitos Aviague, que también anda por el mundo llevando su voz, la voz con el tango y con otras especialidades que hace también con su magnífica voz y presencia. Paul Moon, que va a estar de visita en Córdoba esta noche, y Destino San Javier, que lo pedían recién nomás, así que todo bien. Qué buena versión de Destino San Javier desde Sicilia, disfrutando, nos dice Eduardo Grosso. Y Edgar Niño, excelente reflexión que comparto totalmente sobre aprender a respetar que no todos pensamos igual. Así es, el día que lo aprendamos, seremos mayores de edad. Por ahora estamos en proceso. Lucía Murúa, equipo desde Rubí, Barcelona, buena música, gracias por ser nuestra cálida compañía. Héctor Domene, grande y feliz, bendecido viernes para todos, abrazo fuerte. Solo nos queda el tiempo necesario para que Luca Giacinti cierre su día viernes y yo sobre el final les diga chau chau adiós por algunas horas. Él lo va a hacer con esta canción.

Orquesta Sinfónica Contemporánea de España, acompañando a Macano, era, ¿no? Oh, me olvidé de vivir. ¿Qué? Macaco, perdón. ¿Qué versión? Macano es otro. ¿Qué versionaza? Me olvidé de vivir. Viejo tema de Julio Iglesias. Bueno, muy bien, Lucas. Usted, como dice un conocido artista televisivo, es un alma antigua. Es, a pesar de ser millennials. Usted vuelve mañana, acompañado con Norita. Nosotros nos reencontramos la madrugada del domingo. Y, por supuesto, les prometemos traer muy buena música. Cuídense mucho, que lo pasen súper bien. Chao.

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0: Buen día, señoras y señores, ¿cómo están? Bienvenidos, aquí estamos en este viernes. Llegamos, Susana, el viernes.
1: Llegamos el viernes, Luis.
0: ¿Qué dice? ¿Cómo anda?
1: Todo bien, buen día para vos, Lucía, Ariel, equipo, audiencia de primera plana. Todo muy bien, Luis. Un poquito frío.
0: Sí, está frío, mucha humedad otra vez. Parece que hubiera llovido, los autos están con todos los vidrios mojados. Se ve en el asfalto todavía, ¿viste? Esa humedad. Pero claro, no ha llovido, sino que estamos... Sí. Con estas condiciones desde hace más o menos
1: y 20 días
0: o más,
1: sí, 20 días, excepto ayer que
0: salió el sol.
1: Pareció un poquito el sol, pero bueno, la humedad continúa siendo alta. La temperatura fue baja durante toda la madrugada, ahora se ubica en 6 grados, 90% la humedad, el viento del sector sudeste a 8 kilómetros por hora. Está parcialmente nublado y se va a mantener así durante toda esta jornada, algo nublado, con una máxima pronosticada de 18 grados para este día.
0: Se viene un fin de semana muy frío, con temperaturas muy bajas, y sobre todo si uno va repasando los diarios de la Patagonia, Neuquén y Río Negro, alerta por nieve, viento para este viernes, frío polar, nevadas y posibles lluvias, es lo que anticipan para el fin de semana largo, Susana, no nos olvidemos.
1: Totalmente, Luis, hasta el lunes inclusive.
0: Sigue la alerta por viento y nieve en zonas de Santa Cruz. Estaba nevando en el Paso Internacional Cristo Redentor, a tal punto que ya hay un centro invernal que está abriendo sus puertas para ir a esquiar. Obviamente que tienen las máquinas para hacer nieve, pero están con nevadas allí en la alta montaña, y lo contaba nuestro compañero ayer, Facundo Di María. Muy enojado, repasaba el Cordillerano esta mañana, que es el diario de Bariloche, el intendente Walter Cortés, que estuvo reclamando por el abandono del Paso Cardenal Zamoré. Paso Internacional, dijo, da vergüenza. Si no lo hacen ellos, que me lo dejen hacerlo a mí. Claro, acá hay una crítica hacia el gobierno nacional, iniciando la temporada de invierno, no hay luz, está lleno de pozos, baños sucios, madera sin pintar. Advirtió el intendente que las obras no avanzan, el municipio va a tomar las riendas. Desde la Nación, el secretario de Turismo, Daniel Scioli. Me quedé pensando cuando leí el diario.
1: Claro, de vez en cuando lo recordamos.
0: Ariel Rodríguez, ¿cómo andas?
2: ¿Cómo andas, Luis?
0: ¿Usted lo cruza en algún lado ahí en Buenos Aires?
2: Muy poco se lo ve a Daniel Scioli. Cada tanto aparece aquí por Casa de Gobierno, pero realmente es una gestión que tiene muy poca visibilidad, tiene un perfil muy bajo.
0: Pero muy bajo para alguien que le gusta el perfil alto.
2: Sí, no propiamente el ministro, el secretario, perdón, sino la cartera en general, digamos. Claro. No tiene ninguna medida que uno diga, bueno, esto lo impulsa Daniel Scioli o la Secretaría de Turismo. No tiene poca visibilidad el secretario de Turismo en esta
0: gestión. ¿Están vendiendo Argentina al mundo? Turismo es importantísimo, es un generador de divisas.
2: Bueno, si vienen que...
0: Está caro la Argentina, ¿no? Esto hay que decirlo.
2: Sí. Si vienen los turistas, que se muevan en avión. Pues si tienen que ir por tierra.
0: Claro, ¿no? Y el paso internacional. Lo mismo pasa con la Ruta 7 en Mendoza. Aquel que va a Chile, te lo pueden decir los transportistas o los que lo han hecho en el verano. Muy, muy, muy, muy poseado. Muy, la verdad, da lástima. Decís, che, pero este es el ingreso a la Argentina. Bueno, ahí está, el intendente de Bariloche, es título hoy en el diario El Cordillerano. Santa Fe tiene 6 grados, una mañana muy fría, despejado con neblina, máxima 20, neblinas durante todo el día. Quizás después de la siesta algo de sol puedan ver en la capital de la provincia. Y si nos vamos al sur, a Rosario, 7 grados 4 décimas de temperatura, está despejado con bancos de niebla. La máxima para hoy 18 grados, también igual que la ciudad de Santa Fe. En Rosario, mucha niebla, nublado, y a la siesta por ahí una mínima esperanza de algún rayito de sol.
1: Un poquito, sí.
0: Lucía González, ¿cómo estás?
3: Buen día, Luis. Buen día para todo el equipo y para la audiencia. Llegó el viernes, por fin, no nos olvidemos de eso durante todo el día. O en realidad viernes. Sí, olvidemos no, porque cuando te olvidas después te acordás de golpe y te pones contento. Bueno,
0: anoche me acosté tarde. Me quedé viendo el Mundial.
3: Pero ayer durmió la siesta.
0: Claro, no vi, me acosté a dormir la siesta y no vi México con Sudáfrica. No vi absoluta, pero ni un segundo
3: pero
0: y medio.
3: ¿Pero no notó el PRODE? ¿Cómo le fue?
0: Me fue muy bien allá.
3: Ay, a mí más o menos.
0: Pero digo, vos sabés que no vi absolutamente nada de la fiesta inaugural. Estoy viendo algún, no si lo perdiste. Repite algún no, no canal de esta hora. Mucho.
1: Yo lo estaba esperando porque toda la gente comenta en la madrugada si era Shakira o no.
3: No, sí era.
1: Hay
3: sí.
1: un lío bárbaro.
3: No, era tenía Shakira. El pelo lacio, por eso.
0: Era Shakira porque por
1: era
0: lo que le pagaron.
1: Delgada, ¿no?
0: Con lo que le pagaron tiene que ser delgadita. Shakira.
1: La gente decía que era versión Temu.
3: Igual no te perdiste de mucho.
0: Eso les sí, iba a decir.
3: No fue una gran fiesta.
0: Eso les iba a decir.
2: Estoy 19 minutos.
0: Cortito, porque hay tres. Las de esta noche puede ser que tengan un poquito
3: un
0: más
3: tema
0: de push.
3: Cada uno nomás, muy poquito. Más nada.
2: Bueno, La Nación lo refleja.
1: La mitad.
2: El diario La Nación lo refleja en tapa de esta manera. Una ceremonia que no quedará en la memoria.
3: No, tal cual.
2: Desajustes organizativos y caos en el tránsito de la Ciudad de México rodearon una fiesta sin brillo.
3: Pero además, Ariel, no sé si vos la viste. Yo yo con mi hijita hicimos toda una situación en casa para verla. Y eran, no sé, seis bailarines en un campo enorme, quedaban perdidos en el campo.
0: Claro, ahí está, quizás para la, es como el fútbol americano, cuando viene el show del medio término en el Super Bowl, lo filman tan de cerca, todo tan bien armado, que vos crees que es un gran show, pero en realidad es en el centro del campo de juego. Acá quizás no coordinaron las imágenes.
3: Sí, pero con Bad Bunny había muchos más artistas, eso seguro.
0: Pero claro, pero era si vos lo veías de afuera, era chiquitito.
3: Muy chiquitito.
0: Y esto...
3: Bueno,
0: las imágenes. Yo leo el Clarín. Una fiesta sin brillo, sin fútbol. Después lo va a contar Susana Buontempo. La apertura del Mundial, fiesta en las calles. Después, claro, es la primera vez, no sé en cuánto tiempo,
3: que gana
0: México en el debut de un Mundial.
2: La primera vez.
3: En la historia.
0: Mira vos, ¿no? La gente le costó muchísimo llegar al Estadio Azteca. No fue la presidente. En el marco de las protestas, las movilizaciones. No va Donald Trump esta noche. Tampoco. A la fiesta inaugural allí en los Estados Unidos. Pero bueno, lo concreto es que arrancó formalmente el Mundial. Y Susana tiene mucho para contar.
3: Antes, Luis, déjame contarte información de servicio importante, porque lo decían ustedes al arranque, hay niebla, y hay niebla en distintos sectores, en la Provincial 1, Provincial 6, la Provincial 17 con niebla, la Nacional 8, la Provincial 11 también, hay pedido de circular con precaución, y hay un informe general del Observatorio Hidrometeorológico durante las próximas 48 horas, a tener mucha precaución, porque se van a registrar bancos de niebla, que en distintos sectores de la ciudad también se siente, todos los vidrios empañados en las zonas suburbanas.
2: Sí, aquí estamos bajo alerta violeta, por neblina.
3: Mira, bueno, es generalizado entonces. Lo decía Luis recién lo que está pasando en Santa Fe y Rosario. Dos informaciones de servicio importante. Primero, también lo decías recién, el próximo lunes es feriado, 15 de junio, hay servicios diferenciados. Aquí en la ciudad de Córdoba, transporte urbano de pasajeros con frecuencia de día domingo, no va a haber recolección de residuos, estacionamiento medido y controlado gratuito en lugares permitidos. Vamos a ver, se va a poner a prueba qué pasa en los feriados con los naranjitas, los ahora constatadores, a ver si aparecen los naranjitas un día feriado, que no hay inspectores municipales. Las plantas de inspección técnica vehicular van a permanecer cerradas, cementerios abiertos de 8 a 18. Y el otra información de servicio importante, hay un corte de dos carriles sobre Avenida Colón, que yo puedo anticipar, por lo que conozco del móvil de Radio Informe 3, que va a generar gran problema para el ingreso al centro. Esto es a la altura del 700 aproximadamente, en la esquina con Urquiza. Están cortados los dos carriles centrales de la avenida, que tiene cuatro, pero que el carril derecho se suele utilizar para carga y descarga de mercadería, sobre todo en esa zona que tenés una clínica al frente. Sí, va a generar mucho inconveniente este corte en Colón y Urquiza.
0: Ahí está el tránsito. Oye, ahora sí, lo saludo a Ariel y le pregunto cómo va a estar el clima, sobre todo el fin de semana y en este viernes en la capital federal y alrededores.
2: Bueno, Luis, 8 grados 8 décimas es la temperatura a esta hora en la ciudad de Buenos Aires. Tenemos prácticamente toda la humedad, 98%. El cielo está despejado, pero con presencia de neblina, lo que marcábamos. Estamos bajo alerta por esa situación. neblina que, según marca el servicio meteorológico, va a permanecer durante toda la mañana, madrugada y mañana, por supuesto. Luego veremos algo, alguito de sol, apenitas, como marcabas, Luis, quizás a partir del mediodía, y mayormente nublado el cielo durante la noche. La máxima para hoy, 17 grados, y si vemos la proyección para el fin de semana, sábado mínima 10, máxima 14, domingo, ingresa, se nota un fuerte, una fuerte masa de aire frío, porque la mínima va a descender a los 4 grados, la máxima va a ser de 10, y el lunes condiciones similares, mínima 4, máxima 12.
0: Qué noticia esta, ¿no? Claro, ¿cómo no vamos a tener esta situación con todo lo que llovió y está lloviendo en Córdoba? Los diques lucían en un nivel inusual de agua para el mes de junio, al tope.
3: Tal cual, tal cual.
0: Llenos de agua.
3: Sí, porque la lluvia en otoño que es extraña para Córdoba, más las lluvias acumuladas en el último verano, que también fue muy lluvioso, lo que fue benévolo para el tema incendios, pero bueno, ha generado algunos inconvenientes. Los 5 principales diques serranos están al tope de la capacidad. Este junio tiene más reservas que los 5 años anteriores. Todos están al nivel de cota. Por ejemplo, San Roque está a 10 centímetros por arriba del embudo del que evacúa agua desde fines de marzo, que no se cierra las compuertas. Los Molinos, la medición actual se sitúa a 52,95 metros, apenas 5 centímetros por debajo del vertedero, estamos ahí a tope. Embalse, apenas 33 centímetros por debajo del vertedero. La Viña está a 2 metros del alto de su vertedero, y Cruz del Eje también está besando, dice la información, actualmente el vertedero, a 2 centímetros por arriba de ese nivel de desborde.
0: Nos dicen que el colectivo de Checoslovaquia chocó contra un puente, la República Checa, de la República, contra un puente antes de llegar al estadio, y se cortó toda la ruta o una de México. Mirá vos.
1: Puede ser.
0: Hola, Ariel Zabalero, dice. ¿Será otro Zabalero este? No, pero es de Córdoba.
3: El otro.
0: No, pero es de Córdoba. ¿Habrá hinchas?
2: Igual, tenemos hinchas de todo el país, Luis.
0: No, en Córdoba no creo.
1: ¿En Córdoba no?
0: No. Me da la sensación de que no. Estoy en la ruta 36. Y me acompañan todo el camino al trabajo, nos dice Pablo. ¿Algo más? Bueno, abrimos las vías de comunicación.
1: Ah, bueno, Luis. En el chat también tenemos mucha gente siguiéndonos a través del canal de YouTube. Víctor Manuel, amigos de Cadena 3, vi el partido México-Sudáfrica, un bodrio total. Nosotros le ganamos en ojotas y bata, dice. Gabriel, Luis y equipo en quebracho errado, mucha niebla, no se ve nada. Precaución a los conductores de vehículos, buen fin de para todos. Gaby los saluda. Walter Cortés dice, sacó unos pinos, sí, más de 100 años.
0: Sí, sí, estaba
1: loco,
0: en,
1: dice.
0: En la costanera estaba.
2: Claro, porque tapaban la vista del Yao Yao. Claro. Agarró y podó todos los pinos.
0: Sí, sí, sí, lo han criticado, lo han denunciado incluso.
2: Sí, sí, hay mucha crítica, mucha polémica por ese tema allí en el sur.
1: Las caderas, debe ser de Shakira, ya no convocan a nadie.
0: No, por favor, el ensayo era una cosa. Iban y venían.
1: Claro. Hola, primera plana, linda escucharlos aquí presente. Para mí el mejor programa informativo, pero muy cortito, una pena.
0: Vamos a extendernos una horita más, ya lo vamos a anunciar. Lucía arranca a las 3.
1: No.
0: Susana a las 2. Y yo me sumo a las 5 y hacemos un programa ómnibus.
1: Ah, bueno. Edgardo Lorenzini, Débora Bebú. Ay, Vilma, completo, perdón, que quiere saludar porque hoy es el día del servicio penitenciario.
0: Feliz día a todos los arqueros. Ya está el ingeniero Gustavo Gutiérrez por aquí. Hoy es el día del arquero, Susana.
1: Así es.
3: Hoy se cumplen promesas, ¿no? Te pago, sí.
0: Yo no más
3: el arquero.
0: Yo, las voy a invitar a desayunar a ustedes dos. ¿Saben cuándo?
1: El día
0: yo siempre
1: arquero.
0: Les digo, el día del arquero. Y ni bien entré al estudio, las dos me dijeron, aquí era...
3: Hoy es el día.
1: Hoy es el día.
3: ¿A qué hora nos encontramos y en dónde?
0: 8:35 estamos acá en la esquina desayunando.
1: Buen día a todo el equipo, Luis.
0: Rey, sí, es cierto.
1: Equipazo de primera plana. Dicen que el Mundial en general va a ser el peor organizado de la historia. Muchos campos de juegos descuidados, donde el riesgo de esguince es alto para los jugadores. Y con respecto al drenaje de agua, lo mismo, con muchos problemas. Eso fue lo que escuché, dice Serena.
0: Nos están escuchando desde Altagracia a Embalse. Ay, otro oyente que, bueno, claro, dice, estoy trabajando tempranito, así se hace un país. Tempranito arriba. El título más importante hoy en la Argentina es el tema de la inflación. Si miramos la economía, el dato ayer para el gobierno y para nosotros ha sido positivo, aunque todavía sigue siendo una inflación muy alta. Lo importante es que baje y que todos los meses vaya bajando de poquito. Y el riesgo país, que ya es el menor en 8 años. En la inflación fue del 2,1%, en abril había sido del 2,6%. El rubro de menor variación fueron las prendas de vestir y el calzado. Claro, está, vende muy poco.
2: Está planchado el consumo.
0: Claro, eso sí, 0,3%. Bebidas alcohólicas y tabaco, 0,8%. La gente y los jóvenes toman menos alcohol. ¿Y estarán fumando menos?
2: Sí, se nota muchísimo acá en Buenos Aires eso, ¿eh?
0: Es que está carísimo. ¿Cuánto vale un atado de cigarrillos?
3: Depende de la marca, bueno, pero más o menos.
2: Sí, alrededor de 5.000 pesos el de 20.
3: Sí, arriba de 5.000 tranquilamente.
0: Es una inversión.
2: Y si la multiplicás, si fumás un atado por día, multiplicalo al mes y...
0: Una locura.
2: Sí, es un número.
0: Un tanque de nafta.
2: Y más o menos.
0: Más, poquito más de un tanque de nafta. Bueno, el riesgo país, que se desplomó 12% solamente en una jornada, quedó en los 443 puntos básicos. Buena sintonía de los mercados como consecuencia de la suba de la calificación de deuda soberana argentina. Ayer volaron las acciones, los bonos. Mirá todas las noticias positivas en materia económica para el gobierno.
2: ¿Vamos camino a ser Perú?
3: Estaba pensando exactamente lo mismo.
2: Con
3: políticamente...
2: Sí, inestable.
3: Un lío.
2: Bueno, y la economía que está dando señales de ir por buen camino, ¿no?
0: Claro, porque necesita recuperar la actividad, industria, construcción, que son las dadores de trabajo, las inversiones muy anunciadas que finalmente están llegando, sobre todo para la minería, para la energía, que ya están por lo menos generando ingresos similares al campo, el campo que todavía está con la cosecha, y claro, y se queda el gobierno con... Lo de Adorni, lamentablemente, ya lo vamos a ampliar. A ver, inflación, Mendoza y Córdoba, Lucía, 1.9.
3: 1.9, acá en mayo, según la Dirección de Estadísticas y Censos del Gobierno de la Provincia de Córdoba, 1.9 la inflación de mayo en lo que va de 2026. La variación de precios en Córdoba acumula 13.7, respecto de la interanual 32.9. Capítulo alimentos y bebidas no alcohólicas, se fue en gran medida por el aumento en los precios de verduras, pan y cereales lácteos y huevos. En cuanto a vivienda, agua, gas, electricidad y otros combustibles, el precio de alquiler de las viviendas ha aumentado, el gas envasado y la electricidad, y en cuanto al capítulo información y comunicaciones, por los incrementos en los servicios de telefonía móvil han subido durante el mes de mayo, conexión a internet.
0: Subió muchísimo.
3: Subió el cable y también la telefonía.
0: La gente está pagando el cable por el mundial, ¿eh? Después.
3: Sí, claro, muchos han suscripto estos días.
0: O lo mantenés, pero ya nadie, es que a ver, ¿quién ve?
1: Televisión.
0: Lo podés ver algún noticiero, que es lo que más se ve hoy en la televisión, sí, claro. Algún programa puntual. Digo, eso sí, porque es de consumo permanente, pero series.
3: No.
0: La ves en las aplicaciones, en las...
2: Plataformas.
0: En las plataformas, claro. Claro. Ah, te acordás, entrabas a Space y SAT. Son... Vas haciendo zapping en TNT. ¿Qué es esto?
2: Sí, quedaron totalmente viejas.
0: Desfasado, todo viejo eso. ¿Te sirve algún canal internacional? ¿Algún documental, algo para los chicos? Pero claro, eso no,
3: puedes ver en YouTube perfectamente.
0: No, y te lo cobran como si... Más caro que la cuota de la medicina prepaga en algunos casos. Sí. Para aquel que puede derivar. Bueno, a ver. Neuquén y Tucumán. Inflación 2,2 y 2,3 respectivamente fueron las inflaciones más altas del país. Patagonia en general promedio 1,7. Lo de Río Negro es llamativo, ¿eh? 1,6, creo que la inflación más baja del país.
2: Claro, siempre es
0: 1,6 Río Negro, 2,3 Neuquén. Qué caro que claro, se ha puesto Neuquén.
2: Claro, porque están ahí pegaditos. Sobre claro. Todo Cipolletti y Neuquén Capital.
0: Claro. Bueno, aquí estamos, 5.25, antes de meternos con Adorni y compañía. Susana, los resultados de ayer en el Mundial, bueno, y lo que se viene hoy.
1: Después de esa inauguración que ha pintado como ser la más colorida, porque hoy se esperan otras inauguraciones que quizás sean un poco más sofisticadas. Ayer era todo muy, muy...
0: muy simple.
1: Origen.
3: Muy tranquilo.
1: Esa era la temática, creo, el origen de México. Apostaron a eso, pero bueno. Después después de eso, la fiesta absoluta con el en el Estadio Azteca, con el triunfo de la selección mexicana 2-0 frente a Sudáfrica. Pero quizás no es lo que se ha destacado más por el triunfo, sino por la forma, porque resultó ser uno de los partidos que más expulsados tarjetas rojas tuvo.
4: En un arranque mundial,
1: tres tarjetas rojas. Terminaron con 9 hombres los sudafricanos. Así que bueno, fue realmente, aparte del triunfo, pero mucha gente
2: Susi, expulsada. El otro datito de color es fue el árbitro César Sampaio.
1: Por su
2: inglés casi rudimentario, que fue motivo de memes a la hora de explicar las expulsiones. Los sudafricanos lo miraban como diciendo, ¿qué está diciendo? No le entendían. Hasta que vieron la roja en alto y bueno, se dieron cuenta que lo estaba echando.
1: Y una cosa que me llamó también la atención, el formato de los himnos. No lo hicieron en forma lineal, en línea recta, sino en círculo, como un círculo interactivo.
4: Mira, hoy tenemos dos partidos. Uno que me parece que va a estar lindo, que es el de las 22 horas. Y hoy es viernes, te podés quedar hasta tarde viendo el partido, porque es el de Estados Unidos debutando el local frente a Paraguay.
1: Sí.
4: Ese va a salir lindo. El que se juega a las 4 en Canadá.
1: Canadá, Bosnia y Herzegovina, a las 16 horas.
4: Sí, quizás me quedo viendo San Martín de Bursaco con Villa Dálmine. Y sí, por ahí sale más interesante. Mañana es sábado. Qatar-Suiza. A ver, Lucía, que usted jugó al pro de Qatar-Suiza. El mejor partido para mí el fin de semana es el de las 19, mañana sábado.
1: Sí, claro.
4: Brasil-Marruecos.
2: Partido ya de distancia eliminatoria.
4: Marruecos fue semifinalista el último mundial.
2: Y es uno de los candidatos, aunque.
4: Mira vos.
2: No se lo menciona, es un gran candidato.
4: A las 10 de la noche, tranqui. Haití con Escocia.
3: Yo puse Brasil 2-1.
4: Sí, gana Brasil. El domingo. Y el domingo hay dos partidos que pueden salir interesantes. Pero a la 1 de la mañana, ¿quién?
1: Sí,
4: Australia, Turquía, a la 1 de la mañana.
3: El domingo. Te tomás algo con tus amigos y lo empezás a ver el partido después del asado.
4: A las 14 del domingo, Alemania, Curazao. Le va a meter 12 más o menos.
1: Sí.
4: Mínimo. Este está bueno, Países Bajos, Japón.
1: Muy mencionado ambos.
4: ¿Cuál?
1: Países Bajos y Japón también.
4: Va a salir.
1: Países Bajos más.
4: Los japoneses son bajitos también.
1: Sí.
4: Pero digo, ese puede ser un lindo partido.
2: Japón tiene la novedad de que se lesionó su máxima figura, Suzuki Endo, y que se retiró de la contienda internacional.
3: ¿Cuándo juega Team Payne?
4: No, todavía no. Nueva Zelanda juega más adelante. Costa de Marfil, Ecuador. Puede salir lindo también ese,
2: Sí, lindo partido.
4: Suecia, Túnez, ojo, también. El domingo lindo,
2: Pero y está la carrera
1: nacional,
2: también.
1: El domingo está atractiva también.
4: Y la Fórmula 1.
1: La primera nacional, claro. La Fórmula 1.
4: También.
1: Obviamente.
2: Y juega Colón, claro, bien Susi.
4: Mira vos, dice, hola Luis, tengo 4 hijos varones y uno me salió fanático de Colón. Nosotros vivimos 19 años por el trabajo. Yo soy ¿son santafesinos? ¿O son cordobeses que viven? Claro. Son cordobeses que vivieron en Santa Fe.
2: No, claro.
4: Que volvieron a Córdoba. Debe ser santafesino.
2: No, descubrieron el buen fútbol en Santa Fe y hicieron.
1: Quedó pegado.
2: Lógico.
4: Dice: Pablo es mi hijo sabalero y yo sufro cuando pierde porque él ama a su Colón. Mira vos, un hincha de Colón en Córdoba.
1: Sí.
3: Bueno, no, pero.
2: Sufre poco igual, ¿eh?
3: No, poco, pero es de Santa Fe.
1: Mi sufrido hijo, dice.
4: Buen día, Luis y equipo. Que alguien me explique por qué creen los mexicanos que son rivales nuestros ellos cuando son rivales de Estados Unidos. Es que hay una pica ahí, viste, de los mexicanos, no nos quieren. Y cada vez que jugamos en un mundial, a casa, afuera, le ganamos. Dice, los rivales nuestros son Brasil, Uruguay, puede ser una España, Francia, pero ¿qué tiene que ver México con Argentina? Es como San Lorenzo Vélez. Viste, Vélez quiere ser. Vélez. Es chiquito, puede ser clásico de Ferro. ¿De quién es clásico Vélez, Ariel? De
2: Nueva
4: Chicago.
2: Claro, de Chicago.
4: Pero no de San Lorenzo. Pero bueno, viste cómo se agrandan. Y con esto voy a. ¿Puede ser que el que cantó con Shakira hacía playback? No pegaba una. ¿Puede ser, Lucía, vos que lo viste?
3: No me parece.
4: Puede ser todo playback, sí. Ay, Dios mío.
3: Sí, en la apertura del mundial.
4: Entró el arquero. Ya estamos en un minutito. con más información del deporte. 5:30.
1: Acá le entrego los archivos que preparé.
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0: día, madrugadores, es viernes y tu cuerpo lo sabe y Diego lo alimenta. Diego Cian con este arranque especial de los viernes. Qué lindo escuchar el cierre de este tema, que uno normalmente no llega a escucharlo, porque si estás bailando te lo enganchan con otro. Ulises, bueno, dale vieja, es el tema con el que se hizo, vamos a decir, extremadamente popular. Fue con el que explotó, se escuchaba en todas las radios. Pero decía justo ahí en el cierre, cuando el corito le canta a Betty Olave, claro, a su mamá. Impresionante. Muy bueno, muy bueno. Estábamos con el primera. Buen día, Diego Cian.
1: ¿Cómo anda, Verónica? Buen día.
0: Oficialmente, cuéntenos su primer plato del menú para este viernes especial.
1: Y el primero fue Grupo Red.
0: Grupo Red.
1: Pienso en ti.
0: Pienso en ti. Muy bueno, che, muy bueno, bueno también.
1: Después, Ulises.
0: Yo quiero saber algo. Ahí se guardó alguito para el cierre.
1: Como corresponde.
0: Muy bien. Ya lo escucharon. Ese es Diego Cian. La magia ahí en los controles. Y gracias a él, este menú de apertura para este viernes 12 de junio. Hace frío, hay niebla en bancos, está complicada la mañana para quien tiene que estar en las rutas. Es lo primero que les vamos a estar contando. 6 grados 9 décimas la temperatura, cielo despejado, hay advertencia violeta por la presencia de niebla. No se confíen, porque el fenómeno hoy no es un fenómeno generalizado. Los bancos de niebla son bancos, algunos más acotados, otros más extensos, pero cuando te lo cruzas, la visibilidad cae de una manera estrepitosa. En muchos casos, les diría, menos de 800 metros. Así que atención con eso. Principalmente, a ver, les cuento, en autopista Rosario Córdoba, bancos de niebla a la altura de Roldán, a la altura del ingreso de Funes. Desde el arroyo Ludueña hasta el acceso de circunvalación viniendo a Rosario, muy complicada la visibilidad, pero muy complicada. Y estos bancos se van moviendo, por eso decíamos ojo, porque realmente es una situación compleja. Y para abrigo, hoy sí abrigarse, ¿eh? 6 grados 9 décimas la temperatura en este momento. Vamos a una máxima de 18. Niebla durante la mañana, cielo parcialmente nublado durante la tarde, un poquito más nublado al llegar la noche. Ayer vimos el sol, para los que preguntan, sí, vimos el sol. Por fin, un rato se vio el sol, la verdad que hacía falta, uno le cambia el ánimo. Ya de ver un poquito el sol, los colores se ven distintos, uno como que empieza a ponerle onda. Sí, ya sé, no tuvo tanta onda la apertura del Mundial, pero también quien hace un poquito de memoria, uno siempre critica las aperturas de los Mundiales. Yo no sé si ustedes recuerdan alguna que no hayamos criticado, a todas les dimos, por H o por B, nos quejamos, pero finalmente lo que ya es un hecho, es que empezó a rodar la pelota. Ya está, ya empezó a rodar y estamos todos atentos, por supuesto. Y toda la información del Mundial y todo lo que pasa en el Mundial lo seguís a través de Cadena 3, porque Cadena 3 se viste de Mundial y ya lo estamos viviendo. Ponemos a disposición el mensajero de la radio, mis queridos madrugadores, para ver quién anda por ahí, cómo los está tratando este viernes. Es para muchos el viernes del salto, porque el lunes es feriado nacional. Así que los que pueden aprovechan este fin de semana largo. Así que yo me pregunto, ¿quién andará por ahí? Buen día.
2: Buen día. Buen día, Vero. Buen día, Diego. Bueno, acabamos con el viernes. Volvió la niebla. Lina. Saludo para Santiago San Lorenzo, las dos Mirta, Nelson, Silvio, Gustavo. Bueno, nos reencontraremos el martes, si Dios quiere. Vamos a tratar de pasar el viernes. Y abrazo para todo el club de los madrugadores.
0: Un abrazo grande, Adrián, que ya avisó el faltazo el lunes. Adrián, como corresponde, va a descansar el lunes, va a dormir. Nosotros vamos a estar acá. por supuesto, desde las 5:30 de la mañana acompañándolos, como siempre, a los que sobrevivan ese fin de semana largo, a los que por ahí por costumbre se despierten temprano y prendan la radio, bueno, nosotros vamos a estar haciéndoles compañía. Por acá el amigo Carlos desde Córdoba, dice, es viernes, el cuerpo lo sabe y Diego lo alimenta, feliz día Berito Club, espero que haya regresado sus vacaciones el sol por allá. Sí, ayer lo vimos, existe, está el sol detrás de las nubes, vamos a ver si hoy se repite ese milagro, no sé cómo vendrá. Luis, desde la ruta 91, dice, desde las 3 de la mañana, mucha niebla, pero mucha, bastante presencia de tránsito. Dice, nuestro chofer Cristian Santa Cruz manda saludos a Diego Cian, dice que son conocidos de la escuela de San Lorenzo. Ay, Diego Cuse de recibo, lo conoce al muchacho Diego Cian.
1: Un gran saludo para Cristian, sí, primaria, escuela 218.
0: Ahí está, vamos juntando gente, me gusta esto, ¿eh? La gente se va encontrando a través de la radio. Dice, buen fin de para todos, nuestra obra no para, trabajamos corrido hasta el jueves. Bueno, Luis, nos vamos a estar acompañando, nosotros tampoco paramos. A ver, dice, acá hay trabajadores de todo el norte, Tucumán, Santiago del Estero, Chaco, Corrientes, claro. Claro, es verdad, dice, la obra vial es así, un mundo desconocido para mí, para muchos, pero claro, se reúne gente de una amplia zona que viene a laburar en la obra vial. Y entonces van a trabajar todo este fin de semana largo, trabajan hasta el jueves, así después pueden tomarse el fin de semana, que el fin de semana que viene es el Día del Padre. Está muy bien pensado, Luis, está muy bien pensado. Un abrazo grande para el amigo que nos escribe desde el obrador principal El Blanquito, kilómetro 2.5 andino. ¿Quién más anda por ahí? Buen día.
3: Buen día, Berito, buen día y todos los madrugadores. Bueno, feliz viernes para todos. Bueno, y Santiago, Berito, que no está llamando, andará pachucho.
0: No, le cambiaron el horario.
3: Nuestro madrugador de temprano.
0: Le cambiaron el horario, Mirta, está trabajando estos días por la tarde, el martes ya vuelve a su horario habitual. Le cambiaron el horario del recorrido. Ayer me mandó un mensajito y dijo, por favor, te encargo el saludo para los madrugadores. Él, por supuesto, siempre prendido a la radio. Ayer nos estaba escuchando cuando hacíamos Amamos Argentina con el Chema, porque claro, cambió el horario por estos días y por eso no lo tenemos a Santiago, pero martes nuevamente retoma horario y ruta del cordón industrial, así que se vuelve a sumar a las huestes de los madrugadores. Un abrazo grande, Mirta, ya siempre atenta. Hola, buen día, Vero. Vamos, Diego, excelente viernes. Ya estamos en Rosario. Llegó el amigo Carlos, camionero de Merlo, Buenos Aires, que ya está ingresando a Rosario y que nos va... Me encanta porque él nos va apuntando desde cada lugar donde va recorriendo con el camión, nos escucha en la aplicación, ahora sí, ya en Rosario, así que bienvenido a las tierras rosarinas, amigo Carlos de Merlo, Buenos Aires, un abrazo grandote. A ver, ¿quién saluda por el mensajero? Buen día.
4: Buen día, Vero, Diego, equipo Cadena 3. Ha llegado el San Viernes y Diego lo hace saber a través de todas las redes de la radio, con la música. Bueno, gente, que tengan un excelente viernes. Saludos a Santiago de San Lorenzo, a mi tocaya, Adrián, Silvio, a Carlos del Cordobés y a toda la gente que son los madrugadores. Ayer todo el tema del día fue Adorni y el mundial, la inauguración del mundial en México. Bueno, estos días vamos a tener mucho para ver, mucho fútbol.
0: Sí,
4: gente,
0: sí, un montón. Un montón de fútbol va a haber estos días, pero un montonazo. De todas formas, también hay un par de actividades lindas que, si el clima acompaña, que estoy mirando por acá el extendido para mañana, sábado, mínima de 9, máxima de 14, y un poquito complicada puede llegar a estar la tarde con lluvias aisladas. El descenso de temperatura marcado, no se olviden, el domingo hay que abrigarse. Pero cielo algo nublado, no hay pronóstico de lluvia, pero hay que abrigarse. Mínima de 3 y máxima de 12. Y el lunes también con mucho frío, mínima de 3, máxima de 13. Cielo algo nublado, pero sin pronóstico de lluvia. Solamente algunas lluvias aisladas el sábado por la tarde. Decíamos algunas actividades, por ejemplo, la edición de Biomercado. Agéndense, porque como todo fin de semana largo, vuelve el biomercado. Hoy en la tarde hay una actividad muy linda en el Mercado del Patio, que tiene que ver con el after, ¿eh? Con algo de música, con propuesta gastronómica. Mercado del Patio, que se está moviendo mucho, que además es un lugar muy bonito. Pero hay muchas actividades de este tipo para aprovechar también el fin de semana, Mirta. Los que quieran, por supuesto, están con el fútbol, y los que no, ya saben que tienen actividades. Marcábamos también, por ejemplo, el ciclo en el Cultural Fontana Rosa de músicos locales, que comienza este viernes con 3 bandas que se van a estar presentando, con entrada gratuita. La verdad que hay un paneo, pero más que atractivo. No se olviden, en el Museo Esteves este fin de semana, porque es hasta el 14, la exposición de Nicola Constantino en el Museo Esteves, también con entrada gratuita. Les digo que pasamos el otro día, pude apreciarles una belleza, realmente es una belleza, la obra, que además es una obra inmersiva, porque está intervenido el hall del museo Esteves. Es un imperdible, ¿eh? De paso se dan una vueltita ahí cerquita del monumento, ya van apreciando el avance de las obras. Recordamos, esta semana 17 ha sido el día, veremos si todo llega ok, pero se hará el corte de cinta simbólico para inaugurar la renovación y las obras, que estarán impecables para el próximo sábado 20 de junio para los actos centrales, en los que ayer llegó la confirmación que va a estar el presidente Javier Milei acompañando el acto y los festejos por el 20 de junio. A ver si lo recuperamos a Diego Cian, que hoy me lo tienen demandado en línea interna. Saluditos para Hernán. A ver, vamos a ver si tenemos algún madrugador por acá en los mensajeros. Buen día.
5: Hola, buen día, Vero, buen día para todos los madrugadores. Dale, Vero, dale, que hoy es viernes y el cuerpo lo sabe. Mariano Camionero, mucho cuidado, mucha niebla, volviendo de Colonia Carolla hacia Arroyo Seco. La altura de Cañada de Gómez está medio complicado, la niebla. Mucho cuidado, abrazo para todos.
0: Abrazo grande, Mariano, me gustó esa onda, ¿eh? Me gustó esa onda ahí, poniéndole ganas, pero además completando el mapa, ojo, ¿eh? Ojo con el tema de la niebla. Ahí nos estaban marcando la altura de Cañada de Gómez, bastante complicada, por eso decíamos niebla en bancos. Esa es la particularidad que tiene este arranque de viernes, con mucha, pero muchas complicaciones para la visibilidad. Y esa niebla en bancos, decíamos, es la que vos por ahí venís circulando y decís, está todo bien, y de repente te encontrás con que se reduce la visibilidad de manera drástica. Javier, desde Salto Grande, saluda. Dice, buen día, club, buen día, Vero, buen día, Diegote. Lo que va a ser el cierre, por Dios. Ruta 34 con niebla, visibilidad media, poco tráfico, excelente fin de para todos. Gracias, Javi. A ver, ¿quién anda por acá? Buen día.
6: Hola, Vero, buenos días. Te quería avisar por Gutenberg y 27 de febrero, gran operativo policial, habrá unos 20 vehículos. Epa. Policial, ambulancia, no sé qué habrá pasado ahí, o bien es un allanamiento, no sé lo que pasó, pero bloqueo total del acceso a 27 de febrero, el 27 de febrero y Gutenberg.
0: Es un buen dato, Jorge. Principalmente, va a ver, tomamos la primera parte de la información, primero en lo que tiene que ver con el tránsito, por la presencia de numerosos móviles de la policía, está prácticamente impedido el acceso a 27 por Gutenberg. Pero más allá de esto, también vamos a estar averiguando qué es lo que está pasando allí. 27 y Gutenberg, entonces, un importante operativo policial, presencia de móviles, efectivos, incluso nos mencionaba la presencia de alguna ambulancia, así que estamos ahí atentos. Gracias, Jorge, por la información. Jonathan nos dice, buen día, autopista Rosario Córdoba, mucha niebla. Todos los días los escucho, soy chofer de la línea 145, me acompañan en mi servicio. Hoy estoy viajando a Santiago del Estero a disfrutar el fin de largo. Diego Cian, unas lindas cumbias de recuerdo, saludos. Qué lindo, mira, acá tenemos a un amigo chofer que nos escucha habitualmente. Claro, cuando nos escucha por ahí no nos puede mandar el mensajito. Hoy ya está partiendo el fin de semana largo, va escuchando y nos manda el abrazo. Así que qué lindo saber que estás ahí, Jonathan, todos los días. Un abrazo grande. Buen día.
7: Hola, Vero. Hola, Diego. Buen día al Club de Madrugadores, Silvio de Beltrán. Saludos para las dos Mirtas, Santiago, Adrián. el panadero, y es verdad, Santiago anda en otros horarios. Yo escucho la radio todo el día.
0: Ah, ¿viste?
7: Y lo escucho que saluda a los otros programas. Bueno, nada, un buen viernes para todos y un buen fin de semana, más vale.
0: Gracias, Silvio. Buen fin de semana también para vos. Aparte, a ver, Silvio, ¿cómo corresponde con la radio todo el día, con Cadena 3, con Cadena 3 todo el día y a todas partes? Así es la cuestión. Es más, como hace el amigo Carlos, el camionero de Merlo, de Buenos Aires, que cuando no está acá en la zona nos lleva en la aplicación. Claro, todo el día y a todas partes. Buen día.
8: Hola, Vero. Buen día. Acá Walter. Salimos de General Lago, estamos yendo para Río Cuarto, y de General Lago, acá a la altura de Punta Chacra, está muy complicada la niebla, precaución, buen fin de semana.
0: Gracias, Walter, ahí estamos, con el dato. Entonces, ahí también, con bancos de niebla, mucha, pero mucha precaución. Germán nos dice, mucha niebla en la autopista Rosario-Santa Fe, entre Puerto General San Martín y Rosario. Ahí vamos completando el panorama de las complicaciones, principalmente para transitar a esta hora. Mucha, pero mucha precaución. Hay muchos, y por lo que estamos notando, muchos que ya arrancan el fin de semana largo, y que eligieron salir. La recomendación, si podés salir un poquito más tarde, por ahí a media mañana ya el panorama va cambiando. La verdad que hasta ahora tenés que conocer bastante la ruta, tomar todas las medidas de precaución. Hablábamos recién con Diego, recordar siempre, ¿viste las B que uno ve marcadas a veces de manera horizontal y a veces de manera vertical en las curvas? Cuando vos ves solamente dos de esas señales, la velocidad la tenés que reducir a 60. Cuando ves solamente una, tenés que reducir a 40. Esto es para tener capacidad de maniobra con la visibilidad reducida. Está bueno de vez en cuando ir recordando estas cuestiones, que eso es lo que marca la ley de tránsito, pero marca la ley de tránsito no por una multa, es para cuidarte. Es un dato como para que tengamos en cuenta en este contexto. A ver, tenemos más madrugadores. Buen día.
9: Hola, Berito, buen día para todos. Ayer no pude mandar ningún mensajito, pero bueno, escuché el programa. Acá desde Circunvalación de Godoy, sí, al norte, está todo normal, digamos, tránsito normal, visibilidad normal. Se ve arriba, digamos, un poquito de niebla, pero la visibilidad está buena.
0: Bien.
9: Así que bueno, que tengan todos un buen fin de semana.
0: Un abrazo grande. Ahí está Samuel desde Circunvalación y Godoy. En ese lado está un poquito mejor la visibilidad. Por eso decíamos, atentos, porque esa es la característica. Te vas a encontrar.

0: actividad. Que tengan un excelente viernes y un buen fin de semana largo para los que el lunes descansan. Chau, chau.
1: Gracias al amigo Diego, que viene desde la zona de Alvear y ya está llegando acá a la zona del monumento por Circunvalación. Ahí, por ejemplo, por ahora tenemos buena visibilidad. Buen día.
2: Hola, hola Dieguito, buen día. Acá escuchándolo de la carnicería Firme, como todos los días. Mucha neblina acá en Baigorria. Tengan cuidado en la autopista, vayan despacio, con las luces como corresponde.
1: Es verdad.
2: Si vamos despacio, llegamos todos.
1: Excelente tu apunte, Luquitas, como siempre, ¿eh? El amigo. Es verdad el tema de las luces. Recordar, además, no utilizar las luces altas. Las luces altas reflejan, rebotan, te complican más la visibilidad para vos y para todos los demás que están transitando con vos. Y el tema de la velocidad, por eso lo recordábamos. Buen día.
3: Hola, Vero. Buen día, buen día. Acá desde Roldán, cruce O12 y ruta 9, cero visibilidad.
1: Upa.
3: Con precaución. Buen fin de semana para todos.
1: Gracias, gracias, gracias. A ver, ahí marcamos otro punto crítico, A012 y la 9, que es un cruce muy complicado, con visibilidad cero a esta hora, cero. Mucha, mucha precaución. Si podés posponer la salida, posponelo. Por ahí ya media mañana la situación empieza a cambiar y si no, salí con los sentidos muy alertas y tomando todas las precauciones del caso. Ya casi nos estamos despidiendo, pero recordamos, con niebla, reducir la velocidad, luces bajas encendidas, las balizas solamente si te vas a detener, no se utilizan para circular. En ruta, totalmente prohibidos los sobrepasos. Totalmente prohibidos los sobrepasos. Mucha, pero mucha precaución. Diego Cian, los madrugadores se lo reclaman. Nosotros nos estamos despidiendo. Buen fin de semana largo para todos. El lunes nosotros estamos acá. Ahora nos quedamos. En un ratito empieza Radio Informe 3. Y esta es la despedida de Diego Cian. El cierre especial de los viernes para Primera Plana Rosario.

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0: ¿Cómo les va? Muy buena mañana, buen viernes para todos. Hoy ya es 12 de junio de 2026 y estamos en la previa del fin de semana largo con ustedes con mucha información. Ya venía a ver en primera plana hablando de la niebla o neblina como primera indicación para salir a la ruta en esta primera hora del diálogo, que probablemente se vaya profundizando más tarde. Está un poco más fresco y va a cambiar el clima, especialmente hacia el domingo y muy fundamentalmente hacia el lunes, cuando vamos a estar nosotros, como siempre, a esta hora haciendo Radio Informe 3. Estamos en tiempo de mundial, estamos con muchísima información, ya estamos obviamente y naturalmente con ustedes con todos los temas y las derivaciones nacionales de lo que pasó ayer a propósito de la situación del jefe de gabinete, Manuel Adorni. Cada vez más aislado, cada vez arrastrando aún más al gobierno y al presidente Javier Milei a una crisis que ya no solo es externa, sino también interna. Creo, por el comunicado del PRO, que salvo esa foto de la mesa chica o de la mesa política del gobierno, un poco forzada, con Patricia Bullrich soplando las velitas, que nadie le creyó a Manuel Adorni y que cada vez está más preso de sus propias palabras, contradicciones, idas y vueltas. Lo que le dijo al Congreso por un lado, con la entrevista hace algunas horas por el otro, un claro indicador de que a la famosa declaración jurada la están dibujando. Vero y Gonza en la mesa de Rosario, ya estamos con Sergio en Buenos Aires y en 30 segundos una información urgente. En 30 segundos. ¿Cómo te va, Vero? Buen día, ¿cómo estás?
1: ¿Qué tal, Hernán? Buen día para todos. Bueno, marcábamos esto ya, hay que salir más abrigado que ayer, 6 grados 9 décimas la temperatura en este momento. Hoy sí vamos a tener amplitud térmica, la máxima 18 grados. Para el fin de semana largo, algo de inestabilidad probable para el sábado por la tarde y lo que se va marcando ya es el descenso de temperatura para el domingo, que se mantendría también para el lunes feriado.
0: Es lo primero que tenemos. ¿Vos cómo estás, Gonza? Ya estamos en tiempo de mundial. Muy buena mañana.
2: Hernán, Vero, ¿cómo les va? Buen viernes para todos. Tiempo de mundial. La pelota comenzó a rodar ayer con dos encuentros, dos victorias. Por un lado, México en su debut siendo local. Y por el otro, el triunfo de Corea, que terminó hoy para nuestro país, cuando comenzó el viernes, porque el partido empezó 11 de la noche. Así que después amplío.
0: Ya lo hacemos. ¿Y cómo está Buenos Aires, Sergio? Muy buena mañana.
3: Hola Hernán, abrazo a los oyentes, a todo el equipo, muy buen día para todos. Empieza un fin de semana largo y Buenos Aires se prepara, con mucha gente que está saliendo, con mucha gente que está viniendo. Hay bastantes reservas en los hoteles y una expectativa de que efectivamente, a pesar del frío, va a ser un fin de semana muy, muy activo. Ayer fue un día récord en los mercados, Hernán, subas hasta 14% en acciones en Wall Street gracias a la mejora en la nota respecto al riesgo crediticio de la Argentina y también al buen dato de inflación de 2,1%. Ahora ampliamos, deberíamos estar hablando solamente de esto. Y sin embargo, el caso Adorni, bueno, embarra todo y mal, ¿no? Para el gobierno, para la Argentina también, porque muchos, ayer recibí creo que 4 llamados de corresponsales extranjeros que no podían creer, incluyendo el principal diario financiero del mundo, el Financial Times.
0: Claro, Sergio.
3: Que le pidió a la corresponsal de Buenos Aires una columna a las 12 del mediodía. Algo inédito, ¿no? Y aparte, ¿para qué? ¿Para qué embarrar de este modo la cancha cuando el país debería estar discutiendo el futuro? Bueno, de eso vamos a hablar en un ratito, Hernán, pero fue un excelente día en los mercados y deberían llegar mejores noticias en el segundo semestre.
0: Claro, y este contraste, ¿no? Los nubarrones que propone la figura de una sola persona, Manuel Adorni.
3: Así es.
0: Son las 6 de la mañana, 7 minutos. Tenemos una información urgente.
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0: Asesinaron esta madrugada a un policía federal del Plan Bandera en Rosario. Esto pasó en un pasillo de 27 de febrero y Gutenberg. Esta madrugada es lo que es Villa Banana o Barrio Banana, concretamente en un pasillo estructurado como zona de emergencia. Lo que se produjo como hipótesis muy preliminar es un enfrentamiento entre un agente de la Policía Federal que intentó identificar a un grupo de personas. Y se produce en ese contexto un enfrentamiento de noche, de madrugada, en este pasillo complejo. Hay un segundo policía que está herido en el Hospital de Emergencias Clemente Álvarez y hay además un civil que ingresó más tarde y que la investigación tiene bajo sospecha como presunto partícipe de esa primera balacera donde asesinan a este Policía Federal del Plan Bandera que tenía 24 años. A esta hora, las 6 de la mañana, 8 minutos, la zona está rodeada por las fuerzas federales, por la policía de la provincia de Santa Fe, está la policía de investigaciones terminando con lo que es efectivamente y exactamente la escena del crimen. De madrugada subieron a un helicóptero de la Policía Federal al jefe de Buenos Aires, que está en ese lugar, en la zona oeste de Rosario. Insistimos, como hipótesis muy preliminar, que lo mataron cuando quiso identificar a un grupo de personas en este pasillo de la villa de emergencia. La segunda hipótesis es que estaban haciendo tareas de inteligencia. Lo que a esta hora nosotros no podemos explicarles aún es si estaba uniformado de civil este policía. Hay un fuerte operativo en el lugar. En un momento vamos a estar con el móvil con este primer y dramático título del día. Mataron a un policía federal de 24 años afectado al Plan Bandera en la Villa Banana, en la zona oeste de Rosario.
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0: Ya vamos a estar ampliando este tema con el móvil de Fernando Carrafiello rumbo a la zona oeste de Rosario. Todavía de noche, una noche cerrada. Vamos a escucharlo al viceministro de Economía, José Luis Daza, porque habla de la solidez de la economía argentina y este contraste que nos traza Sergio Bernstein. Este es Daza para introducir las claves.
1: Estamos en un equilibrio donde nosotros decíamos, baja las tasas, baja la inflación, se acelera el crecimiento, que son todas cosas que supuestamente no pueden pasar. Es por eso que con Toto venimos diciendo que este es uno de los equilibrios más robustos, más hermosos, y que si no miramos la foto, pero miramos la película hacia adelante, se vienen 18 a 20 meses absolutamente espectaculares. Este número de la inflación, en cierta forma sorprende, que es el mejor número desde septiembre del año pasado, como decía Fede, es retomar el sendero después del shock financiero que tuvimos el año pasado, político financiero. El equilibrio que tenemos hoy y que es ratificado por las agencias de rating que nos han dado dos upgrades al riesgo país en niveles más bajos. Y este proceso que se desata por los upgrades de las rating agencies recién está comenzando. Recién. Totalmente. Y los efectos de la caída del riesgo país todavía no se sienten.
0: Sergio, dice que se viene un tiempo extraordinario para la Argentina con este panorama que trae el viceministro Daza. Entonces,
2: debe ser el mejor funcionario que tiene la Argentina, Daza, Hernán. No creo equivocarme al afirmar esto. Tiene, creo yo, toda la razón. No es todo lo que está pasando en la Argentina, pero es una parte de lo que pasa en la Argentina. Ayer el riesgo país cayó al nivel más bajo desde 2018, desde la crisis que lamentablemente experimentó la Argentina con el gobierno de Macri, de la cual todavía no se ha recuperado. Estamos comenzando a recuperarnos de esa larga crisis que efectivamente puso al país en una situación muy desventajosa, una crisis macroeconómica. Ahí empezó el acuerdo con el fondo, el programa con el fondo, y estamos a los tumbos. Veníamos, por supuesto, muy mal desde comienzo de la segunda década del siglo, pero el hecho de que el riesgo país haya bajado ayer es muy significativo. Coincide esto, naturalmente, con un aumento inusitado de las acciones en Nueva York. Hay apetito casi por cualquier papel de la Argentina. En general había selectividad en el apetito de los inversores para encontrar activos en la Argentina. Bueno, estamos en un proceso, por el contrario, en el cual, les diría, en un momento de mucha volatilidad en los mercados, la Argentina de a poquito está recuperando el espacio que nunca debió haber perdido. Ayer la cifra que me impactó es que, gracias nada más que a la mejora en el crédito, en la nota de crédito, en el riesgo que tiene la Argentina, esperando a que dos agencias también nos mejoren la nota, la más importante es Morgan Stanley, el Capital Investment, deberían estar revisando el caso argentino a fin de este mes. Y finalmente, la gran y más conocida agencia se llama Moody's. Bueno, cuando eso ocurra, la cantidad de fondos que pueden empezar a mirar activos argentinos, algunos están obligados a hacerlo, porque es un índice de mercados emergentes que los obliga a ellos a tener un poco de acciones en la Argentina. En total son 150 mil millones de dólares. ¿Qué quiere decir esto? Que seguramente hay espacio para que mejore todavía más las cotizaciones de los bonos y las acciones en la Argentina. Así que esto es algo que indudablemente es muy, muy relevante y que pronostica una mejora tanto a nivel macro como a nivel micro hacia lo que queda de este año. Ya estamos en el segundo semestre. Bueno, esperemos que esto efectivamente también se sienta en el bolsillo. No alcanza con que solamente mejoren las cifras macro. Por supuesto, la política ayer estuvo evaluando el impacto de la declaración jurada a Dorni, como era de esperar. Bueno, nadie le creyó. Hay ya algún estudio de la consultora Adoc que evalúa las redes sociales. Muchos de los que evaluamos la opinión pública estamos haciendo sondeos, los primeros resultados son los esperados. Ya la imagen de Adorni tenía 81% negativa antes de esto. Y ayer, por supuesto, empezó el PRODE de los eventuales reemplazantes de Adorni.
0: Claro.
2: A partir de este traspié, creo yo, que va a sufrir, ya no solo en términos políticos, sino también judiciales, ¿no?
0: Claro.
2: Alguna fuente como Oropi Hernán aseguraba ayer que, bueno, por supuesto van a pedir la declaración jurada, pero que las inconsistencias respecto a lo que ya había presentado Adorni son muy significativas. Así que me parece que en términos judiciales su recorrido indudablemente se va a complicar todavía más. La última...
0: Claro. Sergio, sí. Alegando su propia torpeza, Adorni, ¿no? Yo no sé si podemos escuchar el audio 7, que es cuando él hablaba de criptomonedas en 2022, cuando aseguraba claro. No tener y no considerarlo una inversión, con lo cual Adorni contradice el archivo del propio Adorni que se paseaba por los medios de comunicación. Obviamente que lo que importan son los papeles. Pero estas inconsistencias, estas omisiones deliberadas y éticas le están generando nuevos frentes judiciales cada vez más profundos. Vamos a escuchar el archivo del actual jefe de gabinete.
3: Después, vos me decís, che, bueno, y Bitcoin es una burbuja, qué sé yo, no sé. A mí lo que me parece de Bitcoin es que me gustaría probarlo cuando no haya demanda del otro lado, ¿no? Un día que alguien tenga para vender y del otro lado no haya nadie que quiera comprar. Bueno, veremos. Me parece que las criptomonedas son... no sé si es una... si tomarlo como una inversión, pero porque yo tengo conceptualmente metido en la cabeza las stablecoins y no la cripto volátil, el Bitcoin. Pero bueno, quien lo quiera ver como una inversión me parece bien.
0: Sergio, el archivo, la verdad que es implacable, ¿no?
2: Es así, Hernán, con, te diría, algunas connotaciones preocupantes, ¿no? La más, creo yo, crítica acá es, Adorni es contador público. Con todo respeto por los contadores, yo adoro al mío. Si hay algo que saben hacer los contadores es, bueno, trabajar los balances, armar declaraciones juradas creíbles. La enorme mayoría dice siempre la verdad. Los que no lo hacen, también lo hacen bien, ¿verdad? Y lo estoy tratando de ser un poquito irónico. Es el jefe de gabinete de ministros, es un cargo muy importante a partir de la reforma constitucional. Ayer en el Congreso, esto, tómenlo... Muy en serio, ya había muchos diputados preguntándose si no era momento de destituir a Adorni. Hay una facultad en la Constitución que permite efectivamente un voto de desconfianza al jefe de gabinete. Pero lo más polémico, y con esto te cierro, Hernán, en el Congreso ayer fue una declaración del diputado Miguel Ángel Pichetto, que dijo que el Congreso tiene la facultad de anular un fallo de la Corte. ¿Cuál sería en este caso? La ratificación de la condena de Cristina. Esto, por supuesto, es una definición política y tiene que ver con este intento de armar un gran frente opositor que incluya al kirchnerismo, con lo cual me parece que entramos también en un terreno bastante fangoso por ese lado, Hernán, ¿eh? Así que vamos a ver cómo esto impacta a la opinión pública, si la gente que no está de acuerdo con este gobierno, bueno, estaría dispuesta a tolerar una decisión del Congreso de estas características. Es legal lo que dice Pichetto, efectivamente, la cuestión es si es legítimo y si sobre todo es apoyado por el electorado, que son situaciones distintas, ¿verdad?
0: Está claro. Sergio, primeros apuntes del día, estamos con más en un momento.
2: Sí, señor.
0: Rumbo a las 6:20, aquí seguimos. Está confirmado que el próximo sábado 20 de junio el presidente Javier Milei va a encabezar el acto por el Día de la Bandera en Rosario. Lo va a hacer junto al gobernador de la provincia, Maximiliano Puyaro, al intendente Pablo Hapkin. Está previsto que ese sábado 20 sea cerca de las 10 de la mañana. En la previa el 17 se va a reinaugurar el monumento. Jura de la bandera, discurso de los tres mandatarios, la fiesta popular que todavía se está organizando. Ahora, lo que hay que entender en esta confirmación es que la coyuntura política en la Argentina no es simple, que la agenda global tiene demandas, y después las mañas. ¿Será verdad que Milei no quiere abiertamente que la vicepresidenta Victoria Villarruel esté en el acto? Perdón, Sergio, pero me voy a referir a una frase de Carlos Pañi. Habladurías, diría Pañi, respecto de estas versiones. Lo cierto es que...
2: Muy amigo Carlitos.
0: Habladurías, Sergio, en este caso. Milei va a encabezar el acto, salvo obviamente algún imponderable de último momento. Por el parque acuático, ayer la justicia unificó dos causas. La que había presentado el abogado Ciro Bonomelli en nombre de dos vecinos y la de Ciudad Futura. Esto a manos del juez Marcelo Quiroga, el que ya había rechazado una cautelar. Recordemos que esta semana hubo tres jueces operando sobre un mismo tema. Operando, me refiero, demandados, ¿no? Recibiendo los planteos de las distintas partes. Anoche, en ocasión de del lanzamiento de lo que es el Arena, ahora con el naming de la segunda Seguros, el ex Bioseres Arena, la empresa que se fue a la quiebra, bueno, el intendente Pablo Hapkin relacionó en su discurso de apertura, la obra de la Costanera Norte a otras obras de la ciudad de Rosario y los Juegos del Sur como clave para dejar atrás la etapa más oscura. Y una frase: es una obra que está discutida, pero la vamos a hacer, no podemos parar, de Pablo Hapkin anoche, ya con una cuestión que empieza, obviamente, a poner de manifiesto que hay un apuro del Poder Ejecutivo local en poder reiniciarla, pensando en llegar a terminar la Costanera Norte para nuestro verano. Noviembre, ya es una época en donde se demanda la costanera, diciembre ni hablar, y por supuesto el mes de enero. Ayer allanaron un cardiólogo en Aceval, ayer trasladaron a Andrés Pilina Costa bajo un fuerte operativo de seguridad a la provincia de Santa Fe. Un dato del día: al mediodía habrá un veredicto histórico en el Centro de Justicia Penal cuando un jurado popular defina si un hombre acusado por femicidio es culpable o inocente. ¿Es culpable o no culpable? Va a resolver el jurado. A continuación, la jueza Leonora Verón va a imponer la pena. Así que hoy al mediodía se va a producir esto. Primero, 8:15, las partes van a hacer sus alegatos de clausura. Y en un momento volvemos con este tema dramático del día: el asesinato de un policía federal en Villa Banana, en Rosario. Lo anticipamos más temprano. Vamos a estar con más detalles en un momento. La verdad que hasta ahora, aparentemente la reconstrucción que tienen los investigadores es que estaba de civil cuando esto se produjo, realizando tareas de inteligencia, y al acercarse a un grupo se produce esto. Veremos si tiene que ver con alguien que efectivamente se haya identificado como policía, o fue, no sé si decir una confusión, pero sí una respuesta a lo que este grupo puede haber considerado un ataque inminente. Lo cierto es que se produjo, lo cierto es que vino de madrugada el jefe de la Policía Federal a la zona oeste de Rosario, y ya vamos a estar ocupándonos y con la cobertura muy amplia de este tema. 6:20, Vero, ¿qué más tenés a esta hora?
4: Se siguen llevando adelante los controles a Chatarrerías. Nos vamos a quedar ahí ubicados en la zona oeste de la ciudad. La provincia incautó 4 toneladas. Cuando uno trata de dimensionar lo que implican esas 4 toneladas. El procedimiento se concreta además en el marco de una causa penal. Entre los elementos secuestrados hay baterías, cables envainados, cubiertas de autos. A ver, todos, por supuesto, elementos que tienen dudosa procedencia, ¿no? No se puede justificar su trazabilidad, y es por esto que fueron incautados. Estos son procedimientos que se vienen llevando adelante ya en los últimos años. La verdad que es notable el impacto que tiene en la zona cuando se hacen estos procedimientos sobre las chatarrerías. Este último lo marcamos por la cantidad, la gran cantidad de material secuestrado. Decíamos, la intervención que se realizó en el día de ayer en Cerrito, al 4.700 aproximadamente estaba ubicada esta chatarrería. Se viene un fin de largo y vamos a marcar, Hernán, en este fin de largo, Rosario la verdad que tiene una agenda muy, pero muy completa de actividades, muy nutrida. Preparando, uno piensa la previa de lo que van a ser los festejos por el Día de la Bandera. En este fin de semana largo van a coexistir ofertas culturales, referentes de la música, deportivas, con el turismo pista que llega al autódromo municipal, y también vamos a tener en cuenta que es el cierre de la semana del café de especialidad. Hay expectativa por el hecho de que llegue, principalmente pensamos en lo que es el turismo regional, la gente es de acá cerquita, que puede llegar a Rosario para disfrutar, decíamos, de muchas propuestas, la mayoría de las que estábamos mencionando, con entrada libre y gratuita, que me parece que sigue siendo uno de los grandes atractivos que brinda cada uno de los espacios de la ciudad. Vos hacías referencia a lo que pasa en la Costanera Norte, y uno se imagina también la ambición dentro de lo que es la Municipalidad de Rosario de sumarla a lo que es este recorrido o este gran abanico que uno presenta de actividades y de atractivos turísticos que tiene la ciudad cada vez que estamos frente a un fin de semana largo. Imagínate más llegando la temporada de verano.
0: Claro, son los temas que nos trae Vero Masloop. En 30 segundos estoy con Fernando Carrafiello. Primero, Gonza Calvigioni, ¿qué más tenés con el deporte?
5: Bueno, lo decíamos anteriormente, arrancó el Mundial, de triunfo de México sobre Sudáfrica, triunfo de Corea del Sur, que derrotó. Hoy empezó anoche el partido para nosotros, terminó comenzando el día a República Checa 2-1. ¿Qué pasa con Tagliafico? Se encienden las alarmas, Tagliafico tiene una lesión muscular, se perdería los dos o la fase de grupo. Después va a estar ampliando Marcelo Lamberti, pero preocupa al cuerpo técnico. ¿Es conveniente dejar a un jugador lesionado? Ya fue convocado Marco Senesi. Ayer se hizo viral también ese video cuando recibió la noticia por teléfono. Estaba con su novia. Y bueno, Marco Senesi va a estar viajando a Estados Unidos para incorporarse a la lista de Scaloni. Por el grupo B de hoy, dos partidos interesantes, Hernán. Canadá frente a Bosnia, 4 de la tarde. Estados Unidos ante Paraguay a las 10 de la noche. En el fútbol de nuestro país, Independiente Rivadavia le puso precio a Villa para ir a Boca. Daniel Vila estaba un poco molesto porque no lo llamaba a Boca, sino que hablaban con el entorno. Bueno, ahora iniciaron las charlas. Seguramente el extremo va a regresar al Ceneice. Boca y River van a jugar por la Copa Argentina y otros equipos en pleno Mundial. Después te voy a estar ampliando las fechas, pero va a haber actividad en julio antes de que comience el campeonato. Ibrahimovic no va a alentar por Suecia en este Mundial, sino lo va a hacer por Croacia. Llama la atención porque dice que él tiene raíces y que en este torneo quiere que salga campeón Croacia. Franco Colapinto va a salir a la pista para afrontar las primeras prácticas del Gran Premio de Barcelona, Hernán, donde a las 8:30 comienza a dar los giros. Y por último, será un mensaje más allá del homenaje al Indio Solari. El Indio Solari se conoció un audio de WhatsApp que le iba a enviar a Messi. Bueno, anoche, a última hora, Messi posteó un tema del Indio Solari, Encuentro con un ángel amateur. Lo escuchamos 2 segundos porque tiene un significado, Hernán, para mí.
0: A ver, dale, cómo no.

0: Bueno, en un momento el tema dice, yo ya no puedo cumplir las hazañas que prometí. Lo concreto es que es un tema de despedida. Para mí, ahí está, ahí lo dijo. Para mí Messi obviamente va a jugar su último mundial. Esto tiene que ver también, Hernán, porque muchos dicen, ¿por qué no? Y se ilusionan con 42 años, Cristiano tiene 41. ¿Por qué no un próximo mundial? Bueno, una despedida de Messi y en homenaje al Indio Solari.
1: Son los temas que nos trae Gonza Calvigioni. Les quiero decir que está en el boletín oficial de hoy la firma del presidente Javier Milei del nombramiento de Emilio Rosati, el hijo del presidente de la Corte Suprema de Justicia de la Nación, como juez del Tribunal Federal de Juicio de la Ciudad de Santa Fe. Esto ya está en el boletín oficial, había sido nombrado por el Consejo de la Magistratura. Guste o no, digo para los detractores también, con todas las de la ley, lo de Emilio Rosati hizo todo el proceso. Ya está en el boletín oficial, con la firma del presidente. Es muy, pero muy probable que Emilio Rosati jure en las próximas horas. Es muy probable que este mismo viernes se produzca en la ciudad de Santa Fe la jura de Emilio Rosati como juez del Tribunal Federal de Juicio de la ciudad de Santa Fe. Nos vamos a la calle, en Rosario, con una información urgente.
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1: El asesinato de este policía federal de 24 años afectado al Plan Bandera en Villa Banana. Fernando Carrafielo, estás en el lugar. ¿Cómo te va?
3: Aquí estamos, Hernán. Buen día. Buen día para todos. 27 de febrero y Gutenberg, en el principio del pasillo, en donde este oficial de Fuerzas Federales termina muriendo, termina cayendo a partir de heridas de fuego. En principio, Hernán, esto se originó cerca de las 4:30 de la mañana. En un operativo, o por lo menos en una situación que en principio, y por supuesto vamos a utilizar el potencial hasta que la información sea ratificada por las fuerzas, en principio este oficial de 24 años estaba realizando distintas notificaciones a personas aquí. Este es un pasillo, Hernán, este es un pasillo de un diámetro aproximado de unos 3 metros y medio, 4 de amplitud, de ancho, y después, naturalmente, unos 100, 150 metros, hasta que se ve que el pasillo gira. Dentro del mismo hay casillas, casas precarias, no hay demasiada estructura en el lugar, y esto, por supuesto, que ha sido también toda una situación para este oficial de la Federal de 24 años. Te cuento el operativo que hay ahí. Primero hay una camioneta de la Policía Federal, una camioneta, te diría, de alto porte. Después hay dos móviles que han quedado de fuerzas federales, dos móviles que son del Plan Bandera, porque son las fuerzas federales, pero son móviles que ha entregado la provincia de Santa Fe. Y se ha ido disipando de a poco el operativo. Es un operativo que hasta hace minutos fue muy intenso, muy fuerte. Han empezado a dejar los distintos móviles esta zona, este lugar. Te diría que han quedado tres móviles en total de la Policía Federal, dos recostados sobre 27 y Gutenberg, y uno en la puerta de este pasillo en donde el efectivo de 24 años perdió su vida. Hasta hace segundos estaba cortado 27 de febrero y Gutenberg, ahora está libre, es decir, hay tránsito normal, la policía ha quedado recostada en un sector del costado. Para aquellos, Hernán, que no identifican bien la zona, 27 de febrero y Gutenberg es esa especie de rotonda, esa especie de giro que si venís por 27 desde sur hacia oeste, girás y terminás tomando Avenida Presidente Perón, con uno de los distritos aquí enfrente nuestro. Un pasillo, insisto, algo que por supuesto hay que detallar de aquí a corto plazo cuando las investigaciones avancen, pero se trataba de un efectivo de la Federal de 24 años que estaba registrando personas aquí. Lo que no está confirmado, Hernán, todavía, pero nosotros entendemos desde la lógica que así sería, es que este efectivo policial estaría con uniforme, es decir, estaría uniformado. Sí estaba de servicio. Lo que sí
1: no, podemos eso, confirmar eso está que claro. Estaba de servicio. Sí, eso está claro. Está de servicio. Habían llegado al lugar con otros tres efectivos en un móvil identificable de la Policía Federal. Lo que pasa es que a veces hacen tareas y bajan de civil al lugar para introducirse en los pasillos. La información que tenemos es que aparentemente quiso acercarse un grupo para identificarlo, y ahí es cuando se produce este desenlace dramático, Fernando. Sí. 24 años, el policía asesinado, 38 el policía herido. A la par, saben que hay un herido y ingresa un civil al Hospital de Emergencias Clemente Álvarez. Esto lo observaron por todo el sistema de videovigilancia, con lo cual son, el saldo es que hay tres personas alcanzadas, sí, por las balas en este enfrentamiento. Dos policías y
3: claro,
1: un civil.
3: Es un enfrentamiento.
1: Sí. Al policía de 24 años, en el cuerpo no le encontraron el arma. Esto es muy, quiere decir que es muy probable que se la hayan robado en el lugar y en el momento.
3: Sí, es una información que todavía... Disculparme, justo estaba cruzando para poder introducirme lo más posible en este pasillo, por supuesto, con los resguardos necesarios mientras te escuchaba y, por supuesto, intentaba cotejar esta información. Bueno, estamos en presencia de, naturalmente, una mañana distinta. Déjame contarte qué está sucediendo en estos momentos ahora. Te conté que ya habían retirado algunos móviles policiales. Bueno, han llegado 1, 2, 3, 4, 5, 6, 7. 7 móviles policiales de fuerzas federales, de la Policía Federal, una camioneta especial que, por supuesto, tiene que ver básicamente con la investigación posterior a este hecho. Y naturalmente, bueno, un sector que está, por supuesto, conmocionado, mismo de la fuerza, a partir de esta situación y de este hecho. Vos sabés que hasta hace minutos estuvo el comisario de la Policía Federal, hasta hace segundos que nosotros ingresemos al aire, raudamente te diría, entre trámites, llamados, subió un auto, se volvió a ir, bueno, están en pleno proceso, naturalmente, de investigación, y también un jefe de unidad que... por supuesto, nos vamos a quedar aquí a ver si podemos tener más precisiones al respecto. Lo concreto, Hernán, es que el policía de 24 años estaba en este pasillo. Van a ver ustedes imágenes exclusivas ahora que hay, que va a haber en cadena3.com y en las redes sociales de Cadena 3, del ingreso a este lugar. Déjame decirte que solo alumbra un pasillo de 150, 200 metros, que es lo que nos entrega la visibilidad hasta chocarse prácticamente con un paredón, con una casilla, y después, evidentemente, girar. El pasillo continúa y debe tener salida por otro sector, pero este pasillo de acceso en donde la policía ingresó solo está alumbrado por una lamparita de, bueno, algún comercio informal que hay aquí o alguna casilla, no se puede observar bien. Después el resto, todo muy precario, un pasillo de amplitud, muy oscuro. Imágenes exclusivas en segundos en cadena3.com y en las redes sociales de Cadena 3, de la escena en donde el policía termina muriendo.
1: Ya volvemos, Fernando, con vos. Un abrazo. Está Fernando Carrafiero trabajando en Villa Banana, en un pasillo de emergencia de la zona oeste, a donde anoche asesinaron a este policía federal afectado al Plan Bandera de 24 años.
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0: Y estamos en la ciudad de Santa Fe, finalmente. Estimado Mati Arrieta, ¿cómo te va? Muy buen viernes.
1: ¿Cómo te va, Ram? Buen viernes para vos, para todo el equipo y los oyentes en una mañana de neblina o de niebla, podría decirse, muy cerrada. Así que a precaución a quienes vienen hacia la ciudad de Santa Fe, porque se está dando ese fenómeno, sobre todo en los alrededores, y bueno, complica la visión para transitar en las rutas. Tenemos 8 grados de temperatura a esta hora en la ciudad de Santa Fe, rumbo a una máxima de 17, según anticipa el Servicio Meteorológico Nacional para esta zona de la República Argentina. Vamos a hablar, Hernán, de un hecho preocupante ocurrido en una escuela de la ciudad de Santa Fe, muy conocida, muy tradicional, la escuela Nuestra Señora de Lourdes, donde una alumna de 14 años denunció a un preceptor y docente de esa institución por el delito de abuso sexual simple, en un hecho ocurrido durante esta semana que ha derivado en las últimas horas en la detención de este hombre. La fiscalía que está interviniendo en el caso a cargo de la doctora Vivian Galeano también ha solicitado otras medidas más allá de la detención de este sujeto, como por ejemplo el secuestro de las cámaras de seguridad de la institución educativa. Obviamente la menor va a tener que ser sometida a cámara Gesell para tomar su testimonio y ver de qué manera se puede ahondar aún más en la denuncia. Y también podría pedirse la misma situación para otros menores de la institución, porque según lo que ha declarado la niña en la denuncia, o en realidad la madre, porque esto se da así, se da la situación, sin dar demasiados detalles, se da una situación de un tocamiento, eso es lo que denuncia la niña, pero el hecho se habría producido, según su relato, Hernán, en lo que le manda primero en un mensaje de WhatsApp a su mamá, que es integrante de la fuerza policial, y luego lo reitera ante las autoridades de la escuela, es que lo ocurrido con este docente se produce en un recreo y delante de otros compañeros. Por eso la fiscalía no descarta que esos compañeros también tengan que ser sometidos a cámara Gesell para también tener el testimonio de quienes podrían ser testigos de lo que se denuncia por parte de esta alumna de 14 años. Y aquí un par de cuestiones para considerar. Este hombre de 58 años se reincorporó esta semana a la institución educativa, a la escuela Lourdes. ¿Por qué había estado casi 2 años sin trabajar? Por una denuncia similar ocurrida hace 2 años. Se le dictó la falta de mérito por parte de la justicia y el Ministerio de Educación, como ha ocurrido en las últimas horas, ha terminado justamente podría decirse el sumario administrativo luego de que se le dicte la falta de mérito y ordena la reincorporación de este trabajador a la institución. Regresa esta semana y esta misma semana se vuelve a producir otra denuncia, en este caso por parte de esta chica de 14 años, que ocurrido el hecho en el recreo, le manda un mensaje a su mamá se hace presente en la escuela activa el protocolo y una vez activado el protocolo se deriva en todo esto que ha, repito, en las últimas horas terminado con la detención de este sujeto, con el secuestro de las cámaras de seguridad y con las primeras diligencias para que se tomen testimonios a los menores pudieron haber visto lo que se presume que ha ocurrido o al menos está denunciando. Otro dato no menor, el detenido es dirigente de La Libertad Avanza, fue candidato a intendente hace algunos años atrás en la interna libertaria, en la que no ganó, pero también es un hombre que, más allá de que obviamente cuidamos las formas porque no está imputado ni todavía no se ha avanzado tanto en la investigación, pero sí se ha producido su detención, estamos hablando de alguien que en el mundo de la política santafesina se lo conoce medianamente porque ha sido candidato a intendente en las internas de La Libertad Avanza algunos años atrás.
0: Este preceptor de colegio es dirigente político.
1: Exactamente.
0: Mati, gracias por este anticipo. En un momento vamos a estar ampliando, ¿te parece?
1: Hasta luego.
0: Solamente decir esto, fuera de este tema, y si nos permiten la discreción los oyentes. Póngase el traje, Mati, hoy, para hoy. Saco, corbata, no sé si tiene a mano.
1: No soy de usar, no sé.
0: Yo creo que para cuando empiece Viva la Radio, hoy a la tarde en la ciudad de Santa Fe, ya se habrá concretado la jura de Emilio Rosati como juez federal de la ciudad de Santa Fe. Esto es inmediato. Mire, ya está publicado en el boletín oficial la firma del presidente Javier Milei, el nombramiento, con lo cual me da la impresión, conociendo la dinámica, que la jura va a ser inmediata. Inmediata es hoy. ¿Se entiende? Un abrazo, Mati. Sí, nos reencontramos. 6 de la mañana, 40 minutos el viernes.
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0: Agustín de Damio ya está con nosotros. ¿Cómo te va, Agustín? Muy buen día.
1: Buen día, Hernán. Buen día para todos. Viernes de mucha información. Hay un dato en el mercado automotor que llama la atención, pero que también habla de algunos vaivenes de la economía argentina. La venta de usados ha caído en mayo un 7% interanual. Lleva una caída de 5% en lo que va de 2026. Y es la contracara de lo que había sido un buen inicio en el mercado automotor por parte de los cero kilómetros, que en venta tuvieron un último mes malo, un mayo malo, pero Hernán, hay un dato que llama la atención y está vinculado a cómo se han ido compactando los planes de ahorro y qué efecto han tenido en las listas de precio, porque hay un informe que plantea que actualmente en promedio los vehículos se están vendiendo hasta un 25% por debajo del precio de lista. ¿Qué quiere decir esto? Bueno, se ha acumulado stock por el tema de los planes de ahorro también, y esto ha llevado a una baja de precios. En algunos casos puede que los agencieros también pierdan plata con esta situación, con lo cual es para tenerlo muy pero muy en cuenta. En el mercado de los usados, el más vendido, el Gol 3, en el mes de mayo, 7.600 unidades, seguido por la Toyota Hilux con el 5.600 unidades, y en tercer lugar el Chevrolet Corsa. El tren, Hernán, es el auto para el usado porque es uno de los que tiene más salida y venta. La Hilux se mueve muy bien también en lo que es cero kilómetro por las flotas que compran las empresas, y el Chevrolet Corsa, en su variante Classic, también funciona muy pero muy bien en el mercado del usado. Además, Hernán, un dato vinculado a un informe que surge de información oficial del Banco Central de la República Argentina. 22.000 empresas han entrado en lo que es un nivel crítico de deuda. ¿Qué quiere decir? Y ya empezás a pasar una línea, por ejemplo, de rebote de cheques que empieza a preocupar. La cantidad de empresas que ocupaban este lugar estaba en el 0,9%, se ha incrementado al 3%, estamos hablando de 22.000 empresas en todo el país. Hay un crecimiento, pero las empresas más afectadas en este caso son empresas del norte del país. La provincia de Santa Fe está en el medio, para arriba al norte, para abajo algunas del sur y de la provincia de Buenos Aires. Y dos datos más, Hernán. Venía muy bien hasta que dejó de venirlo la venta de Sudamericana de Lácteos. Los nuevos inversores, que ya tienen un papelerío firmado para hacerse de la empresa, volvieron a tener un impedimento con el gremio Atilra. En este caso es la aplicación de un artículo. A mí lo que me dijeron es el 223 bis de la ley de contrato laboral. Es una cuestión de contratación, se usó mucho después de la pandemia. Hay allí algunas figuras que el empresario que está detrás de la inversión cree que son propicias, el gremio cree que está incurriendo en un fraude laboral, con lo cual por ahora está frenado. Yo creo que esto se va a destrabar, Hernán, pero por ahora está frenado. Y por último, bien, una data que está vinculada al Business Forum, posiblemente lo hayan hablado sobre su presentación, que va a tener lugar a fines de agosto, principios de septiembre. Atentos con dos rubros que anduvieron muy bien en la última edición. Uno es el sector alimenticio, el otro es el sector vinculado a la venta de tecnología. Yo consultaba, ¿venta de tecnología a qué país? Porque Argentina es más importador que exportador de tecnología. Bueno, algunos países periféricos importan la tecnología de Argentina y esto puede ser una oportunidad.
0: Agustín, volvemos en un momento, ¿te parece? Un fuerte abrazo. Repasando todo, nos vamos a Buenos Aires.
2: Me quedo con vos, yo sigo de largo, voy a buscarte.
0: Y Ariel Rodríguez con Cadena 3 tiene la respuesta a la pregunta sobre si el presidente está pensando en la salida de Adorni o si Adorni está pensando en descomprimir y en renunciar. ¿Cómo te va, Ariel? Buen día.
3: ¿Cómo te va, Hernán? Muy buenos días. Bueno, la respuesta es no a la segunda de tus preguntas. Así, Manuel Adorni tiene previsto presentar su renuncia al gobierno nacional, al presidente de la nación. Entiende Manuel Adorni que el único que está en condiciones de pedirle la renuncia es el presidente, y el presidente, dicen desde su entorno, por lo menos eso le ha dicho a su entorno, le ha brindado un apoyo incondicional, con lo cual se escuda detrás de la figura del presidente y no piensa renunciar. Eso es lo que se desprende de estos dichos, Hernán, cuando recordás, la figura del jefe de gabinete fue creada justamente, sí, con el objetivo inverso, ¿no? Allí en la Constitución del 94, como una especie de fusible para evitar que el presidente de la nación hasta ese entonces pagara todos los costos políticos. Bueno, un régimen presidencialista como el argentino poco ha modificado, pero ahora se ha invertido, ¿eh? Jefe de gabinete que se oculta detrás del presidente de la nación y, bueno, da muestras de que no se va a mover de su cargo. Mientras tanto, arrecian las presiones, ya no solo de la oposición, sino también ahora de los bloques aliados, porque al pedido del peronismo y de la vicepresidenta Victoria Villarruel para que se presente en el Senado a dar informe de gestión después de que él reconociera que quiere ir en julio. Bueno, tanto el peronismo como la vicepresidenta le han dicho no, pero si estamos en junio, que venga, vení ahora, en el mes de junio. Así que veremos qué es lo que sucede. Desde la Cámara de Diputados, en tanto, los bloques opositores, Unión por la Patria, Provincias Unidas, Coalición Cívica, el FIT y varios monobloques han firmado ayer un pedido de sesión especial para el próximo 23 de junio a las 14 para tratar los múltiples proyectos, 6 en total, que hay de pedido de moción, de censura y también de interpelación al jefe de gabinete. Así se lo decía Cadena 3 el presidente del bloque de Unión por la Patria, Germán Martínez.
4: Hemos realizado un pedido de sesión especial para el martes 23 de junio a las 14 horas para tratar exclusivamente los distintos expedientes que tienen que ver con Adorni, ¿no? Que realmente en las últimas horas ha generado nuevos bochornos y nuevos mamarrachos allá una situación muy, pero muy complicada que tiene el actual jefe de gabinete. Así que vamos a tratar de conseguir el quórum. Esperemos que todas estas voces que se están escuchando, críticas a la figura de Adorni, aporten al quórum para que podamos abrir el recinto y podamos emplazar a las comisiones y poder avanzar en la interpelación y en la posible moción de censura después de haber hecho la interpelación y escuchar a Adorni, porque nosotros queremos que Adorni venga a decir todo lo que no dijo cuando vino a la Cámara de Diputados y que aclare todas las dudas nuevas que hay, ¿no? Porque de repente le aparecieron 506.000 dólares que realmente nadie sabe dónde salieron y aparece una operación en cripto que nadie tenía registrado cuando él había dicho todo lo contrario.
3: Bueno, a esto se suman los comunicados de PRO, de la UCR, ayer, que seguramente ya dieron cuenta ustedes, Hernán, lo harán en el transcurso del programa, y otra vez la fuerte definición de Patricia Bullrich, minutos antes de que comenzara ayer la mesa política, hablando de una omisión grave, la que incurrió Manuel Adorni. Así que un jefe de gabinete hackeado por todos lados, por propios y extraños. Veremos cómo termina esto, porque también claro, la justicia ha decidido pisar a fondo el acelerador para bueno, tratar de aclarar el crecimiento patrimonial de Manuel Ador.
0: A veces, en términos futbolísticos, que te ratifique un presidente es la puerta de salida para el director técnico, ¿no? Pero bueno, aquí el presidente Javier Milei, según Ariel Rodríguez, le brinda un apoyo incondicional a Adorni. Yo creo que tiene razón el diputado Germán Martínez en todo lo que plantea. Lo que es imposible dejar de advertir es la doble vara. Los que han negado sistemáticamente los hechos de corrupción en los gobiernos de Néstor y Cristina Kirchner, ahora quieren acelerar a fondo y que todo sea transparente. Bienvenido a la transparencia. Midamos todo con la misma vara. Querido Ariel, un fuerte abrazo. Nos reencontramos.
3: Fuerte abrazo, Hernán.
0: Son las 7 menos 10 ya.

0: Y antes del campo está Ramiro Porchetti. ¿Cómo te va, Rama? Buen día.
1: Buen día, Ran. ¿Cómo estás? ¿Todo bien?
0: Muy bien.
1: Bueno, hablabas de la justicia hace un ratito nada más, con el decreto que ha salido hoy, con ya el nombramiento y la posible jura de Emilio Rosati hoy como juez del Tribunal Federal de Juicio en la provincia de Santa Fe. No es el único. Hay dos nombres más que hoy han salido también los decretos. Estamos hablando de Santiago Saux como juez del Juzgado Federal de Primera Instancia de Rafaela, otro de los pliegos que habían sido aprobados hace algunas semanas atrás. Y el tercero es el del doctor Walter Rodríguez en el Juzgado de Primera Instancia número 2 de Santa Fe. Así que hay novedades judiciales, evidentemente, en la justicia federal para la provincia de Santa Fe. Hernán, veremos, todavía quedan algunos nombres por allí después de lo que han sido las polémicas, bueno, en este sentido, ¿no? A nivel nacional, así que veremos qué más ocurre.
0: Sí, estos nombramientos de Santiago Saux y de Walter Rodríguez obedecen también a la urgencia que hay de cubrir lo que son hoy 11 juzgados con solo 4 jueces. Hay jueces que han quedado a cargo de 3. Uno es el caso de Aldo Alurralde. Ramiro, lo que es muy probable es que Rosati jure inmediatamente. Inmediatamente yo no descartaría que jure hoy, que se produzca hoy mismo en la ciudad de Santa Fe, y que los otros dos, que son cargos diferentes, por eso la distinta dinámica, juren la próxima semana ante la Cámara Federal de Rosario.
1: ¿A qué se debe, principio es
0: ese cronograma previsto?
1: ¿El apuro, de alguna manera?
0: No. Uno es integrante de un tribunal oral y los otros son integrantes de juzgados de primera instancia. Son casos diferentes. Ahora, ¿por qué Rosati más rápido y los otros? No lo sé. Quizás haya que conformar un acto para los otros dos y Rosati jura directo en la ciudad de Santa Fe. Pero es probable que se produzca inmediatamente. Yo no descartaría que sea hoy, Rama. Bueno, avanti, adelante.
1: Bueno, política de Santa Fe y en realidad cruzado con política nacional. Hoy, 5 de la tarde, Figuera, muy cerquita aquí de Rosario. Va a haber un encuentro de intendentes y de otros dirigentes vinculados al peronismo del sur provincial. El anfitrión va a ser justamente el presidente comunal de Figuera, Rodi Stangoni. Y estamos hablando del universo peronista. ¿Qué es lo interesante de esto, Hernán? En este encuentro que va a tener, más o menos, por lo que me contaban, entre unos 30, 40 nombres entre presidentes comunales, algunos intendentes, como por ejemplo el de Villa Constitución, Jorge Berti, el de Granadero Baigorria, Adrián Maglia, el de Carcarañá, Miguel Ángel Vázquez, entre algunos otros nombres, que el que va a venir aquí es Javier Alonso, el ministro de Seguridad de la provincia de Buenos Aires, es decir, de Axel Kicillof, y quien va a estar de manera virtual presidiendo este encuentro es el propio Axel Kicillof. Es un nuevo acercamiento de Kicillof en este plan, bueno, de construcción nacional, pensando en una candidatura. Esto lo decíamos al inicio de la semana. Ya en marzo había habido un encuentro con dirigentes de este sector del peronismo y que tiene un correlato hoy, este viernes 5 de la tarde, con la presencia, insisto, virtual de Kicillof y con justamente su ministro de Seguridad llegando a la provincia de Santa Fe. Evidentemente hay una cercanía con ciertos sectores del peronismo, están intentando construir desde el territorio, evidentemente, porque estamos hablando de localidades chicas con sus presidentes comunales e intendencias. Veremos qué ocurre con el resto, ¿no? Todavía no terminan de definirse algunos, imagínate con los problemas que hay. De hecho, por ejemplo, Marcos Corach hablaba, y podemos escucharlo en un rato, sobre los problemas que tiene el peronismo en Santa Fe, pero lo cierto y concreto es que este viernes se va a dar este encuentro encabezado por Kicillof, Fernán.
0: Bien, va a ser un encuentro virtual entonces, por lo menos la presencia del gobernador de la provincia de Buenos Aires con planes presidenciales. Planes presidenciales. Esto está claro, Sergio, ¿no? Kicillof va a ser el candidato. Hay que ver si es de la síntesis del Partido Justicialista, esto incluye a Máximo, al kirchnerismo, o puede haber otras alternativas, como por ejemplo Sergio Massa. Sergio.
2: Me dicen precandidato seguro, candidato si hay una interna, y si por algún motivo el peronismo se fragmenta o hay un consenso hacia un candidato, digamos, más de centro o hasta conservador, hay un sector duro que trabaja con Axel Kicillof que prefiere ir solos, aunque implique esto romper el peronismo y acumular de a poquito, siguiendo el camino de, ¿se acuerdan, Chacho Álvarez en los 90? El grupo, sí, de los 8. Claro. Bueno, algo por el estilo.
0: Querido Rama, ¿te queda algo esta mañana?
1: Para dentro de un ratito, Hernán, si me permitís, vamos a mezclar un poco de todo. De economía, vinculada a uno de los clubes más grandes de Rosario. Miro a Gonza Calvigioni.
3: Bien.
4: Epa, epa.
1: Intento ahora. Vinculado al mundo del espectáculo.
0: Epa.
1: y a novedades que pueden darse en este sentido. Pero si te parece, en un ratito desarrollamos.
0: Lo hacemos en un momento. ¿Cómo no? Ya volvemos con Ramiro Porchetti.
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0: A esta hora, antes del campo, tengo que decir que nos están diciendo los oyentes que la autopista Rosario-Córdoba, Vero, en el tramo entre Rosario y Funes no se ve nada. Hay sectores donde realmente no se ve nada, lo ponemos de manifiesto.
4: Lo veníamos contando ya desde temprano, el fenómeno de niebla en bancos. Hay puntos críticos. Uno de ellos, te diría, yo marcaría ya, sí, efectivamente, desde Funes hasta lo que es el comienzo de Circunvalación, con visualidad prácticamente nula, visibilidad. Y estoy viendo por acá que nos mandan una foto del peaje de Carcarañá, con visibilidad prácticamente nula. Nos decían también autopista Rosario-Santa Fe entre Puerto General San Martín y Rosario, algunos puntos muy complicados.
0: Lo ponemos en manifiesto, Fede, para todos los que salen muy temprano a trabajar al campo. ¿Cómo te va? Muy buen viernes.
5: Hola Hernán, hola Campo de la Ciudad, muy buen viernes para vos, Vero, todo el equipo y toda la audiencia. Y bueno, si es indispensable salir, si no, tratar de no salir a la ruta, chicos, porque la verdad que esta es la época del año, ¿no?, donde esto suele ocurrir, este fenómeno, en la autopista y en todos los caminos rurales, rutas provinciales, es un fenómeno que se replica. Tratar de no salir, este sería mi primer consejo, uno que anda mucho en la ruta, Hernán, mucho, pero la verdad que además el estado de las rutas está bastante detonado, con lo cual agrava todavía más la situación, así que si es solamente dejarlo para lo que es indispensable, ¿no? Y advertir y todas las precauciones al respecto. Hernán, dos cosas muy puntuales. Ayer estuvimos en Rosario, en el marco del Congreso Ganadero, hablando con gente del INTA. El éxodo en el INTA es una bisagra, ¿eh? El INTA, tal como lo conocíamos, no existe más. ¿Está? Y próximamente va a ser todavía más diferente. Los dirigentes del organismo preparan cierres masivos. Buenos Aires, Córdoba, al igual que lo que pasó en Brickman, que está a punto de cerrar, el Centro Operativo Experimental Ángel Gallardo en Santa Fe, está al borde de la parálisis, ya que todo el equipo se subió al retiro voluntario. Algunos, los que tienen todo el aporte en planta permanente, se van con un retiro como corresponde, pero hubo mucha gente que no le reconocen los años trabajados en formatos de contrato, y bueno, la verdad que se van con una situación bastante más precaria, pero claramente es un tema que vamos a seguir, porque ayer hablando con un técnico que se iba, me contaba todo lo que implica dejar el organismo para él, y bueno, esto se replica a nivel nacional. Pero dijimos que estuvimos en Rosario en el marco del Congreso Ganadero.

0: visto como algo estrictamente veterinario, pero que sin lugar a dudas se impacta en cada uno de los eslabones de la cadena hasta el consumidor final. Tenemos un gran desafío, hay una posibilidad que hace más de 30 años que no se da. A nivel global también se dan todas las condiciones. Estamos en un proceso fuerte de cambio del ciclo ganadero con una fuerte retención de vientres, tratando de producir más y mejor. Con lo cual, desde ese lado, sumamente eficientes adentro del campo. Tratar de producir de la manera más sana y prolija posible, porque no dejamos de tener que abastecer las necesidades de un cliente. Y sin lugar a dudas, los mercados externos, que empujan mucho lo que son los precios, pero también internos. No hay que desconocer que el 70% del consumo de carne lo tenemos en Argentina, así que tenemos cada vez consumidores más exigentes, con mayores demandas, y esos tres puntos son fundamentales en cómo la sanidad impacta en todo el sistema productivo ganadero.
1: Bueno, estaba el testimonio del médico veterinario Rodrigo Garris hablando sobre el tema sanitario en el marco de lo que fue esta nueva edición del 13º Congreso Ganadero Rosario, un evento que arrancó cuando la ganadería estaba muy para atrás. Hoy se alinean los planetas, el tiempo les dio la razón a la gente de la sociedad rural, bien por ellos, nosotros allí estuvimos cubriéndolo para Cadena 3. ¿Qué pasó con los mercados ayer? Bueno, el dato no es alentador, Hernán, precisamente porque la soja en el mercado internacional tiene el peor precio en 4 meses y el maíz en mínimos de 8 meses. La posición julio de la oleaginosa cerró en 409,69 por tonelada. Es el valor más bajo desde el 5 de febrero. ¿Qué pasa? Bueno, hay buen clima en Estados Unidos, hay abundante oferta mundial y hay dudas sobre la demanda de los chinos. Esto le mete mucha presión a las cotizaciones. Aquí en el mercado local, la oleaginosa 460 mil pesos, trigo 205 dólares, maíz 178 dólares. Y en el mercado de Cañuelas cierra la semana con un ingreso un poco más normal, 6.748 vacunos, porque martes y miércoles fue muy escaso. Y esto permitió una acomodadita de los precios, una remontada de los precios de la hacienda en pie. Por acá entonces la información del campo, 7 en punto, Hernán. Gran abrazo y buen fin de semana para todos.
2: Fede, como siempre, te esperamos el próximo lunes y no el martes. Nosotros vamos a estar en vivo la información del campo siempre merodeando a las 7. Que tengas un buen fin de semana, Fede.
1: Gracias, un abrazo, chau.
2: Abrazo enorme. Era Guerra, en el cierre de la semana.
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2: Volvemos a la zona oeste de Rosario, al asesinato de un policía federal en un pasillo de Villa Banana. Confirmada la identidad, Rodolfo Arnaldo Manfredi, 30 años, la víctima, el efectivo de la Policía Federal Argentina, que anoche en servicio fue asesinado por un grupo de personas. La información adicional a esta hora es que la policía de Santa Fe detuvo a un hombre de 46, porque llevó a su hermano herido al ECA en un auto de civiles, con lo cual la Policía Federal y la Policía de la Provincia de Santa Fe sospechan que ese civil fue herido en este enfrentamiento con el policía, más allá de que no haya quedado en el lugar y lo llevaron al ECA por su estado de gravedad, detienen al hermano como posible cómplice. Fernando Carrafiero, estás en el lugar a las 7 en punto de la mañana, te escuchamos, Fer.
4: Trabajamos aquí, Hernán, en 27 de febrero y Gutenberg. Vamos a escuchar una vecina salir de este pasillo, el pasillo que ustedes observan en cadena3.com y en las redes sociales de Cadena 3, como el lugar en donde estos tres efectivos policiales en primera instancia ingresaron. La vecina va a confirmar que lo hicieron vestidos de policía, que se trataba de un allanamiento. Habla de que en algunas casas ingresaron tumbando puertas. El testimonio de esta vecina que hace minutos registramos aquí.
5: Justamente estaban buscando a alguien, porque mataron a unos de ellos y estaban buscando, pero nosotros no tenemos nada que ver.
6: ¿Y a qué hora fue esto?
5: A las 3 de la mañana.
6: ¿Qué más se puede contar de lo que pasó? ¿Qué viste, por lo menos, que te pasó a vos?
5: No, a nosotros estábamos durmiendo y entraron y nos patearon todos. Uh-huh. A mí me tumbaron la pared enfrente y yo tengo a mi nene chiquito de 3 años.
6: Uh-huh. ¿Equivocado, digamos?
5: Equivocados, porque nosotros no sabíamos, digamos, nada. Mi tío salió enojado, lo cagaron a palos, se lo llevaron y le dijeron que después se baje de la chata y que corra.
6: ¿Ya había generado el enfrentamiento ahí o todavía no?
7: ¿Ya había escuchado los tiros de eso, digo?
5: Los tiros se escucharon a las 12, por acá.
8: ¿Cuántos tiros se escucharon?
5: Y bastantes.
6: ¿Estaban todos vestidos de policía o había de civil?
5: No, estaban todos vestidos de policía.
6: ¿Todos vestidos de policía? ¿Cuánto habrá durado todo? ¿Qué tiempo duró, digamos, todo lo que pasó en tu casa?
5: 2 horas, más o menos.
4: El testimonio de una vecina saliendo aquí del lugar, de un lugar que tiene como connotación, Hernán, y le contamos a la gente, ser un pasillo de una villa de emergencia. Estos son terrenos federales, son terrenos de ferrocarril, que naturalmente se fue generando una villa de emergencia, un asentamiento con casas precarias.

0: áreas con pocas posibilidades. Te decía, cuando llegamos muy temprano, prácticamente no había luz, solo una lamparita alumbraba esta especie de pasillo que tiene unos 3,5 metros de amplitud, de ancho, y que naturalmente aquí se genera la muerte de este policía y los otros heridos. En el lugar, lo que ha quedado es un móvil de la Policía Federal, es un móvil de traslado, es un móvil que tiene que ver con emergencias, que es el primero que accedió, uno de los primeros que accedió al lugar a retirar el cuerpo del policía, que esto se generó cerca de las 4 de la mañana, según nos dicen, 4:30 de la mañana. Ese fue el momento del traslado del cuerpo.
1: Sí.
0: En principio estuvo el jefe de la Policía Federal aquí con oficinas en Rosario, quien está a cargo justamente de la Policía Federal aquí mucho más temprano, y lo que ha quedado, Hernán, es un solo móvil policial, como te decía, insisto, de la Federal, en la puerta de este pasillo en donde
1: Claro.
0: murió este efectivo de 30 años.
1: Fer, me parece sí que hay que distinguir dos cosas, ¿no? Uno que es el hecho puntual. La verdad no está muy claro que el policía haya estado de civil o uniformado, sí que habían llegado en un patrullero identificable de la Policía Federal. Lo segundo que relata la vecina me parece que tiene que ver con la reacción de la
0: El
1: policía y con las
0: después,
1: medidas urgentes.
0: claro.
1: Que evidentemente allanaron todo ese lugar. Evidentemente,
0: Sí.
1: Fernando.
0: Sí, lo que
1: Evidentemente
0: están
1: hubo
0: buscando o lo
1: allanamientos,
0: que.
1: entiendo que tiene que haber sido una medida de mínima judicializada, ¿no? Pero han allanado todas las casas, así precarias como son de la zona, buscando
0: Sí.
1: personas ocultas, armas de fuego. Es natural, ¿eh? Puede gustar o no, ser más o menos chocante, porque probablemente haya gente que no tenga nada que ver que haya sido allanada, pero es muy probable que hayan allanado toda esa cuadra, toda esa zona, ¿no?
0: Es más, te diría que toda la policía que hasta hace minutos estaba, Hernán, está en una situación más de alerta. ¿Y qué quiero decir con esto? Gira, busca en el entorno. Va dando vueltas manzanas, va observando. La quietud le pertenece ahora a este móvil de la Policía Federal. Ahora los otros de fuerzas federales están, te diría, me parece, en búsqueda de más, Hernán,
1: Sí.
0: de más en la zona, de más personas que hayan
1: Claro.
0: estado en ese momento.
1: Lo que nos están confirmando que quien estuvo efectivamente anoche en el lugar y todavía está en Rosario es Luis Alejandro Role, o Role, el jefe de la Policía Federal Argentina. Es además un hombre de mucha experiencia que con el número 2 de Alejandra Monteoliva llegaron anoche a Rosario para encabezar los operativos, primero respecto de la escena del crimen y después de búsqueda de los asesinos. El asesinato de un policía federal del Plan Bandera aquí en Rosario. Quien ha llegado es Martín Ferlauto. Martín Ferlauto, el número 2 de Alejandra Monteoliva, está en la ciudad de Rosario. Nos confirman que hay reuniones con autoridades de la provincia de Santa Fe en minutos esta mañana. Esto se va a concretar. Fernando, lo vamos a estar siguiendo en un momento más al asesinato de este policía de apellido Manfredi anoche en Villa Banana, en un operativo. Estaban de servicio, estaban haciendo identificaciones y se produce este enfrentamiento con este grupo. Un policía muerto, un policía herido, un civil herido, un hombre detenido por llevar a este civil al hospital de emergencias Clemente Álvarez. Vamos a estar con esto ampliando, ¿te parece?
0: Aquí nos quedamos atentos, Hernán. Un abrazo.
1: Y con las autoridades del Ministerio de Seguridad de la Nación en Rosario, confirmado. Son las 7:05, tenemos más títulos. Estamos con Vero Masloop y en un momento hacemos editorial con Sergio Bernstein.
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3: La inflación de mayo fue del 2,1% y marcó el nivel más bajo en 8 meses. El índice de precios desaceleró respecto de abril y acumula un 14,7% en lo que va del año. En los últimos 12 meses, la variación alcanzó el 33,2%. Karina Milei mostró una foto de unidad tras las críticas de Bullrich a Adorni. La secretaria general de Presidencia publicó una imagen de la mesa política del gobierno para saludar a la senadora Bullrich por su cumpleaños. El gesto fue una señal de respaldo tras los cuestionamientos al jefe de gabinete. Confirman que Milei estará en Rosario para el acto por el Día de la Bandera. Será además una edición especial, ya que se tratará del primer Día de la Bandera con las obras de restauración y puesta en valor del monumento ya finalizadas. Mataron a un policía federal en un enfrentamiento en Villa Banana, en la zona oeste de Rosario. El efectivo murió durante un procedimiento realizado en la zona oeste. Otro agente federal de 38 años y un civil resultaron heridos y fueron trasladados al Hospital de Emergencias Clemente Álvarez.
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0: Ya son las 7:10. Los estamos saludando este viernes. Buen día para todos. Un gran abrazo. Estamos recorriendo todos los temas y los datos centrales. Vero, ¿cómo asoma este 12 de junio del 2026?
1: Se siente ya el descenso de temperatura desde hoy, ¿eh? Ojo para el domingo, pero en este momento 5 grados 7 décimas. Bastante más baja la temperatura de lo que se registró el resto de la semana. Cielo despejado, pero hay niebla. La niebla está firme y la verdad que la visibilidad promedio en la región, según indica el Servicio Meteorológico Nacional a esta hora, es inferior a 100 metros. Mucha, pero mucha precaución. La situación de visibilidad está muy complicada, al menos en el sur de la provincia. Vamos a ver una máxima de 18 grados con cielo mayormente nublado.
0: Gonza, ¿hay partidos del Mundial esta mañana? Lo anticipamos antes de Sergio.
2: Claro, porque se juega, bueno, en el segundo día, donde van a estar disputándose dos encuentros. Canadá-Bosnia a las 4 de la tarde y el plato fuerte va a venir a las 10 de la noche con Estados Unidos, ser local ante el Paraguay del soñador Gustavo Alfaro.
0: En un rato estamos en los Estados Unidos con nuestros enviados especiales. Ya nos volvemos a ocupar del asesinato del policía federal Manfredi, de 30 años, que tiene en este momento en Rosario a Martín Ferlauto, el secretario de Seguridad de la Nación, el número 2 de Alejandra Monteoliva, junto al jefe de la Policía Federal Argentina, Luis Alejandro Rolle, para una reunión con autoridades de la provincia. Esto va a pasar en un momento. Ya lo vamos a estar ampliando. Vamos a trazar escenario, como siempre.
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0: Hablamos de Adorni, de una situación ya bochornosa, incómoda, el jefe de gabinete, con versiones que van cambiando, por un lado ante el Congreso, por el otro ante la prensa, especialmente ante el presidente de la Nación, Javier Milei, que hasta aquí lo ha respaldado. Sergio Berenstein nos venía remarcando cómo esta situación personal del jefe de gabinete hace que en una semana de buenas noticias económicas, algunas se vayan, digamos, diluyendo en este mar de información. Pero en una semana de buenas noticias económicas, el gobierno impulsa el mercado de capitales. Sergio nos dice esto, nosotros vamos a introducir con el viceministro de Economía de la Nación, José Luis Daza.
4: Estamos en un equilibrio donde nosotros decíamos, baja las tasas, baja la inflación, se acelera el crecimiento, que son todas cosas que supuestamente no pueden pasar. Es por eso que con Toto venimos diciendo que este es uno de los equilibrios más robustos, más hermosos, y que si no miramos la foto, pero miramos la película hacia adelante, se vienen 18 a 20 meses absolutamente espectaculares. Este número de la inflación, en cierta forma sorprende, que es el mejor número desde septiembre del año pasado, como decía Fede, es retomar el sendero después del shock financiero que tuvimos el año pasado, político financiero. El equilibrio que tenemos hoy y que es ratificado por las agencias de rating que nos han dado dos upgrades al riesgo país en niveles más bajos. Y este proceso que se desata por los upgrades de las rating agencies recién está comenzando. Recién. Totalmente. Y los efectos de la caída del riesgo país todavía no se sienten.
0: Todavía no se ve. Te escuchamos, Sergio, esta mañana.
5: Esta semana fue muy importante para el gobierno en materia económica, Hernán, porque como decía recién Daza, al mejorar la nota de riesgo crediticio, la Argentina se acerca a poder regresar a los mercados voluntarios de crédito, es decir, puede despejar el horizonte financiero. Hasta ahora veníamos haciendo realmente malabarismos para cumplir con los vencimientos porque pagamos capital e intereses. El año próximo también hay amortización de la deuda. Es decir, la deuda de acá al fin del primer periodo del presidente Milei, casi son 50 mil millones de dólares. No hay superávit comercial, no hay manera de llegar a ese nivel si no hay una refinanciación, por lo menos de parte de ese monto. Por eso es importante volver a los mercados. Al mismo tiempo, hacerse conocer la cifra de la inflación, que vuelve a los niveles históricos de la Argentina, 2%, 2,1, no es para festejar, pero por lo menos salimos de esta burbuja de altísima inflación que tuvimos como consecuencia del episodio de corrida cambiaria y inestabilidad macroeconómica del año pasado, como consecuencia de las elecciones y de errores en el gobierno, sobre todo, ¿se acuerdan las famosas LEFIs? Las letras de financiamiento, el Banco Central se deshizo de unos instrumentos, monetizó la economía de una manera, bueno, inesperada, ratificando que el gobierno carece de una política monetaria lógica, muy discrecional, no hay ninguna regla. Eso financió, eso le dio pesos a la economía para que justamente haya corrida. No fue solamente la elección, no fue solamente la conspiración, golpes, como dice el presidente. Si fueron golpes, fueron autoinfligidos. Ahora, lo importante de todo esto es que también el gobierno viene alentando un fortalecimiento del mercado de capitales. Bajó mucho la tasa de interés, de hecho la tasa de interés hoy ya es negativa en términos de la inflación. La inflación se espera, está bajando, pero bueno, hagamos un cálculo muy sencillo. Si con suerte termina siendo el 2% mensual de acá a fin de año, teniendo en cuenta que la inflación alta que tuvimos en la primera mitad, es una inflación de casi 28-30% anual. Entonces, si te pagan una tasa de interés de 18-19-20% en el banco, y es negativa, no te conviene dejar la plata en plazo fijo. Claro, hay otras alternativas, hay fondos comunes de inversión, en fin, hay otros instrumentos, pero ¿por qué el gobierno está bajando tanto la tasa? Bueno, porque no necesita ya generar tantos incentivos para que la gente no compre dólares, se frenó la corrida, y sobre todo está tratando que vuelva el consumo, el crédito, por eso baja la tasa. Si baja la tasa, tenés más incentivos a endeudarte. También el gobierno con la alta tasa había generado un zafarrancho en la gente que no pudo cumplir con su compromiso de deuda, por eso la mora. Entonces, bajar la tasa tiene sentido en este contexto. ¿Alcanza con esto? No. ¿Cuál es la novedad? Bueno, dos cosas importantes. Por un lado, ayer jueves, el Banco Central dispuso un nuevo mecanismo para que se agilice el mercado de crédito en dólares. En la Argentina, a partir de la crisis del 2001-2002, cuando había quedado descalzado el sistema financiero, es decir, mucha gente había tomado préstamos en dólares, pero ganaba en pesos, por eso tuvo que especificarse la economía. Bueno, dispuso que únicamente podían tomar dólares, créditos en dólares, aquellos que exportaban, que producían dólares. Por eso, ustedes no tuvieron más crédito hipotecario. La mayoría de ustedes no gana en dólares, gana en pesos. No hay crédito en pesos. Entonces, para agilizar el crédito en dólares, lo que hace el gobierno ahora, digo el gobierno porque el Banco Central no es independiente, ¿eh? Es decir, ok, si alguna exportadora garantiza ese crédito, si el riesgo sigue siendo privado, ahí podemos permitir que se expanda el crédito en dólares, en la medida que haya alguna garantía en dólares. ¿Por qué esto es importante? Claro, porque hay empresas que tienen un gran superávit en dólares y pueden ganar plata de ese modo, poniendo esos depósitos en dólares como garantía. Eso tiene, por supuesto, una tasa de interés, como con cualquier garantía que uno presenta. Ahí hay una flexibilización del mercado en dólares. Pero lo más importante es que, aparte de esto, la Comisión Nacional de Valores, la CNB, que es quien regula el mercado de capitales, ayer salió el boletín oficial, dispuso una flexibilización para que las pequeñas y medianas empresas puedan emitir deuda con riesgo privado hasta 120 millones de dólares sin que haya intervención de la CNB. La CNB regula el mercado de capitales para evitar que haya quebrantos masivos, se ocupa de regular cada una de las emisiones. Eso, claro, como tiene un costo, traba mucho a las pequeñas y medianas empresas. Ahora, Hernán Funes puede tener una empresa para lo cual emite una obligación negociable. Hay un banco que lo va a ayudar a hacer eso, el banco va a encontrar clientes que quieran comprar, todo con riesgo privado. Esta desregulación del mercado de crédito para las empresas copia casi de manera, yo diría, absurda, ¿no? Porque es una regulación que en otros países tuvo otras características. En Chile, por ejemplo, la Argentina copió un modelo que puso en práctica el Reino Unido en la época de Margaret Thatcher. Esto va a poner nerviosos a algunos, pero bueno, es así, ¿verdad? De hecho, Federico Sturzenegger ayer tuiteó un largo mensaje con todas las características y reconoce que están copiando el modelo británico. ¿Cómo funcionó el Reino Unido? Muy bien. Claro, es el Reino Unido, ¿no? Tiene un sistema financiero sólido, tiene libras esterlinas, no tiene pesos. Esta deuda puede ser en pesos, puede ser en dólares, estos títulos que pueden emitir empresas pequeñas, o mucho más pequeñas de lo que veníamos acostumbrados. ¿Quién emitía obligaciones negociables? Bueno, empresas muy grandes. Entonces, esta flexibilización del crédito para las empresas pequeñas y medianas puede indudablemente fortalecer una recuperación, porque esta es una economía que tiene, lamentablemente, un mercado de capitales muy chiquitito. Era chico ya en la Argentina, y con la expropiación de las AFJP, que era un sistema muy imperfecto, pero que estaba formando un mercado de capitales, quedó enano. Entonces, para que haya más crédito y más desarrollo, es importante estas medidas. Síntesis, es una semana económicamente importante. ¿Está en una bisagra la recuperación económica? Bueno, falta mucho. Pero con la inflación más baja, con acceso al crédito para el país a una tasa más razonable, con acceso al crédito en dólares y en pesos para los productores, de a poquito el país debería normalizarse y empezar a crecer en una tasa lógica. Cierro con esto, Hernán. El Banco Mundial revisó su previsión para el crecimiento de este año ayer. Dice que Argentina va a crecer 3,6%. Bueno, ojalá sea así. Argentina tiene en el último siglo una tasa de crecimiento decepcionante del 1%. Es más bajo la tasa de crecimiento de la economía que el crecimiento de la población. Por eso somos cada vez más pobres.
0: Claro.
5: Revertir esto implica, bueno, crecer a tasas muy altas. 3,6 no es una tasa alta. La tasa normal de crecimiento de la economía es del 3%. Deberíamos crecer del 5 o 6. Bueno, para eso hay que trabajar mucho todavía.
0: Sergio, ya estamos ampliando todo esto. Este es el escenario que traza Sergio Bernstein todos los días en Cadena 3 Rosario.
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0: ¿Algo para aportar, Vero, a esta hora de la mañana? Son las 7 y 22.
1: Simplemente recordar los inconvenientes con la visibilidad que se sostienen y que el pronóstico del Servicio Meteorológico Nacional indica que pueden llegar a mantenerse durante las primeras horas de esta mañana. La visibilidad se encuentra reducida a menos de 100 metros. Hay una advertencia violeta precisamente por la presencia de niebla. El fenómeno lo vamos a definir como niebla en bancos. Podés estar muy confiado y de repente sentir que la visibilidad está óptima y te vas a encontrar a la vuelta de la esquina con el banco de niebla. Así
0: claro,
1: que
0: lo venimos advirtiendo.
1: Claro, mucha precaución.
0: Lo venimos advirtiendo junto a Velo Maslupi a todos ustedes. Está en la ciudad de Rosario Martín Ferlauto, el secretario de Seguridad Nacional, por el asesinato del policía Manfredi de 30 anoche en Villa Banana. A esta hora no está muy claro cómo fue la mecánica. Hay diversas hipótesis, diversas reconstrucciones. No está muy claro si el policía estaba vestido de policía o estaba haciendo tareas de inteligencia de civil. Eso es lo que no está muy claro. El policía fue asesinado en el marco de un servicio, es decir, estaba trabajando como policía. Llegó a la zona en un móvil identificable. Aparentemente había 3 o 4 efectivos en el lugar. No todos estaban identificados. Algunos bajaron identificados, otros no. Del cuerpo del policía no encontraron su arma reglamentaria, lo que hace suponer, lo que hace sospechar que se la robaron. Vamos a estar ampliando esta información en un momento. Sabemos que hay en este momento reuniones en la sede local de la Gobernación con el secretario de Seguridad Nacional, Martín Ferlauto, el número 2 de Alejandra Monteoliva, que vino a Rosario. Ya hubo allanamientos, ya hay un detenido que es el hermano del civil herido que lo lleva al Hospital de Emergencias Clemente Álvarez. Quedó detenido de modo preventivo mientras avanza la investigación. Ahí vamos esta mañana.
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0: Y junto a Sergio Bernstein y Vero Maslup vamos a hablar con Camilo Tiscornia. Él es economista, director de CIT, Tiscornia y Castiglioni, asesores económicos. Camilo, soy Hernán Funes, como siempre un gusto saludarte, gracias por atendernos, buen día.
6: Hola, ¿qué tal? ¿Cómo te va?
0: ¿Cómo te va? ¿Estamos en una bisagra en el plan económico, en el rumbo económico?
7: Yo diría, más que una bisagra en el plan económico, diría que lo que está viendo es un cambio de tendencia en los resultados, en algunos indicadores que no venían dando tan bien en algunos meses, y algunos empiezan a dar un poco mejor. Pero el plan económico del gobierno, digamos que mantiene un rumbo bastante claro. Me parece que el cambio está en los resultados que se están empezando a dar.
0: Camilo, y a ese, en ese camino, ¿no? Largo, ¿llegamos todos del otro lado? ¿Hay oportunidades para todos? ¿Para todos los sectores? ¿Para los salarios?
7: Yo creo que hay, primero, lo que está viendo es una mejora todavía muy preliminar, ¿no? En varios indicadores macroeconómicos, que lo que te refleja es, digamos, al menos en una mayoría empieza a haber una mejora. Esa es la idea. Ahora, no es para todos por igual. En algunos sectores hay más oportunidades que en otros, porque creo que un poco este cambio, llamémosle incipiente cambio de tendencia en algunos indicadores, refleja más un tema de corto plazo, que yo creo que todavía como que muchos resultados venían influidos por todo lo que fue el lío del año pasado previo a las elecciones y el lío financiero que hubo. Eso se empieza a revertir, entonces creo que son lo que estamos viendo en estos indicadores, pero de fondo también tenés algo mucho más estructural que creo que va a llevar más tiempo, que es que la política económica del gobierno en general es muy distinta a la del gobierno anterior, y eso provoca, un poco como sugería tu pregunta, que no para todos la situación es la misma. Hay más oportunidades para algunos sectores que para otros, hay problemas, hay oportunidades, pero bueno, diverso. Entonces me parece que se cruza algo más de fondo, que creo que va a seguir persistiendo, con algo más coyuntural que parece que se está revirtiendo en este momento.
0: Claro. Sergio, te escucha Camilo Tiscornia.
5: ¿Qué tal, Camilo? Muy buen día. Gracias por estar con nosotros.
7: Hola, ¿qué tal? ¿Cómo te va?
5: Bien. Camilo, parte del 2,1% de inflación del mes pasado tiene que ver con el hecho de que el gobierno pisó el precio de los combustibles, ¿verdad? En un contexto de incertidumbre global. Uno analiza lo que los especialistas están previendo y es un aumento del precio internacional del combustible por la incertidumbre en Medio Oriente, en el techo de Hormuz. ¿Vos crees que esto puede complicar los planes del gobierno para llegar con una inflación más baja? ¿Puede convalidar lo que dice el REM, que la inflación va a bajar otro medio punto de acá en adelante?
7: Mira, el tema de los combustibles, por supuesto que es incidente, pero no es lo único, ¿no? De hecho, yo creo que, fíjate vos que a nivel internacional, si vos ves lo que va pasando con el petróleo supo estar a $120 de rato, si hoy en día no está por ahí. Es muy incierto lo que está pasando allí. Obviamente que, como en otros países del mundo, en todos lugares, este tema del combustible está pegando. En algunos países han reaccionado tratando de contenerlo con el gobierno subsidiando. En otros han seguido más la evolución del precio internacional y la inflación se disparó un poco más. O sea que esto está pasando en todas partes del mundo. Acá la nafta subió y tuvo un impacto fuerte, sobre todo entre marzo y abril. Después las empresas decidieron mantener un poco el precio a la espera de qué va a pasar a nivel internacional. Obviamente, cuanto más se alargue lo internacional y si más se complica, y probablemente tengas un impacto adicional del tema de los combustibles. Me parece que puede ser inevitable. No me parece que sea tampoco el centro del asunto. En algún momento esto va a encontrar una solución y los combustibles se van a estabilizar y eventualmente bajarán. Y sería interesante si los combustibles efectivamente bajan. Recordemos que el petróleo, cuando arrancó todo esto, estaba en 60 y pico. Si en algún momento los futuros marcan que pueden bajar, no sé si a esos niveles, pero tal vez más cerca de 70, ver si también bajan los combustibles acá en algún momento, que es como pasa en otras partes del mundo. Sería una buena experiencia. Pero en el ínterin, obviamente, que puede complicar la lucha contra la inflación.
5: Camilo, el gobierno está impulsando el mercado de capitales, flexibilizó los créditos en dólares con garantías de exportadores, y también la CNB dispuso una nueva normativa para facilitar el crédito para las pymes, ¿no? ¿Qué opinas al respecto?
7: El tema del crédito en dólares es complejo. Yo soy de la idea que la prudencia que ha habido, esto se habla siempre, ¿no? Desde la crisis del 2001, de tratar de que los créditos en dólares sean para quienes tienen ingresos en dólares, me parece que es importante. Si no, habría que tener por ahí más mecanismos de cobertura para el que toma el crédito, que no es algo tan fácil de implementar por ahí para en ciertos niveles. Entonces, a mí me parece que es una medida prudencial que hay que mantenerla lo más posible. Si se puede flexibilizar con cuidado, me parece bien, pero yo creo que es una medida que hay que tratar de mantener, porque justamente uno de los problemas que hay en la Argentina, a diferencia tal vez de otros países, es que tenemos una volatilidad muy grande en el tipo de cambio. Cuando hay duda, la gente compra masivamente dólares, eso puede impactar muy fuerte, y cuando quedaste endeudado en dólares, tenés ingresos en pesos, es bastante, bastante gravoso. O sea, me parece que es una política, como se llaman, de tipo macroprudencial, que es importante preservarla.
0: Mm. Vero Masluk, de tu parte, con Camilo Tiscornia.
1: Me sumo acá a consultar porque marcaba muy bien Camilo, hay sectores que están atravesando, bueno, un periodo al menos con mejores perspectivas, pero sin embargo se desacelera la inflación en un contexto de una economía, al menos para el consumo, que uno siente que está todavía muy fría, con altos niveles de morosidad, con poco acceso a crédito. ¿Qué perspectivas hay de recuperación, al menos en el mediano plazo?
7: Yo creo que, un poco como te decía antes, ¿no? Creo que todo este tema de la morosidad que hablas vos en este momento, y todo el tema del crédito y las tasas de interés, todo gira alrededor de lo que estábamos hablando al principio, ¿no? Hubo un descalabro muy fuerte el año pasado que tiene consecuencias todavía. Entonces, lo que uno va viendo es que hay una tendencia a la mejora, las tasas han bajado, están acomodadas en niveles mejores, más bajos, en algunos casos. En otras, las que son de préstamos al consumo, por ejemplo, siguen bastante altas. Creo que falta ahí todavía que se acomoden esas tasas. Entonces, es un proceso lento. Lamentablemente es una consecuencia de eso que pasó el año pasado. Pero me parece que la perspectiva es buena. El Banco Central creo que está manejando bien las cosas. Ahora se ha sumado una baja en riesgo país por una mejora de la calificación. Todo ese tipo de cosas impactan favorablemente financieramente y va a ayudar. Ahora, respecto de la diversidad, un poco el tema siempre que está dando vueltas, ¿no? De que no a todos los sectores le va igual. Yo creo que tampoco hay que confundirse con categorías muy estrictas, ¿no? De decir, a la industria le va mal, le va solamente bien a la minería y al agro y a la energía. Yo creo que hay que entender también que hay muchas empresas y muchas realidades distintas también dentro de cada sector. No se puede hablar de la industria. Yo creo que hay empresas industriales a las que les puede ir mejor, en donde las oportunidades que hay con los acuerdos de libre comercio son muy interesantes, empresas que pueden redirigirse y, en todo caso, apuntar a estos otros sectores que uno ve que tienen ya hoy una mejor perspectiva. Entonces, me parece justamente que esto forma parte del cambio que te decía al principio, ¿no? Hay un cambio muy importante en la política económica, hay ganadores y perdedores, no hay duda, pero categorías tan rígidas de a la industria le va mal, a este sector, yo creo que es empresa por empresa. Cuando uno, de hecho, ve, por ejemplo, la performance de la industria abierta por sectores, es también muy diversa. Entonces, es un cambio muy importante el que está viendo. Por eso es que hay tanta diversidad.
0: Camilo, sé que lo tuyo es la macroeconomía. Has anticipado durante mucho tiempo los datos de inflación del mes, o siempre muy cerca, digamos, pronósticos muy certeros. Yo sé que lo tuyo no es dar recomendaciones ni los economistas, ¿no? Pero ¿qué le dirías a un asalariado que está por cobrar el aguinaldo? ¿Es tiempo de qué en la Argentina? ¿Un mensaje a los taxistas, a los cadetes, al padre que siempre está llevando al chico a la escuela?
7: Mira, no diría comprar dólares o comprar el bono tal o cual, no me voy a meter en eso, pero sí creo que hay un cambio importante, ¿no? Si esta misma pregunta vos la hubieras hecho en el año 2023, lo más probable es que la respuesta que yo te hubiera dado era, y mirá, o lo que la gente en los hechos muchas veces hacía, era gastárselo eso en comprar cosas para protegerse de la inflación. Yo creo que hoy en día eso no es un impulso, no es el primer impulso, y creo que eso es muy importante. O sea, hoy hay posibilidad de pensar en que no tenés que salir corriendo a comprar algo porque la plata se te desvaloriza a un ritmo impresionante. Realmente tenés oportunidades de inversión, desde cosas muy sencillas como hacer un plazo fijo o poner la plata en un fondo común de inversión. El que quiere compradores los puede comprar. De hecho, fíjate que también otra diferencia que tenés respecto a aquel momento es que las personas pueden comprar dólares con bastante libertad. Tenés bonos del gobierno para comprar. O sea, hay muchas alternativas. ¿Qué diría en términos generales en el panorama que uno puede ver? Bueno, el tipo de cambio ahora se está moviendo un poquito más, entonces algunos han pensado que por ahí el tipo de cambio puede ser una alternativa. La inflación está bajando, con lo cual algunos están intentando correr a opciones que tengan la tasa ya fija, porque todavía la tasa puede estar un poco alta en relación a lo que pueda ser la inflación. Pero bueno, variantes hay realmente.
0: Está claro. Camilo, te queremos agradecer, como siempre, tu valioso tiempo y ayudarnos a comprender el contexto. Un fuerte abrazo, que tengas un muy buen día.
7: Saludos, sí, hasta luego. Chao, chao.
0: Camilo Tiscornia.
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0: ya repasamos el pack básico del viernes con Vero, los datos de, por supuesto, el clima, la niebla en las rutas y autopistas. Atención, un tema central hoy. Si podés postergar el viaje, hacelo, porque realmente la situación es difícil. Antes el deporte. Gonza, ¿qué más tenemos esta mañana?
2: Vos sabés que la selección argentina, después vamos a estar con Marcelo, pero se entrenó en el día de ayer y se vive un momento particular, lindo, porque Scaloni estaba obviamente a cargo del entrenamiento a puertas abiertas. Y lo vio a Yalmiña, que fue su ex compañero en Deportivo La Coruña. ¿Qué dijo Yalmiña al respecto de ese encuentro? Esto.
8: Este sí que era bueno, ¿eh? Nosotros jugamos todo el tiempo que estuve ahí, 5, 6 años, jugamos todo el tiempo juntos. Leo llegó 6 meses después que yo ahí y quedamos ahí todo el tiempo juntos.
9: ¿Y por qué
8: acá? Yo estoy cubriendo Argentina, todo el mundial, estoy con Argentina, entonces voy a estar aquí muchas veces.
9: ¿Esperabas este gesto, que tenga este reconocimiento?
8: Sí, porque teníamos mucha amistad, entonces normal, ¿no? Vivimos juntos ahí, a lo mejor vivimos más tiempo con él que con algunas personas de mi familia.
9: ¿Y él cómo es como jugador? Porque te digo que era bueno. ¿Y él cómo era?
8: Peleaba mucho y agregaba mucho al grupo, pero mucha calidad no sentido de grupo, ¿no? Técnicamente no era una maravilla, vosotros sabéis bien, pero era un grandísimo jugador. Es solo mirar la carrera que ha tenido Leo.
2: La carrera que ha tenido, grandísimo jugador. Ya en Miña, se puso contento Scaloni cuando lo vio. Lo abrazó, bueno, está cubriendo, lo dijo el propio Yalmiña como periodista, el Mundial. Así que, bueno, un lindo momento se vivió ayer en la práctica. Después vamos a estar hablando con Chelo, porque hay que preguntarle por Tagliafico. ¿Qué pasa con el Dibu Martínez? Se vieron imágenes que el arquero por primera vez se puso los guantes, atajó una pelota, medio como que sintió dolor, me parece, con esa lesión que lo trae a mal traer.
0: Ahora, ¿cómo la ves vos? Porque ayer estaba en óptimas condiciones el Dibu, Gonza.
2: Sí, tenía la alta médica. El tema es que vio esas lesiones que son complicadas. La fractura del dedo hace que quizás haya sentido un dolor. En su momento Scaloni dijo que iba a estar sin ningún tipo de inconveniente para el debut frente a Argelia el día martes. Bueno, vamos a ver qué dice Chelo Lamberti.
0: Totalmente, en un momento lo hacemos y lo ampliamos. Vamos nomás, 7 de la mañana, 37 minutos.
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0: Y yo te preguntaba, Vero, para repasar los datos básicos del viernes, que apenas está comenzando para los oyentes que se están sumando a esta hora, en la previa de un fin de semana largo. Recordemos que el lunes 15 es feriado, no hay clases, no hay administración pública.
1: Muchos que estaban partiendo hoy para ese fin de semana largo, por eso reiteramos y recalcamos tanto los problemas de visibilidad, porque entendemos, todos quieren empezar antes el fin de semana largo, pero la verdad es que la situación es muy compleja para la conducción. No solamente hablemos de rutas, hablemos de algunos puntos donde sabemos que la gente se moviliza por ahí en motos de baja cilindrada o en bicicletas para llegar con los chicos a la escuela o al trabajo. Mira, en el mensajero nos cuenta Alejandro de el corredor de Avenida Las Palmeras, de Rivarola a Uriburu, y Uriburu desde Las Palmeras a Circunvalación, que nos dice no se llega a ver ni a 100 metros, hay presencia de muchas motos, muchas bicis, que no tienen señalización. Esto también tenerlo en cuenta, por eso lo sumamos, no solamente para los autos o las traffic, sino a quienes estén en moto o en bici. Ojo con la escasa visibilidad, por favor, tener algún elemento en la ropa o en la indumentaria que permita que sean fácilmente identificables, tener en cuenta que realmente es muy, muy difícil de verlos a esta hora.
0: Tengámoslo en cuenta, a ver, obviamente. Para hacer el fin de semana, ¿qué hay? Yo te cuento, anoche fue reinaugurado la arena del Mercado del Patio, del viejo Patio de la Madera, que ya perdió el naming de Bioceres y ahora es la segunda Seguros Arena. Anoche el que habló fue Pablo Hapkin en el lugar. Nosotros estuvimos un rato. Y Pablo Hapkin, por primera vez después del freno judicial a la obra de la Costanera Norte y el Parque Acuático, se refirió a esto. Está discutida, pero la vamos a hacer. No podemos parar. Está hablando de la obra de la Costanera Norte. Está discutida, pero la vamos a hacer. No podemos parar. Una frase corta, pero contundente, del intendente de la ciudad de Rosario, en medio del freno judicial. Ayer, dos de las tres causas fueron unificadas. En el juzgado del juez Quiroga lo determinó la Cámara, digo, Civil y Comercial de Rosario. Quiroga le había rechazado una cautelar a un vecino. Veremos qué determinación adopta ahora, si sigue o no este freno con esta medida precautelar. del juez Juárez. Lo cierto es que Hapkin, cuando dice no podemos parar, habla de esta obra pública, Vero, con todas las obras que está teniendo Rosario, la revitalización del aeropuerto. Dicho esto, el aeropuerto está con demoras. Están postergando los vuelos de esta hora para las 11 de la mañana, por ejemplo.
1: Invisibilidad, ¿no está pudiendo? Claro.
0: En este momento no puedo operar. Lo que es la obra del Aura, bueno, la reconversión de algunos lugares por los Juegos Odesur, los propios Juegos Odesur, como situaciones clave para dejar atrás la etapa más oscura de Rosario. Hapkin enmarca la costanera norte en esto. No solamente en una cuestión turística, de si el tobogán va o no va, en algo mucho más amplio y mucho más importante, por ejemplo, la arena de Rosario que se viene a la rural, ¿no?
1: Hernán, pensemos en la costanera norte, donde nosotros mismos recibimos acá en la radio los mensajes de oyentes que nos dan cuenta de problemas con las picadas, de problemas con algunas situaciones de inseguridad en determinados horarios de la zona, algo que no era habitual escuchar. Por eso uno entiende también que a veces el activar una zona a través de la intervención de obras, de mejorar la infraestructura, de que haya más movimiento de gente, es una estrategia verdaderamente para hacer más vivible el espacio, pensando no solamente en el atractivo turístico. Es interesante, claro, que lo marques. Déjame solamente que apunte, mencionabas la segunda arena, mañana sábado están los Auténticos Decadentes ahí, dentro de lo que es una agenda, pero más que amplia, de actividades. Después vamos a repasar algunas.
0: 8:20 en punto.
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0: Y ya estamos esta mañana con Fabio Ferrer, por la situación de Manuel Adorni. ¿Cómo te va, Fabio? Buen día, un fuerte abrazo.
10: Hola, Hernán, ¿cómo te va? Buen día.
0: A ver, ¿cómo sigue la historia de Adorni? Porque de mínima, en todas sus declaraciones se ha contradecido el mismo, lo que le dijo al Congreso por un lado, lo que le dijo a la prensa por el otro. Las revelaciones del otro día llevan a una cuestión inesperada. De mínima hay omisiones en sus declaraciones juradas. ¿Esto es un delito, Fabio?
10: Sí, hay omisiones y también hay una autoincriminación en orden al delito de evasión. En este caso, el tema de la ley de inocencia fiscal lo favorece porque se elevaron los montos para que finalmente quede configurado el delito. Yo ayer, así, viendo lo que publicaron, lo que se está en la página de la Oficina Anticorrupción en relación con su declaración jurada y muy con un trazo muy grueso, empecé a hacer algunas cuentas y juegan al fleje, ¿no? Los contadores y los abogados de Adorni. Creo que por ese lado va a zafar, pero atención, porque la inocencia fiscal solamente lo hace zafar penalmente, digo, en cuanto a los delitos del régimen penal tributario, evasión agravada. La evasión, para que quede configurado, el monto evadido tiene que ser de superar los 100 millones de pesos por tributo por año. En este caso creo que está ahí, medio finito, pero zafa. Pero no zafa del resto de los delitos que se están investigando. Y lo más grave, porque se habla mucho del enriquecimiento ilícito, pero lo más grave acá es el origen de los fondos, porque entonces sí caería en otro delito, que es el lavado de activos. Y recordemos, esto hay que tenerlo muy presente, que más allá de la imputación que da origen a una causa, siempre la calificación es provisoria. Entonces el fiscal empieza a investigar. Si de la investigación surge otro delito, también avanza sobre ese delito.
0: Claro.
10: Por el enriquecimiento ilícito, sí.
0: No, te escucho.
10: No, por el enriquecimiento ilícito, el fiscal Policita ayer temprano ya pidió las declaraciones juradas de él, de la esposa de Bettina Angeletti, y también va a investigar todo el historial. Recordemos que él, en la declaración que hace en esa entrevista con La Nación, dice que la esposa tuvo cargos gerenciales. Bueno, va a investigar el fiscal eso. Ya entregó lo que le envió a la Oficina Anticorrupción, lo entregó a la DAFI, que es la Dirección General de Asesoramiento Económico y Financiero en las Investigaciones, un organismo técnico del Ministerio Público Fiscal, que ya tiene una serie de elementos que está analizando y va finalmente elaborar, claro, un informe, un reporte para el fiscal, que va a tener en cuenta el fiscal Policita, a los fines de pedirle o no, esto es un hecho, se lo va a pedir, lo que se llama el requerimiento formal de justificación, donde Adorni, claro, va a tener que responder y decir de qué manera justifica ese crecimiento patrimonial. Sí. Si el fiscal considera que no está satisfecha su inquietud y que hay sospechas de enriquecimiento ilícito, lo llamará indagatoria.
0: Claro.
10: Pero
0: Fabio,
10: insisto,
0: Fabio,
10: puede haber, sí, otros delitos en el medio, ¿eh?
0: No, claro, con todo lo que ha surgido por estas horas. Sergio Beresten, vos tenés, y saludá a la Fabio Ferrer, vos tenés la información de que la justicia va a avanzar a fondo ahora.
5: Abrazo, Fabio.
10: ¿Cómo te va? Buen día.
5: Bueno, efectivamente, ayer ratificaron que la justicia está esperando, obviamente, toda esta información y está dispuesta a avanzar al margen del Mundial. Los tiempos se van a ir acelerando. ¿Tenés la misma información, Fabio?
10: Sí, claramente, se va a ir acelerando. Cayó muy mal, en sobre todo en la Fiscalía, esta declaración, casi con desdén y haciendo gala de esa... de esa postura así canchera que tiene Adorni, y no está en la mejor situación. Bueno, esto no cae bien en los tribunales, no cayó bien, de hecho, y van a avanzar, por eso digo atención, porque lo importante acá es el origen de los fondos. Y además él denuncia estas criptomonedas, esta wallet, de golpe se transformó en un trader, y no es coherente con las declaraciones temporales, o sea que coinciden con ese momento de las declaraciones públicas que hizo. Hay un solo posteo en X relacionado con el Bitcoin. Y ahora resulta que es un trader que se hizo millonario invirtiendo en esa moneda. Pero bueno, eso sería una cuestión quizás de debate público nada más, pero no judicial. Pero sí va a tener que demostrar que esa billetera le pertenecía, de dónde salió, cómo se transformaron esas criptomonedas en dólares. En el medio, recordemos que si intervinieron lo que se llaman sujetos obligados en nuestro sistema de prevención de lavado de activos, seguramente informaron. Esa información no se borra nunca. Todo lo que llega a la UIF no se borra nunca. No es que se puede sacar, borrar, omitir. No, queda para las futuras. Si esta UIF no hace nada, bueno, la futura UIF lo hará o no. Pero no, digo, es importante esto. Y todo esto se da, además, en el medio de una visita, una delegación argentina de jueces y del ministro de Justicia al GAFI, que es el Grupo de Acción Financiera Internacional. El viaje creo que es el próximo 15, o sea, estamos a un par de días nada más de ese viaje, donde la Argentina tiene que explicar de qué manera combate el lavado de activos. Bueno, va a ser muy difícil. Por eso digo que la situación es muy complicada desde lo judicial, desde el relato público también. Ustedes saben que en las causas penales, y sobre todo en las causas de alto impacto como esta, hay dos escenarios, el escenario de tribunales y el escenario público, donde hay que ir marcando un poco la narrativa. Bueno, la verdad que hasta ahora lo que mostró es bastante pobre, lo compromete mucho, salvo, y esto es tu terreno, Sergio, que lo hayan elegido como uno de los mártires libertarios y se está inmolando. Sí.
0: Pero vale, Sergio, esa hipótesis de que, bueno, el presidente lo deja correr, total, todos estamos enfocados en Adorni y no en el resto. ¿Vale esa hipótesis? No, son cercanos.
5: Se llama en la jerga nuestra arrastrar la marca, ¿no?
10: Claro.
5: Ahora, alguien me dice ayer en la Cámara de Diputados que están pensando en un voto de censura. Efectivamente, la Constitución prevé que el jefe de gabinete puede ser sometido a un voto de censura en una mayoría calificada de ambas cámaras. ¿Te parece que esto puede tener repercusiones si ocurre, ¿no?, en los tribunales?
10: Por eso decía que quizás sea uno de los mártires, no digo el primero, iba a decir el primero, claro, pero el primero me parece que fue Spert, así que este sería el segundo mártir libertario, y que el gobierno empiece a hablar de su gestión y que se termine de hablar de Adorni, porque si no lo está arrastrando al gobierno. La información que yo tengo es que el gobierno no quiere, concretamente Karina Milei, no le quiere bajar el pulgar a Adorni, en todo caso que sea el Congreso, pero además todos los proyectos que hay de moción de censura no tienen dictamen de comisión, así que tampoco es que se puede votar. Es solamente una especie de expresión de deseos ahí, de postura, que va a servir para saber, bueno, quiénes están a favor y quiénes están en contra.
0: Estimado Fabio, gracias por acompañarnos como siempre y por ayudarnos a comprender. Un fuerte abrazo, que tengas un muy buen día.
10: Igualmente, hasta luego.
0: Fabio es abogado, es periodista, es especialista en temas judiciales de Comodoro Py, en Comodoro Py de Cadena 3 Argentina. Vamos, 8 menos 10 de la mañana.
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0: Antes de seguir con el tema y la entrevista que viene, les queremos decir que acaba de terminar la reunión entre funcionarios del Ministerio de Seguridad de la Nación, encabezados por el número 2 de Alejandra Monteoliva, Martín Ferlauto, en la sede local de la Gobernación. El comisario Rol, el jefe de la Policía Federal Argentina, Germán Pugnaloni, director de Enlace y Normativa Judicial, han estado con las autoridades locales en base al asesinato del policía Manfredi, de 30 años, anoche, justamente en el marco del Plan Bandera, en un operativo en Villa Banana. No está muy claro el operativo, digo, no está muy clara la mecánica de si estaba uniformado o estaba de civil. Ahora, le robaron el arma, esto es un hecho, al policía asesinado. Estaba cumpliendo su tarea como policía, estaba en servicio y había llegado a la zona en un patrullero, digamos, visible, en un patrullero diseñado efectivamente para eso. En todo esto hay un detenido. El detenido es el hermano de un civil que entró herido a Leca, es decir, que está el policía Manfredi asesinado, un segundo policía herido, recibiendo atención médica, y un tercer herido o una tercera persona involucrada, que es un civil, que la sospecha hasta ahora es que está involucrado en el enfrentamiento y en el tiroteo. Por eso está detenido el hermano. Insistimos, acaba de terminar la reunión de las autoridades del Ministerio de Seguridad de la Nación aquí en Rosario, después de los primeros allanamientos, también que se dieron en toda la zona, por un lado, y lo que sí ahora es un encuentro de las autoridades nacionales con fiscales de la provincia de Santa Fe para seguir con la investigación. Dicho esto, vamos a saludar a Gisela Scaglia, diputada nacional por la provincia de Santa Fe, la presidenta del PRO en nuestra provincia. Gisela, soy Hernán Funes, con todo el equipo, estamos en Cadena 3 esta mañana. Buen día.
11: Hola Hernán, ¿cómo te va? Un gusto saludarte.
0: Gracias por atendernos. Y el PRO, que tantas figuras le ha aportado al gobierno de Javier Milei, la de Patricia Bullrich, quizás la de Luis Toto Caputo, Federico Stuzener, que han sido parte del gobierno de Mauricio Macri, el propio Macri, que llamó rápidamente a impulsar la elección de Javier Milei cuando era el balotaje con Sergio Massa, el PRO dice que lo de Adorni es una falta grave y que no hay ninguna justificación posible. ¿Y qué debe pasar ahora, Gisela? ¿Cuál es la postura del partido?
11: Bueno, la postura del partido y también, yo diría, un poco de la sociedad o de lo que todos creemos es que la justicia rápidamente pueda investigar y dar una sentencia, ¿no? Acá, a ver, no se trata de lo que pensemos nosotros, sino de lo que la justicia realmente tenga para decir. Lo que pasó el otro día con la declaración jurada y el Adorni que escuchamos en la prensa, yo creo que es una tomada de pelo para todos. Un poco lo sentimos así, de manera más fácil. Es una falta ética muy importante. No, uno siente como que el discurso, ¿no? Lo que decía o lo que Adorni tenía para decir, sí, era algo que nadie lo pudo creer. No es creíble.
0: Ahora es Scaglia,
11: creo que hay una sensación de que te toman de tonto.
0: Da la impresión de que
11: la única,
0: de que, no, digo, da la impresión de que para que haya una postura judicial concreta va a pasar un tiempo. Y en lo político, ¿tiene que renunciar a Adorni? ¿Le tiene que dar la salida al presidente?
11: En lo político tendría que haber renunciado hace rato. Yo ya no espero que Adorni renuncie, me da la sensación de que no tiene intenciones de renunciar, porque si no lo hubiera hecho para cuidar a su propio gobierno, creo que era lo que tendría que haber hecho desde el primer día. Pero sí es responsabilidad del presidente pedirle la renuncia y un paso al costado. Y acá vuelvo. No por el gobierno, porque a mí la verdad que el gobierno gestione con quien quiera y todos los días demuestra a quienes elige para gestionar o a quienes elige para conducir el gobierno. Y está a las claras de que lo que vinieron a combatir no lo hicieron, ¿no? Tenerlo a Adorni adentro y tener esto que hoy les está pasando es una muestra de que eran más de lo mismo. Pero sí, yo creo que tiene una responsabilidad el presidente con los millones de argentinos que sí hacen un esfuerzo, que sí pagan sus impuestos, que sí les está costando mucho este momento de la Argentina, que sí creen que nuestro país tiene un montón de futuro y que sobre todas las cosas esperan que un gobierno no corrupto pueda estar en la Argentina, ¿no? Y que confiaron en la palabra del presidente. Entonces, yo creo que ahí hay una responsabilidad para con la gente que el presidente tiene que tomar.
0: Sergio, de tu parte, con Gisela Scaglia.
5: ¿Qué tal, Gisela? Un gusto. ¿Gisela?
11: Sí, te escucho.
5: Ah, buen día.
11: Buen día, Sergio.
5: En la Cámara de Diputados tiene la facultad de, el Congreso, pero bueno, estás en la Cámara de Diputados, tiene la facultad de conseguir dos tercios y emitir un voto de censura al jefe de gabinete. Uh-huh. Es una parte de la reforma del año 94. ¿Vos crees que esto es, puede darse? En ese caso, ¿el PRO apoyaría un voto de censura en contra de Adorni?
11: Mira, yo creo que es muy difícil por el procedimiento y lo que significa el procedimiento, pero yo quiero remarcar dos cosas. Yo estoy en el bloque de Provincias Unidas, muchos diputados de Provincias Unidas firmaron para la interpelación del jefe de gabinete y van a estar el 23, entiendo, en una sesión tratando de conseguir el quórum. Yo siempre he dicho que no creo que ese sea el camino. Y lo sostengo porque creo que es la justicia la que lo tiene que determinar. Y porque además yo no creo que Milei, que Adorni, perdón, tenga que plantearse como una víctima de un sistema. Adorni es responsable, no es víctima. Y Adorni tiene que darle explicaciones a la justicia, y la justicia es la que tiene que determinar cuál es el lugar de Adorni, que yo creo que ya a esta altura no es la casa. Porque hay actos que son de corrupción y que son inexplicables, por más que se ajuste al régimen de inocencia fiscal. Que mira, yo quiero remarcar algo, cuando nosotros votamos inocencia fiscal, se dio la discusión, no fue el voto positivo nuestro, sino la discusión de inocencia fiscal. Nosotros decíamos claramente que una persona políticamente expuesta no podía entrar al régimen. Y lo planteamos muchas veces. Y lo planteamos en un dictamen también alternativo, diciendo, esto no se lo podemos dejar a una persona políticamente expuesta. Y quizás meses después uno entiende por qué, ¿no? Y entiende por qué este proyecto tenía un sentido para el gobierno. Ahora, es la primera vez que un blanqueo o un régimen, que es un blanqueo, está abierto y habilitado a personas que son políticamente expuestas.
5: Claro, sí. De hecho, recordemos la polémica durante el gobierno de Mauricio Macri, porque muchos familiares de funcionarios que no podían adherirse al blanqueo, bueno, le pedían a sus familiares que renuncien para poder hacerlo, ¿no? Eso ocurrió en la primera parte hace el año 2016-2017.
11: Bueno, pero ustedes, se ha hecho viral un mensaje, ¿no?, del mismísimo Adorni preguntándose en el año 2016... Claro. Si una persona políticamente expuesta podía, y haciendo un reclamo al respecto, ¿no? Pero, digo, el Adorni del 2016, fíjate que no es el Adorni del 2026. 10 años después, es una persona que yo digo, a mí no me gusta hablar de la casta, pero lo marco porque es lo que ellos trajeron al debate. Seguro. Pero es una persona que se convirtió en lo peor de la casta que dijeron que venían a combatir, ¿no? Lleno de privilegios, ajustándose a regímenes que indudablemente esconden información, ocultando

0: frente a esta situación.
1: Así es.
0: Y cuando te pones a hablar con tu círculo más íntimo o con tus amigos, y no hay nadie que les cree, no hay nadie. Y te digo algo más grave, no hay un solo funcionario, ya que les encanta tanto las redes sociales, tanto, tanto, tanto, y son tan participativos de las redes sociales. Milei tuvo que repostear a una persona NN, no a un ministro, defendiendo a Adorni, ¿no?
1: Así es. Si será, te cambio un segundito el ángulo de la charla, un colega tuyo de la Cámara, Miguel Ángel Pichetto, ayer sugirió que el Congreso debería anular el fallo de la Corte que ratificaba la condena a Cristina. Argumentó que los jefes de Estado tienen que tener un tratamiento especial y que, bueno, el Congreso tiene facultad para anular un fallo de la Corte. Ahí él argumentó que había algunas irregularidades por el traslado del fiscal que estaba destinado a Rosario. En fin, hay una cantidad de elementos más técnicos, ¿no? Políticamente, ¿te parece que es correcto que el Congreso anule un fallo tan polémico como el que ratifica la condena a Cristina?
0: Es lo más incorrecto que podría haber. O sea, es meterse en lo que la justicia define. Yo te estoy diciendo hasta recién que sea la justicia la que determine. Digo, no debe existir, no puede pasar. Y de nuevo, no, digo, así como yo no me creo el pendrive de Adorni, jamás creería el Cristina libre, ¿no? E inocente y víctima del lawfare. Estamos de acuerdo, digo.
2: Claro, no.
0: Son cosas que no podemos creerlas, ¿no? No. Saca lo peor de nosotros todo esto. Porque entonces es una risa para la gente que está del otro lado.
2: Gisela, es Gisela Scaglia. Te pedimos una referencia más a Mauricio Macri, que estuvo la semana pasada en la provincia de Santa Fe. Es el presidente, es el referente del partido de PRO en la Argentina, el expresidente. Primero que estuvo en Santa Fe, obviamente repasando o recorriendo las obras de los Juegos Odesur, estuvo con el gobernador Maximiliano Pujaro. Primero, ¿cuál debe ser para vos o para el PRO el rumbo de Macri? ¿Tiene que ser candidato? ¿Tiene que ser candidato a presidente? Y segundo, ¿cómo debe ser la integración de Unidos y el gobierno de Santa Fe con ese esquema, con Macri?
0: Bueno, en Unidos somos parte del mismo esquema, ¿no? Que nosotros fundamos Unidos, o sea que ahí yo siento que esa cuenta ya está saldada. Y trabajamos muy bien todos juntos. Y creo que a la muestra están los resultados de una gestión que es lo contrario a lo que vemos todos los días del gobierno nacional.
2: Pero el socialismo lo hemos escuchado más de una vez decir que Macri es el límite. Palabras inolvidables de Mónica Fein, por ejemplo.
0: Bueno, también alguna vez todos hemos dicho que teníamos un límite a la hora de conformar Unidos y después Unidos se terminó conformando, y vuelvo a decirte, trabajamos todos muy bien juntos y yo te diría que hoy en el gobierno nadie piensa si un funcionario es socialista, es del PRO o es radical. Digo, hay mucho trabajo consciente en lo que tenemos que hacer y ojalá a nivel nacional podamos todos replicar la experiencia que tenemos en Unidos, en la provincia de Santa Fe, y pensar en un país con otras características, ¿no? Y sumando, yo no creo que sea un momento de restar a nadie. Quizás hay que buscar las coincidencias que todos podamos tener, pero ojalá eso se pudiera lograr. Yo creo que ese es el camino de muchos dirigentes políticos que hoy tenemos responsabilidad y que tenemos que pensar que como está la Argentina, no nos gusta. O sea, la potencia de nuestro país es muy grande. Y yo creo que no hay que perder oportunidades. Que de nuevo no puede volver a pasar que sea otra oportunidad perdida u otra oportunidad que tiene la Argentina en base a un sacrificio grande. Porque esta vez el país tiene un camino que puede alcanzar porque la gente se está esforzando mucho. Y yo creo que hay que aprovechar el contexto que tenemos, ¿no?
2: Bien.
0: Pero para eso hacen falta políticas públicas, falta pensar. Está claro, ¿no? Falta mucho. No estamos Macri, en ese lugar.
2: ¿Y Macri en particular tiene que ser candidato? ¿Tiene que ir por una segunda oportunidad?
0: Bueno, a mí me encantaría.

0: me parece que es una persona que representa lo que muchos argentinos quieren. Es una persona que representa o encarna la posibilidad de un modelo de una Argentina relacionada en el mundo, muy estricta con la transparencia y la no corrupción, muy claramente con un modelo que reconozca el federalismo, que reconozca las provincias y que sobre todas las cosas tenga una mirada productiva de los que hacen. Mauricio es una persona de hacer, de ponerse al frente en momentos difíciles y decir acá vamos a transformar, y creo que es lo que le falta hoy a nuestro país, gestión pública que transforme.
1: Cicela Escague, gracias por atendernos esta mañana. Un saludo, que tengas un muy buen día.
0: Gracias a ustedes, un cariño grande.
1: La diputada nacional por la provincia de Santa Fe, la presidenta del PRO, la ex vicegobernadora, ladera del gobernador Puyaro. Yo me quedo con un mensaje que me animo a decir que va a repercutir muy rápidamente en Buenos Aires. Descaglia a la justicia. A esta altura el lugar de Adorni no es la casa. A esta altura el lugar de Adorni no es la casa. De Cicela Escaglia. Son las 8:05 de la mañana.
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3: La inflación de mayo fue del 2,1% y marcó el nivel más bajo en 8 meses. El índice de precios desaceleró respecto de abril y acumula un 14,7% en lo que va del año. En los últimos 12 meses, la variación alcanzó el 33,2%. Karina Milei mostró una foto de unidad tras las críticas de Bullrich a Adorni. La secretaria general de Presidencia publicó una imagen de la mesa política del gobierno para saludar a la senadora Bullrich por su cumpleaños. El gesto fue una señal de respaldo tras los cuestionamientos al jefe de gabinete. Confirman que Milei estará en Rosario para el acto por el Día de la Bandera. Será además una edición especial de la conmemoración, ya que se tratará del primer Día de la Bandera con las obras de restauración y puesta en valor del monumento finalizadas. Asesinaron a un policía federal en un enfrentamiento en Villa Banana. Un efectivo murió durante un procedimiento realizado en la zona oeste de Rosario. Otro agente federal de 38 años y un civil resultaron heridos. Ambos fueron trasladados al Hospital de Emergencias Clemente Álvarez.
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0: Y los volvemos a saludar en la mañana de este viernes. Muy buen día para todos. Es el 12 de junio del 2026. Son las 8 de la mañana, 8 minutos. Vero, estamos con una mañana muy cerrada, especialmente en rutas y autopistas. Está muy, pero muy baja la niebla.
1: Sí, más que nada marcábamos esto de que es un fenómeno de niebla en bancos. Es decir, puede que haya algunos tramos o algunos lugares donde parezca que la visibilidad está bien, pero ojo, que cuando te cruzas con los bancos de niebla, la visibilidad se reduce de manera drástica, en algunos casos a menos de 300 metros y en otros a menos de 100 metros. Por eso decíamos atención, y atención con el abrigo, porque se nos adelantó un poco el descenso de temperatura, 4 grados 7 décimas, es frío, hay que abrigarse, porque combinado con la humedad, la verdad es que se siente este frío en la mañana de Rosario. Después, la expectativa está puesta en la máxima, vamos a tener bastante amplitud térmica, casi 20 grados, 18 grados para hoy, con cielo mayormente nublado.
0: Es lo que tenemos por delante. ¿Qué más Vero esta mañana en Rosario?
1: Bueno, vamos a apuntar, a ver, dos cuestiones, decíamos, para el fin de semana largo, alguna inestabilidad para mañana sábado y descenso fuerte de temperatura para el domingo y el lunes, pero con actividades convocantes. Por ejemplo, una nueva edición de Biomercado, como sucede cada vez que hay un fin de semana largo, el cierre de la semana del café de especialidad en la ciudad, así que a chequear la agenda de Rosario Cultura por si quieren disfrutar de esta actividad. Presentación de bandas, marcábamos el destacado de Los Auténticos Decadentes mañana en la Segunda Arena, pero también tenemos, por ejemplo, el ciclo de local, así se llama, en el ciclo en el Centro Cultural Fontana Rosa, mañana sábado con bandas locales. Y déjame que apunte, que a mí esta me gustó, ahí cerquita de la Segunda Arena, en Mercado del Patio, hoy hacen un evento que se llama After, que es totalmente gratuito, va a haber música en vivo y algunas propuestas gastronómicas para los que se quieran dar una vueltita.
0: Gracias, Vero, ya estamos con mucho más. Nos vamos al Mundial, nos vamos a los Estados Unidos, vamos a presentar al señor Marcelo Lamberti, nuestro querido Chelo. En modo mundial, señores.
2: Sí.
0: ¿Qué hora es allí, Gonzalito? ¿Gonza? ¿Cobra? ¿A qué hora nos atiende el Chelo?
2: A las 6 y 11 de la mañana, supongo.
0: Qué caro nos va a salir esto. Hola, Chelito, buen día.
3: Sí, señor. No pensé que venía presentación, por eso. ¿Cómo están? Buen día, buen viernes para todos, exactamente. 6 y 11 de la mañana tenemos aquí en Kansas. Ya asoman los primeros rayos de sol, seña que vamos a tener una jornada a puro calor, en lo que ya es prácticamente, Hernán Gonzalo, empezar a descontar las horas para el debut de la selección argentina en esta nueva Copa del Mundo.
0: Está claro. ¿Y cómo lo ves, Chelo? ¿Cómo empezó el Mundial? ¿Cuál es el entusiasmo? ¿Cómo se ve el búnker argentino? ¿Qué pasa con el Dibu Martínez? ¿Cómo está el Dibu?
3: Bueno, a ver, en este popurrí, primero, al menos aquí en Kansas, creo que a excepción de Miami, ¿no? En el resto de las ciudades, es muy difícil palpar la intensidad del Mundial en la calle, muy, pero muy difícil. Es más, si vos recorres aquí Kansas, las autopistas, recorres el propio centro, prácticamente ni te vas a dar cuenta que va a haber aquí una Copa del Mundo en el país y que va a haber este tipo de partidos, que está Inglaterra, que está Argentina. En la calle prácticamente no se palpa. En los estadios sí, y hay que prepararse porque para el partido de Argentina del próximo día martes va a estar repleto, va a haber una invasión también de argentinos, los latinos tienen muchas ganas también de ver a la selección, es decir, en las canchas, en los estadios, vas a ver mucho color, mucha fiesta, mucha alegría. En las calles, insisto, por lo que hemos hablado aquí con la gente, salvo Miami, y ya van a estar nuestros compañeros llegando allí, en el resto de los Estados Unidos prácticamente no se percibe. El búnker argentino, desde que pusimos un pie aquí en Kansas, Hernán, Gonzalo, muchachos, sí, claro. Todos los días un contratiempo nuevo, y que tiene que ver con los lesionados. Ayer lo que debía ser un día bueno, ¿por qué? Porque el Dibu se puso los guantes, porque trabajó con una pelotita de tenis, porque se lo ve, digamos, de acuerdo a los tiempos que él siempre manejó para llegar bien al partido del 16. La contracara fue confirmar el problema físico de Tagliafico, que seguro se va a perder el primer partido, acaso habrá que ver el segundo, Pero que bueno, de igual manera se va a quedar aquí en el búnker argentino.
0: Claro, y entonces, Gonza, ¿vos cómo lo ves?
2: Bueno, y entonces, antes que nada, déjeme mandar un saludo a Chelo, a Diego Ciani, a Jonathan Raimundo, porque hoy es el día del arquero argentino, ¿eh? Atención, porque
3: mirá vos,
2: el nacimiento de Amado Carrizo, tenemos tres arqueros, Jonathan, Diego y Chelo.
3: Sí. Diego sigue ejerciendo, lo de Jonathan es una novedad. Sí. Y bueno, yo nací bajo los tres palos.
2: Exactamente, bueno. Dicho esto, Marce, bueno, decías vos que Tagliafico quizás pueda quedarse, a pesar de tener una lesión muscular.
3: Sí. A ver, acá lo que ha evaluado el cuerpo técnico... el problema muscular está. El problema muscular está, es en el sóleo. El inconveniente está. ¿Qué es lo que pasa? Esto es largo. ¿Qué es lo que pasa? Tenés que evaluar, está bien, lo sacás a Tagliafico porque no llega para el primer partido ante Argelia barra segundo. ¿Quién traes? ¿El huevo Acuña? ¿Cómo está Acuña? ¿Lo ves Acuña para después tener que estar encarando una parte más definitoria? Son todas las cosas que se ponen sobre la mesa. Conclusión que ha sacado el cuerpo técnico de Scaloni. Mirá, el partido contra Argelia no va a estar Tagliafico, eso es seguro. ¿Quién lo va a jugar? Y puede que Nico González, que no llega bien, o en su defecto Medina. Pero lo que nos puede dar Tagliafico para la parte final no lo va a dar otro jugador. Así que bueno, paciencia, se queda, lo van a dejar aquí y estará para la parte más importante del Mundial. De los 8 partidos se pierde 1/2, no es tan grave tampoco, ¿no?
2: ¿Qué es lo que viene, Chelo?
3: Lo que viene para el día de hoy, va a haber una práctica abierta una vez más de la selección argentina, que va a ser a las 6 de la tarde, hora aquí de Estados Unidos, a la hora 20, hora de la República Argentina. A la medianoche está llegando Senesi. ¿Vieron el video de Senesi?
2: Sí.
3: Cuando se entera, medio armado, ¿no? Pues si la mujer anda maquillada así por la casa en un día normal, me parece medio raro. Me pareció medio armado el video. ¿No les pareció armado?
2: Sí, da la sensación que puede ser armado, sí. Muchos comentarios acerca, bueno, de Senesi y su pareja, que es futbolista la pareja.
3: Sí, yo la vi muy muy producida la chica, como para que ande un día normal en
2: no
3: la
2: gustó,
3: casa,
2: Chelo,
3: todo
2: no,
3: ahí
2: no, puesto. ¿No le gustó, Chelo, usted el video?
3: No, lo que no es así natural no me gusta. Si es natural, sí, un video... Un video natural sí me gusta, por supuesto, pero bueno, va a llegar a la medianoche Senesi, va a haber práctica de la selección argentina. Kansas, que se prepara para empezar a recibir argentinos. ¿Qué es lo que pasó con Kansas? No es un destino turístico, no es una ciudad que llame por ahí a lo mejor a la gente a venir y decir estoy acá 4 o 5 días, así que sabemos que los argentinos van a tocar en Miami y el partido aquí es el martes. Aquí por Kansas van a andar, seguramente van a llegar el lunes. Van a estar el día del partido, por lo que hemos hablado con la gente de las reservas hoteleras y todas esas cuestiones, y después el día miércoles ya vuelven Miami, Dallas y todas esas cuestiones, así que seguramente el lunes con la llegada de los argentinos. La selección argentina, te decía, practica la tarde, hoy viene Messi, en lo que tiene que ver con el calendario más importante, por así decirlo, de este día.
0: Querido Chelo, como siempre, muchísimas gracias por acompañarnos temprano. Esto nos va a salir caro tu vuelta, con algún llaverito de por medio. Estamos dispuestos a organizar un asado en la casa de Sergio Berteng o alrededores. Estamos con esa iniciativa.
3: Sí. Tenemos la comida pendiente con el amigo de los tribunales, que seguramente escucha todas las mañanas.
0: También. Es futbolero el hombre, así que puede ir al asado con Sergio. Sergio, la condición número uno, ser futbolero. La segunda, pues, un poco
4: positiva,
0: puede ser.
4: Sí. Pero me imagino que si no somos tan futboleros, también de todas formas estamos invitados, ¿no?
0: Está invitado.
5: Pero por supuesto.
3: Seguro que sí. El amigo tribunales, porque una cosa es ir a la cancha y otra cosa es entender de fútbol.
0: No
3: es
0: lo mismo,
3: mañana en tribunales. A la mañana en tribunales es un crack. Ahora, de fútbol va a la cancha. Nada más, no sabe nada, pero no importa.
0: Sí, qué
3: no
0: cabulera la gente. Nada. Qué cabulera la gente, Chelo. La única vez que no hubo foto entre los amigos, Central no pasó. Eso fue así, en el Monumental. Qué bárbaro.
3: Y tiene que sentirse responsable. Que sentirse responsable.
0: Abrazo, Chelo, como siempre. Gracias por acompañarnos temprano. Lamberti, en los Estados Unidos, tempranito, a las 6 de la mañana, 17 minutos allá, rumbo a las 8:20 en la Argentina.
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0: Son las 8:20 y tenemos mucho más. Esta mañana, Rama Porchetti, prometiste hablar de Newell's, pero no del deporte, no del fútbol, de la cuestión institucional, de la búsqueda de nuevos ingresos, quizás vinculado a algo artístico. ¿Cuál es la situación?
1: Bueno, Hernán, así lo decíamos y Gonza mira atentamente.
2: Sí, atentamente lo que voy
1: a
2: decir.
1: A ver, más de 30 millones de dólares es la deuda que tiene Newell's, ¿correcto? Según lo que se comunicó oficialmente en la última asamblea, lo que hizo saber la dirigencia que encabeza Ignacio Boero. Y evidentemente hay una situación vinculada allí con una búsqueda de ingresar o de tener ingresos genuinos, justamente para poder hacerle frente a esta deuda. Y en ese marco, consultando y bueno, chequeando algunas informaciones, daban cuenta sobre una intención de algo que se venía manejando hace algún tiempo. Y tiene que ver con la explotación artística, no solo del coloso Marcelo Bielsa, sino del estadio cubierto de Newell's.
0: Claro, un espacio que en algún momento fue de los preferidos en Rosario, por una ubicación preferencial en medio del Parque Independencia, por lo que era el estadio cubierto, que no había de otras características similares en Rosario, y que fue perdiendo terreno por dos motivos. El primero es el avance de la violencia y de las barras. Esto es indiscutible en la época de López y más adelante también. Cristian D'Amico, su presidencia en términos de lo que fue el combate contra la violencia, la verdad que lo que se vio fue una connivencia absoluta durante un tiempo. Lo de Ignacio Astore ni hablar, también esa famosa bandera de la barra inexplicable en el medio del partido con Messi. Entonces vi la etapa de volver atrás y de poder pensar que puede ser Newell's, Rama, Gonza, sede de grandes eventos internacionales, más chicos, más grandes, sea el estadio abierto o el estadio cubierto, pero que además le representen a Newell's dinero, mucho dinero. Lo hacen todos los clubes del mundo, lo está haciendo River. Con, sí, un modelo espectacular de negocio que le permite después buscar a los jugadores del Mundial, querer traerlo como va a ser con Otamendi para el segundo semestre.
1: Bueno, a ver, yendo a los números concretos, el último recital grande que tuvo Newell's, el de Tini, dejó, según hicieron saber de manera oficial, 150 millones,
2: sí,
1: de pesos.
2: Así es.
1: Estamos hablando de un mega recital, ¿no? En el estadio más grande, pero el estadio cubierto también tiene la posibilidad de albergar, según lo que me contaban, no solo espectáculos vinculados a lo musical, sino que también, por ejemplo, deportivos. Estuvo hace poquito la selección de vóley, femenina y masculina. Claro. Van a estar, según me anticipaban, los Globetrotters, vinculados al básquet. Me decían también que ya cuando empezó a surgir esta posibilidad de que el estadio cubierto de Newell's vuelva a erigirse como un lugar para este tipo de eventos, iglesias evangélicas interesadas en poder utilizar el espacio. Y ahora, ¿de qué manera avanza esto? No a través de una concesión, sino que con un contrato de exclusividad con dos productoras, que son las que tienen un acuerdo no concretado, pero sí que avanza firme. ¿Cuáles son estas productoras? Allpress y Asfalto, que hace ya desde un tiempo que, no digo que se fusionaron, pero que sí vienen trabajando de manera conjunta. Por ejemplo, recién decía Hernán, que ayer estábamos en la segunda arena, bueno, trabajan allí, por ejemplo, después de un convenio.
0: Sí.
1: Y desde Newell's justamente lo que están avanzando es justamente en este contrato, que lo que permitiría es que básicamente espectáculo que quiera darse allí o evento que quiera darse allí tengan que hablar con estas productoras, que son las que justamente se encargarían, sí, de poder llevarlo adelante.
0: Sergio, ¿cuántos millones de dólares va a recaudar River con este convenio con Dale Play por 10 años? ¿Le dan el Estadio Monumental?
3: Más de 100 millones.
0: 100 millones de dólares estamos hablando, ¿no?
3: Bastante más, sí.
1: Es Dale Play junto a Live Nation, que justamente es una mega productora que adquirió Dale Play y DF Entertainment, o sea, tres de las grandes, ¿no? En este caso.
0: Claro. Es el modelo, ¿no? El ingreso societario, River está pagando o está recibiendo unos 350.000 abonos mensuales de socios, Sergio. Distintas categorías, ¿no? No es lo mismo.
3: Sí es.
0: Pero es una fuente de ingreso extraordinaria.
3: Claro. Estacionamiento, más el museo, en fin, hay una cantidad de ingresos adicionales, no complementarios, simplemente llevando más de 6.000 personas al estadio. Es realmente un negocio increíble.
4: ¿Puedo ser mala?
0: A ver.
4: Escuché que dijo estacionamiento, ¿no?
0: Sí.
4: Crítico el tema.
1: Bueno, ese es un tema a revisar, como en cada uno de los lugares, lo venimos hablando, no es novedad. Se está discutiendo, por ejemplo, la ley para prohibir la actividad de cuidacoches. Cada vez que hablamos de espectáculos deportivos y de cercanías de canchas de fútbol, tenemos que hablar de lo mismo. Veremos allí de qué manera puede resolverse esto. Volviendo justamente a este contrato con las productoras, hay un dato allí que es importante. Recién decías que, por ejemplo, River tiene a 10 años. Bueno, aquí la intención es hacer algo más corto para evitar rispideces políticas y que no trascienda lo que la propia dirigencia actual pueda comprometerse. Es decir,
2: o sea, el mandato que
1: de hasta Boero. Diciembre del 2029 sería el mismo. Veremos de qué manera allí se puede resolver, porque por allí las productoras piden tener, bueno, algunos años más, porque estamos hablando aquí que sobre todo en el estadio cubierto se requieren obras. Ya parte de ellas las está haciendo el gobierno de la provincia de Santa Fe, que recordemos que a partir de los Juegos Sudamericanos abordó la situación de distintos clubes con obras, por ejemplo, también en Rosario Central y en el caso de Newell's con más de 300 millones de pesos para en este caso hacer nuevas butacas, vestuarios, impermeabilización del techo y algunas otras situaciones, sí, que ya se están llevando adelante pensando bien en los propios juegos.
0: Es el modelo. Asfalto y Allpress se van a quedar con un contrato de exclusividad para explotar el estadio de Newell's, el coloso Marcelo Bielsa y el estadio cubierto. Un adelanto de Ramiro Porchetti esta mañana. Rama, la seguimos. Un fuerte abrazo.
1: Abrazo grande.
0: Porchetti, a las 8:25 ya. ¿Qué más tenemos, Sergio, para cerrar la semana y este viernes en la previa del fin de semana largo?
3: Un par de noticias internacionales para tener en cuenta, Hernán. Primero, ayer hubo una versión de que Estados Unidos iba a atacar Teherán con mucha fuerza, justo antes que justamente el presidente Trump dijera que estaban llegando a un acuerdo. Es como la 34ª vez, si no estoy exagerando, que Trump habla de un acuerdo con Irán. Bueno, hay mucha expectativa que esto efectivamente funcione. Se contuvo el precio del petróleo, que está en $94 el barril, alto, pero mucho más bajo de lo que estaba hace apenas unas semanas. Mucha expectativa también por las derivaciones que esto puede tener, sobre todo en el sur del Líbano. Termina su viaje el Papa León XIV, está en Canarias con un discurso nuevamente muy fuerte, defendiendo a los inmigrantes. Recuerden ustedes, Canarias está enfrente de África, pertenece a España, pero está frente a África, y de hecho muchos africanos entran a España vía Canarias. No es un lugar inocente donde el Papa eligió esta defensa de los inmigrantes. Ratificó que lo importante es que no migren, pero que una vez que migren tienen que tener derechos. Y decir esto en este mundo es casi revolucionario. Y claro, finalmente el recuento en el Perú. Está arriba Keiko Fujimori por algo así como 1000 votos. Parece mentira, ¿no? Cada voto cuenta, y segundo en democracia, si será así, fíjense el caso de el Perú. Este fin de semana va a haber novedades también en ese sentido. Los especialistas hablan de un litigio, de todas formas, porque claro, hay un 1,60% de votos observados o impugnados. Esto termina en la justicia, man.
0: Es lo que viene. Sergio, repasando los temas internacionales, la visita del Papa León a la Argentina, ¿será a Buenos Aires y a Córdoba o a algún otro lugar más?
3: Hablan de Santiago del Estero, pero esto está todavía muy, muy pendiente de lo que ocurra justamente en el Perú, donde vivió, eclesiástico prevost antes de ser papa. Recordemos, él originalmente es de Chicago, pero toda su carrera, o casi toda su carrera, fue en el Perú. Bueno, ahí la duda es si Perú va a estar en condiciones políticas de recibir al papa. En función de eso se va a decidir el viaje, que incluiría la Argentina y el Uruguay, las tres ciudades efectivamente las que mencionaste, y Santiago del Estero, que es una ciudad muy importante por su historia, y sería una posibilidad ahí de instalar también el mapa en el norte, que es la zona más católica de la Argentina, de Ainhoa.
0: Claro. Querido Sergio, abrazo grande. Nos reencontramos la próxima semana. Estamos cerrando el viernes, como siempre. Abrazo enorme, buen descanso. Y lunes, martes nos estamos reencontrando al aire, como siempre.
3: Abrazo muy grande.
0: Abrazo para Sergio Bernstein. Estamos cerrando la mañana de Radio Informe 3, la semana también. Lunes vamos a estar en vivo a las 6 de la mañana para hacer 5:30 primera plana a las 6, Radio Informe 3. Nos tenemos que ir a la calle. Vamos a volver con el asesinato del policía federal Manfredi. Ahí vamos.
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0: Hace un rato, reuniones entre las autoridades del Ministerio de Seguridad de la Provincia de Santa Fe y del Ministerio de Seguridad de la Nación. Vino a Rosario Martín Ferlauto, el número 2 de Alejandra Monteoliva, por el asesinato anoche del policía Rodolfo Manfredi, de 30 años, en un pasillo de Villa Banana, efectivo de la Policía Federal afectado al Plan Bandera. La información preliminar que tenemos es que era oriundo de la provincia de Tucumán, que su pareja también es policía. Hay dos detenidos por esto. Un civil herido que entró al hospital de emergencias Clemente Álvarez y el hermano que lo llevó en un auto particular. Fernando, estás en la sede local de Gobernación.
5: Y a esta altura, Hernán, son los dos sospechosos de haber participado de este intercambio, de este enfrentamiento con efectivos de la Policía Federal que terminó con la muerte de este hombre, como decías, de 30 años. En la reunión que acaba de terminar participaron el secretario de Seguridad, Martín Ferlauto, a nivel nacional, y el jefe de la Policía Federal, además de el ministro de Seguridad y Justicia de la provincia de Santa Fe, Pablo Cococcioni. También, siguiendo muy de cerca el tema, nos dicen el gobernador de la provincia, Maximiliano Puyaro, de hecho intercambiando este diálogo permanente con los funcionarios a nivel nacional. ¿Qué se espera, Hernán? Que a media mañana haya una conferencia de prensa entre Nación y provincia, en conjunta con estos actores, el ministro de Seguridad y Justicia de la provincia, Cococcioni, secretario de Seguridad Ferlauto, el jefe de la federal, con los datos concretos del operativo de anoche, del intercambio, por supuesto, que hubo entre delincuentes y policía, y datos, naturalmente, de posmuerte de este hombre, de este efectivo de la federal. Se espera, claro, insisto, que cerca de media mañana, y probablemente en el MPA, puede hacer la reunión, realidad, conferencia de prensa con más detalles.
0: Al policía Manfredi lo matan cuando llegó anoche un operativo al marco del Plan Bandera, con algunos policías de civil y otros uniformados, y se meten en este pasillo de 27 de Febrero y Gutenberg, un pasillo realmente muy oscuro de noche, casi sin, digamos, luz. Vos nos decías, Fernando, un lugar muy estrecho. Lo cierto es que allí cayó muerto cuando quiso identificar un grupo. No estaba muy claro todavía si efectivamente él estaba uniformado o no. ¿Y en el marco de qué? Si eran tareas de inteligencia, si era un patrullaje preventivo. Me parece que todo esto se está trabajando. Habían llegado en un patrullero identificado como tal al lugar, pero claro, para tareas de otro orden. Se metieron en este pasillo, este fue el desenlace, una situación que todavía seguramente va a tener mucho por clarificar, pero es un hecho el asesinato en mientras prestaba servicio. Un servicio a la patria, eso es un servicio de un policía federal. Un servicio a todos nosotros, a la comunidad, a la patria. Ganan dos mangos estos policías. Policía de 6 meses en la fuerza, un policía federal debe ganar con suerte 1 millón de pesos. Con muchísima suerte, por ahí, no mucho más. Dejan la vida por nosotros. Esto es real y concreto. Esto es real y concreto. Hay dos detenidos, allanaron toda la cuadra anoche. Allanaron toda la cuadra, entraron casa por casa buscando a los sospechosos. Ojalá se esclarezca. Nosotros, obviamente, iniciamos la mañana y el día muy impactados con esta información que venimos trabajando desde las 5:30, 6 de la mañana. El asesinato de un policía federal en Rosario afectó al Plan Bandera, en un hecho del que seguramente vamos a tener más detalles más adelante. Fer, le dejamos lugar a Siempre Juntos, como corresponde, a las 8:30. Te mandamos un fuerte abrazo. ¿Algo más desde ahí?
5: Nos quedamos trabajando en el lugar, Hernán.
0: Era Carrafielo. Para cerrar la mañana, cerrar el viernes y cerrar la semana.
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0: Estimada Vero, que andes bien este fin de semana. Un fuerte abrazo, nos reencontramos.
4: Un abrazo, Hernán, buen fin de.
0: Gracias a todos por acompañarnos, a la coordinación general de Marcelo Santequia, en el equipo periodístico de Cadena 3 Rosario, la producción central de Ramiro Porchetti, a Diego Cian y Manu Páez que nos ponen al aire, y a todo el equipo que nos acompaña, del sitio web, de las redes sociales, una gran comunidad periodística que está trabajando todos los días con ustedes, como ustedes ya saben, nuestros columnistas en toda la Argentina, los móviles en la calle en Rosario, el equipo deportivo que está en el Mundial de los Estados Unidos. Estamos muy contentos y muy orgullosos de ser parte de Cadena 3 Argentina y de Cadena 3 Rosario. Viene el turco para hacer la gran mañana de la radio en Rosario, con Mirta, con Susana, con un gran equipo, y con el gato en los Estados Unidos. Buen viernes, buen fin de semana.

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1: Buen día a todos, ¿eh?
2: Buen día. Oh.

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3: Estamos listos, día viernes, llegamos al viernes y hasta las 12 del mediodía para otra edición de Siempre Juntos. Che, macanudísimos todos, Bueno, hoy es el Día Mundial contra el Trabajo Infantil. La fecha busca visibilizar una problemática que afecta a millones de niños y niñas en todo el mundo. Y también busca promover acciones para garantizar sus derechos, educación y bienestar. Estoy viendo información que llega de México. El 11% de la clase trabajadora son chiquitos, son niños en México. Es impresionante, ¿no? Bueno, están tratando de combatirlo. No parece que tuvieran mucho éxito, Qué impresionante este dato, Hoy es el Día de los Adolescentes y los Jóvenes por la Inclusión y la Convivencia contra toda forma de violencia y discriminación. Hoy es el Día del Doblaje. Mira, hay un día del doblaje, ¿no? Cada 12 de junio, para homenajear a los actores y actrices de voces que reemplazan el audio original de películas, series, videojuegos para acercarlos a diferentes audiencias. Hay una bronca bárbara con esto. Bueno, Juan José Campanella, lo tuvimos en el piso el otro día, a él no le gusta nada esto de que vengan dobladas las películas, porque perdés la voz original del actor, está bien, a lo mejor te distraes un poquitito leyendo, ¿no? Pero bueno, hay gente que también sabe idioma y que lo puede pasar fantástico y sigue con mucha atención el desarrollo de la película. No sé qué pensás vos, Susana, de eso.
4: Vos
3: pero
4: sabés que es una tendencia en el mundo y acá en la Argentina cada vez más fuerte, lo hablábamos con un programador de cine el otro día, y tenía que ver con la holgazanería de la gente.
3: La dificultad a la hora de la lectura.
4: En un mundo tan convulsionado, con tanto estímulo, la gente quiere ir al cine a descansar. Y la verdad es que neurológicamente se fuerza a hacer un doble trabajo, leyendo. Entonces la gente quiere ir realmente a disfrutar y no quiere trabajosamente leer también los subtítulos.
3: Te estás perdiendo las voces y las inflexiones de los actores, ¿no? De los principales.
4: Para el doblaje es interesante porque hay mucho doblajista que se estaba quedando sin poder trabajar también, ¿no?
3: Bueno, pero lo importante es lo original, ¿no?
4: Totalmente. Pero bueno, también hay una tendencia a que se hacen más argentinismos. También la gente lo va eligiendo porque antes todos los doblajistas hacían como
3: El neutro
4: y ahora las películas tienen su doblaje argentino.
3: No me gusta eso.
4: Por ejemplo, para los dibujitos queda muy bien. Y hay mucha gente que están convocando. Por ejemplo, el otro día contábamos de Miguel Granados, de Taylor Swift, de Daddy Yankee, de muchos actores importantes que están doblando y la gente los elige.
3: Bueno, Día Internacional del Doblaje, todos recordamos Hiperhumor, ese programa de los actores uruguayos, ¿no? Y el actor D'Angelo, que hacía varias voces, por ejemplo...
5: ¿Sabe una cosa? El hombre del doblaje nos hace hablar, nos hace decir cosas divinas. ¿A usted no le gusta? ¿Por qué no sigue en este show?
6: ¿Qué estás diciendo, muchacho? ¿Estás loco?
5: ¡Sí, le digo que el hombre del doblaje nos hace decir cosas!
6: Yo escucha. Aquí este indio mariposón dice que el hombre del doblaje nos hace decir cosas. Será mejor que yo me vaya de esta pelica. Tú encárgate de los caballos, ¿de acuerdo?
7: Señor Jim Barry, lo llaman por teléfono.
6: Gracias. Escúchame, voy a hablar por teléfono, enseguida vuelvo,
3: Bueno, el Día Internacional del Doblaje. Hoy es el día de Superman. Yo tenía entendido que era el 18 de abril. Mira, llegan con esta fecha en el día de hoy, 12 de junio. Fecha que conmemora la publicación del cómics, ¿no? En 1938, donde hace la primera aparición el icónico superhéroe, Superman.

Clark Kent, la secretaria Luisa, el hombre que con la kriptonita desarrolla poderes especiales, entre ellos volar. La mejor parte del tema musical está por venir. Ahí rompe. Uno, dos, tres.

0: es el día del arquero en la Argentina. Se celebra oficialmente el 12 de junio. No, el arquero internacional era el otro día. Tenemos el nuestro. La fecha fue instituida por el Senado, escuchá, por el Senado de la Nación, en homenaje al nacimiento de Amadeo Antonio Carrizo, el legendario guardameta de River, de la Selección Nacional, considerado un revolucionario en su puesto. El hombre de Rufino. Claro, este era el hombre que atajaba sentado en una silla. Ah, así cantaban, ¿no?
1: Qué maravilla.
0: Las hinchadas.
1: Yo tengo
0: un arquero.
1: Sentado en una silla.
0: Claro, que es una maravilla.
1: ¿Cómo cantábamos eso, eh?
0: Tenemos un arquero.
1: Que es una maravilla. Ataja los penales sentado en una silla.
0: La silla se rompió. El arquero se cayó. Bueno, en fin. Che, cantó también Amadeo, era un flor de tipo.
1: ¿Ah, sí?
0: Un tipo que terminó con dificultades económicas y que River tuvo que darle una mano en su
1: pero 24 años, 25 titular de
0: pero
1: River.
0: Ganaban café con leche, Mirta.
1: Sí, claro.
0: En esa época,
1: sí,
0: café
1: claro.
0: Con leche,
1: sí, sí.
0: Café con leche. A ver, cantando, Tarzán, ahí está, Carrizo.
2: 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Su pinta brava, bien tarzanesca, le dio su apodo tan popular. Desde la barra que lo venera, se oye que gritan: Tarzán, Tarzán, Carrizo. Frente al arco, un entrevero, hay 10 tiros de sorpresa, pero al fin salva el arquero. Carrizo, dos tenazas bien seguras, aseguran la postura del que siempre está primero.
0: Claro, qué tuvo barba. Su tango, Carrizo, y su homenaje, ¿eh?
1: 90 bueno, vamos y pico con... de años, Alberto.
0: No me acuerdo cuánto.
1: 93, 94 años, sí.
0: Sí, sí. Tipo que siempre se cuidó, ¿no? Vamos con el tiempo, Mirta, rapidito, vamos.
1: Bueno, que sea buen día. Che, dio resultado nuestra convocatoria, Alberto. Ayer, antes de ayer decíamos, bueno, tenemos que hacer una convocatoria, una marcha para que vuelva el sol. Y ayer nos iluminó el sol y hoy te digo que va a aparecer otra vez, ¿eh? Se está acostumbrando a iluminarlos un poco. 5 grados ahora la temperatura, 5 grados, atención, ¿eh? No salgas muy desabrigado. La humedad, bueno, ya no hablo de la humedad, no baja el 95-98%. La presión 1012 hectopascales, el viento está calmo y la visibilidad está muy reducida. Sí, precisamente me decía el chofer Carlos del colectivo en el que viajo, que hay mucha neblina en la ciudad, dice. Así que en las rutas debe haber bancos de niebla, a cuidarse por esto. La máxima para hoy, 18 grados. Dijimos que no los tome desprevenido, después no queremos escuchar los hachís. La mínima para el domingo, 3 grados. Así que a tenerlo en cuenta. Esta me gusta.
0: Vamos con los sonidos de las últimas horas. Habló Oscar Sago, el diputado nacional, atribuyó al gobierno la responsabilidad política por la controversia que involucra a Manuel Adorni y sostuvo que resulta incompatible con el esfuerzo fiscal realizado por los argentinos que un funcionario sea señalado por irregularidades tributarias. José Luis Daza, el viceministro de Economía, aseguró que la economía argentina atraviesa uno de sus momentos de mayor solidez macroeconómica y pronosticó que entre el 18 y 20 meses de fuerte crecimiento es lo que viene, al tiempo que sostuvo que aún no se reflejan plenamente los beneficios de la baja del riesgo país. Marcela Pagano, la diputada nacional, aseguró haber confiado en que la libertad de avance impulsaría una forma distinta de gobernar, pero afirmó que la gestión perdió credibilidad y da por finalizada una etapa política del oficialismo. Mirta Legrand, la diva de las cenas hoy en día, ex almuerzos, expresó su entusiasmo de cara al próximo mundial. Recordó que siguió todas las copas del mundo y compartió una anécdota vinculada al histórico torneo disputado en la Argentina en 1978. Y finalmente Díaz Miña, el brasileño, fue compañero de Scaloni en Deportivo La Coruña. Ahora es comentarista deportivo y luego del entrenamiento de Argentina se reencontraron. Scaloni se acercó al sector de periodistas para confundirse en un abrazo. Vamos con los sonidos. Oscar Sago, diputado nacional, escuche.
3: Creo que la mentira del jefe de gabinete, si él no se va por su propia voluntad o lo van, me parece que la responsabilidad va a caer sobre el propio gobierno, que no actúa. ¿Cómo se vino construyendo el equilibrio fiscal? Con un esfuerzo enorme, primero de todos los argentinos. Segundo, de un gobierno que marcó la cancha, que dijo, este es el camino y todos acompañamos. ¿De dónde viene y de dónde proviene un equilibrio fiscal? De los impuestos. Y el primer evasor en estos 2 años y medio del gobierno fue el jefe de gabinete. Totalmente ilógico. La verdad que nos deja verdaderamente asombrados. Después de 120 días que venimos con la telenovela del jefe de gabinete, llegar aquí y todos los días encontrarnos con una mentira, tapando la otra mentira y tapando la otra mentira, me parece que ya no hay más margen para que sostengan un jefe de gabinete que le acaba de robar la vida que construyó Pinocho.
0: Pinocho, el muñeco, el que le crece la nariz. José Luis Daza, viceministro de Economía.
4: Estamos en un equilibrio donde nosotros decíamos, baja las tasas, baja la inflación, se acelera el crecimiento, que son todas cosas que supuestamente no pueden pasar. Es por eso que con Toto venimos diciendo que este es uno de los equilibrios más robustos, más hermosos, y que si no miramos la foto, pero miramos la película hacia adelante, se vienen 18 a 20 meses absolutamente espectaculares. Este número de la inflación, en cierta forma sorprende, que es el mejor número desde septiembre del año pasado, como decía Fede, es retomar el sendero después del shock financiero que tuvimos el año pasado, político financiero. El equilibrio que tenemos hoy y que es ratificado por las agencias de rating que nos han dado 2 upgrades de riesgo país en niveles más bajos. Y este proceso que se desata por los upgrades de las rating agencies recién está comenzando. Recién. Totalmente. Y los efectos de la caída del riesgo país todavía no se sienten.
5: Todavía no se ve.
0: La diputada Marcela Pagano.
6: Después de lo que vimos de las pruebas de Libra, que también las quieren cajonear porque quieren que se empiece a hablar de otra cosa y que no se hable más de Libra, ¿a vos te cabe alguna duda? A mí no me cabe ninguna duda. Por eso es importante que la justicia investigue para saber hasta dónde, hacia arriba, en el escalafón máximo de poder, estaban al tanto de estos negocios y hasta dónde se llevaban su parte. Desde un punto de vista del relato, y el relato que se construyó, del cual yo fui campaña en 2023, era un relato que era para mí una creencia efectiva. Yo convencida estaba de que veníamos a hacer las cosas de una manera diferente y que la moral iba a ser la política de Estado. Se quebró ese relato. Esto está terminado. Lo que está terminada es esta etapa de gobierno. Está perdida la credibilidad de esta gestión. Al abrazarse y al abrazar esta actitud delictiva, porque ayer directamente a confesión de partes no solamente confesó que evadió dinero, sino que confesó que incluso quiso entorpecer la investigación al llamar al testigo Tabar, el constructor, cuyo celular está en la justicia y dice mucho y preocupa mucho. No solamente a Don me preocupa.
0: Mirta Legrand.
7: Usted sabe que yo vi todos los mundiales, vi Argentina campeona 3 veces, mi mejor recuerdo mundialista. Que fui con Daniel al mundial de aquí de Argentina. Y después, como la gente vieron que usted estaba con los elementos golpeando, fuimos recorriendo toda la ciudad y todo el mundo estaba golpeando con algo, por felices que estábamos todos. Así que bueno, ojalá se vuelva a repetir. ¡Arriba Argentina, que va a ser campeón! Sí, señor. Sí, señor. Un beso. Chao.
0: Bueno, no vio todos los mundiales, vio los mundiales donde Argentina salió campeón, pero no hace falta tener 100 años para haber observado el 78, el 86 y el de hace 4 años, ¿no? La señora Mirta Legrand, finalmente Dialmiña, aquí estuvo con Scaloni.
8: Este sí que era bueno,
9: ¿eh? Nosotros jugamos todo el tiempo que estuve ahí, 5, 6 años, jugamos todo el tiempo juntos. Yo, Leo llegó 6 meses después que yo ahí y quedamos ahí todo el tiempo juntos.
10: ¿Y por qué acá?
9: Yo estoy cubriendo Argentina, todo el mundial, estoy con Argentina, entonces voy a estar aquí muchas veces.
10: ¿Esperabas este gesto, que tenga este reconocimiento?
9: Sí, porque teníamos mucha amistad, entonces normal, ¿no? Vivimos juntos ahí, a lo mejor vivimos mais tempo com ele que com algumas pessoas de minha família.
10: E ele como é como jogador? Porque te digo que um jogador era bueno. E ele como era?
9: Peleava muito e agregava muito ao grupo, pero muita qualidade no sentido de grupo, não? Tecnicamente não era uma maravilha, mas eu gostava bem, pero era um grandíssimo jogador. É só mirar a carreira que ha tenido Léo.
0: Aqui na Argentina, em Rosário, Albertinho, como vai você, hein?

0: te habla Claudio. Cantá, Turco, hoy tenés que cantar. ¿No dijeron que vas a cantar bien el día del arquero? Bueno, hoy es tu día, vamos, Turco. Claudio te habla, acá estamos en Puerto Molino.
1: Saludos a todos, saludos a los que están en distintos lugares del mundo, cualquier lugar del país o de la provincia más linda de la Argentina. Aquí estamos, y vamos a los títulos deportivos de Nico Bricio, presentados por...
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1: ¿Qué dice Nico? ¿Le gustó la apertura del Mundial de la inauguración de México?
3: Alberto, buen día. A ver... Creo que había mucha expectativa por todos los nombres que mencionábamos. Sí. Y me quedé con gusto a poco. Ajá. Me quedé con... Como sencilla. Que pensé que iba a ser más larga, muy sencilla.
1: Sencilla la ceremonia. Y lo que pasa es que hay tres. Hay otra en Los Ángeles, después hay otra en Canadá, en fin.
3: Sí, ambas son hoy esas, pero la principal, Alberto, era la primera, que era la que estábamos México. Todos expectantes.
1: Vos decís que fue flaquita.
3: Esperaba más.
1: Sí. Che, hay gente que supone que se hizo playback. No lo duden que se hizo playback. Sí. Porque el sonido generado en el estadio, además de retumbar, puede provocar, qué sé yo, acoples, fallas que no admite la televisión. La canción más linda del Mundial, la que escuchamos del 90 en Italia, era, vos fíjate que era una sobreactuación de los dos cantantes. Estaban haciendo playback, esto es, había una pista musical con un tema grabado y salía grabado. Y ellos lo que hacían era una mímica, porque no se pueden permitir que esto falle. ¿Se entiende? Bueno, el playback está a la orden del día en este tipo de ceremonias. Y lo que hacen los cantantes es dramatizarlo, esto es actuarlo. No cabe ninguna duda, esto es así. Ahora, si alguien se dio cuenta, es porque el cantante fue un salame y lo sobreactuó mal. Pero desde ya, es playback, sí o sí. No se puede de otra forma, no se puede de otra manera. ¿Dónde está la orquesta? ¿Cómo es la historia? ¿Se entiende? Bueno, ¿qué más? ¿No le gustó entonces la apertura?
3: No, me quedé con gusto a poco.
1: Ahí nomás.
3: Estuvo bien, pero no parecía la apertura de un Mundial.
1: Sí, a Shakira la picó una avispa, che, porque está totalmente rejuvenecida,
3: En redes sociales se hizo tendencia diciendo que no era Shakira, que era una doble la que estaba ahí, parecido que era...
1: ¿Cómo en broma la gente con esto, el doble de Luis Miguel, el doble de Shakira, el doble de Trump? Todo el mundo tiene un doble, es una cosa de loco. Espera, está Ariel Rodríguez. ¿Qué le pasa a Ariel?
4: Yo no tengo doble.
1: Usted es único.
4: Irrepetible.
1: Claro. Enseguida con Ariel Rodríguez, ya estamos con el único e irrepetible corresponsal que tenemos en Capital Federal. Siga, Nico.
3: Y desde lo futbolístico, México venció 2-0 a Sudáfrica en el partido inaugural de un Mundial en la historia con más expulsados. 2 para Sudáfrica, 1 para México. La sensación que quedó en la selección mexicana es que podrían haber ganado por más. Sudáfrica fue un equipo muy pobre. México sintió igual un poco la presión del debut. Se encontró con un error defensivo que le permitió encontrar el primer gol. Y después fue todo el conjunto local que no pudo imponerse por más, pero que cierra un buen resultado. La espina es la roja. En un partido que estaba controlado, esa es la única espina. A la noche se jugó también en México, en Guadalajara, Corea del Sur frente a República Checa. Fue victoria por 2-1 de la selección asiática. Hoy juegan las otras dos selecciones anfitrionas, respectivamente, con las dos inauguraciones nuevas. 2:30 de la tarde la inauguración de Canadá, que va a estar enfrentando a las 4 de la tarde a Bosnia, con arbitraje del argentino Facundo Tello.
1: Sí.
3: 20:30 la inauguración de Estados Unidos, en el partido para mí más interesante en lo que va del Mundial, que va a ser a las 22, Paraguay enfrentando a Estados Unidos. Aquí me parece que es el único partido donde no encontramos un favorito clave, porque Estados Unidos tiene un buen plantel, pero la garra paraguaya y sudamericana me parece que puede llegar a dar la sorpresa. Así las dos inauguraciones, así los dos partidos, pero lo que los atañe, por supuesto, a nosotros tiene que ver con Argentina, que pareciera que no tiene un día de descanso, Alberto. Contamos una buena noticia.
1: ¿Quién no tiene día de descanso? ¿Quién no tiene día de descanso?
3: Scaloni, Lamberti, Giglioni, nosotros.
1: Giglioni está laburando, viejo. El que quiere ser le gusta y que cueste. Pues, ¿qué tiene que ver?
3: Y no hay Scaloni, lo lesionado, viejo. Donde pueda decir Scaloni, bueno, me voy a dormir contento y salió todo perfecto, no hay nada nuevo de lo que me tenga que preocupar. Ayer se confirmó la lesión de Tagliafico. La sufrió en el partido frente a Honduras. Algunos hablaban de distensión, otros hablan de pequeño desgarro. La realidad es que se pierde el partido del martes y que está en duda para el segundo partido también. Eso significa que Argentina necesita un lateral izquierdo. Lo decía Lamberti hace un ratito, no tiene sentido dejar ir a Tagliafico para cambiar un jugador como se hizo con Valerdi, porque Tagliafico se va a recuperar de acá al final de la fase de grupos y no hay otro lateral izquierdo que pueda tener el peso que tiene el exfutbolista Independiente. En algún momento se pensó en Acuña, pero el nivel no está acorde y prefiere Scaloni poder contar en las fases decisivas con Tagliafico. Después, por otro lado, lo que parecía una buena noticia se transformó en una noticia agridulce. Tiene que ver con el Dibu Martínez, que le dieron el alta, que le sacaron el yeso, que apareció entrenando con los dos guantes de arqueros, pero en las imágenes que ilusionaban y veíamos a un Dibu volviendo a estar a plenitud, si se quiere, la plenitud se transformó en preocupación, porque apenas tocó la pelota con su mano derecha donde tenía la lesión, se lo vio con gestos de dolor. No, la idea es que sea titular el martes, es recién un primer entrenamiento, pero estar atentos a la situación del Dibu Martínez a ver si llega o no para el debut. El objetivo es que sí, no habría motivos médicos oficiales porque ya tiene el alta para que pueda jugar, pero habrá que ver cómo se siente el futbolista
4: ¿y
3: en
4: si
3: los
4: le
3: próximos
4: duele?
3: Dos entrenamientos.
4: ¿Y si le duele?
3: ¿Y será Musso? ¿Será Rulli?
4: No.
3: La idea es que sea el Dibu. Ahora, si en el primer partido vale la pena arriesgarlo o no, será una decisión también que tendrá que tomar Scaloni en estos días. El reemplazo de Tagliafico en la defensa sale entre dos futbolistas que puede ser Nico González, tiene una sobrecarga, no se sabe si llega. Puede ser Medina, y a partir de allí la decisión de Scaloni. Finalmente Senesi es el que va a ocupar el puesto de Valerdi en la lista. No
4: Senesi.
3: Es por una cuestión.
4: ¿Qué nos puede decir de Senesi?
3: Senesi es un defensor central que hizo mucho de su carrera en Europa, salió de San Lorenzo, jugaba en el Bournemouth. La mujer se maquilló para hacer un video falso de una reacción

0: El fútbol es tan generoso que hasta el Cata Díaz tiene novia, decía don Ángel. Que era una brutalidad, pero le salía del alma. Y el Cata se reía. ¿Usted tiene novia? Sí, es muy linda. Sí, sí. ¿Qué dice Ariel?
1: Hay una del Turco García que a esta hora no se puede decir, que va en la dirección de lo que decía don Tulio Sofa.
0: Don Ángel Tulio,
1: sí.
0: ¿Qué decía? Aproximadamente.
1: A muchos nos salvó el fútbol de morir vírgenes.
0: A muchos lo salvó el fútbol.
1: No, él se incluía.
0: Sí, sí.
1: Era el primero.
0: Y sí, no, increíble, ¿no? ¿Qué va a hacer? Bueno, muy bien. ¿Listo, Nico?
2: Todo suyo, Alberto.
0: Hasta luego. 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
0: Enseguida los títulos de la ciudad, pero le vamos a dar a Ariel Rodríguez, que lo tenemos aquí en los estudios de Cadena 3 en Capital Federal. Títulos nacionales. Buen día.
1: Buen día, Alberto. Formalmente los saludo. Nos ponemos serios para hablar de la situación del jefe de gabinete, Manuel Adorni, que ya ha dejado trascender anoche que no piensa renunciar y que cualquier salida del gabinete tiene que ser pedida por el presidente de la nación, que de momento le ha hecho saber a Adorni, a su entorno, le ha dado su apoyo incondicional.
0: No, es increíble cómo persiste en esto. Bueno, ahora ya deja jirones de honestidad el propio presidente, ¿no? En el camino, ¿eh? Dime con quién andas y te diré quién eres. Ya que todo esto quedó a la luz pública y todo quedó exhibido. El show de mentiras de este hombre. Ay, los periodistas, los amigotes del gobierno, cómo vienen abriéndose, ¿no? Cada uno vienen diciendo, tengo un show de audios. A ver, por ejemplo, gente que dijo que lo ha votado, como el caso de Babi Echecopar. Audio número 11, por favor, Diego.
4: Para mí es bochornoso porque lo voté, y peor bochornoso porque lo tuve conmigo laburando. Hoy en una nota me dijeron que era amigo tuyo. No, amigo no, era panelista, nunca fue amigo. Pero me contaba sus cosas, sí, que no llegaba a pegar de Panamá.
5: Claro.
4: No importa.
5: Las medias.
4: Lo que quiero que sepan, ahí lo tengo a un gran amigo, el otro, que sabe, ¿no? Cómo es la historia. Hablamos, y a Johnny. Chicos, estamos haciendo lo mismo que el gobierno de Cristina Kirchner. Hablar de $300,000 de eso. La gente dice, no, pero eran 500 lucas. Es la diferencia entre la vida y la muerte. Uh-huh. ¿Vos tuviste 500 mil dólares?
5: No,
4: yo te juro por Dios. Laburé toda mi vida. Si yo te tengo que hacer la cuenta, te digo, he ganado 2 millones de dólares. Pero he gastado 3.
5: Claro, ¿entendés? Claro.
4: O sea, estamos hablando de guita en la mano.
5: Que la tengas. Que la que tengas. Te sobre.
0: ¿Viste? No se escucha, Babi, ¿eh? ¡Qué grande! Cadena 3 Rosario, viejo. Bueno, Johnny Viale, escucha.
6: Ganó $300,000 con Bitcoin en 2013, pero decidió vivir humildemente hasta que fue funcionario. Clarísimo. La verdad, una claridad supina. ¿Qué les pasa, muchachos? El jefe de gabinete hizo un papelón pocas veces visto. Yo creo que decidió salvar su pescuezo. Él sabe perfectamente que nadie le cree esta aplicación burda, vulgar, ordinaria, ramplona, precaria, desprolija. Pero decide salvarse ante la justicia.
0: María Eugenia Dufar no salía de su asombro. Escucha.
7: Ayer el jefe de gabinete se nos rió fuertemente en la cara a todos. Porque encima el tipo estaba indignado porque lo trataban de chorro. O sea, te juro que yo en un momento dijo, este señor espera que le vayamos a pedir perdón. Las barbaridades que dijeron los periodistas, se ha dicho de todo de mí. Señor, usted nos está diciendo que la plata con la que hizo la casa de Indiocua, que pagó en efectivo $245,000, la plata con la que cambió el departamento porque no podía vivir ahí porque lo insultaban por los pasillos y le tiraban cosas al patio de la terraza, para la cual pidió plata prestada, lo dijo él, pidió plata prestada, ahora de repente se distrajo, ¿viste? Y tenía $500,000. $500,000 tenía. Siento realmente que insulta nuestra inteligencia, Manuel Adorni. Porque, en serio, le tengo que pedir perdón por acusarlo de chorro o de presunto. Digo chorro porque él habló de chorro, ¿no? Y después nos arrastra a todos y dice que ningún argentino paga impuestos. Querido, habla por vos. O sea, yo pago todos los impuestos como una boluda, evidentemente.
0: Bueno, Adorni mintió en sus declaraciones, las que presentó como ciudadano a pie, como cualquier normal, ¿no? Que todos los días sufre las consecuencias de distintos gobiernos, y ahí podríamos decir que

0: Debe jugarse la relación entre él y el Estado. Pero mintió cuando presentó también sus declaraciones como candidato a legislador en la Ciudad de Buenos Aires, por la que fue electo y no asumió. Y también las que presentó desde 2025 la Oficina Anticorrupción como funcionario público. Lo confesó antes de ayer, eso Adorni. Mintió ante la Cámara de Diputados en ejercicio de funciones como jefe de gabinete, a la cual no concurre desde hace un año, y la Constitución Nacional lo obliga a que se presente, ¿no? Como dice la Constitución, y lo reconoció antes de ayer. Mintió en la conferencia de prensa, ¿se acuerdan el maltrato al periodista Gallardo? ¿No? Y por, bueno, fue ante la conferencia de prensa, ahí tenemos que extender que fue a toda la ciudadanía.
1: 23 de abril.
0: Bueno, porque para eso es la conferencia de prensa. Mintió, y quedó muy claro, mintió a sabiendas a todos y probablemente también al propio presidente de la Nación. Que a esta altura del campeonato, ya creo que si le mintió al principio, ya no puede seguir con esta mentira, ¿no? El presidente sabe en detalle y debe saber mucho más de lo que se sabe públicamente. Y sin embargo, él dice que no renuncia porque el presidente le dijo que lo va a sostener incondicionalmente. ¿Qué hay detrás de todo esto? La verdad es inentendible. Sabrá cosas que
1: Se invierte la carga del cargo que fue creado en el año 94. Sí. Para actuar como fusible del presidente de la Nación. En este caso, Adorni se esconde detrás del presidente y dice, tengo su apoyo incondicional. Un hecho inaudito desde esa sanción en el año 94 a la fecha. Nunca había ocurrido con un jefe de gabinete y un presidente en estos 32 años, si no me equivoco, 30 y, o 28 años, no recuerdo bien la...
0: Desde la jefatura de gabinete, sí. Con el primer jefe de gabinete, Alberto Fernández.
1: Exactamente. Desde allí no había ocurrido un hecho similar.
0: Bueno, usted ayer iba a ir a cubrir las declaraciones, la conferencia que iba a dar Patricia Bullrich tempranito, finalmente a la mañana no habló. Uh-huh. Suponíamos que podía decir algo con relación a este tema y lo dijo, pero fue a la tarde, ¿no?
1: Sí, fue una declaración en ON que dio algunos medios gráficos, que luego, bueno, extendió al resto de los medios, pero que... allí la senadora, que viene dando muestras de separarse, de apartarse de la línea estricta del gobierno nacional, habló de una omisión grave por parte del jefe de gabinete, Manuel Adorni. Y completo la información, Alberto, si me permite.
0: No, por favor.
1: Con lo que va a ocurrir, o con lo que se está planteando ya en el Congreso Nacional, con dudas acerca de las alianzas del gobierno respecto de los aliados, justamente el PRO y la UCR, porque ayer con sendos comunicados, ambos espacios políticos plantearon sus fuertes críticas respecto de la situación de Manuel Adorni. Un Manuel Adorni que ayer, tras la reunión de gabinete, confirmaba que tiene previsto presentarse para brindar su informe de gestión en el Senado en el mes de julio, pero... acto seguido, la propia Victoria Villarroel, la vicepresidenta, salió a decir que no cree en lo que dice Manuel Adorni y que debe presentarse este mes, el mes de junio que está en curso, porque ya hace un año que un jefe de gabinete no brinda informes en la Cámara Alta. De la misma, en la misma sintonía, están reclamando su presencia los aliados,
0: el PRO
1: y el PJ.
0: El PRO también.
1: Los aliados y el PJ.
0: Sí, el jefe de senadores, del PRO.
1: Martín Werling, el misionero, exactamente.
0: Le pide que se presente en la Cámara.
1: Exactamente. Bueno, y en la Cámara de Diputados, algo similar, porque la oposición con 31 firmas ha presentado un pedido de sesión para el 23 de junio a las 14 para analizar los 6 proyectos que hay, que van desde pedidos de informe hasta moción de censura, pasando por la el pedido de interpelación. Hoy no están los números para eso, pero están a 9 votos nada más de alcanzarlo.
0: Ahora, tuvieron todo este tiempo y le estiraron todo lo posible para decir que encontró de casualidad $200,000 y que lo invirtió en Bitcoin, en criptomonedas. Vos te encontrás con una plata que no sabías que tu papá tenía, por ejemplo. ¿Estaba en un pendrive la plata? Ahí estaba, había datos, no sé cómo miércoles era. Uh-huh. Bueno, lo encontraste, $200,000. ¿Todo lo vas a poner en la criptomoneda?
1: Se jugó un pleno.
0: Escuchá lo que decía antes de ayer, audio número 12. Vamos a repetir esta parte sobre lo cripto y lo que ganó.
2: Pues en el 2013 yo empiezo a incursionar en el mundo del Bitcoin. Después en el 2014 empiezo efectivamente a invertir fuerte en Bitcoin. Eran otras épocas, te estoy hablando de hace 10, 13 años atrás, ¿no? De hecho, en aquel momento mi mujer no estaba muy de acuerdo, era algo medio abstracto en su momento. Entre 2014 y 2018, efectivamente, ganamos bastante dinero con esta inversión. Después, en el medio, yo soy papá.
3: ¿Cuánto ganó?
2: Mira, ahí yo más o menos teníamos, reconstruyendo la historia con mi mujer, invertimos aproximadamente unos $200,000 y ganamos aproximadamente unos 300 mil dólares.
3: ¿Y por qué no lo declararon?
2: Déjame que te termino de contar. No, no lo declaramos porque la manera de escaparte de la política era de la vieja política. Antes era ahorrando en negro. Digo, esto lo sabe el 99% de los argentinos que tuvieron como te decía al principio, que tuvieron la suerte de poder tener un ahorro.
1: Yo, Alberto, me encontré el mes pasado, creo que sería 22, 24 del mes más o menos.
0: ¿Día 24?
1: Sí, más o menos.
0: ¿De 24 de mayo?
1: De mayo, más o menos, para poner en contexto.
0: ¿Qué te encontraste?
1: Era fin de mes.
0: ¿Qué te encontraste?
1: Me puse un pantalón que hacía bastante tiempo, pantalón o campera, no importa.
0: Del invierno pasado, seguramente.
1: Sí, más o menos.
0: Un año.
1: Hacía por lo menos un año que no me lo ponía.
0: ¿Qué había en el pantalón?
1: 10,000 pesos.
0: ¡No!
1: No sabe la alegría, la emoción que me generó.
0: No.
1: Los invertí todos.
0: ¿En criptomonedas lo pusiste?
1: No, no, los invertí en cosas del día a día.
0: Fuiste
1: a
0: kiosco.
1: Hasta el 31 llegué holgado. Sí.
0: Compraste una licorita, me dijeron.
1: Más o menos.
0: 2.500 pesos está la licorita. O sea que podías comprar cuatro. Cuatro licoritas de pronto.
1: 10,000 pesos y con eso me sí. Sentí una emoción.
0: Sí. Por las 10 lucas, impresionante. No,
1: ¿no? La puedo. No
0: y,
1: la
0: cuando,
1: puedo.
0: Y cuando te, en una campera también te viste que te la lavaron y aparece el billete lavado y dentro de todo es posible que pueda circular. Qué alegría que es, ¿no?
1: Qué alegría.
0: Qué alegría. Me imagino $200,000, te encontraste de golpe.
1: No, no lo puedo dimensionar, pero
0: claro.
1: Sí. Puedo entender que 10,000 pesos me claro. Generaron esa emoción.
0: Sí, sí.
1: Imagino 300,000, 200,000.
0: Claro, claro, fuera. Claro, claro.
1: Bueno, sería motivo de una emoción, bueno, mucho mayor.
0: ¿Querés saber lo que dijo en el 2021 Adorni durante una clase? 5 años atrás, ¿no? En una clase consulta a un alumno que estaba comprando Bitcoin y aseguró que no estaba en el tema. Y esto generaba inconsistencia su relación con el Bitcoin y el momento en que comenzó a invertir en esa criptomoneda. Esto es del año 2016, ¿no? Se supone que en el 2013 había comprado. Escucha.
4: Te cuento hace muchos años, no muchos años, el Bitcoin creo que estaba $6,000, no sé cuánto fue, pero debe ser hace 5 o 6 años. Me acuerdo que entro a una clase que nada que ver, de finanzas públicas, o sea, nada que ver, a darla, y veo un pibe como con dos alrededor, con una notebook en clase, como muy atentos a lo que pasa. Y digo, che, ¿qué estás haciendo? No, compré Bitcoin. Ah, mira vos, yo no estaba muy metido en el tema. Sí, y le digo, ¿qué estás haciendo? Porque la verdad es que no entendía. No, dice, porque pusimos entre todos, juntamos $7,000... Y lo iban monitoreando, pero era impresionante porque todas las clases, el debate era cuánto estaba el Bitcoin y si el Bitcoin efectivamente los iba a hacer perder todos los ahorros o no. Terminó la cursada y terminaron ganando, no sé, qué sé yo, el 10%. Pero ya desde hace 5 años empecé a topar cuando no había la facilidad que hay hoy para, que no había la facilidad que hay hoy como para operar, ¿no? Porque hace 5 años no estaban todas.
0: Y él dijo que, bueno, pobre. Sí. Él no estaba metido en el tema, dijo, ¿no?
1: Frente a eso, dos reflexiones, Alberto.
0: A ver. 2016 fue esto, ¿eh?
1: Claro.
0: Y él dijo que compró en 2013 y no estaba metido en el tema.
1: Se estará arrepintiendo hoy de haber pasado tanto tiempo en las redes sociales, porque están todos los deditos pegados, marcado está el registro de todo lo que dijo. Y las inconsistencias con lo que dijo el otro día en la entrevista.
0: Pero no vayamos tan lejos, porque 2016 es muy lejos, Ariel. Vayamos al 2022, es decir, hace 4 años, aseguraba no tener Bitcoin y que eso no era considerarlo una inversión.
4: Después, vos me decís, che, bueno, y Bitcoin es una oruga, qué sé yo, no sé. A mí lo que me parece de Bitcoin es que me gustaría probarlo cuando no haya demanda del otro lado, ¿no? Un día que alguien tenga para vender y del otro lado no haya nadie que quiera comprar. Bueno, veremos. Me parece que las criptomonedas son... a ver, no sé si es una... si tomarlo como una inversión, pero porque yo tengo conceptualmente metido en la cabeza las stablecoins y no la cripto volátil, el Bitcoin. Pero bueno, quien lo quiera ver como una inversión me parece bien.
0: ¿Alguien que ganó $300,000 con la inversión de la cripto podría hablar de esa manera?
1: No.
0: No, porque, escúchame, se hizo millonario.
1: Y demuestra además que es mal contador, porque si hubiese aguantado su inversión hoy sería mucho más millonario de lo que decía ser.
0: Es una mentira detrás de otra. Este hombre sigue siendo el jefe de gabinete. El gobierno está dejando jirones de honestidad, ¿no? Y de buena presencia frente a la opinión pública. Opinión pública que no sabemos frente a lo que está enfrente, frente a lo que tiene, una oposición atomizada, las grandes culpas del kirchnerismo. Bueno, habrá algún que otro sector que está inmune a todo esto, Provincias Unidas, el socialismo, algún sector del PRO. Bueno, se verá cómo se reacciona frente a un presidente de la nación y su hermana, que sigue, no sabemos si es la hermana o el presidente que lo sigue sosteniendo, guarda, porque si el jefe es Karina, se hace lo que dice Karina. Ojo, ¿eh? Bueno,
1: las decisiones políticas las toma realmente ella.
0: Karina, claro.
1: Él bueno, está en la economía. Sí. En la economía.
0: Bueno, ya no se entiende más. Pero digo, estuvieron 60 y pico de días para la presentación jurada. ¿Para hacer esto? ¿Para hacer esta fantochada, este papelón? No hay periodista propio, no hay persona que tenga la simpatía en los medios de comunicación que tolere lo que ha pasado. Hasta el gordo Dan. Desconfiando de todo esto y su célebre misa en streaming. Increíble, la verdad, nunca he visto una cosa así. Vamos a empezar con la publi, mi querida Ariel, te liberamos,
1: Le agradezco mucho, que tengan un buen viernes. Cualquier cosita, estamos en contacto como siempre.
0: Gracias por todas estas notas y este informe especialmente preparado, Buena producción de Ariel Rodríguez con Jonathan Raimundo. Vamos, Mirta, adelantamos y llega Agustín D'Adamio, vamos.
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0: No. Saludo a Gabriel Santa Juliana que está con nosotros aquí, gran técnico operador. Todo esto marcha 10 puntos, la verdad, muchas gracias, Gabriel. Gracias por tu trabajo, por tu dedicación. Porque lo que está bien hecho se nota al aire, ¿no? No tengo la suerte de tenerte todos los días, como lo tengo a Diego Siam, como lo tengo a Manu Páez allá, ¿no? Suerte. Me gustaría tenerte en Rosario más seguido.
5: Buen día,
0: Gabriel, Luis. Buen día.
5: Bienvenido, como siempre.
0: Muchas gracias.
6: Aquí. Ah, bueno,
0: gracias
6: por sale cualquiera al aire,
0: Buen día.
3: No se vayan, chicos.
5: No generes envidia, por favor.
0: Sí, bueno, explíqueselo a sus colegas de allá de Rosario. Porque
5: no voy a poder ir a Rosario.
0: Sí.
5: Bienvenido allá.
0: Sí. Son tres horas.
5: Quiero ser invitado a cenar, a almorzar.
7: Sí. No, vení a laburar.
6: Vení. Te esperamos.
0: ¿Qué pasa? ¿Y qué pasa en
5: Rosario? Escucho malicia por ahí,
0: Sí, ¿qué pasa en Rosario? ¿Qué pasa? 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
0: Bueno, hermano.
7: Primero que lo nombre bien.
0: ¿A quién? ¿A sushi? Diga sushi.
7: Compré un asado.
0: Lo dijo bien. ¿A quién quiere saludar, Gabriel?
5: Bueno, voy a saludar a mi amiga.
0: Escuchen esto.
5: Judicial,
0: escuchen
5: de Goya,
0: esto.
5: Corrientes.
0: Sí.
5: Carolina Alcaraz.
0: Ajá. Perito judicial.
5: Perito judicial. Muy buena profesional.
0: Sí.
5: Como las series de Hollywood.
0: Ah, mire usted.
5: Sí. El perito es el encargado de decidir destino, porque el juez
0: sí.
5: Decide en base a ella.
0: Sí, sí.
5: O sea,
0: claro, importante labor.
5: ¿Te puedes ir a la quiebra o te puedes ir en cana?
0: ¿Cuántos años tiene Alcaraz?
5: 48 años.
0: Ah, mire usted, muy bien. ¿Y
3: qué está pasando,
0: anda picoteando ahí usted?
5: No, por favor, no, no, es una amiga. Ajá, ¿viste? Ajá. Quizás hace mucho, sí, digamos.
0: ¿Existe la amistad entre el hombre y la mujer? De
5: sí,
0: acuerdo,
5: existe. Con...
0: ¿Existe?
5: Ejemplo,
0: sí. A mí alguien me dijo, bueno, una persona mayor, para que exista la mujer, entre, para que exista la amistad entre el hombre y la mujer, uno de los dos tiene ese bagallo.
5: No, no, caso. O sea, caso.
7: Está muy linda la chica, ¿no?
5: Me miró en el espejo, sí, sí, es cierto, probado.
0: Diego, no me hable a mí, no me moleste. ¿Quiere preguntarle algo al gran Gabriel Santa Juliana? Hágalo usted.
7: Estoy preguntando al aire.
0: Bueno, bueno, por eso, ¿qué no quiere preguntarle?
7: ¿Qué? No, no, le pregunté si era linda la chica.
5: Ah, Diego, me hiciste transpirar temprano hoy, a ver.
0: Bueno, a ver.
7: ¿Qué pasó?
0: Bueno, ¿qué le quiere preguntar?
7: No, no, ya le pregunté si la chica era linda, por
5: chicos,
7: supuesto.
5: Chicos, escuchen, miren que si la llevo a Rosario, por favor no me hagan quedar mal, ¿eh?
0: Buah, Gabriel, gracias, por este ratito, muy amable, ¿eh? No, perdón, bien, perdón lo que pasa allá.
5: Bienvenido.
0: Perdón, perdón, por lo que pasa allá, perdón. Gracias.
5: No, no, ¿sí? No, ya voy ahí.
0: Bueno, con mucho gusto lo vamos a recibir.
7: Que quema esta silla, ¿eh?
5: Cállate. <No. risa> Ya te bueno. Voy a caer, ya te
0: opa. Vamos, vamos, Mirta, que ya viene Agustín D'Adamio. Dale, más rápido, Mirta.
3: Bueno, momentito, momentito, momentito.
0: Dale, Mirta,
3: por favor,
0: dale, te agarra la no. FM, dale.
3: Sí,
0: dale.
3: ¿Qué?
0: Dale.
3: ¿Qué dijo?
0: Dale, Mirta.
3: Perdón, ¿qué dijo?
0: Que te agarra la FM, dale, Mirta, vamos, estamos en AM por FM, vamos.
3: Es lo que hago siempre.
0: Dale, Mirta.
3: No estoy escuchando bien, mira, no estoy escuchando bien, no sé lo que está diciendo el conductor del programa, estoy quedando fuera de las conversaciones y esto me conviene, pero igual voy a ir a IAR Argentina. 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Sí.
0: Muy bien, al encuentro de Agustín, buen día.
8: Buen día, Alberto, buen día. Buen cierre de semana para todos. Hay un dato vinculado a la salud pública local que marca un crecimiento importante de la cantidad de casos de sífilis en Rosario. Es una enfermedad de transmisión sexual. Hay una cuestión vinculada a un incremento a nivel nacional del 71% en el año pasado. Datos de 2025, Alberto, en Rosario, 1.670 casos confirmados de sífilis. Si uno toma la referencia de 2018, es decir, 7 años antes, el incremento en 7 años es del 65%.
0: Mirta, ¿qué tiene que decir usted de eso rapidito?
8: Mirta, ahí está viniendo. Mirta.
3: Bueno, lo estamos diciendo, siempre es una preocupación para todos, ¿eh? Nos creemos que vamos avanzando y vamos hacia atrás, nos vamos retrogradando y hay una falta de concientización en los chicos que es realmente muy, pero muy preocupante. Y estas cifras están dando crédito de lo que decimos constantemente en este programa.
0: Sí. Siga, siga, Agustín.
8: Efectivamente, Alberto, lo que dice Mirta es cierto y hasta incluso también la detección es muy rápida en el caso de estas enfermedades de transmisión sexual. Y también es alarmante, esto siempre parece una nota al pie, el debate que hay principalmente en redes sociales sobre el uso sí o uso no de preservativo. Una discusión que ya estaba saldada, ya se sabe los beneficios que tiene.
3: No llega al 30% el uso de preservativo en los jóvenes, son estadísticas.
8: Bueno, es un tema para seguirlo muy de cerca, Alberto. Además de esto, incautaron 4 toneladas de chatarrería en zona oeste. Es chatarra que estaba en un depósito de Cerrito al 4700, baterías usadas, cables, cubiertas de auto, aluminio, cobre, lo denomina la policía como material sin trazabilidad, es decir, el chatarrero no sabía de dónde lo había sacado. En algún momento hubo mucho operativo acerca de chatarrerías ilegales, de cómo se trabajaba, en un momento en el que también había mucho robo de cables. Bueno, este parece que que esto ha vuelto
0: tema viejo.
8: ¿Viste? Es de toda, pero de vez en cuando aparece, ¿no? Con algún operativo de estas características.
0: Y los negocios siempre abiertos, ¿eh? Cerraron la chatarrería y al mes está otra vez abierta.
8: Exactamente, eso es lo que se reporta principalmente en los barrios. Alberto, lo que también es una novedad a nivel regional es el desembarco de Uber, ya anunciado en Venado Tuerto y en Casilda. Y en Rosario, bueno, podemos hacer un silencio porque en Rosario todavía no hay definiciones. Es sabido que la gente usa Uber, que no está regulado, que usa Didi, que no está regulado, que usa también Cabify, Movitaxi, que sí está regulado. Está el debate y ver cómo lo pueden aplicar el tema de la regulación al funcionamiento del transporte en la ciudad. En paralelo, la crisis del taxi ya es un secreto a voces, lo sabe todo el mundo. Es un sector que la está pasando muy, pero muy mal y que está muy complicado. Y dos datos más, Alberto, de servicio. En primer lugar, mucha atención a lo que es la niebla en la autopista Rosario-Santa Fe. Todavía sigue afectando la visibilidad. Y otro dato más de servicio, el viernes 19, la próxima semana, se va a estar depositando el aguinaldo para los empleados provinciales. Ya va a estar disponible el cobro.
0: Títulos de la ciudad, ya llega Hernán Funes. Vamos, Mirta.
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0: Vamos al encuentro de Hernán Funes. Hernán, buen día.
9: Hola, Alberto, muy buen día para todos. Se viene el presidente Javier Milei a Rosario. Con todo lo que significa este contexto político actual, por supuesto el escenario global, está confirmado que el presidente va a encabezar el próximo sábado 20 de junio el acto por el Día de la Bandera en el Monumento. Monumento cuya obra se inaugura el 17. Me parece que despega el gobierno de la provincia de Santa Fe, que se terminó haciendo cargo de la obra, acumuló, asumió, quiero decir, una deuda de más de 1.000 millones que había dejado el gobierno nacional, despega lo que es la inauguración de la obra y la confrontación con un acto del 20 de junio que va a ser el Día de la Bandera. Va a hablar
0: ¿cómo Milei? Es la cosa? ¿Viene el presidente y paga?
9: No.
0: No la va a pagar.
9: El presidente lo va a disfrutar. Es probable que toda la Argentina vea el atril con el presidente y su discurso a las 10 de la mañana del sábado 20. Sí. Vea con el monumento espléndido de fondo, con la reubicación o con... Por ejemplo, yo no sabía que tenía la fuente, Alberto. Esa parte de adelante, ¿no? Que estaba años vallado. No, pero no lo recordaba, digo. No lo recordaba. Sí, no lo habíamos visto. No lo habíamos visto en su plenitud.
0: ¿Subió usted alguna vez al monumento?
9: Sí, subí al monumento, sí.
0: ¿Seguro
9: sí.
0: que subió?
9: Sí, subí al monumento, cómo no, sí.
0: ¿Hace por mucho favor. Hace poco?
9: No, hace unos cuantos años que no subo.
0: Uh-huh. No, pues tuvo añares descompuesto el ascensor.
9: No, pero
0: siempre hubo problemas con el monumento porque es la nación la que debía pagar. Lo que pasa es que antes no trascendía. Y gracias al maldito periodista, o al periodismo maldito, o al periodismo ensobrado, o al 95% que no le gusta al presidente de la nación, temas como el Monumento Nacional a la Bandera, tan caro a nuestros sentimientos, son de público conocimiento, ¿se entiende? Claro. Bueno, claro, muy bien. Ahora va a venir el presidente, pero no puso un mango. Tuvimos que gastar los santafesinos 1.000 millones de pesos para terminar la obra. La gilada, que es el resto de las provincias, van a decir qué lindo que está el monumento. Bueno, y nadie se entera que tuvimos que poner la plata nosotros, los santafesinos. ¿Entiende?
9: Al punto, Alberto, yo creo que una parte muy importante de la fiesta popular, cuya ejecución está guardada bajo 7 llaves, no va a ser sobre la nave que da hacia la avenida Belgrano, sino hacia el otro sector, justamente para dejar al descubierto todo lo que es la nueva parte de la obra. Yo no recordaba el monumento sin estas vallas, realmente, y mucha gente entiendo que le va a pasar años y años y gobiernos que han pasado sin concluir esta obra y finalmente se hace. La inauguración es el 17, el acto por el Día de la Bandera el 20, viene el presidente. Yo digo, a ver, ayer se trabajó sobre eso en un Zoom y en una serie de reuniones entre autoridades de protocolo, seguridad, casa militar, todo lo que eso significa, con la hipótesis y coyuntura que viene. Después, claro, la agenda 24, 48 horas antes del presidente puede ser una cuestión global, una cuestión política, este tembladeral que es Adorni. Dos cuestiones.
0: El 10% de lo que costaba la obra es Adorni. Sí. $800,000 estamos hablando, ¿no? Para
9: el
0: terminarlo.
9: Final, no, claro, el final de eso, la obra.
0: Mil millones. Es, ¿sabes?, el 10% de lo que el señor Adorni, sí, se enriqueció, por ejemplo.
9: Turco, ¿no? Este año, sí, el gobierno le debía más de mil millones al contratista, a la empresa de Mariano Shore, recordemos, y estaba paralizada la obra. Entonces asumió la deuda el gobierno de la provincia de Santa Fe y la pagó. Y después, claro, viste, la diferencia en el modo de la gestión, en la mirada de lo que es lo público y lo privado, en el rol del Estado, se ve de un modo diferente. Aún en dos gobiernos que plantean que debe haber equilibrio fiscal y superávit, porque el de Puyaro lo plantea en esos términos también, pero con obra pública, con patrullero, con el sistema de cámaras con inteligencia artificial. Con todo lo que eso significa,
0: con la salud, todo lo demás, todo, sí, eso se hace cargo ahora
9: en la calle, los médicos,
0: de la reforma del 94, las provincias,
9: las escuelas, todo. Hay una discusión inmensa sobre el IVA, porque claro, Nación discute ingresos brutos y le dice a las provincias que nosotros estamos bajando impuestos y ustedes no.
0: Sí, bajen impuestos, paguen lo que deben primero, che.
9: Y el 21% del IVA, Alberto, la gran pregunta es cuánto vuelve a las provincias. ¿Cuánto vuelve en concepto de coparticipación? Pero bueno, vos decías por eso, o por esas diferencias, esas cuestiones que son. Yo quiero decir algo en esto, Alberto, esto no es opinable, esto es objetivo, es verificable. ¿Quién pagó la obra tal? No es opinable, es objetivo y es verificable. Lo que pasa es que esta Argentina así polarizada, ideologizada, fanatizada, de redes sociales, de discusiones de 140 caracteres, parece que todo es tomar posición. No, es una información objetiva, verificable.
0: En fin.
9: ¿Quién le paga el alojamiento a las fuerzas federales? La provincia. ¿Quién le dio a los patrulleros a las fuerzas federales? La provincia.
0: Claro, porque la noticia mandó el gobierno gendarmes. Después hay que darle de comer, alojarlos, etcétera. Está bien. Hay una concurrencia entre las dos partes desde ya, ¿no? Pero siempre termina pagando el pato el más débil.
9: Bueno, en esta etapa. No, claro, por eso, en esto quiero poner dos puntos. Lo primero es que va a pasar con Victoria Villarruel. ¿Puedo utilizar un término de Carlos Paña y usted me permite?
0: ¿Viene o no viene?
9: ¿Quién? ¿Milei viene?
0: No, Victoria.
9: Bueno. Milei plantea, o la Casa Rosada plantea, que en el acto del 20 de junio no tiene que estar Victoria Villarruel. Diría Carlos Pañi, habladurías. Usted me dirá, Alberto, si esa información es verídica, es veraz, es creíble, es confiable.
0: Ya tuvimos antecedentes de esto, donde se pide que no esté la vicepresidenta.
9: Es verosímil, de mínimo es verosímil. Punto número uno. Punto dos, lo que ha dicho esta mañana Gisela Scaglia, aliada de Puyaro, presidenta del PRO en la provincia de Santa Fe. El lugar de Adorni no es la casa. Está diciendo que Adorni tiene que estar preso ahora, no fuera del gobierno, que Adorni tiene que estar preso. ¿Cómo van a caer estas declaraciones en Buenos Aires? Se las dio a Cadena 3. Vamos a verlo. Turco, tengo un montón de títulos. El primero es que Pablo Hapkin ayer dijo públicamente, en medio de lo que es el conflicto judicial y el freno a la obra del parque acuático, que la obra está discutida, pero la vamos a hacer porque no podemos parar. Un textual, ayer en la inauguración de la arena de la Segunda Seguros, que cambió de manos el ex naming de Bioceres, después de la quiebra de esta empresa, Hapkin le relaciona esta obra y esto de no podemos parar lo menciona un avance de la ciudad contra lo que fueron los años más oscuros. Está en este momento en curso el alegato de clausura. Este juicio por jurado es el primero en la historia de la ciudad de Rosario, en donde se juzga a un hombre por un presunto o por un femicidio, por un caso de femicidio por el que fue acusado. Va rumbo a la pena de prisión perpetua. Al mediodía, Alberto, 12 vecinos comunes y corrientes de Rosario, como usted, como yo, como cualquiera que está en el padrón y que puede ser citado en cualquier momento a quien más para estos casos graves, van a definir si es culpable o no. Después la justicia, un juez profesional le va a imponer la pena. Probablemente con esta calificación, si es culpable, bueno, será condenado a la pena de prisión perpetua. Pero estamos ante esta instancia. Y el tema del día, dos cuestiones muy dramáticas. Número uno, el asesinato de un policía federal en Villa Banana. Esto fue anoche. en un operativo donde habían llegado entre uniformados y de civil a hacer tareas en lo que es la venta de droga en ese cordón interno de Villa Banana, en un pasillo a la altura de la calle Gutenberg y 27 de febrero, en lo que es la curva que va hacia lo que es Presidente Perón. Ahí se dio ese asesinato del policía de 30 años, policía de apellido Manfredi, que llevaba 6 meses en la fuerza, él es oriundo de Tucumán, era oriundo de Tucumán. Está el secretario de Seguridad Nacional, Martín Ferlauto, en Rosario. A las 10:15 de la mañana hay una conferencia de prensa con los fiscales y con el Ministerio de Seguridad de Santa Fe, porque hay 2 detenidos. Uno es un herido que está en el ECA, un civil que entró después y que la policía asocia un hecho al otro, y el segundo es el hermano que lo llevó y que se lo supone cuanto menos cómplice o encubridor. Punto 2, acaban de detener a 9 policías porque en el año 2024 falsearon un procedimiento y la investigación llevó a un fiscal, el fiscal Pablo Soca, a determinar que no hubo un enfrentamiento con un presunto delincuente, sino que lo abordaron, le rociaron alcohol, lo prendieron fuego. Todavía no se entiende la circunstancia. Este hombre casi se muere, quedó con secuelas prácticamente irreversibles, por ejemplo, está con traqueotomía permanente, no tiene voz. Un hecho dramático, Alberto, muy muy grave, del que nos estamos impactando ahora porque es el momento de los allanamientos y la detención, como son estas causas complejas, ¿no? Asoman con el tiempo. Bueno, en breve la audiencia imputativa, hay 9 detenidos ahora, ya te voy a dar más detalles en un momento nada más.
0: En un ratito, sí, vamos Mirta, dale, que está Luisito, vamos.
3: 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Sí.
0: Buen día, Luisito, ¿cómo estamos?
10: ¿Qué dice Alberto? ¿Cómo le va?
0: Es don Luis Fernández Echegaray, hombre de apellido y abolengo. Hombre de apellido. No le quedó un mango, ¿no? Pero que tiene apellido no, y abolengo, claro. Qué bárbaro, ¿eh?
10: ¿Y, si, bueno. ¿Y sirve de algo eso? Sí, el apellido sí.
0: Sí, ¿cómo que no? Es un título.
10: Eso sí, eso sí.
0: Sí. ¿Sus hijos cómo que qué apellido tienen? Porque ahí hay un lío, ¿no?
10: Y sí, no
0: querían todo un chorizo largo. ¿Cómo están anotados?
10: Fernández Garzón.
0: Mira, ¿y usan el apellido compuesto así, el apellido de la mamá?
10: Y sí, sí, sí, ah. El requerimiento de la madre
0: Pepa. Sí, sí, nadie le dice Fernández, nadie le dice Fernández, nadie le dice Garzón, así separado, no.
10: Exactamente.
11: ¡Rocío Guinaudía!
0: Así que Fernández Garzón. ¿Lo tú
10: cuánto?
0: Soy de la época que no hacía falta poner apellido materno. Pero si fuera, sería Lotuf Ajayev. Lotuf Ajayev.
10: Pensar que hay países donde va el de la madre, ¿no? Que es lo único seguro.
0: Sí. Pero en castellano sería Ajayev. Ajayev. Pero se pronuncia.
10: ¿Cómo se escribe?
0: Con el I, pero está castellanizado el apellido. Yo le digo la pronunciación: Ajayev.
10: Ajayev.
0: Eso es. Mis 4 abuelos son
10: ¿Qué diríamos? De diríamos sí. Siempre junto con Alberto Ajayo.
0: No va, ¿eh?
5: Giovanni.
10: No pega.
0: En fin, bueno. No, pero yo soy el primero. Che, está todo bien. Está bárbaro, sí. Bueno, ¿qué más? Jorge Canepa, yo empiezo sí. En radio, en la vieja LT8, y estaba pensando en el seudónimo artístico. No, porque yo tenía compañeros que no revelaban su nombre, ¿no? Evaristo Monti era Evaristo Giordano, Rafael Daneri era Rafael Isekovic, Lucy Dantes, ¿cuál era, Mirta?
3: La verdad no sé, yo la conocí. No, yo la conocí como Lucy.
0: Sí, bueno, Lucy, vos tenés unos celos vos con Lucy también.
3: No.
0: Va.
3: No.
0: Bueno, Gladys Aide, por ejemplo, no, era otro apellido, no me acuerdo ahora. Alberto Gonzalo era Alberto Porta, ¿no? El apellido. Se usaba muchísimo el
10: ¿Pero por
0: el
10: qué pseudónimo. Eso, Alberto?
0: Era costumbre, artístico, qué sé yo, se usaba un montón.
10: Pero qué lío eso.
0: No era un lío, por ahí era una ventaja también, ¿eh? Por ahí era una ventaja.
3: David Feldman me quiso cambiar cuando yo llegué de San Nicolás.
0: ¿Ah, sí? Sí. Ah, mirá, mirá, ¿qué te quería poner?
3: No sé, yo le dije, no, yo, pero escúchame, Mirta es muy común. Sí, bueno, sí. No importa, quiero asumir la responsabilidad.
0: ¿Que te quería cambiar el apellido también?
3: Sí, y ponerme uno de esos nombres que se usaban entonces. Sí.
0: ¿Viste? Mirta Bravo, por ejemplo. ¿No?
3: Bueno. ¿Bravo o Brava?
0: Brava, bueno, como quiera. Elon Musk también, sí. Bueno, yo quería llamarme, escuche esto, baje la cortina. Yo me quería llamar Juan Carlos Pérez Mendía. ¿Escuchaste? Pensé era muy deportivo, porque yo empecé haciendo deporte y digo, suena muy deportivo.
3: Como Juan entonces, Carlos Pérez lo hace.
7: ¿Cómo era Alberto?
0: Sí, Juan Carlos Pérez Mendía.
11: Buen día.
0: Pérez Mendía, buen día, sí. Y me dice Jorge Canevas, está loco vos. No,
11: Alberto,
0: no.
11: Pero es un lío eso, es un lío, tenés que firmar una forma, te llaman de una, te gritan, Alberto, y vos no te das vuelta.
0: No, bueno, y Mirta Legrand no se da vuelta cuando le dicen Mirta, y no se llama Mirta, se llama Rosa María. No, bueno, se usaba mucho eso. Y entonces me dice Canepa, está loco vos. No. Dejate Lotuf. Suena bien, suena fuerte. Digo, pero me van a empezar a decir Lotuf, Lotufo, Latuf, qué sé yo qué, Lotur. Y yo siempre decía, no tengo una agencia de viajes. No. Bueno, en fin, hasta que, bueno, entra el apellido. Pero, es terminante. Y el nombre está bien, es Alberto Lotuf. Y me gustó, ¿no? Pero la idea era otra.
11: Que Dios lo bendiga, señor Alberto Lotuf.
0: Gracias. Esas cosas que pasan. Estoy tratando de acordarme de otros que usaban seudónimo, che.
11: Claudio Corbalán. ¿Hernán Funes cuál
0: claro.
11: es? ¿Hernán Funes cuál
0: Hernán,
11: es?
0: Hernán Funes no usa el apellido ¿Alguien? Original. ¿Quién? ¿Qué dijo?
11: No, dije Hernán Funes.
0: Ah, el del. Sí. Bueno, Oscar Marino era Oscar Estramazo, por ejemplo. ¿No? Y se puso Marino.
7: Claudio Corbalán, Alberto.
3: ¿Boquita era Estramazo de apellido?
0: Claro, Estramazo. Ah. Padre del prestigioso abogado penalista, Walter Estramazo. No la tenían, ¿eh?
3: No.
0: O no se acordaban. Bueno, Gloria Selva también tenía otro nombre.
11: Alberto, ¿eso sí. era solamente de periodistas?
0: No. Periodistas, locutores, no. Todo, no, no.
11: Alberto
0: todo.
11: Olmedo.
0: Olmedo era Olmedo, bueno, está bien.
7: Claro. Néstor Manta.
0: Sí, la historia de Néstor Manta es increíble, ¿no? ¿Cómo fue? Contala, Diego.
7: No, yo no lo sé. Sé el apellido, si me da autorización, lo digo.
0: Ya lo dijo él, ¿el apellido original cuál es?
7: Auxilio.
0: Auxilio, claro. ¿Cómo va a poner Néstor Auxilio? No se puede reír así, señora.
7: Y Manta también suena acogedor.
0: Uy, qué feo sonó todo eso, sí. Dios.
7: Qué feo. Pero usted, porque es mal pensado.
11: Tiramos un auxilio, Manta.
0: Sí. Bueno, ¿qué dice Luisito?
11: Bueno, acá estamos. La inflación 2-1. Fue.
0: Igual que Buenos Aires.
11: Córdoba le dio 1-9. Sí, a la Nacional dio igual que Buenos Aires, un poquito menos que lo que había estimado el Banco Central en el relevamiento que hace con las consultoras privadas. Uh-huh. Tres particularidades, Córdoba y Mendoza 1-9, un poquito más arriba tenés Neuquén y Tucumán. Neuquén viene con inflación alta, por supuesto me imagino que debe ser por la alta demanda, ¿no? Con todo lo que está ocurriendo allí. Río Negro 1-6, está al lado. Vos decís, che, pero mirá la diferencia que hay. Así que bueno, ahí está, una noticia que ha tenido el gobierno, podríamos decir, en una semana muy complicada, en la que no puede capitalizar. Vos fíjate que, si vos observás lo que ha pasado con el gobierno, riesgo país en los niveles más bajos desde hace muchísimo tiempo. Tenés la suba de los mercados, ayer volaban las acciones, los bonos, mejoran la calificación crediticia de la República Argentina. Es decir, mirá todo lo que tenías para mostrar en materia económica. Habrá que esperar ahora, el gobierno está convencido que comienza a haber un repunte en el consumo y en la actividad. Y en el medio, tenés lo de Adorni. Lo hablabas recién vos con Ariel. Ayer hablaban especialistas, me dicen, pero gente que sabe mucho de esto, que no era frecuente en aquel momento, 2013, invertir tanto en las criptomonedas. poner $200,000.
0: Sí, que era todo lo que tenía.
11: Un pleno, es mucho, ¿no?
0: No, pero bueno, pero vos escuchás a los compañeros que decían, che, no me garpa el café, que no llego.
11: Estaba.
0: Hay distintas anécdotas de compañeros de trabajo, son lapidarias, ¿no? Son lapidarias. Sobre el chico antes de y después de. Tremendo, tremendo. En fin.
11: Sí. No la tiene fácil, porque más allá de lo que vaya a ocurrir en el Congreso, que habrá que ver, como te decía Ariel, si están los votos para la interpelación, es distinto el carril de la justicia. Vos fíjate que ya hay pedidos a la Unidad de Información Financiera para que lo investiguen por lavado de dinero. Tenés al propio fiscal Policita pidiéndole a la Oficina Anticorrupción que le mande urgente la nueva declaración jurada. Porque ya no es solamente investigar cómo pasó de 200 a medio millón o poquito más, sino, che, ¿y los primeros 200? Que invirtió en criptomonedas y se transformaron después
0: ¿Lo encontró? Bueno, ya lo dijo.
11: El delito del enriquecimiento ilícito invierte la carga de prueba. Tiene que ser él que diga, sí, estos 200.000 fueron de esta manera, ta. Bueno, esto es histórico, ¿no? Quizás pase desapercibido en la agenda pública. El hecho fue gravísimo en su momento porque reformaron la Constitución para eliminar el cargo de procurador general, que era el jefe de los fiscales. Esto pasó en Santa Cruz. Hace 30 años gobernaba Néstor Kirchner. Había decidido correrlo a Eduardo Sosa, claro, alguien que no lo manejaba y que investigaba lo que pasaba allí en la provincia de Santa Cruz. Bueno, a Sosa lo corrieron de su cargo.
0: 30 años después. 30 años después.
11: 30 años.
0: ¿Eso es justicia, che? ¿Eso es justicia? Bueno, pero dejen de joder. ¿Eso es justicia? Vamos a ver si podemos hablar con el ahora designado procurador, después de 30 años.
11: Vos fíjate, llegó Claudio Vidal, salió por mayoría con una fuerte oposición del kirchnerismo, tuvo que volver, vos fijate, hasta que se fue modificando un poco la composición de la legislatura provincial. Pensemos que cuando llegó Vidal, envió pliegos para ampliar la corte, que era toda kirchnerista, salió votada por la legislatura, cuando fueron a jurar los nuevos miembros de la corte, porque habían sido aprobados por la legislatura de la provincia de Santa Cruz, cuando el presidente de la corte dice, bueno, vengan que les tomo juramento, los otros cuatro que eran kirchneristas los removieron. Lo sacaron al presidente. Bueno, un tal lío, tal escándalo, finalmente pudieron, porque llegó un fallo de la corte, pudieron asumir los nuevos miembros del máximo tribunal de justicia. La verdad que lo de Santa Cruz, al final, pero no solamente eso, vos decís 30 años, ¿sabes cuántos fallos hubo de la corte que no cumplió el gobierno de la provincia? Un montón de fallos para restituirlo en el cargo. Bueno, eso se completó. Te voy a cerrar con esto. Se viene un nuevo tren Mendoza-Chile. ¿Cómo están los trenes ahí en Santa Fe?
0: Ah, perfecto. Nosotros tardamos 19 horas y media, 18 horas, a veces 19, para ir a Buenos Aires. Fantástico. No, vamos a 30, a 30 kilómetros por hora. Chucu, chucu, chucu, chucu, hace chucu, chucu el tren. Chucu, chucu, chucu, chucu.
11: Está la licitación del Belgrano Carga, ¿no? Hay un interés importante allí de...
0: Pero otra vía de la compañía mexicana. No es la vía de pasajeros.
11: Sí. No. Pero bueno, empecemos por ahí, descomprimir las rutas. Hace mucho más competitivo el producto argentino. Podés dar agregar valor.
0: Ver para creer.
11: Deberíamos apuntar a eso, Alberto. Bueno, la noticia que llega desde Mendoza es que una empresa chilena y otra de Singapur quieren reflotar el viejo tren trasandino. Si vos recorres, haces el paso internacional cuando vas a Chile por...
0: Debe ser hermoso eso, ¿eh?
11: No, es impresionante. Pero ves las vías, ves lo que han sido en algún momento... Todo un tirado país. Desde el 40.
0: Que era un país.
11: Por ahí ya. Claro, salía la mercadería, la gente que viajaba, bueno. A ver, yo te cuento rápido. ¿Por qué está interesado Singapur, fundamentalmente?
0: ¿Por qué?
11: Bueno, porque cada año Argentina y Brasil están exportando 400 millones de toneladas de soja, maíz y trigo.
0: ¿A Singapur?
11: ¿Por dónde salen? A Singapur y a China y a todo el mercado asiático, todo Asia Pacífico.
0: ¿Y entonces?
11: Y hacerlo por Chile, vos sabés lo que significa en ahorro logístico.
0: Sí, integración significa eso también, ¿no?
11: Totalmente.
0: ¿Y qué se van al canal? ¿Se van al canal de Panamá o van por abajo?
11: Van por Panamá, por canal de Panamá. Canal de Panamá.
0: Claro, tienen que
11: Panamá
0: ser.
11: Miles de solamente kilómetros. ¿Y lo que se ahorran en peaje?
0: Bueno, eso significa integración. Significa integración, más supuesto. Integración, ¿no?
11: Y además, bueno, están intencionados, algunos dicen, bueno, escúchame, si vamos a hacer un tren de carga, van a invertir 9.600 millones de dólares, lo van a construir en 4 años, ¿por qué no pensamos en un tren de pasajeros?
0: Bueno, ojalá.
11: Así que bueno, entraría por la zona de Valparaíso, ahí se va a hacer un si todo esto sale, ¿no? Un puerto de profundo como para que, bueno, un túnel, el túnel va a tener 54 kilómetros, va debajo, por debajo de la cordillera a la altura de Uspallata. Así que bueno, digo, una linda noticia, ojalá que se pueda cumplir y que después lo que venga acompañando a esto sea recomponer las vías y que vuelvan los trenes, que también sería una buena noticia para este país.
0: Hasta luego, Luisito.
11: Buen fin de semana, nos vemos el lunes, ¿no?
0: Dale, sí señor, vamos adelante, Mirta, vamos.
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0: Bueno, lo que hemos presenciado, ¿no?, de Manuel Adorni, siguen los reclamos dentro de Fuerzas Aliadas al respecto, una convocatoria al Congreso de la Nación para que dé explicaciones, hace un año que no va, es obligación del jefe de gabinete, otro incumplimiento de acuerdo a lo que marca la Constitución Nacional. Vamos a hablar con Fernando Ariel Ruiz, es perito contador de la Justicia Federal. Fernando, mi nombre es Alberto Lotuf, los saludos desde Cadena 3, buen día.
12: Buen día, Alberto, buen día ahí a la Chicago Argentina.
0: Bueno, bueno, muy bien, la chica, ¿por lo bueno o por lo malo? A ver, porque hay dos versiones al respecto, ¿eh?
12: No, por lo bueno, Chicago es una de las ciudades más lindas y Rosario es una de las ciudades más lindas de Argentina. Bueno. Visitante ha sido de Rosario.
0: Ah, ¿sí? Ah, bienvenido, bueno, muy bien. ¿Y por qué viene tan seguido? ¿Parientes?
12: Amigos, concejal de ahí de la ciudad de Rosario y además soy... muchos clientes en San Nicolás, que son ciudades satélites de ustedes.
0: Claro, está cerquita. Bueno, muy bien. ¿Qué piensa de los números del señor Adorni?
12: Y que no le cierran, pobrecito.
0: No van por ningún lado, ¿no?
12: Y lamentablemente él tendría... Bueno, ustedes saben que las declaraciones de ganancias son declaraciones de las personas humanas, nosotros. Son las más complicadas, son las que... Porque tiene una parte determinativa de impuestos, que sería la más fácil, pero una parte... declarativa, que es donde uno habla de sus bienes, su patrimonio, de sus ingresos y sus gastos. En función de los gastos se determina normalmente la evasión, esa es la técnica que aplica la AFIT o el ARCA, y normalmente la técnica que los jueces piden hacer o al momento hacer una pericia para determinar si hay o no evasión tributaria. Y del análisis que yo hice, de solamente, sin tener elemento de prueba, con la declaración jurada que presentó en la Oficina de Anticorrupción, porque es la única que tenemos con patrimonio, y a mí me faltan 240 mil dólares, sin justificar. Eso hace una evasión de 122 millones de pesos, lo que significa que está con un delito de evasión simple. Y además lo confesó, tendría que ir preso.
0: ¿Usted dice que tendría que ir preso?
12: Totalmente. Y si yo robo un banco, me presento en su radio y le digo, ¿qué tal, Alberto? Bueno, ¿usted sabe que yo robé el Banco de Rosario y me llevé 6 millones de dólares? Inmediatamente me tiene que ir a buscar, detener y llevarme. no hay ninguna duda. Él confesó evadir y cometió un delito. Un delito que puede ser un delito precedente para posteriormente a ver si no hay un lavado de dinero. Mire, además él es funcionario público. Acá saben que en Argentina hubo dos, tenía que autodenunciarse el mismo y autoincriminarse. Y hubo dos presidentes que lo hicieron. Uno fue Alfonsín y otro fue De la Rúa. Alfonsín por la caja PAM y De la Rúa por la famosa Banelto. Se autoincriminó para que lo investiguen. Y él tendría que hacer exactamente lo mismo. No escaparse de la justicia. Si todavía no se presentó ni a declarar, y ningún juez lo llamó a una indagatoria. Ya confesó el delito. No hay más nada que probar.
0: Está mi compañero Hernán Funes, lo saluda. ¿Qué tal, Fernando?
12: Bueno, ¿qué tal? Buen día.
0: A ver, espera, no, me parece que se cortó. No, se cortó, no está. Sí. Fernando, bueno, y más allá de esto que está diciendo usted, como funcionario público, porque aquí es el problema, ¿no? Lo básico de todo esto, que se trata de un funcionario público que miente. La exposición que hace en general. O sea, el cuento de Caperucita, ¿cómo le cayó? ¿Qué analizó ahí?
12: A ver, mire, le hago una pregunta. Yo en este momento, es el momento que todos, no sé si a ustedes les toca, presentar declaración jurada de ganancias.
0: A todos.
12: Las personas humanas. Bueno, cuando yo le digo a usted, Alberto, mire, Alberto, le da a pagar 5 millones de pesos, ¿qué me va a decir? Que pague a Adorno primero. En este momento que... se está generando esa bronca interna entre la gente.
0: Sí, pero no la creo gente que la gente... No creo que la gente llegue a eso, ¿no? En definitiva, sabiendo que hay consecuencias. Lo que sí, hay una opinión sobre gobierno, la marcha de gobierno desde ya, y quiénes son los que lo respaldan y por qué lo defienden. Aquí está el hecho incomprensivo, porque los ministros son fusibles. En el caso del ministro Adorni, es el jefe de gabinete y sería el jefe de los demás ministros. O sea, es la máxima autoridad designada por el presidente de la nación, ¿no? Entonces, lo que llama poderosamente la atención es el sostenimiento. Ya no hay periodista afín al gobierno que no pida que se vaya. No hay partido aliado al gobierno que no pida que se vaya. Está callada la oposición propiamente dicha. Yo no sé si por culpas propias o porque tiene los calzoncillos sucios, de acuerdo a lo que han hecho en los últimos tiempos, o porque dejan que solito se vaya acabando su propia fosa, ¿no? Pero llama mucha atención el sostenimiento, Fernando.
12: Yo opino que a la oposición le diré bárbaro. Esto es como tener un enemigo en casa. ¿Para qué va a tener un enemigo externo si tiene un enemigo en casa?
0: Se está hirviendo su propia salsa. Dejémoslo que se está hirviendo su propia salsa.
12: Aparte, una cosa le digo. Este señor abrió la ventana de algo que nadie hasta ahora está callado, que son el famoso caso Libra. Sí. Al hablar de criptomoneda, entró por la ventana del caso Libra, y el caso Libra está en la justicia americana. No vaya a ser que lo requiera la justicia americana. Está abriendo una puerta muy difícil. Fue víctima de su propia torpeza e ignorancia. Yo no lo puedo creer. Como vivía en el interior, Portenito, Canchero y Soberdio.
0: Sí, habiendo pasado tantos días para la presentación, uno imaginaba que iba a haber un dibujo perfecto, ¿no? O sea, que las excusas que iba a invocar, bueno, lo iba a liberar de culpa y cargo. Al contrario, recién pusimos declaraciones contradiciéndose, por ejemplo, con relación a estas monedas virtuales, ¿no? Y manifestando que efectivamente él desconfía mucho de todo eso. Y lo dijo 3 años después de la supuesta compra del año 2013, de la cantidad que compró. Además, encontró $200,000 y lo puso todo en una cripto. Es tan inverosímil todo. Es un cuento de Caperucita. Pero uno dice, pucha, se han preparado todo este tiempo y le han demorado esa presentación para dar algo consistente, ¿no? Y se ve que no cierra por ningún lado la consistencia. Uno imaginaba que va a aparecer un empresario que lo bancó, un empresario que está en blanco, ¿no? Una cosa así, ¿no? O una herencia comprobable. No, la plata la encontró y a partir de allí ganó más del doble. Rarísimo, rarísimo.
12: Alberto, ¿sabe qué le pasó? La soberbia se le subió tanto al tanque de agua que cuando empezó a encontrar la plata en el 2025, en vez de hacer una planificación fiscal que lo podía haber hecho, que tenía los medios, que tenía los mejores contadores del país, porque ellos tienen de asesores el estudio número uno del país, que más saben de impuestos, no lo voy a nombrar, podía haber hecho una planificación, podían haber hecho mutuos, podían haber hecho, hasta podía haber ganado la lotería si era necesario. pero en el mes de marzo del 2026 ya no podemos ir a buscar folio de escribano del 2025 porque no están cerrados. No le podemos hacer ganar la lotería, no podemos volver el tiempo atrás. Pero si lo hubiesen hecho bien, ni lo encontrabas, porque tampoco estamos hablando de una millonada respecto a los valores que nosotros estábamos acostumbrados. Estamos hablando apenas de 300, 400 mil dólares.
0: Usted dice puede ir preso, ¿por eso no renuncia entonces? para porque si queda en el llano es boleta.
12: Porque tiene en este momento tiene fuero. Si renuncia, se lo llevan detenido directamente. Más allá, yo tengo mi opinión de la política, de la justicia actúa de la mano de la política, ¿no? Las causas se muñequean. Lo que podemos postergar para la semana que viene lo postergamos, al que le queremos tomar la declaración jurada lo hacemos en 5 minutos. En Córdoba descubrieron en 24 horas quién era el asesino de esta pobre chica, y acá en 3 meses todavía nos llamamos a indagatoria.

0: Santa Cruz, fue rector de la Universidad de Mar del Plata, y mi padre no se llevó nada. Y pero porque él decía que la política era una forma de cambiar el país, con sus ideales. Y mi madre, fiel admiradora de Fernando de la Rúa, me llamo Fernando pero de la Rúa. Fíjese, crecí inmiscuido en la política, y sin embargo creo que la única forma de salir adelante con la política. Yo aprecio al presidente, lo he votado, pero no puede ser tan obstinado de lo que está haciendo. Tampoco aprecio que la microeconomía no funcione, porque la gente tiene hambre y nosotros estamos con el superávit fiscal en base al hambre. Eso puede funcionar un año, dos, pero ya no puede funcionar más. Necesitamos producción, necesitamos muchas cosas más, que empiece a funcionar el país, no que esté parado.
1: Bueno, en el mismo sentido de sus declaraciones, habló hoy la vicegobernadora, seguimos con esta historia de vicegobernadora, ex vicegobernadora, actualmente preside el bloque de diputados de Provincias Unidas, es Gisela Escaglia, dijo que el lugar de Adorni no era la casa. Escuche.
2: ¿Tiene que renunciar a Adorni? ¿Le tiene que dar la salida al presidente?
3: En lo político, tendría que haber renunciado hace rato. Yo ya no espero que Adorni renuncie, me da la sensación de que no tiene intenciones de renunciar, porque si no lo hubiera hecho para cuidar a su propio gobierno, creo que era lo que tendría que haber hecho desde el primer día. Pero sí es responsabilidad del presidente pedirle la renuncia y un paso al costado. Yo estoy en el bloque de Provincias Unidas, muchos diputados de Provincias Unidas firmaron para la interpelación del jefe de gabinete y van a estar el 23, si entiendo, en una sesión tratando de conseguir el quórum. Yo siempre he dicho que no creo que ese sea el camino y lo sostengo porque creo que es la justicia la que lo tiene que determinar. Y porque además yo no creo que Milei, tenga que plantearse como una víctima de un sistema. Adorni es responsable, no es víctima. Y Adorni tiene que darle explicaciones a la justicia, y la justicia es la que tiene que determinar cuál es el lugar de Adorni, que yo creo que ya a esta altura no es la casa. Porque hay actos que son de corrupción y que son inexplicables. Por más que se ajuste al régimen de inocencia fiscal, que mira, yo quiero remarcar algo, cuando nosotros votamos inocencia fiscal, se dio la discusión, no fue el voto positivo nuestro, sino la discusión de inocencia fiscal, nosotros decíamos claramente que una persona políticamente expuesta no podía entrar al régimen. Y lo planteamos muchas veces. Y lo planteamos en un dictamen también alternativo, diciendo, esto no se lo podemos dejar a una persona políticamente expuesta. Y quizás meses después uno entiende por qué, ¿no? Y entiende por qué este proyecto tenía un sentido para el gobierno. Ahora, es la primera vez que un blanqueo o un régimen, que es un blanqueo, está abierto y habilitado a personas que son políticamente expuestas.
1: No es la casa, dice el lugar, se entiende cuál debería ser, ¿no? Sentido mire, común, sentido común que parece haber perdido el gobierno, sí.
0: El señor, este jefe de gabinete, tiene que ir a Ezeiza y no necesita pasaporte, ni va a ir precisamente al aeropuerto. Tiene el boleto para Ezeiza, ya. Coincido con la vicegobernadora, ex vicegobernadora, no coincido con que esto es un blanqueo, porque no es un blanqueo, porque a diferencia del blanqueo no tiene un artículo que es liberar el artículo 59 del Código Penal, que es justamente las responsabilidades penales. Acá no se libera, usted puede blanquear, pero siempre acreditando el origen lícito del dinero, pero lo que le está diciendo, mire, si usted evadió porque facturó en negro, está todo bien, pero no me venga con que encontró 200.000 pesos en una caja de zapatos que dejó su papá que murió hace 20 años. Me venga con las criptomonedas, me venga con el tema que se ganó el PRODE, nada de eso. Véngame con datos ciertos. Pero la

0: acá no hay. Sí dicen que justamente era la próxima jugada, era para sostener esto, era un nuevo blanqueo, para darle marco legal y evitar que la gente vaya presa. Pero yo vuelvo a repetir, pienso, y lo piensan muchos abogados penalistas, que su lugar es la cárcel, no tiene que estar detenido. Porque ¿sabe para qué existe el derecho penal? El derecho penal es un derecho de excepción, sirve para garantizar la paz social. Eso lo decían los grandes maestros del derecho penal. Si no tenemos paz social, la gente, podemos terminar una guerra civil.
1: Todo lo mismo.
0: Entonces, como volvemos a lo mismo. ¿Qué le puedo decir a mis clientes? ¿Qué le puedo decir a la gente que quiere ir a pagar? Que pague Adorni primero. Es inmoral. Pero ya además de inmoral, es ilegal. Y no comprendo cómo todavía no pueden... Ningún juez ha tomado la determinación. Venga y declare, señor. Ya presentó la declaración jurada, ya necesita declarar. Y hasta ahora no lo ha hecho. Pero creo que la gente no es más de lo mismo esto, ¿eh? Y no es una cuestión de monto. Porque así como en la ley de lavado de dinero, lavar un dólar como lavar 1.000 millones de dólares, lo mismo, acá robar 200.000 dólares o robar 200 millones, 600 millones de dólares, como son las grandes causas que están en la justicia federal, para mí es exactamente lo mismo. Lo que estoy jugando no es el monto, es la acción.
1: Y la otra es, ¿de dónde salió ese dinero? Porque ya ahora uno piensa mal y acierta, ¿no? Sobre sueldos, dinero de la corrupción, plata asignada a la CIDE que se reparte entre distintos ministros, o al menos con ministros privilegiados. Porque esa es la otra pata de esta historia. ¿De dónde? ¿De dónde sale ese dinero? En fin. Gracias por este ratito, Fernando. Ha sido muy
0: gracias,
1: amable.
0: Gracias, Alberto. Que la pasen bien y sigan disfrutando de esa gran ciudad. Próximamente
1: ahí está.
0: Estoy de visita.
1: Bueno, cómo no. Bienvenido, ¿eh? Y podemos hacer un café también, inclusive. Fernando Ariel Ruiz. No. Un abrazo, ¿eh?
0: Un abrazo. Hasta luego.
1: Perito contador de la Justicia Federal. Tenemos que ir a las noticias.
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3: Siete minutos pasan de las 10 de la mañana, cielo parcialmente nublado con niebla en Rosario, 5 grados 9 décimas la temperatura, viento en calma. La inflación de mayo fue del 2,1%, marcó el nivel más bajo en 8 meses, así lo reveló el INDEC. El índice de precios desaceleró respecto de abril y acumula un 14,7% en lo que va del año. En los últimos 12 meses la variación alcanzó el 33,2%. Asesinaron a un policía federal en un enfrentamiento en Villa Banana. El efectivo tenía 30 años. Murió cuando lo balearon en medio de un procedimiento de identificación de personas. Otro agente federal de 34 años y un civil resultaron heridos y fueron trasladados al Hospital de Emergencias Clemente Álvarez. El testimonio de una vecina del lugar al móvil de Cadena 3.
4: Justamente estaban buscando a alguien, porque mataron a unos de ellos y estaban buscando, pero nosotros no tenemos nada que ver.
5: ¿Y a qué hora fue esto?
4: A las 3 de la mañana.
5: ¿Ya había generado el enfrentamiento ahí o todavía no?
6: ¿Ya había escuchado los tiros de eso?
4: Los tiros se escucharon a las 12, por acá.
7: ¿Cuántos tiros se escucharon?
4: Y bastantes.
3: Buenos Aires, conmoción en Villa Soldati tras una fuerte explosión seguida de incendio en una casa.
8: En Villa Soldati estalló una casa y se incendió la vivienda. No se sabe si es por la explosión de una garrafa o por una fuga de gas. La planta baja quedó reducida a cenizas. El dueño de casa sufrió quemaduras en una pierna y en un brazo. Juan, un vecino, esto decía.
9: Que mi mujer ya estaba abajo del techo, así literalmente. Por la explosión y la sacudida que hubo... Fue la primera vez en mi vida que pasó esto, o sea, una sacudida así. Fue una desgracia, obviamente.
8: Rolando Vera, Cadena 3, Buenos Aires.
3: Mendoza, murió un empresario uruguayo que había sido baleado.
10: Finalmente, y después de agonizar durante meses, murió el empresario uruguayo baleado en Guaymallén durante un asalto. Se trata de Nelson del Rey, de 48 años, quien se había radicado en Rivadavia. La víctima fue atacada el pasado 8 de febrero cuando intentaba concretar la compra de una moto ofrecida por Marketplace, una trampa montada por un grupo de delincuentes en Los Corralitos. Por el caso, 3 miembros de una familia quedaron detenidos y después del fallecimiento cambiará su imputación. Los involucrados son Daniel Oscar Morán Castro, el ideólogo, y el tío de Lautaro Lautaro y Marco Sellena, los ejecutores. Facundo Di María, Cadena 3, Mendoza.
3: Cielo parcialmente nublado con niebla en Rosario, 5 grados 9 décimas la temperatura, viento en calma.
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6: Son Heung-min es el jugador más importante de la historia de la selección de Corea del Sur, ostentando el récord de más partidos internacionales con 142 encuentros y sumando 54 goles. Son estuvo cerca de ser campeón de la Copa Asiática en el 2015, donde cayó en la final ante Australia. Su único logro con la selección fueron los Juegos Asiáticos del 2018, que le permitieron no realizar el servicio militar obligatorio de 21 meses por ser campeón de su país. Más conocido como Sonny, brilló en el Tottenham de Inglaterra y hoy representa a Los Ángeles de los Estados Unidos. Disputará su cuarto mundial con 33 años, otra figura internacional que estará presente en la próxima Copa del Mundo que ya vivís en Cadena 3, la radio del Mundial.
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2: 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Avanti.
3: Bueno, nos vamos a los Estados Unidos porque está Claudio Giglioni.
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0: Y por Cadena 3, claro, el oyente de Cadena 3 está de parabienes escuchando todo el Mundial, todo, en las distintas subsedes. Está Claudio en México, ¿te vas a ir de ahí, Claudio? Buen día.
1: Buen día, Alberto. Sí, mañana bien temprano, a las 8 de la mañana de aquí, partimos rumbo a Kansas nuevamente para juntarnos con Marcelo, va a estar llegando el Bocha, junto a Mauricio Coccolo, para el partido de Argentina. Estamos aquí en México, donde ayer comenzó el Mundial con un caos importante de organización, la falta de transporte público, de obras viales. Entre ida y vuelta estuvimos 4 horas y media de viaje para poder ir al estadio, y en un estadio donde los voluntarios no sabían nada, Alberto. Dijeron que gastaron entre 280 y 300 millones de dólares en reparar el estadio. Hay que buscarlos, porque la verdad, todo bastante desprolijo, las adyacencias con el asfaltado de las playas de estacionamiento roto, las escaleras del estadio, le faltaban pedazos a los escalones. Pero bueno, arrancó el Mundial con una ceremonia musical que pasó intensamente, sin pena ni gloria, y una ceremonia de himno y de bandera que fue emotiva por lo que le puso la gente. Eso no se puede reemplazar, la emoción del hincha mexicano cantando el himno. Bueno. Después, el ingreso ese con el autito me hizo acordar cuando iba a ver a mi hijo cuando iba a ver a mi hijo a los actos de la escuela.
0: La impresión que tenés vos es la que, bueno, tiene la mayoría de la gente, ¿no? Comparando con los otros mundiales de este jazz, se ve bastante austera. Había playback, lo que les parecía a usted era así, los que cantaban arriba de un tema musical, como se decía antes, arriba de un disco, pero porque dicen que no hay otra posibilidad, desde el rebote del sonido hasta evitar las imperfecciones. Lo que se cotizaba era la presencia de esos artistas, pero es playback. Pasó, le decían, con el Mundial 90 en Italia, los dos cantantes estaban haciendo mímica, no estaban cantando. Es imposible, porque el sonido de unos parlantes de un costado se mezclan con lo otro, hay eco, es imposible que no haga playback el que canta, ¿no? Imposible, salvo un espectáculo de un estadio que apunte a un sector de la cancha. Entonces, enfocás a la platea, enfocás a una tribuna, el sonido, y entonces ahí va direccionado. Pero si es para todo el estadio, no hay otra solución que no sea playback. No hay otra solución. Bueno, Claudio, falleció Pablo Andrés Crivioli. Yo, la verdad, habiendo incursionado en el periodismo deportivo en los comienzos, como la mayoría de tanta gente, para mí Pablo Crivioli fue el mejor comentarista de la época que yo pude integrar ese equipo deportivo, ¿no? Bajo su comandancia. Después llegó Giglioni, por supuesto que es preferido hoy en día es Claudio. Pero el recuerdo que tengo de Pablo como jefe del equipo periodístico deportivo en su momento de LT8 era de una persona que tenía fluidez, que tenía lenguaje, que leía muy bien el partido y que, bueno, daba ganas, siendo un pibe de 18, 19 años, de poder imitarlo en algún momento, ¿no? Después se dedicó a la política, dejó la profesión. Yo trataba de convencerlo que algún día de esto se haga comentar algo. Me acuerdo en el último mundial, me dijo: déjate joder, ya estoy para otra cosa. Yo, bueno, él estaba. Cuando hablábamos de fútbol, daba gusto escucharlo. Y yo no sé qué opinión tenés vos. Si te tocó en algún momento escucharlo a Pablo Crivioli, Claudio.
1: Bueno, lo siento mucho, siendo periférico, porque lo he encontrado en mesas con amigos en común, hemos cenado, los mejores respetos a su persona. Me tocó escucharlo porque yo escuchaba mucho fútbol cuando estaba en Colón, me parecía un comentarista fantástico. Y siempre tuvo las mejores palabras para conmigo en mi presencia y en mi ausencia.
0: Me consta,
1: y el mayor
0: Me consta.
1: Y el mayor distingo que yo recibí cuando empezaba es que algunas personas me empezaban a decir: vos me haces acordar a Crivioli.
0: ¿Viste?
1: Lo lamento muchísimo, porque todas las veces que habló conmigo tuvo una generosidad. Esa gente que te dice cosas para darte consejo para que vos mejores, y no que disfraza el consejo en marcarte los defectos para decirte: mirá que vos no, esto sos malo. Realmente un saludo para toda su familia. Yo le tenía mucha estima. No era amigo de él. Lo frecuenté, insisto, en mesas con amigos en común, y el mayor de los respetos profesionales.
0: Bueno, yo conté una anécdota. ¿Te acordás, Mirta, que te estaba contando una anécdota de Crivioli? Cuando era el jefe del equipo de periodistas deportivos, se había comprado un Toyota Corolla. Yo tenía 18 años recién cumplido y llamaba muchísimo la atención. Eran los 80 que habían ingresado esos autos, ¿no? Entonces digo, uy, qué lindo auto, ¿viste? No era el Corolla de hoy en día, era un auto más chiquitito. Bueno, en fin, blanco, no me olvido. Me dice, ¿querés manejarlo? Y me dio la llave. ¡Un loco! A un pibe que recién conocía, darle la llave del auto y me fui a dar una vuelta con el auto de él, ¿no? Pues, viste, esa cosa no te la olvidás más, ¿no?
2: No te olvidás tampoco, Alberto, porque uno decía Pablo y decía Nazurdi, Suriani, los tres que andaban siempre juntos.
0: Claro,
2: en los pasillos de la 8, en la sala de locutores.
0: Los tres mosqueteros.
2: Los tres mosqueteros que eran tremendos, tremendos,
0: te digo. Y también fue amigo de su amigo. Evaristo Monti tenía una gran estima sobre Pablo Crivioli, porque el papá de Pablo, que era periodista también, le había dado chances a Evaristo. Y Evaristo era como que lo había un poco adoptado, ¿no? En un momento Evaristo se la agarró con Suriani, se la agarró mal con Suriani, empezó a torturarlo a Suriani, y ahí Pablo rompe relación con Evaristo, porque se volcó hacia su amigo.
2: No, eran inseparables para todo. Eran inseparables para todo.
0: Fíjate vos las lealtades a veces, cómo las llevó
2: lo importante
0: al borde.
2: Eso.
0: Bueno, nada, ahora va a salir Eduardo Luis en un ratito y vamos a hablar de él. Claudio, nos gustaría que... ¿Cuánto el viaje a Kansas, cuánto es? ¿Ahora cuánto nos tienen por delante?
1: A Kansas tenemos 3 horas y media hasta el aeropuerto de Denver.
0: Sí.
1: Una escalita ahí de 2 horas y después 1 hora y media de Denver a Kansas.
0: Bueno, y en general, más allá de la inauguración humilde, ¿qué estás notando del Mundial?
1: Estoy notando que vamos a tener en la primera fase muchos partidos de los de ayer. Al llevarlo a 48, no es que no hay 48 seleccionados competitivos en el mundo, pero como esto se distribuye por confederaciones, hay confederaciones a las que no le da el piné para llevar más seleccionados. Entonces Sudáfrica, que mostró una impericia, no podían parar la pelota, el partido no tuvo equivalencias, lo ganó México 2-0, lo podría haber ganado 5-1, pero lo ganaba México. Vamos a tener estos formatos gracias a los 48 equipos. Argentina-Jordania puede ser parecido, Alemania-Curazao puede ser parecido, distinto va a ser Estados Unidos-Paraguay, que va a ser un partido del Mundial. De lo que vi de México, aquí están todos como locos, anoche salimos a cenar y a la madrugada en el Paseo de la Reforma seguían tomando cerveza, festejando, parecía que habían ganado el campeonato del mundo. México, un equipo endeble que no puede sostener 10 minutos el ritmo de juego, y defensivamente es un desastre. Está dos o tres escalones abajo de Argentina.
0: Decir al pescado mexicano que no se agranden, que están locos, se cree que compite con nosotros. Están chiflados otro tipo, ¿Qué les pasa?
1: Están locos.
0: Están locos. Bueno, listo. El lenguaje futbolístico. Pablo, mirá vos, me salió Pablo. Claudio, abrazo. Ahora sigo con lo del tema, Pablo. Abrazo grande, Claudio.
1: Un abrazo y nuevamente un saludo para todos, sobre todo para mis amigos que eran amigos de Pablo.
0: Ahí estaba, Claudio Giglioni, desde los Estados Unidos. Cerrá, por favor.
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0: Bueno, recuerdo una charla también donde yo le manifestaba la decisión de estar trabajando en Cadena 3 con Pablo. Era un oyente del programa, Pablo Crivioli, alguien que también lo frecuentó y mucho, es Eduardo Luis. ¿Cómo te va, Eduardo? Buen día.
5: Buen día, ¿qué tal, Alberto? Buen día para todos.
0: Bueno, sos testigo. Hoy la capital habla de relator, es equivocada esa consideración, todo el tiempo dice relator, era comentarista, Pablo. Decíamos que tenía una ductilidad especial, ¿no? Un lenguaje especial, una buena visión del panorama del campo de juego, de los jugadores, la estrategia, la técnica. Recién lo destacaba Claudio Giglioni, ¿no? Y fue un tipo grosso, Eduardo. Vos que fuiste uno de los pocos que pudo relatar y comentar. Te escucho.
5: Sí. Bueno, voy a tratar de separar la amistad de la consideración profesional, lo cual no es fácil. Fue mi amigo, yo puse ayer en Facebook, estaba muy mal, pasó un día muy malo. Era casi mi hermano mayor. Yo tengo un solo hermano que es menor y vive en España hace 40 años. De manera que, bueno, él me recibió en la radio, me recibió Evaristo Monti. Discúlpenme que hable sobre mí, ¿no? Es un segundo nomás, para desembocar en el tema que nos ocupa. Y bueno, el que me dio, me atendió, escuchaba mis grabaciones, me permitía practicar en una cabina de al lado, en esa época se podía, en las dos canchas, fue Pablo Andrés Crivioli. Es decir, él tenía 3 años más que yo, entonces... fue casi mi hermano en el periodismo. Después nos separamos, él se fue en ET8, de lo que están hablando ustedes ahí. Evaristo, que era el capo general del ET3, se fue a LT2, todavía a LT2, y nosotros quedamos ahí, con Pablo primero, vino Fioravanti, bueno, hubo quien le dio un gran empujón más allá de Evaristo, que le abrió las puertas, por supuesto, y sentía todo eso que vos describiste recién por él, y que fue Luis Defendente, con quien fui ayer al velatorio, el primer productor del fútbol que trajo a Fioravanti, que tiene 93 años, que está, que maneja todavía, y está en perfecto estado físico y psicológico, ¿no? Bueno, fuimos con él, y Pablo era un tipo entrañable, un comentarista de excelencia, con un lenguaje pulcro, se preocupaba, como casi todos en esa época, no todos, ¿no?, pero casi todos, de hacerlo de la mejor manera. La enseñanza de Evaristo, que después se prolongaron en LT8, ¿no?, porque estuvieron juntos ahí, y el empujón que le dio Defendente, por eso lo nombro, poniéndolo, siendo muchacho de 23 años de comentarista, al lado de Fioravanti, el maestro también le sirvió para su perfeccionamiento. Y bueno, una curiosidad, Alberto, solamente 15 años tuvo de actuación periodística, y mirá el recuerdo que dejó.
0: Impresionante,
5: 15 años, y nunca quiso volver,
0: ni siquiera para comentar, a ver, con un amigo al aire, qué le pareció, ¿no? Despojado de su condición de analista del fútbol, uno más en una mesa, charlando sobre un partido, no quiso saber nada. Tenía una dificultad auditiva también, eso embromaba a la hora de notas telefónicas, pero la verdad que la muerte fue repentina, y bueno, nos sorprendió a todos, y lo que hacemos ahora es recordar a alguien que formó parte de una época no tan lejana, donde el periodismo, los conductores de la radio Rosario, esos últimos que por suerte me tocó ver a mí, de los que pude también abrevar y aprender cosas, eran figuras estelares, ¿no? Sí. Eduardo, eran estrellas de la ciudad. No cabía otra definición. Mirta sigue, está diciendo sí ahí de fondo, ¿no?
2: Perdón. Me di cuenta que estaba el micrófono abierto, perdón.
0: No importa, pero está bien, Mirta, estás aseverando, ¿no?
5: En fin. Se escucha, y eso habla de que vos, hoy me estaba acordando, digo, tengo que salir con Lord Tuff, te escucho siempre que puedo, y digo, vos tuviste respeto por los tipos recordados de la ciudad. Vos lo tuviste a Sven Segovia, lo tuviste al comentarista de cine Silvio Madrio Valli, hasta que fueron casi viejitos. Tenés que, no es viejita, que es muy joven, a tu locutora, que sigue siendo la mejor locutora en existencia, es vigente y eficaz. En derecho se dice vigente, una ley, porque está ahí, pero eficaz cuando funciona realmente. Entonces, a mí me deleita todo eso. Sé que hay cosas nuevas, me sumo a las cosas nuevas, al streaming, a otras cosas. Es decir, me gusta renovarme, pero respeto aquello como una época dorada, ¿no? Donde yo conocí tipos como Pablo, Fioravanti, Evaristo, Marino. Tuve la suerte de trabajar. ¡Uy, Oscar Marino! Bueno,
0: Boquita.
5: Realmente...
0: Boquita Marino.
5: Boquita Marino. Crivioli dejó una gran enseñanza. Uno dice 15 años, no estaba vigente, pero la gente no se olvidó nunca, ¿eh? Eso es realmente valorable. Es un tipo que fue mi amigo, con quien siempre mantuvimos un trato, En los últimos años nos reunimos con el productor Luis Defendente, tenemos pendiente una reunión. Bueno, pasó lo que pasó, así es la vida. Se ha ido un gran comentarista. No quiero ser y hablar en un momento del dolor y de la ausencia, pero yo no sé si fue el mejor comentarista con el que trabajé.
0: Y bueno,
5: yo
0: bueno,
5: creo, eso, no quiero ser exagerado.
0: Sí, sí, yo
5: dije varias veces esto.
0: Así fue. Y así lo sentimos bueno, todos. Eduardo, te mando un abrazo grande, viejo.
5: Suerte, un abrazo grande. Sigan así con esta radio, con ese gran trabajo que están haciendo en el Mundial con todo el equipo, con Claudio Gironi. Realmente me pongo muy contento cuando una radio que está en Rosario, que es de Córdoba y de todo el país, haga este tipo de despliegue. A mí me gusta mucho esto. Un abrazo grande para todos.
0: Chao, Eduardo. Eduardo Luis.
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7: Bien. ¿Sí? Bueno, oyente, larga.
8: Gracias, Alberto. Buen día, Martín, el hincha de River. Sí. Escuchá, que te iba a preguntar, con respecto a esto del sonido en los estadios que hacen playback, ¿por qué en vez de especular y hacer tu conclusión, nos llamás un ratito a alguien y nos dice de manera más acertada y profesional la respuesta de por qué hacen playback?
7: A ver, escuchame una cosa, acertada y profesional, ¿qué te pasa? ¿Yo no soy un profesional y no entiendo de todo esto? ¿A quién crees que llame? ¿De dónde? ¿De quién? ¿De qué? ¿De México? ¿Algún técnico en sonido? Yo te estoy diciendo lo que es posta, viejo. ¿Sabés cuántas conducciones hice en estadio yo? ¿Tenés idea? Buah, qué cosa bárbara, siempre hay un tipo jodido.
9: Buen día, Alberto. Día. Quería preguntar, y no por una burda discusión, solamente preguntarte. Recién afirmabas que el gobierno perdió el sentido común. Yo no sé cuándo ha tenido sentido común. A lo mejor vos lo tengas más presente y me digas.
7: Y bueno, de acuerdo a algunos momentos, afloró el sentido común, qué sé yo. Depende de la situación, ¿no? Por ejemplo, cuando dijo que el Papa era el diablo, el enemigo, era el maligno, después aflojó y el sentido común lo llamó a una reflexión, me imagino, ¿no?
10: Hola, buen día, Turco, y gran equipo de Siempre Juntos. Vos sabés que Adorni me hace acordar al personaje de Luis Albinioli, que se encontraba
7: el arbolito,
10: pollas detrás del árbol.
7: Sí,
11: Turco, buenos días. Estaba escuchando a este señor que tiene, dice que tiene que ir preso a Adorni por decir que ahorra en negro. Vos imaginate si toda la gente que ahorra en negro en este país, que debe haber, no sé, 30 millones de personas que tienen canuto en la casa, para que los gobiernos no se lo choreen, y acá se labure, se cobra, todo,
7: pero,
11: lo más negro que se pueda.
7: Pero Martín, estamos hablando de un funcionario público, estamos hablando de un funcionario que mientras fue funcionario público mintió 3 veces, y además, absolutamente inconsistente, un día dice una cosa, otro día dice otra. Estamos hablando del funcionario. Si Adorni no hubiese sido funcionario, no estamos hablando del tema. Si no hubiese sido jefe de gabinete, no estamos hablando del tema. Porque es un ciudadano más frente a los atropellos de los distintos gobiernos que se han dedicado toda la vida a joder a la población. Ya sabemos cómo es la historia del dólar en la Argentina, por favor. A ver, desde ya, pero estamos hablando del funcionario público. No tenía un sope y es funcionario y a partir de allí la tiene toda. ¿Se entiende? Y además de las mentiras. Bueno, dale, dale.
1: Hola, buen día. Si haga una encuesta, a ver cuánta gente compró dólares o hizo negocios en negro.
7: Pero,
1: ¿en este país?
7: Pero sí, querido, pero obviamente, pero vamos de nuevo a lo mismo. Estamos hablando de funcionario, no hay que mezclar, no hay que mezclar. ¿Viste la foto del diario de la capital a Mirta, dice joven, con Pablo Crivioli? Sí, la vi. ¿La viste, Mirta?
12: No, no la vi.
7: Ah, bueno, fíjate después, googleá en la página. Okay. Dice que Pablo Andrés descanse en paz, muy escuchado, muy respetado, dice, por los oyentes, me está diciendo acá Volga. Tengo muchos mensajitos, espérate, está Susana enseguida. Hoy se atrasó un poquito el espectáculo. Sí. Te pido disculpas, Susana, mi vida, mi amor.
12: Bueno, disculpado.
7: Un poquito. Dale, larga.
13: Buen día, Turco.
7: Buen día.
13: Y Mirta podría ser Mirta Orselli, podría, que quedaría bien, ¿qué te parece?
7: Mirta Orselli. Otra vez volvemos con esa, con esos rumores. Por favor, habladurías.
12: Infundados.
7: Habladurías, por favor, por favor.
14: Te podés llamar Turco Juan Carlos sobre Mérida.
7: Ay, qué gracioso, muy, qué bueno, muy fantástico lo tuyo. Sí, dale, dale, larga.
14: Lo estoy escuchando, se nota que es principio May, llegó lo que tenía que llegar.
7: ¿Qué?
14: Primero, están faltando la verdad, los patrulleros federales lo pagó la nación.
7: Ajá.
14: Primer punto.
7: No, no pagó nada. A ver, fíjate, este es el mismo tipo que daba el mensajito, pero lo voy a seguir escuchando, dale.
14: Y segundo, ¿cómo te gusta lo Tusca aumentar los impuestos?
7: Sos un pelotudo, hermano. Y sos un pelotudo, y sos un pelotudo importante. La nación está diciendo eliminen impuestos. En Santa Fe se han eliminado impuestos, pero no importa, que se defiende el que tuvo que eliminar los impuestos. Eliminar los impuestos, pagá lo que debe. Nos deben más de $1,000 millones. Está, vos decís, elimina y bueno, dame lo que me corresponde y nosotros vemos si eliminamos o no eliminamos. Además nos encargamos de otras cosas, vos te encargás de otras cosas, porque vos pagás. Salame, vos de tu bolsillo, no te estás dando cuenta. Vos pagás a los maestros, vos pagás a la policía, vos pagás seguridad, vos pagás salud, vos estás pagando. No lo paga la nación, vos lo estás pagando. A lo mejor la gente no lo sabe, ¿eh? Bueno, estoy perdido ahora, está Carrafilo. Vamos, Fernando, vamos al móvil.
15: Alberto, en el Centro de Justicia Penal trabajamos con la conferencia de prensa que acaba de terminar con autoridades provinciales y nacionales respecto de la muerte de este policía en 27 de febrero en Gutenberg, policía de Fuerzas Federales, producto del operativo Bandera, 30 años, 12 de la noche con otros 12 efectivos más a bordo de un auto, un móvil policial, que estaba haciendo patrullaje por la zona. Se bajan los tres policías, todavía no se sabe bien el por qué se bajan. En principio se mencionó la posibilidad de pedir documentación, observar algún movimiento raro. En otro se hablaba de un allanamiento, que naturalmente se acaba de confirmar que no lo fue. Por lo tanto, vamos a escuchar a Matías Merlos. Primero, el jefe de fiscales habló esto hace segundos.
16: Vemos que eran personal que está afectado al patrullaje y quedó jerarquizado al patrullaje del plan Bandera. En esas circunstancias ven personas con una actitud extraña, se bajan a realizar algunas tareas y lo que tenemos que inmediatamente reciben impacto de arma de fuego.
17: ¿Estaban uniformados o de civil?
16: Estos estaban uniformados, nada más que cuando se bajaron a los fines de, por esa vorágine de tratar de cortar con una maniobra que podía estar sucediendo en el lugar, se bajan con un camperón. Eso es lo que tenemos. Porque si no, no se podían poner el camperón. Esos son los primeros que tenemos en este momento. En el transcurso de la mañana se están tomando declaraciones testimoniales al resto del personal policial que estuvo con compañeros de trabajo en el lugar de
15: sucedió. Perdón, ¿ingresan al pasillo ellos o es en la vereda, esto, en la puerta?
16: Se da en las inmediaciones del pasillo, pero esa información más fina la podemos poder dar una vez que nosotros recibamos las declaraciones testimoniales del resto de los compañeros, y recordemos que estaban haciendo tareas de patrullaje con un móvil policial de la policía. ¿Cuánto? Nosotros por el momento tenemos algunas personas en calidad de arresto. Para
17: ¿cuántas
16: ver si
17: son?
16: Tienen dos personas en calidad de arresto, para ver si pueden tener vinculación o no con el hecho, pero no fueron aprehendidos en el lugar, sino cuando ingresaron al hospital Clemente Álvarez, y nosotros tenemos esta movida para ver si pueden estar involucrados o no, y en el transcurso de las próximas horas, de los próximos días, vamos a tener alguna novedad sobre esto.
15: Es decir, no está confirmado que sean ellos.
16: No está confirmado que sean ellos, y pedimos prudencia, atentos a la gravedad del hecho, y estamos en los primeros momentos de la investigación.
15: ¿Va a quedar una guardia policial en el lugar? ¿Va a quedar una guardia?
16: Esa cuestión es que estamos definiendo ahora con el ministro de Seguridad y otra medida con los fiscales que están trabajando la investigación penal preparatoria.
15: Matías Merlos, el jefe de fiscales, hablando sobre todo, en particular, además de los dos detenidos, que todavía no hay certezas de que hayan tenido que ver con este intercambio de disparos y con la muerte del policía federal. Además habló Martín Ferlauto, que es el subsecretario de Seguridad a nivel nacional, podríamos decir en un orden político, el segundo de Monte Oliva. ¿Qué dijo Ferlauto? Esto.
12: Nosotros hemos llegado a las primeras horas de la madrugada a la ciudad de Rosario con este hecho lamentable. Como bien explicó el fiscal, estaban realizando tareas de patrullaje preventivo en una zona asignada a las fuerzas federales de seguridad.
18: Respecto a los elementos de seguridad, digo, ¿están sin los elementos de seguridad necesarios?
12: Los elementos de seguridad ellos los tenían provistos. Hoy, como explicó el fiscal, el ministro, nuestra principal prioridad pasa por esclarecer quiénes son los autores materiales de este homicidio que tanto nos duele a todos nosotros, a todas las fuerzas federales, a la fuerza de la provincia. Después habrá tiempo para evaluar si la conducta de las víctimas, que son nuestros policías federales en este caso, fue la adecuada o no.
15: ¿Y algo el plan bandera? ¿Van a modificar algo? ¿Van a poner más efectivos? ¿La zona va a quedar resguardada?
12: Eso lo vamos a evaluar, pero lo que quiero dar una certeza muy, muy clara es que no vamos a retroceder ni un paso en el plan bandera. No nos van a amedrentar, no nos vamos a pichonar con esta situación en lo más mínimo, y seguiremos trabajando coordinadamente, como lo hicimos desde el primer día, con la provincia, para devolver, como de a poco lo estamos haciendo, la seguridad a los rosarinos.
15: El subsecretario de Seguridad a nivel nacional, Martín Ferlauto, dando detalles de cómo sigue el operativo bandera después de la muerte de este policía federal de 30 años.
7: Fernando, hasta luego.
15: Hasta luego.
1: Largue. Buen día, Turco, buen día para todo el equipo.
7: Buen día.
1: Turco, cuando le contestaste a ese hombre, el oyente, que pedía una opinión profesional sobre el playback, ¿eras vos, era inteligencia artificial o estaban haciendo playback vos mismo?
7: Lo que vos quieras, querido, lo que se te ocurra. ¿Está? Sí, perdón, Diego, vamos, se pare.
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7: Y está Susanita. Susana, Joan Collins tiene 93 pirulos, che.
6: Y está divina.
7: Qué cosa. Y cuatro maridos. Cuatro maridos. Qué bárbaro.
6: Sí, esa, la vivió, la hizo divina.
7: Sí. Bueno. ¿Cómo olvidar Dinastía, ¿no? La serie esa que nos convocaba los domingos a la noche.
6: Y esos ojos. Esos ojos. Cuatro maridos. Y con siempre maridos más jóvenes. O por lo menos los últimos fueron mucho más jóvenes que ella.
7: Sí.
6: Y ella se jactaba de eso. Bueno. Sí,
7: igual que vos.
6: Yo. Como yo, somos un solo corazón, John Collins y yo.
7: Decime algo vinculado a la edad de tu próximo novio, por ejemplo. ¿Cuál debería ser la edad?
6: No tengo preferencia de edad.
7: ¿No?
6: No, para nada. No.
7: ¿Más o menos de cuánto?
6: No. No, de verdad que no.
7: ¿En serio?
6: De verdad que no.
7: ¿Te da lo mismo uno de 70 que uno de 40?
6: Sí.
7: Mira.
6: Sí, importa a la persona, no importa la edad, ¿no? De verdad. Mira. Más allá de que siempre a mí me cerraron mucho más grande que yo.
15: Impactante, sí. ¿No?
6: Pero no me afecta.
7: Sí.
6: ¿Estamos buscando, decís? ¿Estamos haciendo una listita?
7: No, pienso.
6: Pensamos en voz alta. Ahí
7: uno siempre de Celestino puede hacer, ¿no? Siempre conoce gente. Lo importante es que tenga los zapatos lustrados y que sea, ¿no?
6: Buen zapatito, claro.
7: Buen zapato. Fíjate vos a veces cómo se puede conquistar una mujer con los zapatos. No
6: solamente. No necesariamente y solo con eso, ¿no? Es una cosa que atrae, ¿viste? Cuando vos decís, me gusta tal cosa de una persona. Sí. Bueno, a mí me gustan, qué sé, sus manos, sus zapatos bien puestos, su perfume, claro. ¿Me entendés? Sí, sí. Una cosa...
7: Te falta algo decir.
6: ¿Qué?
7: El aliento.
6: Estamos... Toda una limpieza tiene que haber importantísima. Es muy importante eso.
7: Sigamos con el espectáculo.
6: Por favor, te lo pido, porque si no, no vamos
7: salgamos
6: a poder salir.
7: De ahí, salgamos,
6: por
7: salgamos.
6: Favor, te lo pido. Escúchame una cosa. Habemos un nuevo premio en nuestro país. Vamos a tener los premios Pinti. Y me gusta remarcarlo porque es en homenaje a Enrique, obviamente, Enrique Pinti. Y va a mostrar lo mejor de nuestra producción teatral. Me gusta porque tiene mucho que ver con los premios Tony, porque se llaman así en homenaje a una gran actriz, en ese caso, que fue Antonieta, pero en este caso a Enrique. Y que va a tener un jurado de notables, de gente muy destacada, de gente que con mucha expertise en el tema. Por ejemplo, está nuestro querido compañero Pablo Sirven, está Marcelo Stiletano, por ejemplo, una autoridad del mundo del espectáculo, crítico de La Nación. Va a estar Gabriela Radice, también crítica de espectáculos de teatro, más precisamente Fernando Bravo, tu amigo, Claudia Piñeiro, la escritora. Bueno, gente de muchísimo nivel va a estar siendo Mercedes Escápola, que es directora de teatro, que va a estar siendo de jurado y que se va a celebrar en el Teatro Colón el 27 de julio. Y va a destacar y va a premiar en esta celebración lo mejor del teatro, justamente en un momento donde el teatro está siendo protagonista de todo lo que es el entretenimiento de nuestro país. Está siendo realmente el epicentro del trabajo de tantos actores, actrices y directores, y tanto trabajo que hay detrás de eso, por supuesto. Contarte también, quiero en este segmento de títulos solamente, que Maná estuvo ayer en la apertura, pero anunció también que viene la Argentina. Lo más acertado que fue de apertura, cantar Maná, un tema bien conocido porque lo cantó toda la gente. El concierto va a formar parte de la gira que celebra 40 años de carrera y va a recorrer los principales estadios de toda Latinoamérica. Por lo pronto, el que está confirmado es el de la Argentina, el estadio River Plate, y va a ser el 10 de diciembre con el Vivir Sin Aire Tour. Hoy vamos a tener agenda, la vamos a repasar completita, ¿eh?
7: Qué bueno, qué bueno.
6: Fin de semana largo, Turco. Bueno, se reconciliaron Facundo Arana y su mujer María Susini, volvieron a apostar al amor, se habían separado hace unos meses atrás. Ay, qué suerte, chicos, me volvió el alma al cuerpo porque era una pareja. Y sí, porque era una pareja de esas que vos decís rompen con todos los esquemas. Bueno, y volvieron, por suerte. Juanita Tinelli denunció que su expareja le pegó en un boliche. Y está todavía en elaboración esta noticia, porque esto fue anoche. También vamos a hablar, Turco, de Popstar, porque empiezan las grabaciones. Esto va a ser, por supuesto, después del Mundial. Aceleran mucho las grabaciones de lo que va a ser Popstar, conducido por Nico Vázquez, y con el jurado compuesto por, en principio, Ángela Torres y Nicky Nicole. O sea que va a tener un jurado también muy importante.
7: Bueno, volvemos en un ratito. Prometió la visita a Pablo Alarcón aquí a los estudios de Cadena 3 en Buenos Aires, en la calle Viamonte, Capital Federal. ¿Sabés con quién está haciendo teatro Alarcón?
6: Sí, ya sé, con la mamá de sus hijas.
7: O sea, con...
6: con Claribel Medina. Con quien... Y yo creo que la historia, se la vamos a preguntar, pero un poco la historia que cuenta esta obra de teatro que se llama Es Complicado, habla de ellos.
7: Pablo Alarcón y Claribel Medina presentan Es Complicado en Rosario. En un ratito, lo estamos esperando él aquí en el estudio. Vamos a la pausa, ya volvemos.

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3: Y nos vamos a Barcelona. ¿Quién presenta a Guillermina Cardoso, Mirta?
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3: Guille, buen día.
5: Hola, Alberto, buen día. ¿Cómo estás?
3: Muy bien, contanos, ¿cómo está todo eso ahí en Barcelona?
5: Bueno, ya terminó la práctica 1 de la Fórmula 1, lidera Racing, pero bueno, participaron 7 rookies, que son los pilotos novatos que tienen que alinear todos los equipos de Fórmula 1, aunque sea dos veces. Así que fue un poco un mix y sin mucho para analizar, porque bueno, teniendo en cuenta que participaron 7 pilotos que no están en la parrilla, medir los tiempos es un poco complicado, pero bueno, Colapinto completó el top 10, así que eso fue todo. Y ahora está empezando la clasificación de la Fórmula 1. Fórmula 2, en la cual corre Nico Barrone, así que tenemos que ver también cómo le va.
3: Uh-huh. Viste que los rostros hablan, Guillermina. ¿Le viste el rostro a Colapinto para esta carrera? A ver, me parece que es un preanuncio de que las cosas están bien, más o menos, o mal. ¿Cómo está?
5: No, está motivado, la verdad que está contento. Ayer hablamos con él y nos dijo que es un circuito que le sienta bien, en el que ya corrió en otras categorías, que va con su estilo de manejo, se adapta, así que yo creo que va a estar bien. Y bueno, ya quedar décimo en la práctica 1 da un buen indicio de que debe estar cómodo, pero bueno, obviamente no sabemos qué están probando en cada auto, pero yo creo que está motivado y que va a tener un buen fin de semana.
3: Lo que
5: además
3: está claro,
5: de que también dijo que... Sí, decime.
3: No, ¿qué dijo? Decilo, completá.
5: Que está lleno de argentinos y que eso también lo tiene muy motivado, que le alegra ver a tantos argentinos acá, que sí, le da como un apoyo extra.
3: Desde ya, y conocer la pista debe tener un valor extraordinario, ¿no? Para cualquier persona que se jacta de testear, ¿no?, un circuito, conocer las pistas es una ventaja. Hay corredores que hace más de 10 años, 15, que están en la Fórmula 1 y que conocen cada palmo del circuito, ¿no, Nico? Eso es un changüí eso.
6: Sí, Alberto, está claro que para Colapinto, y se notó mucho en los circuitos donde él estaba acostumbrado a correr, donde ya había corrido en Fórmula 2 o lo había hecho también en Fórmula 1, pudo marcar la diferencia. De hecho, por ejemplo, en Canadá, que es un circuito que le sentaba muy bien, consiguió su mejor resultado.
3: Desde ya. Bueno, Guille, cerrá vos entonces.
5: Una cosa extra. Sí, no, y como novedad que tiene que ver con el equipo de Franco en Alpine, vieron que habían apelado a la decisión del podio de Mónaco de Gasly, que se lo habían sacado por las sanciones la FIA. Bueno, apelaron y finalmente la FIA dio para atrás con eso, así que le sacaron las sanciones a Gasly y le devolvieron el tercer puesto, que es muy importante para el equipo, para sumar podios y sumar puntos, y en el campeonato de constructores es muy importante, así que estaban también muy contentos por parte del equipo de Franco.
3: Guillermina Cardoso, nuestra comentarista especializada en Fórmula 1. Guille, hasta cualquier momento, abrazo.
5: Dale, abrazo.
3: Muy bien. Y vamos con Sport 78, digo, porque está Nico dentro del estudio y lo aprovechamos antes de las noticias. Vamos.
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0: Nicolás González. De hecho, el otro día en el amistoso jugó, entró y ocupó la posición de lateral izquierdo frente a Islandia, pero en ese partido terminó con una sobrecarga. Es duda para ver si pueda llegar al partido con Argelia. Y a partir de ahí nos quedamos sin opciones. Vos mirás en la lista y no hay otro lateral izquierdo convocado. Ni siquiera Nicolás González es lateral izquierdo. Y una de las polémicas, apenas se conocieron los 26, era que solo Tagliafico ocupaba esa posición. El elegido, si no se recupera Nicolás González, va a ser Medina. ¿Qué es lo que pasa con Medina? No es lateral izquierdo. Si bien está pensado en esa posición, él suele jugar de stopper. Entonces va a tener un panorama mucho más defensivo. No es un jugador que pasa al ataque, no es un jugador que está acostumbrado al desborde, y mucho menos a cuidar la espalda en el ida y vuelta. Pero ese es más o menos el panorama de Argentina, y lo marcábamos en los títulos. Por eso la decisión de Scaloni de llevar a Senesi. Estaba descartado prácticamente. Hasta la lesión de Tagliafico, el reemplazante de Valerdi no salía de Giai, porque en el lateral derecho hay algunas dudas con Montiel, hay algunas dudas con Molina, que también llegaron con lo justo, o de Guido Rodríguez por la situación de Paredes. Un Paredes que empezó a ponerse los botines, entrena por momentos con el equipo, y el objetivo es que el martes esté en el banco de suplentes. Ahora, como Medina pasa a ser considerado automáticamente lateral izquierdo, porque hoy no hay otro, finalmente Scaloni toma la decisión de contar con un defensor central más. Por eso la convocatoria de Senesi, y por eso tantos idas y vueltas, porque iba a ser Senesi, pero después no, pero después sí, pero un lateral, pero un mediocampista. Finalmente, la explicación de la decisión de Senesi no es reemplazar a Valerdi, sino que es reemplazar el hueco que deja Tagliafico en el lateral izquierdo.
1: Muy bien, vamos a las noticias, vamos, 11 de la mañana y Chirolas.
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3: Tres minutos pasan de las 11 de la mañana. Cielo invisible con niebla en Rosario. 8 grados 8 décimas la temperatura. El viento sopla del sector norte a 6 kilómetros en la hora. El gobierno nacional elimina la obligatoriedad del certificado único de discapacidad.
4: Incorpora el beneficio a la tarjeta SUBE. Regirá para colectivos y trenes de jurisdicción nacional a partir del 19 de junio con un 100% de descuento. Los beneficiarios deberán completar la inscripción para vincular el certificado con la tarjeta SUBE desde el 16 de junio, 3 días antes de la fecha prevista para el inicio del beneficio, a través de la web. Ariel Rodríguez, Cadena 3, Buenos Aires.
3: Detuvieron a 9 policías por prender fuego a un hombre en un operativo en la zona norte de Rosario. El hecho sucedió hace 2 años en la Rechea al 1900, en un operativo de flagrancia donde detuvieron a hombres con estupefacientes. Tuvo un giro la investigación. El hombre quedó con secuelas gravísimas. Los efectivos serán acusados por tentativa de homicidio, amenazas, encubrimiento e incumplimiento de deberes de funcionario público. Salta, sofocaron el incendio forestal que amenazaba una amplia zona de Cafayate.
5: El jefe de bomberos voluntarios de Cafayate, Gabriel Domingo, dijo a Cadena 3 que sofocaron el incendio forestal que comenzó hace 5 días.
6: Mira, anoche dijimos la extinción del incendio, se controló, seguramente uno que otro foco debe estar activo, chiquitito. Es posible que lo individualicemos, pero se va a continuar ya con una autobomba y personal en rondas rotativas. Ya está controlado. Controlado y casi sofocado.
5: ¿De la cantidad de hectáreas?
6: 50 hectáreas.
5: ¿Hubo heridos?
6: De 2 bomberos. Uno con quemaduras del primer día y el otro sufrió una caída y tuvo un corte muy complicado en la mano. Está bien, está fuera de peligro. Gracias a toda la gente que se acercó a colaborar.
5: Elisa Zamora, Cadena 3, Salta.
3: Tierra del Fuego, gran expectativa por el comienzo de la fiesta nacional de la noche más larga.
7: Desde este fin de semana comienza en Ushuaia la Fiesta Nacional de la Noche Más Larga 2026. Propuestas artísticas, culturales y recreativas en distintos puntos de la ciudad para todas las edades. David Ferreira, Secretario de Políticas Ambientales, Culturales y Educativas, así nos informa.
8: A horas de empezar la Fiesta Nacional de la Noche Más Larga en esta edición 2026, invitamos a toda la comunidad de la ciudad y de la provincia a participar esta noche en lo que es una milonga de tango en la antigua Casa Beban. El día de mañana vamos a tener una jornada de rock en el Centro Cultural Medio Caño, en el Espacio Cultural Medio Caño. El domingo vamos a estar en el Centro Cultural Esther Fadul con una tarde de infancias, y el día lunes, por primera vez en esta fiesta, en las ediciones de esta fiesta, vamos a estar con una jornada más.

0: 60 para nuestros adultos mayores. Invitamos a toda la comunidad a participar del comienzo de esta fiesta tan importante para todos los ushuaienses y los fueguinos.
1: Sebastián Pérez Robledo, Cadena 3, Tierra del Fuego.
2: Cielo invisible con niebla en Rosario, 8 grados 8 décimas. La temperatura, el viento sopla del sector norte a 6 kilómetros en la hora.
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7: 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Sí. 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
8: 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Vamos al móvil, Fernando Carracielo, adelante.
9: Córdoba, aquí hubo un accidente de tránsito entre un colectivo, que ya le voy a decir la línea, estoy arrimándome al frente de él, que pretendía continuar ambos, un colectivo y un camión. Los dos circulaban por Córdoba, pero claro, el camión quería doblar a la derecha y está prohibido justamente hacerlo porque hay carril exclusivo por Córdoba a esta altura. Por lo tanto, el camión se abre y lo que hace es termina pegándole con la parte trasera, el camión, a la parte delantera justamente del colectivo. Y eso lo que genera es que, bueno, parte de la estructura y parte de la trompa del colectivo quede absolutamente dañada. Y además el colectivo con la parte trasera termina golpeando un semáforo y lo derrumba, lo derriba. Directamente deje, bueno, ver ustedes las imágenes en cadena3.com y en las redes sociales de Cadena 3. Imágenes que corresponden naturalmente a este colectivo y por supuesto a un camión que quería girar en línea hacia Francia y que de esa manera terminan tocándose. Heridos no hay. El colectivo llevaba pocos pasajeros. Hay una mujer asustada en realidad por el hecho. Estaba dentro del colectivo, pero no tiene golpes. De hecho, no tiene ninguna herida. Pero bueno, el susto naturalmente a veces termina generando, bueno, alguna situación de zozobra. Y lo que hay que entender es que el tránsito aquí, a la altura de Francia, está cortado. Francia, por Córdoba se puede circular despacio porque hay media calzada obstruida por el colectivo que ha quedado en plena Boca Calle. Ahora, por Francia, si uno viene por Santa Fe y gira a la izquierda, no va a poder avanzar. Hay un corte porque en estos momentos el colectivo ha quedado atravesado. Insisto, sin heridos, es de magnitud por la importancia de un camión y un colectivo, pero afortunadamente no hay heridos. Esto es Córdoba y Francia. Las imágenes en breve en Cadena 3.
8: Volvemos, Fernando. Hasta luego. Fernando Carrafiello. Che, está el Chelo Lamberti, ¿eh? Vamos a los Estados Unidos, una vez más, con todos nuestros enviados al Mundial.
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8: Hola, Chelito querido, buen día.
10: Aquí Kansas, 9:15 de la mañana, 23 grados la temperatura. Turco querido, ¿cómo estás? Muy, pero muy buen día.
8: Ahí nos contó Claudio que está yendo para allá 4 horas y pico.
10: Sí.
8: Y se reencuentran, sí, todos, ¿no?
10: Exactamente, exactamente. Está el gato, un relato histórico el del día de hoy, un orgullo para la ciudad de Rosario. Está relatando la apertura del Mundial aquí en Estados Unidos, así que la verdad que estamos todos muy, muy, pero muy felices. Ellos están en Los Ángeles con Raulito Monti, yo estoy aquí en Kansas con Juan Vallejo, Claudio está en México, y está llegando mañana el Bocha, Mario Celedón, bueno, después está viniendo Mateo Ferrer, está toda la comitiva de una... para una transmisión y para una cobertura única, aquí en una ciudad que los argentinos, la verdad, la han pegado en ese aspecto. Vos sabés, Turco, que aquí a Kansas los hinchas van a estar llegando lunes, tarde, noche para el partido del martes, y el miércoles se están yendo. Turísticamente es como que no es demasiado atractivo, está todo el mundo, Miami, Los Ángeles, bueno, en Dallas esperando el segundo partido. Van a venir aquí los hinchas argentinos solamente para, insisto, el partido del día martes, y después se van a estar yendo. No resulta, Turco querido, ¿vos escuchás que alguien que diga en Argentina me voy de vacaciones a Kansas? Yo no escuché nunca ninguno.
8: Está Nico Bricio también, te saluda, Chelo.
10: Dale.
8: Está llegando, sí. Viene más rápido que
7: está,
8: los tanques.
7: Está. Lo que pasa es que teníamos un problema que yo no le alcanzaba el auricular. Ahora
8: claro,
7: está.
8: Claro.
7: Ahí
8: estamos. Seguí defendiendo, vos. Seguí defendiendo lo indefendible. Dale, dale.
10: Es el hombre Fórmula 1 es lento. Se quedó sin nafta el hombre Fórmula 1. Sí. ¿Qué le pasó?
11: Sí. Y estuve viendo a Gasly hoy.
10: Bueno. Claro, por eso.
11: Chelo, ¿qué pasa con el lateral izquierdo de la selección?
10: La verdad que desde que hemos puesto un pie aquí junto a la selección los primeros días del mes, los contratiempos desde la parte física no terminan y prácticamente es uno por día. Lo que se ha confirmado es que tiene un desgarro, es desgarro, grado 1, 2, llámale como quiera, pero lo que está confirmado también es que Scaloni dijo, está bien, tengo dos alternativas. Alternativa 1, lo mando de vuelta, lo pierdo para el primer o segundo partido, y traigo un reemplazo. ¿Quién puede ser ese reemplazo? ¿El huevo Acuña? No, me quedo con Tagliafico. Lo voy a esperar 1 o 2 partidos. En el mientras tanto, puede que vaya Nico González de titular o puede que vaya Medina. Argelia, la primera ronda te permite estas licencias, la primera fase te permite estas licencias. Argentina la tiene con Tagliafico. Julián, que va a llegar atado con alambre también, no está al 100%. Molina, que marcaría la punta derecha, lo mismo. Este Mundial tiene la primera fase, que es con partido relativamente accesible, entonces te permite esta situación. Aquí los contratiempos son muchos. Ayer por primera vez el Dibu se puso los guantes, que podría decirse que es la buena noticia, a 5 días de jugar. Tagliafico está con problema, Paredes todavía no está al 100, Julián tampoco, pero insisto, los contratiempos son el común denominador. Si tuvieses que jugar ya, como era el viejo Mundial, partidos duros, te diría que estás complicado, pero la primera fase va a dar tiempo para que todos se pongan bien.
8: Chelo, en cualquier momento más información, 2:00 p.m, los esperamos en Estadio 3, abrazo.
10: Abrazo, Turco querido, chau chau.
8: Ahí estaba el Chelo Lamberti.
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0: lo decíamos, ¿eh? La visita a nuestros estudios aquí en calle Viamonte, de Cadena 3 Argentina, del gran actor Pablo Alarcón, el hombre que todavía mantiene esa actitud de galán. Aunque él diga, no, los años pasaron. Oiga, usted es un galán, ¿sabe? ¿Sabe? ¿Lo sabe bien? Acérquese.
1: Bueno. Siga por ese lado. Me dijo mi abuela, cuando están hablando bien de vos, sí, callate la boca, decís que sí, aceptá. Bueno, soy galán.
0: Ahí está, lo asume, es galán. No, ahí abríamos un poquitito el micrófono, ya podemos captar bien la señal que emitimos desde aquí, desde Buenos Aires. Bueno, Pablo, primero bienvenido, ¿eh?
1: Gracias, Alberto.
0: Querido, hacía rato que no te veía, a través del aire siempre sí, nos encontramos.
1: La última vez que nos vimos fue, creo que en Argentores, en un evento.
0: Sí, en un premio que recibimos nosotros allí. Sí, y vos también. Estaba Facundo Cabral ese día.
1: Facundo Cabral.
0: Entre otros. Sí. ¿Y sabés quién estaba también? Bueno, ya no está más entre nosotros, Guido Gorgati,
1: Facundo Cabral. Sí, se fueron algunos amigos.
0: Ese día sí, lo llevo a Facundo al hotel. Me dice, viste, con las dificultades que tenía con la visión. Dice Alberto, ¿me llevas? Sí, con mucho gusto, viviendo en un hotel en Buenos Aires. Vivía en un hotel. Bueno, no recuerdo cuál era el hotel. Y en un momento me dice, me voy a morir un rato. Y no la pesqué. Me voy a morir un rato. Le digo, ¿cómo decís? Me voy a dormir una siesta, dice. Me voy a morir un rato.
1: Qué bueno, un genio.
0: Bueno, Susanita, te está escuchando Pablo, a propósito de su visita con Claribel Medina en un espectáculo denominado Es Complicado.
2: Y sí, ya lo creo que es complicado. Se escucha un poquito bajo, Pablo, así se puede acercar un poquitito al micrófono.
1: Ahí estoy.
0: Ahí está, acércate al micrófono.
2: Hola, Pablo. Así te escuchamos.
1: ¿Cómo estás vos?
2: Un placer saludarte. Bueno, me imagino que la pregunta se la han hecho en todas las entrevistas a ustedes dos, justamente porque es complicado laburar con una ex, pero nos gusta verlos juntos otra vez. Si estás bien de salud y cómo es este reencuentro, cómo hacen para trabajar y si hay alguna posibilidad que vuelvan a estar juntos. La verdad es que se las tenía que hacer esta pregunta.
0: Y bueno, tres preguntas te hizo. Preguntas, ¿cómo está de salud? Una. ¿Cómo es una ex? Y si te puedo volver a juntar, mira,
1: es difícil. No vamos, estamos juntos como pareja, pero como pareja en el escenario, pero ahí termina la cosa. Creo que tenemos una familia, fuimos pareja, tenemos dos hijas, nos peleamos a más no poder y creo que un día decidimos no pelearnos más en nombre de nuestra familia, porque la pareja se puede romper, es lo de menos. La pareja es una circunstancia de la vida que puede ser, mirá, conocí a fulano, a fulana, no sabés lo linda que es, preciosa, divina, me enamoré, es la mujer de mi vida. Después es la mujer, después no la aguanto más, y después no sé cómo hacer para sacarme de encima. Así que nosotros, que hemos pasado por las tres circunstancias,
2: total,
1: decidimos cuidar nuestra relación como amigos, somos una familia, nuestras hijas salieron favorecidas porque no nos podían ver peleados, y estamos muy bien como compañeros de escena. Es una gran actriz, una gran compañera, y estamos haciendo este éxito que va a llegar a Rosario el día 19,
2: sí,
1: en el Atlas.
2: El día 19 de junio en el Complejo Cultural Atlas. Están a la venta en el Centro Ticket las entradas, así van. De paso, los invitamos a repasar ahí la entrada. Bueno, y me falta esto, que me contestes cómo estás de salud, porque nos tenías preocupados, pasaste un momento muy complicado.
1: Complicado, sí, es complicado. Pero estoy muy bien, por suerte, me operaron, estuve unos meses internados ahí en el IMAC, me han atendido como amigos y realmente me han salvado la vida, porque se complicó todo con una neumonía, porque yo había hecho un espectáculo en una plaza y tomé mucho frío.
0: Que fue cuando hiciste la gorra, ¿no?
1: La gorra, sí.
0: Entonces te moriste de frío.
1: Y
0: ¿te desabrigaste?
1: Me agarré una neumonía.
0: Pucha.
1: Eso desencadenó todo. Desencadenó total. Y puso en descubierto una deficiencia que yo tenía en el corazón, una válvula. Me cambiaron la válvula. Yo dije, cambié válvula, bujía y cigüeñal. Pero no, me dejaron ahí, válvula sola. Pero estuve 4 o 5 meses internado.
0: Ese teatro a la gorra que hiciste, que convocó un montón de gente, que fue noticia, que en el mundo del espectáculo fue una noticia, se ocuparon todos los programas de espectáculos. Vos hablabas en ese momento de la falta de trabajo, ¿no? Pero también
1: de corrupción.
0: Y también por eso tenías una mirada social sobre el accionar del gobierno. Estamos hablando del último gobierno de Alberto Fernández, ¿no?
1: Exactamente.
0: Fue eso. Y hoy, ¿cómo ves las cosas? Ahora hablamos del espectáculo propiamente dicho.
1: Estoy con el espectáculo a punto de salir.
0: No, digo, de la situación social, de lo que veías en ese momento.
1: Pero yo te digo, estoy con el espectáculo contra la corrupción a punto de salir. Uh-huh. Estoy buscando fecha para salir. Estoy armando un espectáculo nuevo para hablar de la corrupción.
0: Es decir, que vas a seguir involucrado. Tiene un costo eso, a veces, para los artistas.
1: No podemos no salir involucrados.
0: Hay mucha gente que no se mete.
1: Pasa lo mismo. Este gobierno es muy, muy vengativo. Uno ve lo que están haciendo con los periodistas y entonces en otras áreas. Y a mí no me importa, no me importa. Es muy poco lo que me pueden sacar porque es muy poco lo que tengo. Y si me dejan sin trabajo, no va a ser una novedad. Pero sí, no me, y te digo, confieso, lo voté, yo voté este gobierno, porque pensaba que era alguien que no venía a robar, que venían a hacer las cosas bien, a cuidarnos, y se han ocupado de otras cosas, menos de cuidarnos y de hacer las cosas bien. Este invento maravilloso de la inocencia fiscal, podrían hacerlo para la gente pobre, ¿no? Pero no. Lamento, a lo mejor no se ve en la radio más indicada para hablar.
0: Acá podés hablar de cualquier cosa, querido.
1: Pero estoy absolutamente furioso, enojado, porque no solamente hay corrupción, hay mal gusto, hay mal modo, nos tratan como si fuéramos animales. A ver, realmente es un gobierno sanguinario.
0: Ahora, esta decisión tuya de hablar de la cuestión social, de la realidad política, a ver, ¿tiene que ver con qué? ¿Con tu situación personal propiamente dicha? ¿Con un momento a la altura de tu carrera que te sentís más allá del bien y del mal? ¿Que arriesgás poco? Porque los actores no suelen meterse. Cuando se meten en un lío también, ¿no? Porque dividen aguas, dividen públicos.
1: Yo, mira, no soy peronista, pero no soy antiperonista. No soy antiperonista. No soy radical, pero tampoco soy antirradical. Yo soy argentino y creo que tenemos que hacer como hacemos con nuestra pareja. Vos podés pelearte con tu pareja, pero no romper la familia. Vos podés ser peronista o podés ser radical, pero no romper la nación, la argentinidad. Tenemos que defender este país como sea. Y pensar a quién vamos a votar para que nos gobierne y ser severos, como es el gobierno severo con nosotros.
0: Es complicado, ¿no, Pablo? La obra se llama así, Susana.
2: Se llama así, es complicado, y la están presentando desde hace bastante. Llegan a Rosario el 19 de junio en el Complejo Cultural Atlas. Que nos cuente un poquitito, Pablo, de qué va la obra. A mí me parece, yo le decía al turco Pablo hace un ratito nada más, a mí me parece que es una historia que están contando de ellos en esta presentación.
1: Mira, nosotros tuvimos peleados 10, estuvimos casados 10 años, peleados sin hablarnos 10 años. Un día pasó un momento muy mal una de nuestras hijas y decidimos romper el silencio, romper la grieta. Nosotros los argentinos somos maravillosos para hacer grietas, somos maestros, y decidimos amigarnos, limpiar el terreno y rearmar la familia.
0: ¿Quién tuvo iniciativa en eso?
1: Fue mutua. Nos miramos frente a nuestra hija que estaba pasando un mal momento, nos abrazamos y dijimos perdón, para darnos cuenta que no había nada que perdonar. Lo importante es la familia. Y pasa lo mismo que con la argentinidad. No me importa si es peronista, radical, comunista. Quiero que la argentinidad brille. Y nos pasó a nosotros como familia. La obra trata de eso, un matrimonio que tiene una casa en Funes, que se hicieron una casa de veraneo en Funes, y se separan después de 25 años de casado, y un día después, justo en el aniversario de la separación, decide cada uno por su lado, sin saber el uno del otro, ir a Funes a pasar un fin de semana y a reflexionar sobre la vida. Los agarra una gran tormenta, no hay celular, no hay teléfono, no hay micro, se caen los árboles y no tienen más remedio que blanquear el odio que se tienen. No voy a decir por qué se separaron y no voy a decir cuál es el final de la obra, pero es una obra sanadora, sanadora, realmente sanadora, porque te pone frente al conflicto que vos si sos casada, lo estás pasando, lo has pasado o lo vas a pasar, porque la convivencia lamentablemente trae aparejado conflictos que se resuelven o muy amigablemente o a los tiros con palos. Nosotros decidimos separarnos con palos, a los tiros, enojados, furiosos. Y la obra es eso, es un reencuentro con la familia, es poner las cosas en su lugar, es una obra sanadora. Primero que es una obra cómica, muy cómica, en donde la gente se ríe y deja de reírse y se pone a llorar.
2: Claro, pasan por todos los estados.
1: Se reirían así de nosotros los vecinos cuando nos escuchaban discutir, me imagino yo. Así que vayan al Atlas. Estamos el viernes
2: 19
1: en Recife, el sábado en Rosario, uh-huh, en el Atlas. Así que es una comedia con Claribel Medina y estamos muy muy felices. Ya llevamos 300 funciones, sí, en el aire.
0: ¿Y los textos de quién son? ¿Quién escribió?
1: Ernesto Medela. Uh-huh. Ernesto Medela, y la dirigió
2: un
1: Ernesto
2: gran
1: Medela
2: director.
1: Y ha sido muy generoso con nosotros y nos ha permitido poner cosas de nuestra cosecha, así que lo que ustedes van a ver parte de nuestra vida.
0: Cosas de la realidad, de lo que cosas pasaron que ustedes, ¿no?
1: Nosotros como pareja, ¿no?
0: ¿Él escribió para ustedes
1: no,
0: o ya
1: no,
0: estaba
1: no,
0: escrito
1: es una
0: antes?
1: Una obra que ya fue escrita, me la dieron y nos dimos cuenta que era un plano perfecto para poner todo lo que nos había pasado a nosotros.
0: Has recorrido un largo camino, muchacho. Hablábamos del langa, ¿no?
1: Sí.
0: ¿Se mantiene el espíritu del langa?
1: Y bueno, yo sí, lo que pasa es que las mujeres no... Digo, las mujeres...
2: No se dan cuenta.
1: No se dan cuenta. Digo, dicen, no, cállate, abuelo, cállese, abuelo.
0: ¿Abuelo? ¿Te dijeron abuelo en la calle alguna vez?
1: No, pero me han dicho otra cosa.
0: Terrible los pibes, abuelo, me da la hora, abuelo.
1: Me han dicho otras cosas peores. Sí. ¿Qué me mirás? Yo te voy a presentar a mi abuela, te voy a presentar a mi mamá, me dicen. Bueno, está bien. Yo nunca fui muy muy piropeador, debo decir la verdad. No, nunca. Ni lo seré, ni tampoco tengo demasiado tiempo. Tengo 80 años.
0: ¿80 cumpliste?
1: 80. 80 años y 60 de actor. Y 60 de galán. Ya está, ya jugué mucho a eso. Ya jugué mucho, estoy en casa muy bien, tengo dos perros que amo, a mis perros, y cada vez que he intentado tener una relación...
0: ¿Qué pasó?
1: Ha sido fallida.
0: Especialmente los últimos años, ¿no?
1: Por mi culpa.
0: Por tu culpa y por tu gran culpa.
1: Me hago cargo de todo.
0: Sí. ¿Y por qué? ¿Qué fue? ¿En las mañas? ¿Qué es?
1: No, porque me gusta estar solo. Me llevo muy bien conmigo. Yo puedo no salir de mi casa 10 días. Salgo por los perros, para pasear los perros, nada más.
0: ¿Y qué haces en tu casa, por ejemplo, con los perros?
1: ¿Con los perros?
0: Sí.
1: No, los perros hacen su vida.
0: No, está bien, digo, te quedás con los perros dentro de tu casa.
1: Estoy en la computadora, estudio, inglés, estudio, ahora estoy haciendo un taller de inteligencia artificial, estoy ahora entusiasmado con esto, hablo por teléfono, voy al café de la esquina a tomar un café, vuelvo, me encierro otra vez, tengo una casa cómoda, me vienen a visitar, amigos.
0: Hay que decir que Pablo Alarcón estuvo mucho tiempo en la ciudad, ¿no? Muy, muy atareado, llevó adelante la dirección artística de lo que es el casino, ¿no? City
2: sí.
0: Center.
2: Y le iba a preguntar, porque fue en esa época, me parece, que estaba con Lucía Galán. Con Lucía terminaste todo bien.
1: Lucía, sí, divina. La llamé ahora por el cumpleaños, el 23 de mayo. Después nos llamamos.
2: Bien.
1: Ella se casó la hija,
2: sí.
1: Se fue a vivir a Madrid,
2: sí.
1: Y ella se fue detrás de la hija. Y está allá viviendo casi permanentemente. Tiene acá un lugar para venir, porque es su país y ama su país. Y cada vez que viene nos vemos y charlamos.
2: Ah, bien.
1: Tomamos un café.
0: ¿Cuántos años estuviste con Lucía Galán?
1: 14
0: años. ¿Cuántos años estuviste con Claribel?
1: 10.
0: ¿Con la Juvet cuánto tiempo estuviste?
1: Unos 10 también.
0: 10, impresionante.
1: Sí.
0: Impresionante.
1: Sí.
0: Malograda Juvet, lamentablemente.
1: Lamentablemente, una gran persona.
0: Una gran actriz también.
1: Una gran persona, una gran actriz, una gran persona.
0: La hija de Maurice Juvier y Nelly Beltrán, ¿no?
1: Sí. Sí, fue un accidente ingrato que el único sentido que tiene es haberme enseñado a mí lo vulnerable que somos y lo etéreo y lo poco firme que es la vida, así que cuidémonos, portémonos bien, pidamos perdón, perdonemos, tratemos de estar juntos, nosotros, todos, no la pareja. Mirá, todos.
0: 30 y pico de años en pareja estuviste con tus mujeres, en total.
1: Sí,
0: casi
1: bueno,
0: 40 años.
1: Llevo cerca de 40 años de casado, entonces,
0: claro.
1: Si sumás todas, debo tener 40 años de casado.
0: Y lo último, Pablo, si tuvieses que recordar, a ver, de la tele, por ejemplo, no hablemos del teatro porque hay gente por ahí se olvida, de la tele, tuvieras que algo emblemático de la tele que hayas hecho. Yo ya lo tengo en la cabeza.
1: Hice varias novelas. En Puerto Rico hice una que es como el ícono de la novela en Puerto Rico, que se llamaba Vivir para ti, una novela que duró 2 años.
0: ¿Y acá?
1: Y acá, Rosa de
0: claro,
1: Lejos.
0: Rosa de Lejos.
1: Regalo del Cielo, Mujercitas y no sé cuántas otras, pero creo que esas fueron las tres más o menos muy conocidas. Rosa de Lejos fue la primera novela que se vendió en el mundo.
0: Por ATC era, ¿eh?
1: Sí, en ATC. En la primera novela, Color. Y Regalo del Cielo fue una novela que abrió el camino a muchas otras
0: y su historia. Bueno, el 19 de junio entonces, es complicado, junto a Claribel Medina, Pablo Larcón. Pablo, gracias por la visita, gracias por venir, te veo bien, eso es importante, hacía un tiempazo que no nos veíamos personalmente, me alegra. Se dan cuenta, ¿no?, cuando habla Pablo, que habla a calzón quitado, cuando suele decirse, ¿no?, sin pelos en la lengua, dice lo que piensa y es un tipo humilde, básicamente un tipo humilde. Gracias, Pablo.
1: Alberto, es un gusto verte.
0: Susana está soltera, digo, por si
1: tratemos en lo
2: y pero ya que ella no quiere
1: más seguidos,
0: sí, con Susana o conmigo.
1: Susana, vos tenés que hacer algo este fin de semana.
2: No, te voy a ir a ver y ahí charlamos tranquilos, ¿querés? Sí, el 19 te voy.
0: Está recién divorciada, por eso te digo.
2: El 19.
1: Bueno, yo estoy divorciado también.
2: Ahí está.
1: Tomemos un café. Hablamos.
2: Beso, Pablo, gracias.
0: Chao. Bueno, chao, gracias.
1: No puedo dejar de ser galán.
0: Y sí, sos un langa.
1: Es mi personaje que me gana.
0: Y sí, por supuesto. A ver, tenés todo el crédito. ¿Qué va a ser? ¿Es culpa tuya?
1: No, es culpa tuya.
0: ¿Tenés ojos celestes? ¿Es culpa tuya?
1: No.
0: ¿Sos rubio? ¿Es culpa tuya?
1: No.
0: ¿Estás flaco? ¿Es culpa tuya?
1: No.
0: Bueno,
1: es sano,
0: ¿parecés 80 años? No, tampoco.
1: No.
0: Bueno, por eso. Chao, Pablo. Pausa y después el resumen. Vamos, es Pablo Alarcón. Fuerte el aplauso.
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4: Colton Herta estará presente en la práctica libre número 1 del próximo Gran Premio de España. El equipo Cadillac ha confirmado un movimiento sumamente interesante de cara al arranque del Gran Premio de España en el circuito de Barcelona. El ídolo mexicano Checo Pérez no estará presente durante la primera sesión de entrenamientos libres, cediendo el volante de su Cadillac al talentoso piloto norteamericano Colton Herta. Esta decisión estratégica le permitirá al joven talento sumar kilómetros en la máxima categoría, aportar datos clave para el desarrollo del monoplaza y medirse por primera vez ante los mejores pilotos del mundo.
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8: Alberto, empezó el Mundial, es cierto, ya jugó México, ya jugó Corea del Sur. Hoy hay dos partidos interesantes porque juega Canadá frente a Bosnia y Estados Unidos frente a Paraguay. Pero el futbolero sabe que el partido que realmente te da ganas de sentarte a ver todavía no llegó. El Mundial está recién empezando, pero el fin de semana hay una agenda interesante. Mañana, sábado, 4 de la tarde, Qatar frente a Suiza, en la antesala de lo que va a ser el partido del día realmente a las 7, cuando Brasil enfrenta a Marruecos. A las 22 completarán la jornada Haití frente a Escocia. El domingo ya aparece una batería de partidos más importante. Australia-Turquía, que es domingo, pero en realidad sábado a la noche porque es a la 1 de la mañana. A las 2 de la tarde, Alemania frente a Curazao. A las 5, Países Bajos con Japón. A las 8 de la noche, Costa de Marfil con Ecuador. Y a las 11, Suecia frente a Túnez. Y el lunes, feriado, a las 13 horas, España con Cabo Verde. 4 de la tarde, Bélgica con Egipto. 7 de la tarde, Arabia Saudita con Uruguay. Debuta la selección del Loco Bielsa con algunas bajas. Y cierran la jornada Irán y Nueva Zelanda. Te digo, mañana Brasil es el plato previo al domingo y al lunes, donde ya empezamos a tener un día cargado de partidos desde el mediodía hasta el cierre de la jornada.

0: Bueno, vamos a hacer un poco la agenda como habíamos prometido. A ver qué hacemos este fin de semana largo. Arrancamos esta noche, nos vamos a una gran peña, porque llega la Peña Sancoy de Cuti y Roberto Carabajal con un invitado especialísimo. La Peña Sancoy Carabajal recibe esta noche en la segunda arena a Baglietto.
1: Adiós, te dejo.
0: Este viernes 12 de junio, las leyendas santiagueñas van a compartir el escenario de la segunda arena con los músicos de distintos géneros y generaciones. Invitado especial, Juan Carlos Baglietto.
2: Y de mí, hoy amor igual que ayer, como siempre.
0: Como veníamos contando, Ricardo III, la obra con Joaquín Furriel, que vino a contarnos él personalmente en el Teatro Broadway, se presenta esta noche, hoy y mañana también, ¿eh? Y un poco de rock, la vamos a rockear en la Sala de las Artes. Llega Bulldog esta noche.

0: guitarrista, cantante, compositor Adrián Berra. Con varios años de trayectoria en la escena de la música argentina. Desde Buenos Aires llega a Rosario en el Centro Cultural Güemes mañana sábado.
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0: La Chamba Folk toca en el Complejo Cultural Atlas sábado 13 de junio también. Mamma Mía, el Centro Cultural Parque de España lo recibe el sábado 13. 9 en el Teatro La Morada, viernes, domingo, 14 de junio. Y en el Teatro El Círculo recibimos al Fantasma de la Ópera. Con la presencia de Martín Macielo como voz principal, va a tener dos funciones en el Teatro El Círculo, sábado 12 y domingo 13, únicas.

lo produce el Estudio de Comedias Musicales y la Ópera de Rosario. Una majestuosa puesta en escena en el histórico Teatro Rosarino. El Fantasma de la Ópera, entonces, sábado y domingo en el Teatro del Círculo.

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0: Rodolfo Manfredi, policía federal afectado al Plan Banderas, fue asesinado durante la madrugada de este viernes en Villa Banana. Fueron detenidas dos personas y se realizó una reunión de urgencia entre el Ministerio de Seguridad Nacional, el Provincial y la Fiscalía. Matías Merlo, fiscal regional, dio detalles de esta investigación.
1: Vemos que era personal que está afectado al patrullaje y quedó jerarcado al patrullaje del Plan Bandera. En esas circunstancias ven personas con una actitud extraña, se bajan a realizar algunas tareas y lo que tenemos que inmediatamente reciben impacto de arma de fuego.
2: ¿Estaban uniformados o de civil?
1: Estaban uniformados, nada más que cuando se bajaron a los fines de, por esa vorágine de tratar de cortar con una maniobra que podía estar sucediendo en el lugar, se bajan con el camperón.
2: Eso es lo que tenemos.
1: Porque si no, no se podían poner el camperón. Esos son los primeros que tenemos en este momento. En el transcurso de la mañana se están tomando declaraciones testimoniales al resto del personal policial que estuvo con compañeros de trabajo en el lugar donde
3: sucedió. ¿Ingresan al pasillo ellos o es en la vereda, esto, en la puerta?
1: Se da en las inmediaciones del pasillo, pero esa información más fina la podemos poder dar una vez que nosotros recibamos las declaraciones testimoniales del resto de los compañeros, y recordemos que estaban haciendo tareas de patrullaje con un móvil policial de la policía. Nosotros por el momento tenemos algunas personas en calidad de arresto. Para ver si pueden tener vinculación o no con el hecho, pero no fueron aprehendidos en el lugar, sino cuando ingresaron al Hospital Clemente Álvarez, y nosotros tenemos esta movida para ver si pueden estar involucrados o no, y en el transcurso de las próximas horas, de los próximos días, vamos a tener alguna novedad sobre esto.
3: Es decir, no está confirmado que sean ellos.
1: No está confirmado que sean estos, y pedimos prudencia, atentos a la gravedad del hecho, y estamos en los primeros momentos de la investigación.
3: ¿Va a quedar una guardia policial en el lugar? ¿Va a quedar una guardia?
1: Esa cuestión es que estamos definiendo ahora con el ministro de Seguridad y otra medida con los fiscales que están trabajando la investigación penal preparatoria.
0: A su tiempo, también hizo lo propio el secretario de Seguridad de la Nación, Martín Ferlauto, que esto dijo al móvil de Cadena 3.
4: Nosotros hemos llegado a las primeras horas de la madrugada a la ciudad de Rosario con este hecho lamentable. Como bien explicó el fiscal, estaban realizando tareas de patrullaje preventivo en una zona asignada a las fuerzas federales de seguridad.
2: Respecto a los elementos de seguridad, ¿están sin los elementos de seguridad necesarios?
4: Los elementos de seguridad ellos los tenían provistos. Hoy, como explicó el fiscal, el ministro, nuestra principal prioridad pasa por esclarecer quiénes son los autores materiales de este homicidio que tanto nos duele a todos nosotros, a todas las fuerzas federales, a la fuerza de la provincia. Después habrá tiempo para evaluar si la conducta de las víctimas, que son nuestros policías federales en este caso, fue la adecuada o no.
3: ¿Y algo el Plan Bandera? ¿Van a modificar algo? ¿Van a poner más efectivos? ¿La zona va a quedar resguardada?
4: Eso lo vamos a evaluar, pero lo que quiero dar una certeza muy, muy clara es que no vamos a retroceder ni un paso en el Plan Bandera. No nos van a amedrentar, no nos vamos a pichonar con esta situación en lo más mínimo, y seguiremos trabajando coordinadamente, como lo hicimos desde el primer día, con la provincia, para devolver, como de a poco lo estamos haciendo, la seguridad a los rosarinos.
0: La presidenta del PRO en Santa Fe y diputada nacional, Gisela Scaglia, cuestionó con dureza al jefe de gabinete, Manuel Adorni. En medio de la polémica por las irregularidades en su declaración jurada, la dirigente habló en Radio Informe 3 y planteó que el funcionario ya no debería continuar en su cargo.
5: La postura del partido, y también yo diría un poco de la sociedad o de lo que todos creemos, es que la justicia rápidamente pueda investigar y dar una sentencia, ¿no? Acá, a ver, no se trata de lo que pensemos nosotros, sino de lo que la justicia realmente tenga para decir. Lo que pasó el otro día con la declaración jurada y el Adorni que escuchamos en la prensa, yo creo que es una tomada de pelo para todos. Un poco lo sentimos así, de manera más fácil. Es una falta ética muy importante. No, uno siente como que el discurso, ¿no? Lo que decía o lo que Adorni tenía para decir, sí, era algo que nadie lo pudo creer, no es creíble.
6: Ahora Scaglia,
5: creo que hay una sensación de que te toman de tonto.
6: Da la impresión de que
5: la única,
6: da la impresión de que para que haya una postura judicial concreta va a pasar un tiempo. Y en lo político, ¿tiene que renunciar a Adorni? ¿Le tiene que dar la salida al presidente?
5: En lo político tendría que haber renunciado hace rato. Yo ya no espero que Adorni renuncie, me da la sensación de que no tiene intenciones de renunciar, porque si no lo hubiera hecho para cuidar a su propio gobierno, creo que era lo que tendría que haber hecho desde el primer día. Pero sí es responsabilidad del presidente pedirle la renuncia y un paso al costado. Y acá vuelvo, no por el gobierno, porque a mí la verdad que el gobierno gestione con quien quiera y todos los días demuestra a quienes elige para gestionar o a quienes elige para conducir el gobierno. Y está a las claras de que lo que vinieron a combatir no lo hicieron, ¿no? Tenerlo a Adorni adentro y tener esto que hoy les está pasando es una muestra de que eran más de lo mismo. Pero sí, yo creo que tiene una responsabilidad el presidente con los millones de argentinos que sí hacen un esfuerzo, que sí pagan sus impuestos, que sí les está costando mucho este momento de la Argentina, que sí creen que nuestro país tiene un montón de futuro y que sobre todas las cosas esperan que un gobierno no corrupto pueda estar en la Argentina, ¿no? Y que confiaron en la palabra del presidente. Entonces, yo creo que ahí hay una responsabilidad para con la gente que el presidente tiene que tomar.
0: La declaración jurada de Adorni hizo decenas de cambios contables. Ahora dice que tiene un patrimonio de 944 millones. Fernando Ariel Ruiz, perito contador de Justicia Federal, lo analizaba en Siempre Juntos.
7: ¿Qué piensa de los números del señor Adorni?
8: Y que no le cierra, pobrecito.
7: No van por ningún lado, ¿no?
8: Y lamentablemente él tendría, bueno, ustedes saben que las declaraciones de ganancias son declaraciones de las personas humanas, nosotros, son las más complicadas, son las que, porque tiene una parte determinativa de impuestos, que sería la más fácil, pero una parte declarativa, que es donde uno habla de sus bienes, su patrimonio, de sus ingresos y sus gastos. En función de los gastos se determina normalmente la evasión, esa es la técnica que aplica la AFIP o el ARCA, y normalmente la técnica que los jueces piden hacer, o al momento hacer una pericia para determinar si hay o no evasión tributaria. Y del análisis que yo hice, de solamente, sin tener elemento de prueba, con la declaración jurada que presentó de la Oficina de Anticorrupción, porque es la única que tenemos con patrimonio, y a mí me faltan 240 mil dólares, sin justificar. Eso hace una evasión de 122 millones de pesos, lo que significa que está con un delito de evasión simple. Y además lo confesó, tendría que ir preso.
7: ¿Usted dice que tendría que ir preso?
8: Totalmente. Y si yo robo un banco, me presento en su radio y le digo, ¿qué tal Alberto? Bueno, ya usted sabe que yo robé el Banco de Rosario y me llevé 6 millones de dólares. Inmediatamente me tiene que ir a buscar, detener y llevarme. No hay ninguna duda. Él confesó evadir y cometió un delito. Un delito que puede ser un delito precedente para posteriormente a ver si no hay un lavado de dinero. Mire, además él es funcionario público. Acá saben que en Argentina hubo dos, tenía que autodenunciarse el mismo y autoincriminarse. Y hubo dos presidentes que lo hicieron. Uno fue Alfonsín y otro fue de la Rúa. Alfonsín por la caja PAM y de la Rúa por la famosa Banelco. Se autoincriminó para que lo investiguen. Y él tendría que hacer exactamente lo mismo. No escaparse de la justicia. Si todavía no se presentó ni a declarar y ningún juez lo llamó a una indagatoria. Ya confesó el delito. No hay más nada que probar. A ver, mire, le hago una pregunta. Yo en este momento, es el momento que todos, no sé si a ustedes les toca, presentar declaración jurada de ganancias.
7: A todos.
8: Las personas humanas. Bueno, cuando yo le digo a usted, Alberto, mire, Alberto, le da a pagar 5 millones de pesos. ¿Qué me va a decir? Que pague a Adorni primero. En este momento se está generando esa bronca interna entre la gente.
0: Mientras tanto, en el Congreso, la oposición pide una moción de censura con una posible sesión del próximo 23 de junio. Germán Martínez, jefe de la bancada peronista, dio más detalles junto al móvil de Cadena 3.
9: Hemos realizado un pedido de sesión especial para el martes 23 de junio a las 14 horas para tratar exclusivamente los distintos expedientes que tienen que ver con Adorni, ¿no? Que realmente en las últimas horas ha generado nuevos bochornos y nuevos mamarrachos allá una situación muy pero muy complicada que tiene el actual jefe de gabinete. Así que vamos a tratar de conseguir el quórum, esperemos que todas estas voces que se están escuchando, críticas a la figura de Adorni, aporten al quórum para que podamos abrir el recinto y podamos emplazar a las comisiones y poder avanzar en la interpelación y en la posible moción de censura después de haber hecho la interpelación y escuchar a Adorni, porque nosotros queremos que Adorni venga a decir todo lo que no dijo cuando vino a la Cámara de Diputados y que aclare todas las dudas nuevas que hay, ¿no? Porque de repente le aparecieron 506 mil dólares que realmente nadie sabe dónde salieron y aparece una operación en cripto que nadie tenía registrado cuando él había dicho todo lo contrario.
0: La baja de inflación y del riesgo país le dieron aire al gobierno nacional en una semana atravesada por el debate político. El índice de precios de mayo marcó 2,1%, el nivel más bajo desde septiembre 2025. El riesgo país descendió a 443 puntos básicos, el registro más reducido de los últimos 8 años. El economista Camilo Tiscornia analizó esto en Radio Informe 3.
10: Yo diría, más que una bisagra en el plan económico, diría que lo que está viendo es un cambio de tendencia en los resultados, en algunos indicadores que no venían dando tan bien en algunos meses y algunos empiezan a dar un poco mejor. Pero el plan económico del gobierno, digamos que mantiene un rumbo bastante claro. Me parece que el cambio está en los resultados que se están empezando a dar. Yo creo que hay, primero, lo que está viendo es una mejora todavía muy preliminar, ¿no? En varios indicadores macroeconómicos que lo que te refleja es, digamos, al menos en una mayoría empieza a haber una mejora. Esa es la idea. Ahora, no es para todos por igual. En algunos sectores hay más oportunidades que en otros, porque creo que un poco este cambio, llamémosle incipiente cambio de tendencia en algunos indicadores, refleja más un tema de corto plazo que yo creo que todavía como que muchos resultados venían influidos por todo lo que fue el lío del año pasado previo a las elecciones y el lío financiero que hubo. Eso se empieza a revertir, entonces creo que son lo que estamos viendo en estos indicadores, pero de fondo también tenés algo mucho más estructural que creo que va a llevar más tiempo, que es que la política económica del gobierno en general es muy distinta a la del gobierno anterior y eso provoca, un poco como sugería tu pregunta, que no para todos la situación es la misma. Hay más oportunidades para algunos sectores que para otros, hay problemas, hay oportunidades, pero bueno, diverso. Entonces me parece que se cruza.

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0: Hola país, bienvenidos a Hora País en este viernes 12 de junio de 2026.
1: Juan Manuel Federico acepta unirse en legítimo matrimonio con María Laura Gibergia.
2: Sí, por supuesto.
1: Muy bien.
3: ¡Bravo!
2: Ahora es la parte en la que tiemblo, ¿eh? Ahora es la que se define todo.
1: Entonces la vamos a hacer un poco más larga.
2: Ahora.
1: Sí. María Laura Gibergia, ¿acepta unirse en legítimo matrimonio con Juan Manuel Federico?
4: Sí, acepto.
5: Más fuerte.
3: ¡Bravo!
0: Llegó el viernes. Llegó este 12 de junio. ¡Bravo! Se casó Juan. ¡Bravo! Sí.

0: Y estamos con los recién casados. Allí está Gonza Carrasquera. Gonza, querido.
1: Gracias, Rodolfo. Qué impresionante que ha sido esta mañana. Qué manera de llorar. Qué manera de pasar también las vallas, porque habían puesto hasta vallas acá en la frente de la plaza. Habían hecho dos anillos de seguridad, no me salía la palabra. Digo, a ver, para. Claro, se casa Juan Federico. No, para, vaya de seguridad, usted tiene tarjeta de invitación. Estaba hasta el intendente los casó. Es la primera vez que el intendente casa a alguien. Y en este caso, Juan Federico, en cualquier momento vecino ilustre. A ver, pasaban los autos, tocaban bocina, se adelantó el partido de Argentina con la bubucela, con la corneta. ¿Qué más? Mira, ahí estamos, en la plaza todavía. El vecino, el amigo. ¡Vamos, Juan, todavía! Bueno, y ahora se viene el almuerzo, ¿no? Pero no se sabe, la novia es la única que sabe cuál es el menú. Pero me dice, mira, vecina.
2: Sí. Todas las mañanas los escucho y a las 12 me mato de la risa de ustedes.
1: Gracias, doña. ¿Cómo es su nombre?
2: Noemí,
1: acá están los recién casados. Que si quieren, les saco una selfie, ¿eh? Bueno, acá están los dos. Basta, me dice, por favor. De hecho, Rodolfo, cuando llegué acá, me corrió Juan. Me dice, ¿qué haces acá? Te pasé el anillo de seguridad. No, macho, vos te clonaste. O sea, vos no sos. Juan está acá. Laura está acá. Habla con quien quiera, porque los novios ya no son más novios, sino que son marido y mujer.
0: Felicidades, querido esposo. ¿Cómo le va?
3: Muy bien. Me dijo que sí, así que...
0: Temblaste.
3: La verdad, que alguien después de 18 años me diga que sí a mí, ya está. Yo ya gané. Estamos acá, Rivadavia, ¿cuánto era?
0: Sabés que no son más. Rivadavia 120, Villa Allende, sí, señor.
3: Acá está. Llegó el día.
0: Sí, los anillos se quedaron bien, todo bien.
3: Bien, todo bien, todo bien. Es más, la sorprendí a la hora esposa. Bueno, sabe el traje que me clavé, ni sabía ella.
0: ¡Qué lindo!
3: Ahora lo puedo decir.
0: Bien, ustedes decían que era un duro, Juan, que no se estaba preparando.
3: Así que acá estamos, y cuando lo vi a Gonzalo, primero le dije, buscate un laburo honesto, Gonzalo, porque la verdad... Pero bueno, muchas gracias al señor director, Sergio Supo.
0: Todo el mundo sí. Está muy feliz acá. Juan, muy bien. De ahora en más sos... Juan Manuel, ¿sabes, no?
3: Además, Juan Manuel, tiro Juan todo Manuel, el nombre. Mirá, Juan Manuel Federico, no es solo el nombre, pero...
4: Juan Manuel Federico.
0: Escúchame, Juan Manuel, Abelardo Fonseca recuerda que tienen el regalo de la noche de bodas en un importante hotel de Carlos Paz.
3: ¿Ah, sí?
0: Sí.
3: ¿Y eso es para hoy?
0: Sí, claro. Bueno, podemos arreglarlo, pero no sé, Laura tiene planes, porque acá la que manda es Laura.
3: La que manda, ¿a qué te la dejo?
0: Laura, hola, felicidades a la novia.
5: Muchas gracias.
0: Tembló, ¿eh?
5: Ya está.
0: Tembló.
5: Ya pasó. Siguieron largo estos 2 meses, ¿eh?
0: Tembló para el sí.
5: ¿Cómo?
0: Que tenía miedo que no le dijeras que sí, ¿eh? Tembló ahí.
5: Está muy seguro, quédate tranquilo que está muy seguro.
6: Te vuelvo a preguntar, por sí o por
0: Escúchame,
6: no.
0: Escúchame, tienen a Abelardo Fonseca, nuestro corresponsal en Carlos Paz, dice que tienen de regalo una noche de bodas en un importante hotel de Carlos Paz.
5: Muchas gracias.
0: Un crack,
3: habla. ¿Pero va a ir a Abelardo también o no?
0: No.
3: Porque hasta ahora el que sabe es él, sabe todo es él.
0: Pero pará, lo está ratificando Sergio Supo, ¿eh? Es más serio.
3: Sergio.
0: No,
3: sí.
0: Escúchame.
3: Es más serio.
0: Llega y chequea que no haya cámara y eso. Vos sabés cómo son esta gente. Por la duda. Pobre Laura.
3: Hay que tener cuidado de eso.
0: Sí.
3: Imagínate que quedemos filmados cuando la Laura me lleve en andas a mí, ¿no?
0: Juan, querido, Lau, felicidades, bueno. felicidades.
3: Dice, contale, Lau, lo contenta que te ponía todos los días a escuchar lo del casamiento en la radio.
5: Se hicieron largo los 2 meses. Un poquito largo, pero bueno, ya está, ya pasó.
0: Me dicen que tiene pileta climatizada y spa, el hotel.
5: Espectáculo.
3: Listo, levantamos todo acá y nos vamos ahora.
0: Escúchame.
3: Gonza, vota acá la familia, Gonza.
0: Te iba a decir. Que Gonza se cargue los pibes.
3: Sí, son tres, son tres. Acordate los nombres y vos quedate con los chicos. Gonzalo Juancito. Carrasquera fue el centro, Fue el centro de la atención, Gonzalo Carrasquera.
0: Che, bien el intendente.
3: Impresionante cobertura.
0: El intendente, fuiste, ves que sos un... Te falta la llave de la ciudad, nada más.
3: Bueno, Pablo Cornet, sí, la verdad, bueno, Gonzalo Carrasquera tuvo la infeliz idea de decirle que pusieron una calle a mi nombre. No, le digo, déjame vivir un rato más.
0: Perdón, Juan y Laura, está Abelardo Fonseca conectado. Abelardo, querido, buen día, ¿cómo le va?
7: Hola, Rodolfo, hola,
0: no,
7: Juan, Laura.
0: No me están creyendo tu regalo, Abelardo.
7: El regalo de todo, el regalo de Eduardo Giordano del Hotel Eleton, porque hay un fin de semana para esta feliz pareja que ha refrendado su felicidad en el día de hoy.
0: Claro. ¿Lo podemos arreglarlo cuando ellos quieran, Abelardo?
7: Cuando ellos quieran o puedan.
0: Ok. Muy ok, bien, Laura.
5: ¿Cómo?
3: ¿Te cierra? ¿Y tenemos que ir los dos o puede ir cada uno por su lado?
7: No, se puede venir un día o otro.
5: No para.
0: No, la idea es que vayan juntos, Juan.
3: Muy bien.
5: Gracias,
3: me lo imaginaba, pero bueno, muy bien, muchas gracias.
7: Laura, te imaginas si viene Juan solo, se junta conmigo, ¿no?
5: Mamita querido. Voy.
0: Claro, para cuidarla. Recién se casaron, Abelardo.
7: Por ahí.
0: Listo, arreglado entonces.
7: Sí, señor, confirmado.
0: Qué grande, Abelardo, fuerte el aplauso para Abelardo.
5: Muy bien.
0: Tenemos el hotel, Abelardo, así le mandamos un saludo a la gente.
3: Y muchas gracias por compartir la alegría nuestra.
0: Abrazo. Bueno, Juan, Laura, ya tienen fin de semana de boda.
3: Pero vos, hay que ver, sí, qué lindo. Que tengo un lindo tele, así vemos el mundial.
0: Sí, te iba a decir, chequeate el día de partido. Y claro. si tiene pantalla grande en el spa y te tirás ahí.
3: Claro, porque para ir a ver el mundial, ¿no? Está toda la familia escuchando en este momento. Claro.
0: ¡Otro hijo! No, chicos, así lo queremos.
5: No tienen ideas. Ahora solamente les queda celebrar esta etapa de casados, ya con hijos grandes, ya sí, grandes no.
8: Pero vamos por la cuarta, Laura.
5: Por la cuarta copa del mundial.
8: Cuarta estrella. No, más. Y no jodemos más.
3: Sería polémica esa cuarta estrella. Dejémoslo ahí.
8: No demos detalles.
0: Dejémoslo ahí. Chicos, los amamos, los queremos. Disfruten, pásenla lindo. Sí.
3: Mil gracias, Rodo. La verdad, mil gracias por la alegría que es compartida.
0: Sí.
3: Y por todo el acompañamiento, porque yo sé que es genuino. Y bueno, y la verdad que es algo que lo hemos hecho nosotros con mucho cariño, pero lo hemos compartido siempre, que en Ahora País y con toda la audiencia, porque, bueno, es la manera de ser de cada uno.
0: Es parte de la vida. Ahí va la vida, ¿sí? En las cosas simples. Laura, gracias por bancar nuestras locuras todos los días, de verdad.
5: No, gracias a ustedes, de verdad, gracias a ustedes por acompañar. Estamos súper contentos.
0: Felicidades a los novios, gran abrazo.
1: Vamos caminando por la plaza principal.
0: Toca bocina.
1: Que se sienta, a ver, la bocina también, por favor. A ver, la gente que se reúna. A ver, para que se escuche la unión hoy de Juan Federico con Laura. A ver, fuerte. ¡Viva los novios! ¡Uno de más! Vamos a comer, chao.
0: Tranquilízate. Qué lindo. Gonza Carrasquera con los recién casados. Qué lindo momento. Buen día, ¿cómo les va? ¿Cómo anda Sil Ledesma? ¿Cómo estamos?
9: Muy bien. Después de compartir este momento tan hermoso y además hay un sol maravilloso después de muchos días, hoy sí tenemos sol prácticamente pleno en Córdoba. 17 grados la temperatura, acompañando la alegría del amor, el sol hoy también.
0: Por fin, salió acá recién hoy lo vimos, recién hoy. Guille López, ¿cómo anda?
10: Hola, ¿cómo andas, Rodolfo? Bien, contento, contento por Juan. Ya somos uno más en el equipo de los casados.
0: Estamos
10: ya
0: muy bien, tenemos, el equipo de los casados, sí, estamos sumando gente.
10: Y el aviso a la gente que está ahí cerca del registro civil de Villa Allende, que no se demoren mucho porque Juan ya dio la orden de aplicar la figura de merodeo. Así que tengan cuidado.
0: Y está preparado. Sí. El equipo especial, en todo caso, reprime con casi
10: lacrimógena. Lo raro fue el cacheo, ¿viste que cacheaban a la gente antes de entrar al registro civil?
9: ¿También?
0: Sí. Flavia de la Mayore, ¿cómo anda?
11: ¿Qué tal? Me hizo acordar el casamiento de Diego y Claudia. El momento de...
10: Por la altura.
9: Qué mala.
11: Sí, no. Por el momento de Gonza Carrasquera. Me hizo acordar cuando salían del altar Diego y Claudia. Felices, muy felices. La felicidad de los otros es la nuestra.
0: De Adrián Simón le pide otro hijo. Ya está a esta altura, ya está. Ya está, no, sí, lo pide. Está...
12: Se puede reabrir la nursery.
0: No, no, pero...
12: Sentime.
0: No, pero es tan
12: ¿qué
0: grande.
12: ¿Qué dice? Ya. ¿Viste? Que yo estoy muy contento porque por Juan, por Laura. Laura es una divina. No sé. Si...
10: Mucho más. Ay,
0: sí, sí, lo banca a Juan, no, olvídate.
12: Ya le dijimos acá que le queda grande, Laura.
0: Sí, claro.
12: Cualquier cosa le queda grande.
0: En todos los sentidos.
12: Juan, pero Laura le queda grande porque...
0: Desde ahora es Juan Manuel.
11: Me encanta Juan Manuel.
0: Juan Manuel Federico, muy bueno.
12: Cuando confirme que Juan llevó anillos y además
0: qué groso,
12: se compró un traje nuevo. Toda esa pantalla que armó con el nosotros, duro, ¿viste? El tipo duro.
11: Sí. Ese biribiri que no había llevado a la tintorería, que no sabía que...
0: Sí. Qué jugador.
11: Qué maestro.
12: Muy bien.
4: Juan Manuel Federico.
12: Así que contento, muy contento.
0: Hermosos los dos, ¿eh? Hermosos los dos. Usted también le pide otro pibe. ¿Por qué no hace el primero usted? Dada mío.
13: ¿Cómo anda, Rodolfo? Buen mediodía para todos. 13 grados en Rosario, mucha humedad, un frío que te raja las manos. Pero vos sabés que esta cuestión de la historia de Juan Federico trajo calor. A mí me gusta el amor.
0: Estaría bueno que lo buscara, que lo encontrara.
13: Yo, es que con este tipo de hechos,
0: en esa parte de su vida.
13: Rodolfo, con este tipo de hechos me dan ganas de acelerar como un Fórmula 1 para el amor. Pero bueno, ya
0: claro.
13: Por ahora hacemos, nos alegramos del amor de yo no conocía este costado divertido de Juan Federico, como tipo serio, de los libros, del policial y demás, y verlo haciendo chistes me generó buena alegría.
0: No, bueno, está muy bueno casarse. Pero no pida que le hagamos gancho con nuestra nueva compañía de Fórmula 1, porque no tiene sentido.
13: No, eso es una cuestión.
0: Primero, no queremos hacerle pasar un mal momento a ella.
13: No.
0: Y después, ¿usted qué hace cada vez que sea alguien le dice, a ver, vamos, se va?
13: No, aparte en este caso, no. Fue solamente una cuestión vinculada a la velocidad del Fórmula 1, es un dicho muy popular, no es un Fórmula 1, es un avión. Pudo haber sido un avión.
0: Señoras, señores, queridos oyentes, hoy, después de 3 semanas, sí, porque la realidad lo permite, tenemos el rejunte. Porque ya no es lo mejor y lo peor, es el rejunte de lo mejor y lo peor de las últimas 3 semanas. Porque tenemos grandes audios, viejos, pero que no queremos dejar de ponerlos. La señora Flavia de la Mayore.
11: ¿Esto será porque le dije que era una picardía? Le dije que era, bueno, asiduo de la vidriería y era poco transparente. En un momento el alambre dijo, conductor habitual de este segmento, dijo, no los estoy escuchando porque estoy planchando. Y yo le dije, ¿qué? ¿Porque escuchás con la oreja? No sé si eso ha hecho que me toque, bueno, llevar adelante este segmento.
0: No, era porque como no está él, no.
11: Ah, bueno. No, pensé que me habían mandado.
9: No era tan rebuscado.
11: No, era más simple. Me quedo más tranquilo. Bueno, es lo mejor de lo peor de lo mejor de las semanas pasadas, pasadas y pasadas. Y vamos a comenzar. Este es el puesto número...
14: Puesto número 5.
11: Y hablando del alambre, está en México, dice, trabajando, de cobertura mundialista, nos contó que iba a la vecindad del Chavo.
0: Claro.
11: Y el equipo de Ahora País, porque esto es un equipo comprometido, un equipo que se pone en el papel.
0: No, acá nunca soltamos la mano, ¿eh?
12: Acá
0: nunca soltamos la mano.
12: Tenemos al compañero, esté donde esté.
0: Sí, a lo sumo, si estás en el borde del precipicio, te empujamos, pero...
11: Cuanto más.
0: Pero vamos ahí, vamos.
11: Por supuesto.
0: Siempre.
11: El equipo de Ahora País rápidamente se puso en el papel. Este es el puesto número 5.
14: dibujitos del Chavo. Resulta que Televisa lo contrató para que en el medio de la transmisión de la apertura y de los partidos que juegue la selección mexicana tenga algunas intervenciones a través de los personajes, entre ellos el Kiko.
0: Usted hacía bien, ¿no? De Kiko.
14: ¿Cómo es?
15: No, ya no me
11: sale. Sí, por favor.
0: Sí, yo lo recuerdo. Usted le salía.
14: Kiko, los cachetes los tenés.
0: Excelente.
14: Rolfo.
0: Fíjese si tiene, si necesita a alguien allá, Guille va también una semana, si total, si te das un mes y medio allá.
14: Eso.
16: A vos, Adrián, te sale el licenciado. Es muy bueno.
0: No pueden decir que nos remamos todo.
15: La cosa que hacemos por este programa.
0: Todo lo remamos.
11: No hay psicotécnico, eso está claro. No. Le contamos a la audiencia que acá no hay un psicotécnico previo para ingresar.
14: No nos tiene que pagar más salario, nos tiene que pagar indemnización.
0: Mensuales.
15: A los oyentes le tiene que pagar. Sí.
0: Bueno. Y esa señora que en vivo dice, y yo lo escucho para reírme y tiene razón.
9: Sí,
0: señora.
9: Claro.
0: Porque además es como decir, ya, yo no estoy tan mal, ¿no?
15: Mal
0: si estos
15: mucho.
0: Están en la radio, dice, yo no estoy tan mal.
11: Qué lindo. La vara es esa. Si ellos están ahí, claro, y hacen lo que hacen, qué bien que estoy. Ah, eso da mucha satisfacción. Bueno, vamos a buscar el puesto número...
17: Puesto número 4.
11: Juan Federico, con quien recién estuvimos hablando.
14: Juan Manuel.
11: Juan Manuel.
0: Juan Manuel,
11: exacto.
0: Federico.
11: Sí, voy a tratar.
14: Juan Manuel Federico.
11: Sí, de ahora en más tiene ese nombre.
0: Juan Manuel Federico.
11: Juan Manuel Federico, esta semana estaba a full preparativos de casamiento. Agustín Damio, que está del otro lado, estuvo en Agroactiva. Pero, me gusta ese pero que han escrito aquí en el guión con muchas O en el final. Pero, como lo conocemos, le preguntamos si consiguió novia.
14: ¿Y?
11: El impune que hoy se casó. Te quiero, Adamio. Te quiero mucho. Le preguntó a qué apuntaba. Si humano.
0: No, me había olvidado. Hace falta tanto detalle. Tírelo.
11: Bueno, ¿a qué apuntaba? No, no. En el puesto número 4.
15: Apunte, ¿no? Mi apunte.
14: ¿Qué tipo de pareja?
9: Recomendación.
14: ¿Hay tipo de pareja especial en Agroactiva? Y rica, viuda y estanciera, por ejemplo.
13: O sea, no, pasa que ahí se me va el target. Pero hay mucha gente de campo. Y si los commodities andan bien, uno puede. Pero no. Yo voy a ir por el camino que hay que ir.
16: Pero es ser humano contra ser humano, ¿no?
13: Yo quiero seguir el camino. Yo quiero seguir el camino de Juan. Que Juan se case el viernes. Dios, patria y familia.
15: Qué banquineado.
0: Por favor. Reservando lugar para el viernes.
15: Chancho, decía algo, Chancho.
0: Porque él no va a estar. No, él no va a estar.
13: Había una historia en el pueblo sobre ese tema, pero para la
0: ¿qué va a tener moneda?
16: Tanta máquina, ¿viste? Hoy la inteligencia artificial uno nunca sabe.
13: No, muy cara la máquina.
0: Es impune.
9: Tremendo.
11: ¿Había otra opción que no sea humano contra humano?
9: No pregunte.
0: Es la que he dicho, ¿de qué va a tener moneda?
13: Es muy fuerte.
0: Es muy fuerte. Pero no da para contarlo hasta ahora.
15: Ya tolva, dale.
0: No, ya está. Sigue, ¿no?
11: Vamos en busca, entonces. No hubo derecho a réplica.
0: ¿Viste qué que decía? Vete a yo, boludo, en el campo.
9: No.
0: Don Toilo era.
9: Don Toilo.
13: Pasemos página, por favor.
15: La oveja que mentira.
14: Dolly.
13: Pasemos antes de que esto pase a mayores.
0: No, ay, perdón, para otro. Pero ¿cómo vamos a estar sanos si nos hacían ver eso en la tele?
11: Agustín decía algo, defendete.
0: No se acuerda, era muy chiquito. Entonces, vamos al puesto número...
11: El puesto número...
17: Puesto número 3.
11: Por eso decíamos que hay audios que no se los puede llevar el tiempo. Por eso son de algunas otras semanas. Y dijimos, esto no puede quedar en el olvido. No puede ser tapado por la historia. No lo
0: podríamos,
11: puede... No, de ninguna manera. Nadie duda de que nuestro periodista acreditado en Casa Rosada es un gran periodista.
0: Además, prepárense que hoy tiene una bomba, ¿eh? Ya viene.
11: pongo de pie. Como Mirta Legrand, me pongo de pie. Es un gran
18: Nazari, buen día.
11: Es un gran periodista. Pero a veces, poco distraído. Este es el puesto número 3.
0: Y uno de los proyectos, Sergio, es el de ludopatía. Ariel Rodríguez, ¿qué propone el gobierno en esta ley? Ari.
19: Me agarraste distraído. ¿Para qué mentir?
0: Nunca explicó que estaba arreglando ahí.
20: ¡Me tiran todo,
0: Qué bueno. El más serio de todos tenía que pasar alguna vez también, ¿no?
20: Cuando le pasa al más serio es más gracioso, porque no se le pasa nada.
0: Me agarra de usted, dijo Ariel.
18: No lo conoce.
20: Bueno, escuchado que derechito, sí. Como la General Paz, ¿viste?
0: Sí.
11: Déjenme decirles que este programa que tiene olfato periodístico, que tiene es un sabueso periodístico, tiene otra versión de lo mismo.
0: Ariel Rodríguez, ¿qué propone el gobierno en esta ley?
21: No está acá, está fuerte sanitario.
0: ¡Excelente! ¡Excelente!
11: ¡Qué maestro! El puesto que viene...
0: Permítanme, antes del puesto 2, que yo no me estoy olvidando, no me puedo olvidar del sketch de Don Zoilo. Perdón, porque tengo en la cara la imagen del actor y...
20: Vas a generar un trauma a las futuras generaciones.
0: No, es el trauma mío. Nadie más lo vio.
11: No, ¿lo puedo googlear o me va a quedar en el historial algo extraño?
0: No, porque le va a hacer mal.
11: No hace falta.
0: Le va a hacer mal. ¿Te acordás que hice los bigotitos?
18: Sí, los bigotitos.
0: Vaya al puesto número 2, Flavio, por favor.
11: No, pero es que era... el puesto número 2, veo chip sexual, veo maca peruana y veo Sergio Supo.
0: Pero eso pasó mucho, desde hace mucho tiempo.
11: No, bueno. Pero yo lo tengo que leer. Y veo ese nombre, el nombre de mi jefe, director, y veo esa introducción. Yo no sé a dónde nos va a llegar, señor Sergio Supo.
18: ¿A dónde va a llevar?
11: Claro.
0: Está claramente lo elegiste vos a esto.
20: Sí. Flavia está súper combativa con sus jefes.
11: No.
20: Es una versión Che Guevarista de Flavia.
0: No. Alambre ya te mandó.
18: Es un pasamontaña acá.
0: De 3 a 5.
20: Y dale nomás.
11: Me están mandando ahí al muere. Bueno, vamos a buscarlo. Vamos, de una. Este es el puesto número.
17: Puesto número 2.
11: No sé dónde va, pero arranca con chip sexual, termina en Sergio Supo. A mí me da mucho miedo. Vamos entonces. Entre el chip sexual, la maca peruana y el descarrilamiento que tiene este programa, que esto lo agrego yo, ya es un habitué, no tiene palabras. El que comenzó todo fue el director periodístico Sergio Supo.
18: No, me había olvidado de eso.
11: Pero... Como siempre, rápidamente.
0: Tiene la piedra y esconde la mano.
11: Espere, Rodolfo Barilli, que usted también está incluido. Pero.
0: No hay código acá,
11: Rápidamente, Rodolfo contó una vieja anécdota. Y bueno, como es costumbre en este programa, todo
0: no
11: se fue. Acá dice carajo, voy a decir carajo. Puesto número 2.
0: A ver. El primer auspicio que tuvimos en, nosotros arrancamos en el 2002 a hacer un noticiero, Telefe Noticias, y al toque arranca la guerra, empezamos con Diario de Guerra y después termina siendo Diario de Medianoche, que hoy es Staff, ¿no? Pero hacemos volver con esa guerra. El primer auspicio que tuvimos adentro de noticiero fue una crema sexual íntima. Salíamos después de Tinelli tipo 3 de la mañana. ¿Entendés? Y aparecía la cosa. Era otra época, 2003.
11: ¿Es la que tenía un latiguillo muy conocido?
0: No sé, no, la que
20: cuando
0: se apaga la luz, no. Pero una igual, no, de otro laboratorio.
11: Látigo no.
18: ¿Era la crema y el látigo, las dos cosas?
20: Y ahí, y con ese auspicio hablaban de la guerra. Hay una cuestión de trayectoria.
0: Decíamos la temperatura. Auspicia.
20: Hay una cuestión.
0: De calor.
20: Hay una cuestión que viene de tiempo en la conducción del señor Rodolfo Sexili. Después,
0: si no lo liquidas.
11: El puesto número 2. Sí.
0: Imagínate, te aparece el 12 de junio, a las 11. Rivadavia 120, Villa Allende. Juan se casa, sale y ella lo mira y le dice: Juan, se puse el chip.
11: Perdón, pero qué buen regalo se
9: sería que entre todos le regalemos a Juan Federico el chip sexual.
16: Bueno, que mi hijo están escuchando.
0: No minimicemos eso, que son temas médicos, están muy bien.
16: Sí.
0: Cuando nos corremos tanto, hasta Juan termina siendo en serio. Si mis hijos están escuchando, recuerden.
11: Ahora quiero hacer una observación. Señor Guille López, fíjese, señor Rodolfo Abril, cómo él tira la piedra y esconde la mano.
0: Es el peor del aula, López.
11: Sí. Él tiró látigo y escondió la mano.
0: Pero vos siempre fuiste el peor del aula, López.
2: No, fui...
0: Todavía no lo saben ellos.
20: Es el compañero de buenas notas, viste, que decís,
0: olvídate, y es el que organiza todo.
20: Sí, sí, olvídate.
2: Sí. El monje negro.
6: Estás bastante
0: abolladito
6: también.
0: ¿Y quién está en el puesto número uno?
11: Señoras y señores, ladies and gentlemen.
0: El que está tranquilo es Adrián, porque hace como que estuvo de vacaciones. Sí, todo,
2: claro, claro. Yo me estoy enterando de cosas que pasaron ahora, hoy.
0: Y fueron recién. Peores, hubo peores.
20: Aparte, antes de las vacaciones estaba cansado, ahora que está relajado, agarrate.
11: Este es el puesto número...
17: Es el puesto número uno.
11: Voy por el principio. El título de este puesto, el puesto número uno, ni más ni menos, Nido Vacío. La quiniela es un hábito que siempre nos hace derrapar. Pero claro, el 97 es la mesa y nuestra locutora, Silvina Ledesma, vaya a saber por qué lo asoció con el síndrome del nido vacío. Y como es un habitué en este programa...
0: Todo se fue.
11: Allá. ¿Se descontroló? ¿Por qué llegué al síndrome del nido vacío?
2: Y por semejante pajarón.
11: Que vamos a sufrir.
0: ¿Cómo? Abuela.
16: Cuánto remate que tengo, ¿no?
11: Porque el 97 es la mesa, chicos.
16: No es el pajarito, nada que
11: no,
16: ver.
11: No, guarda con los buitres, alambre, cuidado.
20: ¿Tan malo el síndrome ese?
11: Sí, el síndrome del nido vacío afecta muchísimo. Hay muchos lugares en la mesa.
2: ¿Cómo lo querés adelantar? Sí.
20: Lo quise adelantar. Sí, lo
0: chicos, a ver, ¿cómo andan las alas?
20: Vamos, a ver, tenemos que ir practicando con mamá el síndrome.
22: Y el pájaro vio el cielo y se voló.
0: Y ahí se casó, pobre Juan. Y usted le pedía en un cuarto. Ya está, cuando no llegas, ya está, ya los criaste. Vamos, cruzaron la calle solo, bueno. Vayas pensando.
11: Esto fue lo mejor de lo peor de lo mejor de las semanas y de las semanas.
0: Gracias, Flavia de la Mayore. Usted se salvó, Adrián Simeoni, solo porque estuvo de vacación.
2: Ah, estoy fresquito.
11: Ay, hace mérito. Qué lindo tenerte en el ranking.
0: Sí.
2: Ya vamos a ver.
11: Mándate alguna.
2: Ya vamos a ver.
0: ¿Cómo está el tiempo este fin de semana largo? ¿Saben qué es fin de semana largo?
2: Nosotros no tenemos fines de semana largos.
0: Siempre explico lo mismo, ¿no? Yo nunca sé cuándo es fin de semana largo. Gerardo Barrera, ¿qué nos depara el tiempo?
2: Es luchar en contra de ellos.
0: Sí, claro. Que a usted embólalo.
2: Sí.
0: Sí, Gerardo, ¿cómo te va?
23: ¿Qué tal, Rodolfo?
0: Perdón la interrupción de Adrián, porque tuvo mucho de vacaciones y le gusta interrumpir a los entrevistados.
23: Está bien.
0: ¿Cómo va a estar el fin de...?
23: Bueno, tenemos un fin de semana con algunas complicaciones, podríamos decir, porque todos están disfrutando del sol en este viernes aquí en Córdoba, en gran parte de la zona central del país, sol que llegó en el día de ayer y que, bueno, terminó una etapa de cielo nublado que tuvimos bastante prolongada en la primera parte de la semana. Y ahora lo que se viene es una importante masa de aire frío que ya está entrando sobre la región patagónica, ha generado algunas nevadas ya entre ayer y antes de ayer en el extremo sur. Se nota el descenso de temperatura en esa región y mañana ese aire frío va a estar llegando a la región central del país, más precisamente a todo lo que es la región pampeana, la región de Cuyo, con lo cual entre media mañana y mediodía se empezará a notar una rotación de viento al sur, la típica rotación de viento al sur, con nubes, con precipitaciones, y de una mañana que pintaría como muy parecidas a las de hoy y a las de ayer, pasaremos a un resto del día en donde se va poniendo cada vez más fresco y además de eso con las nubes y con la posibilidad de algunas precipitaciones. Así que el sábado no es un día recomendable para tener actividad al aire libre por justamente lo que va a estar pasando con este viento sur que llegará y que bajará bastante también la sensación térmica. El aire frío que se va a ir instalando entre el sábado y el domingo a la madrugada va a hacer que tanto domingo como lunes sean días estables pero fríos, casi podríamos decir de invierno. En algunos puntos las temperaturas van a estar muy cerquita de 0 grados en el horario del amanecer, en las temperaturas mínimas. Y las máximas también van a estar un poco más bajas de lo normal porque en promedio van a estar entre 12 y 14 grados aproximadamente. Así que bueno, el sábado con el cambio de tiempo durante el día y el domingo y el lunes, si bien va a estar estable, va a estar bastante frío también.
0: Gerardo, viste que Estados Unidos anunció oficialmente la llegada de del niño y que en septiembre, o sea, mucho más calor. ¿Se puede saber qué nos va a afectar en la Argentina? ¿Y qué significa eso?
23: La verdad que ese tema del niño puesto en el día a día es medio complicado, digamos, alinearlo, ¿no? Porque claro, lo del niño es una situación de macrometeorología y nosotros estamos también expuestos a todos estos cambios que son del día a día, ¿no? De los movimientos de aire frío, de aire cálido y demás. Sí, lo que hay que decir es que es un evento que se viene y que va a traer humedad y que por lo tanto quizás este año no sea un año con un periodo seco tan largo, ¿sí? El periodo seco que tenemos nosotros generalmente empieza ahora y termina por allá a fines de septiembre. Quizás empecemos a tener precipitaciones, no solamente lo que nos pasa a nosotros acá en el territorio de Argentina, sino también lo que esté pasando sobre lo que es el corazón del Amazonas, que es un lugar donde generalmente impacta en primera instancia este fenómeno, produciendo lluvias y generando crecidas en todos los ríos que después componen el Paraná, el Iguazú, el Uruguay. Así que bueno, de esa manera es como vamos a ver algo gradual, no vamos a ver algo de un día para el otro. Y bueno, a medida que vayan pasando las semanas, este agua cálida que se está estacionando o se está ocupando la costa oeste de América del Sur va a ir teniendo impactos y se van a ir notando seguramente a través de fenómenos con lluvias, con tormentas un poco más importantes, primero en la zona tropical y después también para nosotros.
0: Gerardo, querido, frío el fin de, nos abrigamos, gran abrazo, amigo.
23: Otro para ustedes, hasta la próxima.
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0: Tengo aquel papelito con el que cada día recordé la fecha y el horario. Yo tengo una memoria de porquería del casamiento de Juan Federico. Me da cosa hasta tirarlo, che, pero bueno, vamos a tirarlo.
3: Guardalo, bueno, se puede subastar, de acá a unos años puede subastar.
12: Guardalo, que por ahí en algún momento tenés que explicar cómo gastaste $500,000 y andas a ver capaz que te sirve. Pero sirve cualquier cosa a esta altura.
0: Hablando de eso, ¿qué pasa en la Casa Rosada? Porque habló Adorni, hubo repercusiones de todo tipo y ahora viene la interpretación. ¿Qué dicen la Casa Rosada? Toda la información la tiene el señor Ariel Rodríguez. ¿Cómo andás, Ari, querido?
5: ¿Cómo te va, Rodo? ¿Cómo estás? Buen viernes para todos. Las paredes hablan, oyen y dicen cosas. En lo concreto, Rodolfo, tras los cruces con Patricia Bullrich en medio de la tensión política, lo que está claro es que el jefe de gabinete resiste en su cargo y advierte que el único que le puede pedir la renuncia es el presidente. Tras la reunión de mesa política de ayer, fuentes del entorno del jefe de gabinete señalaron además que el apoyo en estos momentos del presidente hacia su persona es incondicional. Afirman también que lo acusan de haber mentido en el Congreso y que el jefe de gabinete no mintió. Y argumentan que el tema tiene un aprovechamiento político, a tal punto que, bueno, ya se han expresado no solamente desde la oposición, sino lo que más preocupa en estos momentos es los comunicados tanto del PRO como de la UCR. Y te hago un pequeño paréntesis aquí porque este fin de semana
23: nos enteramos va a haber un Zoom entre ambas fuerzas políticas para definir sobre todo cómo van a continuar actuando con el gobierno nacional en el Parlamento Nacional, teniendo en cuenta que lo próximo que se viene y lo más importante es el pedido de sesión que ha hecho la oposición en la Cámara de Diputados para el 23 de junio para avanzar en un emplazamiento a una moción de censura. Por lo que estuvimos hablando, entendemos, Rodolfo, esto es bastante relativo todavía, que si llegan a conseguir el número, que hoy no lo tiene la oposición para habilitar esa sesión, a lo sumo podrían avanzar hasta una interpelación, pero de ninguna manera una moción de censura. Pero como esto es política y los tiempos van cambiando en función de las informaciones o las declaraciones que se pueden hacer de un día para el otro, esta información es válida para hoy y a lo sumo para el fin de semana. Veremos el lunes si cambia o si sigue siendo lo mismo. En tanto, agregan que el respaldo de Milei es total y que Adorni mantiene comunicación minuto a minuto con el presidente por temas de gestión. Vinculado a este tema, te digo que lo que se habló ayer en mesa política tiene que ver con lo que va a ocurrir en el Senado próximamente. Aquí lo que se definió es que el 17 de junio va a haber sesión para tratar el proyecto de propiedad privada y los pliegos de jueces que han ingresado últimamente y que se han tratado a lo largo de esta semana. Y a definir seguramente ya para el mes de agosto, después del receso invernal, reforma política, zona fría y hojarasca, tres proyectos que interesan a la Casa Rosada, sobre todo los dos primeros, y que hoy están empantanados en medio de negociaciones con, sobre todo, las fuerzas aliadas.
0: Ahora, es muy fuerte la interpretación, porque es como decir algo así como, tiremos de Menzi y sigamos. Estamos hablando del administrador de los recursos del Estado y de una causa judicial que va a seguir avanzando, no es que se va a parar.
23: Bueno, al contrario, aquí en Casa de Gobierno entienden que, por lo menos así lo ha hecho saber el jefe de gabinete a su entorno, que el tema está terminado y que no hay que darle muchas más vueltas al tema. Me parece que...
0: Es como la búsqueda de tapar el sol con la mano.
23: Claro, me parece que...
0: Ya todos sabemos que no, que es un ratito, pero el sol...
23: La justicia tiene la última palabra hoy.
0: No, claro, y aparte es que resulta inverosímil parte de las explicaciones buscando un delito menor, entre comillas, porque también te inhibe de ocupar cargos públicos, como es el de ser evasor, ¿no?
23: Sí.
0: Pero la verdad es que si vos analizás las palabras ante el Congreso y la explicación final, sí mintió.
23: Bueno, creo que la interpretación que ha hecho la mayoría de la sociedad, y obviamente las fuerzas políticas no son ajenos a esta interpretación, van en esa dirección. Entienden que ha mentido cuando dijo que tenía todo en orden y en la declaración jurada última que presenta aparecen estos $506,000 que había olvidado por error consignar en su declaración jurada. De cualquier manera, Rodolfo, entiendo que esto no está tocando de momento a la economía, que parece tener, bueno, signos positivos, pero sí puede llegar a afectar la negociación política. Se me ocurre, y esto es interpretación mía, pura y exclusiva, la negociación por la reforma política frente a un gobierno debilitado en la negociación y los condicionamientos que han puesto tanto el radicalismo como el PRO, que pueden llegar a decir, bueno, vos querés la eliminación de las PASO, yo te doy la eliminación de las PASO, pero vos me bajás todos los candidatos en las provincias donde yo tengo aspiraciones a gobernar o estoy gobernando y armo yo las listas. Digo, puede ser una negociación en un gobierno que está hoy debilitado frente a la imagen pública y frente a los aliados políticos por esta situación que deriva de la crisis patrimonial o de la situación patrimonial del jefe de gabinete.
0: Ari, gracias. Gran laburo. Enorme abrazo.
23: Abrazo.
0: Sergio Supo nos va a hablar casualmente de lo que sugería Ari, de las buenas noticias, que las hay, que el caso Adorni oculta. ¿Cómo andas, Sergio?
1: Hola, Rodo, ¿cómo te va? Muy buen día. Sí, efectivamente.
0: Sin más, Sergio, ayer fue un día...
1: De muy buena noticia para el gobierno.
0: Exactamente.
1: Claro. Y no es que nosotros estemos tapando una noticia con la otra. es que es absolutamente pertinente hablar de lo que hemos estado hablando durante más de dos meses respecto de la situación del jefe de gabinete, por la importancia que tiene ese cargo y por la importancia que Milei le dio a Manuel Adorni, incluso en este empecinamiento a mantenerlo en el cargo. Hace tres meses atrás, el gobierno estaba en una muy mala situación en términos de opinión pública. Desde enero en adelante, sobre todo a partir de febrero, el gobierno, la imagen pública del gobierno, la imagen pública del presidente empezó a caer. Sin embargo, las encuestas del último mes y medio indican que la caída se detuvo. No es que Milei está repuntando, pero es una buena noticia para el gobierno saber que ya no cae en caída libre la imagen pública del gobierno y que, por lo tanto, hay un principio hipotético por ahora de recuperación. Y esto tiene que ver con noticias que el gobierno no es que no puede dar, está tapado detrás de Adorni. A ver, la buena noticia que mencionabas ayer, logró que por primera vez en bastante tiempo se confirme un presagio, un pronóstico que había hecho el ministro Luis Toto Caputo y el propio presidente, en el sentido de que el rebrote inflacionario que hubo en el primer trimestre y también en el mes de abril iba a empezar a ceder, a propósito también del acomodamiento de precios que significó el aumento del precio de los combustibles y de otros servicios que se actualizaron en la Argentina. Entonces, la inflación de el último mes, 2,1, va en ese sentido. Está lejos de ser ideal, porque todavía la inflación no fue derrotada, pero es una buena noticia, porque corrobora lo que el gobierno había pronosticado sobre que la inflación va a ir cayendo y va a ir disminuyendo. Bajó el riesgo país, que quiere decir que los créditos van a ser un poco menos caros. También le mejoraron la nota a la Argentina las calificadoras de riesgo. La Argentina sigue siendo un país complicado para invertir precisamente por el historial de defaults que tiene a lo largo de décadas. El dólar es hace mucho tiempo una noticia que no aparece, está bajo control. Alguien se puede quejar y decir que está atrasado, pero dejó de ser una noticia actualizada cada cinco minutos que el dólar aumenta. El dólar está controlado, está planchado. Hay además, es una noticia de la última semana, un récord de exportaciones en minería y en gas y en petróleo que por primera vez entre enero y abril, por primera vez en la historia argentina, equipara a las exportaciones del sector agropecuario, que es el gran motor que ha tenido la economía en los últimos 100 años. Los gobernadores buscan acuerdos con el gobierno para hacer una especie de pacto que implique que le garanticen a ellos su supervivencia política, sus reelecciones, a cambio de no ponerle o no de no armar listas en contra para la elección en la que Milei pretende o pretenderá la reelección en octubre del año pasado, del año que viene. El peronismo es un desbande completo. No aparece, más allá de que Mauricio Macri está recorriendo el país, una hipótesis cierta y concreta de una especie de tercera vía, de una alternativa. No digo que no vaya a ocurrir, digo que hoy no aparece. UNICEF acaba de confirmar que la pobreza infantil bajó a consecuencia también de la disminución de la pobreza en términos generales. No soy el vocero del gobierno. Ustedes me han escuchado aquí criticar duramente aspectos que a mí me parecen negativos del gobierno libertario. Pero esta enumeración que acabo de hacer está a la mano de cualquiera. Y el gobierno no puede mostrar esto porque está enfrascado, empantanado hace dos meses en defender a un impresentable. Ese es el problema, que cuando tiene buenas noticias no las puede terminar de contar. Después habrá una valoración de la opinión pública respecto de esto que acabo de enumerar y respecto de la protección a un evasor, que es nada menos y nada más que el jefe de gabinete.
0: Sergio Supo en Ahora País.
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0: Mientras, Sergio, para despedirte, mientras asistimos a la par de este escándalo, a las declaraciones de Fariña, por ejemplo, en el juicio por los cuadernos, que son tremendas, ¿no? Entonces uno siente que ese mal que tanto daño hizo, la maldita corrupción, todavía, y esa es la peor de las sensaciones que puede tener una sociedad, sigue siendo parte, al menos de algunos, que vinieron a cambiar la historia. Eso es dramático, que aquellos que dijeron que venían para lo distinto y que fueron votados en la mayoría por la sociedad para eso, terminen haciendo lo mismo. Ese es un daño durísimo para el proyecto de Javier Milei.
1: Y agrego una palabra, además de durísimo: innecesario.
0: Total.
1: Porque es un daño autoinfligido. No poner atención, perdón, atención a un punto y a una demanda muy concreta de un electorado específico, que es el que acompañó a que sea presidente Javier Milei, que ha puesto mucho énfasis y ha puesto mucha atención en las denuncias y los casos de corrupción que en parte explican la decadencia de este país, que no solo es económica, sino también moral.
0: Buen fin de Sergio.
1: Igualmente.
0: El lunes vamos a hacer un repaso igual para con Fabio Ferrer de cómo está el juicio de los cuadernos, que ha tenido declaraciones el último tiempo que realmente abruman. Nos vamos a ir a Rosario. Fernando Carrafiello, asesinaron a un policía de la Federal en un enfrentamiento. ¿En qué circunstancias y dónde, querido Fer?
4: Hola Rodo, abrazo grande y buen mediodía para todos. Esto es en el noroeste de la ciudad de Rosario, exactamente 27 de febrero y Gutenberg, en Villa Banana. Es este barrio popular, tradicional, te diría, de la ciudad de Rosario. Las circunstancias todavía no están tan claras, pese a que hoy hubo una conferencia de prensa en conjunto entre el Ministerio de Seguridad Provincial y el Ministerio de Seguridad Nacional. No quedan demasiadas claras las formas y, naturalmente, los porqués. 12 de la noche, tres policías a bordo de un auto de efectivos, un auto oficial, bajan, descienden. Todavía no se sabe por qué lo hicieron sin chaleco, todavía no se sabe por qué lo hicieron con un camperón, pero tres de ellos intentan detener a dos personas en principio, comienzan un enfrentamiento y uno de los disparos termina matando a un policía de la Federal, a un policía que ejercía en el operativo Bandera, 30 años él, otro herido de 41 años y un civil que fue demorado él y su hermano. No se saben si finalmente tienen que ver con el hecho, pero un civil y su hermano fueron detenidos en el hospital de emergencias Clemente Álvarez cuando llegaron, en un horario parecido, uno herido de arma y el otro que lo acompañaba. Vamos a escuchar una vecina. Registramos el hecho. Estamos aquí todavía trabajando en Villa Banana. La vecina habló de lo siguiente.
7: Justamente estaban buscando a alguien, porque mataron a unos de ellos y estaban buscando, pero nosotros no tenemos nada que ver.
0: ¿Y a qué hora fue esto?
7: A las 3 de la mañana.
0: ¿Qué más se puede contar de lo que pasó? ¿Qué viste, por lo menos, que te pasó a vos?
7: No, a nosotros estábamos durmiendo y entraron y nos patearon todos. A mí me tumbaron la pared enfrente. Yo tengo a mi nene chiquito de 3 años.
0: ¿Equivocado, digamos?
7: Equivocados, porque nosotros no sabíamos, digamos, nada. Mi tío salió enojado, lo cagaron a palos, se lo llevaron y le dijeron que después se baje de la chata y que corra.
0: ¿Ya había generado el enfrentamiento ahí o todavía no? ¿Se había escuchado los tiros de eso?
7: Los tiros se escucharon a las 12, por acá.
8: ¿Cuántos tiros se escucharon?
7: Y bastantes.
0: ¿Estaban todos vestidos de policía o había de civil?
7: No, estaban todos vestidos de policía.
0: ¿Todos vestidos de policía? ¿Cuánto habrá durado todo? ¿Qué tiempo duró, digamos, todo lo que pasó en tu casa?
7: 2 horas, más o menos.
4: Este es el testimonio de una vecina que registrábamos. Es un asentamiento, es un lugar de mucha precariedad, es prácticamente un pasillo sin salida. Hasta allí llegaron tres policías, insistimos. Todavía no se conoce el porqué, los motivos. Desde las fuerzas nacionales se explicaron que vieron movimientos raros, intentaron notificar a estas dos personas y que a partir de allí se dio un enfrentamiento. Lo que no se pudo explicar bien son otros detalles de por qué no bajaron con chaleco antibala, de por qué no se identificaron como policías en principio, y en otra instancia rodó la distancia que dejaron del asentamiento del auto, se habla de unos 50 metros. Si vos vas a notificar a alguien, probablemente dejes el auto mucho más cerca, pero son instancias que seguramente se van a ir conociendo con el correr de los días.
0: Gracias, Fer, querido. Gran abrazo.
4: Un abrazo, Rodo.
0: Chau, detalles que no fueron aclarados, Agus, tampoco en la conferencia de prensa.
10: Exactamente.
0: Todavía no está claro. ¿Hubo una comunicación con el Comando Superior, algo que justificara la presencia, el porqué, la manera?
10: Mira, Rodolfo, la información que hay por el momento es esto que relataba Fernando. Era un patrullaje de rutina en esa zona, es una zona complicada, por eso se lleva adelante allí el Plan Bandera, que es un plan en el que fuerzas federales, tanto la Policía Federal como Gendarmería, está a cargo de la seguridad en algunos barrios. Este barrio Villa Banana es un barrio que una parte la tiene urbanizada y otra parte es esta de pasillo. Fernando conoce muy bien los barrios y por eso también daba estos detalles. A este hombre que mataron, Rodolfo, también le robaron el arma. Hay que ver si las dos personas que están detenidas son dos personas a las que ha venido a identificar estos policías. El fallecido, Rodolfo Arnaldo Manfredi, 30 años, heridas en abdomen y tórax, ahí entra a tener importancia la cuestión de la falta de chaleco. Era de Villa Lugano, de la Ciudad Autónoma de Buenos Aires, ingresó a la Fuerza Federal en el año 2024 y tenía dos hijos, dos nenes de 9 y 5 años. ¿Por qué digo esto? Porque al ser caído en servicio hay una asistencia por parte de la Policía Federal a esta persona y hasta incluso hay que esperar un cortejo que sea con una despedida de honores, Rodolfo, porque estaba en servicio en el momento en el que lo mataron. Vamos a escuchar...
0: 30 años dijiste, la criatura.
10: 30 años él. De hecho, está la foto publicada en nuestro portal y el dato de los hijos, que lo pedíamos para ver si era de Tucumán o no. Finalmente, el herido, que tiene 34 años... Emilio Gómez Villafañez, sí es de Tucumán y pertenecía a la división de Santiago del Estero. En el caso de Manfredi, 30 años, Villa Lugano, ingresó a la Fuerza Federal en 2024, tenía un hijo de 9 años y tenía otro hijo de 5 años. Hablaron hoy algunas autoridades, de momento cuando se conoció el hecho fue sobre la medianoche de ayer, al inicio del día de hoy vinieron a la ciudad Martín Ferlauto, que es el número 2 de Alejandra Monteoliva, la ministra de Seguridad de la Nación, presente también Alejandro Robles, el jefe de la Policía Federal Argentina, Pablo Cococcioni, lógicamente, ministro de Seguridad de Santa Fe, y a quien vamos a escuchar, al fiscal, al jefe de fiscales de Rosario, Matías Merlos, daba algunos detalles acerca de lo que se conoce por el momento de este hecho.
13: Vemos que eran personal que está afectado al patrullaje, y quiero dejar claro, al patrullaje del Plan Bandera. En esas circunstancias ven personas con una actitud extraña y bajan a realizar algunas tareas, y lo que tenemos que inmediatamente reciben impacto de arma de fuego. Estos estaban uniformados, nada más que cuando se bajaron a los fines de, por esa vorágine de tratar de cortar con una maniobra que podía estar sucediendo en el lugar, se bajan con el camperón. Eso es lo que tenemos, porque si no, no se podían poner el camperón en las inmediaciones del pasillo, pero esa información más fina la podemos poder dar una vez que nosotros recibamos las declaraciones testimoniales del resto de los compañeros, y recordemos que estaban haciendo tareas de patrullaje con un móvil policial de la policía. ¿Cuánto? Nosotros por el momento tenemos algunas personas en calidad de arresto, para ver si tienen dos personas en calidad de arresto, para ver si pueden tener vinculación o no con el hecho.
10: Hay que ver en la reconstrucción de los testimonios de la zona, de los vecinos de la zona y de los otros dos policías que fueron parte de este operativo, el motivo por el que esto sucedió. Si se bajaron, como decías vos, qué comunicación tuvieron con el comando, si esto estaba dentro del operativo. Llama la atención el que no hayan usado el chaleco antibalas y esta cuestión que marcaba Fernando, la distancia entre el patrullero y el lugar en el que asistieron. Yo te cierro el informe con un dato que me lo pasan ahora, en este preciso momento, y es la reiteración de el parte médico del otro policía herido, que fue ingresado al Hospital Italiano de Rosario, tuvieron que operarlo porque había perdido sangre también, y está todavía, esta es una confirmación de ahora, el primer parte fue de las 9 de la mañana, este repite la información, continúa hemodinámicamente estable, pero el pronóstico sigue siendo reservado. Es el otro policía al que balearon en el mismo hecho.
0: Dios mío. Gracias, Agus. Gracias.
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0: Las acciones de Elon Musk están subiendo como sus cohetes. ¿Por qué, Guille? ¿Qué está pasando?
3: Sí, vos sabés que es de lo que está hablando todo el mundo financiero, las acciones de SpaceX, que es una empresa que desarrolla, opera el envío de cohetes al espacio, de exploración de vuelos tripulados, no tripulados. Es también la dueña, quizás esta empresa se conozca un poco más, de Internet satelital, de Starlink.
0: Sí, claro.
3: Se conoce más esa empresa, pero bueno, hace lanzamientos comerciales hacia el espacio, fabrica todo lo que tiene que ver con la industria aeroespacial. ...30%, salieran hoy a la venta, hace una hora, exactamente una hora. O sea,

0: Bernie, que el contador de Bernie presentó una declaración jurada un domingo a la tarde. Claro, no sé si se acuerdan de eso. En este caso Adorni no se apuró, hubiese comprado las acciones PE, que ganaba un 20% en una hora. El dato no es menor, ¿por qué? Porque el desempeño que tenga SpaceX en las finanzas, en los mercados de capitales, está siendo observado por otras empresas de inteligencia artificial. Y es la inteligencia artificial lo que está comandando la economía global hoy. O sea que si le va bien en esta salida al mercado de capitales SpaceX, posiblemente haya otras así. Se pueden comprar pedacitos de acciones, se llaman CDR, certificados de acciones, a través de algunas aplicaciones aquí en la Argentina. Si usted quiere, Barili, compra. Me parece que la gran ganancia ya la perdimos.
1: Dicen que con esto Elon Musk se puede transformar en el primer billonario del mundo. O sea, un tipo que tiene más de un millón de millones de dólares, trillonario sería en inglés.
0: Para que tengan una idea, con esta este precio de las acciones, el valor bursátil, o sea, si se multiplica cada acción por el precio que tiene cada una,
2: ¿cuánto vale la empresa?
0: ¿Cuánto vale la empresa? La bolsa hoy, 120 mil millones de dólares. Es más o menos lo que vale el PBI de Guatemala o dos Bolivias. Claro. El PBI de dos Bolivias.
1: Lo curioso es que hace poquito le preguntaron, Musk dijo que el dinero no iba a tener más ninguna necesidad en el futuro porque la inteligencia artificial va a comandar una economía de superabundancia y donde todos vamos a recibir una renta muy alta con la cual vivir. Y le preguntaron, justo usted ahora se va a transformar en el primer billonario del mundo, se va a llenar de cosas que no van a valer más nada. Y él le dijo, sí, probablemente sea así.
2: Además de Elon Musk, ¿quiénes sonríen hoy, si le dema?
3: Los ganadores del sorteo Primera de la Mañana, la quiniela de la Lotería de Córdoba. El primer premio, 9.089. Segundo premio, 2.002. Tercero, 9.700. Cuarto premio, 3.488. Y quinto premio, 0.726. En la quiniela Primera de la Mañana, reiteramos, a la cabeza el 9.089. Y saben que este personaje que salió a primera tiene mucho en común con varios de los integrantes de este programa. Por ejemplo,
2: aguárdeme que el chancho me tiembla. Sí.
3: ¿Le tiembla el chancho?
4: Sí. Qué raro.
2: La chancha, a veces, que está la rosa. Es la hija de Seferino.
3: Este personaje que salió a primera a veces hace sonidos raros, como Pacho. Tiene gran olfato, casi como el olfato de un chef, como Adrián cuando cocina los huevos rancheros. Es
4: qué rico.
1: Qué bien.
3: Pequeña pero valiente, como Juan Manuel Federico. Es fan de las comidas gratis. ¿Como quién? Como todos nosotros.
2: Como todo periodista invitado a un cóctel, claro. Sí.
3: Es muy curiosa. Como Flavia de la Mayor.
4: Sí, claro.
3: Tiene la habilidad de un escapista. Como Guille López, que acota y huye rápido.
1: Sí, huye para
3: tira eso.
1: Los maxi kioscos.
3: Sí, sí. Seguramente se colaría a una fiesta sin que la inviten, como el alambre. Sí. Tiene la audacia de como Rodolfo
1: una...
3: Barilli.
1: Ah, yo iba a decir como una que yo sé.
3: No. La audacia de Rodolfo Barilli. Y es inteligente y astuta como el señor Sergio Supo.
1: Ah, ¿se puede? Ahí la tenés vos, la salamera.
3: El 89 es la rata. Mucho en común con nosotros.
2: Ahora, qué habilidad para decirnos rata sin decirnos rata, ¿eh?
4: Qué poesía.
5: Rata inmunda.
2: Yo soy rata de agua, me parece.
3: ¿Ves?
2: De 72.
1: Agua.
0: No sabíamos. ¿Vos sabés que hoy a media mañana en la quiniela de Córdoba salió el 63? Que en los sueños es el casamiento.
3: El casamiento, sí. Sí.
6: Juan Manuel Federico.
2: El señor Hemerlin me dice, sí, usted es rata, como yo.
3: Ay, compartimos con ratas. Ese.
2: Somos dos ratas, sí, dos ratas. Yo además soy cuervo y él está pasando un momento muy particular.
0: Son matadores los dos, sí. Porque Gemma es
2: tadero. Exacto. Claro.
3: Ahora se dan cuenta que fui buena porque no asocié rata a tacaño, porque acá hay varios que podrían tener esa coincidencia.
2: Tabús.
7: Hay que ser muy cuidadoso con la billetera. Este es un momento para poco flujo y poco stock.
2: Él, el hombre, que trabaja más que todos nosotros, ponele.

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1: Señor Kovarchuk.
2: Hola amigo, ¿cómo le va? ¿Cómo andás, Alambre? ¿Dónde andás?
1: Hola chicos, hola Rodolfo, hola la banda, hola la banda. Yo estoy en la Ciudad de México, últimas 24 horas para partir rumbo a Kansas y estar ahí cerquita de la selección argentina. Ayer me tocó presenciar.
2: Pero qué hijo de, te vas a ver un partido argentino también. ¿Qué hijo de?
1: Sí. Uno, varios, Rodolfo. Van a ser varios. Ojalá, muchos. Pero bueno, ayer estuve en el Estadio Azteca. Una verdadera odisea llegar con el equipo, con Claudio Gigliani, con Mauricio Darío Coccolo y con mi compañera, la vaquiana de México, Bárbara Anderson, porque habían colectivos que salían desde el Ángel de la Independencia justamente hasta el Estadio Azteca. ¿Qué pasó? Llegamos muy temprano, 7:30 de la mañana, vendían las tarjetas. Haciendo la fila no avanzaba. Cuando el señor Giglioni, en un momento de lucidez, se acerca y dice, chicos, no avanza la fila porque se quedaron sin tarjetas. Estaban todos los colectivos parados y no habían más tarjetas. Tenemos que esperar 2 horas para que lleguen las tarjetas. No, subámonos a un auto y vamos como sea. No, pedimos un auto de aplicación y llegó. Miren los dibujitos, el autito de los payasos, esos chiquititos, que van saliendo como 10, 20 payasos adentro. Bueno, así llegamos como pudimos, en medio de un tráfico tremendo, hasta ese perímetro de 1.5 kilómetros. Exactamente. Mamá, no nos hará mal vivir tan cerca del circo. No. Bueno, resulta. Gracias. Pavos, son chistes pavos. Bueno, caminamos 1 kilómetro.
2: Pero he hecho una carrera así, amigo, así que no. Sí, ¿caminó cuánto?
1: Caminamos 1.5 kilómetros y caminamos 1.5 kilómetros porque la gente no sabía dónde teníamos que estar, los voluntarios. Uno nos decía, tiene que ir por Puerto 20, y pasamos por toda la multitud, la marea verde, llegamos, no, es Puerta 3, y volvíamos, y así estuvimos, pero pimponeando de un lado a otro como caramelo en boca vieja hasta que logramos establecernos en el lugar indicado y
2: bueno, boca vieja,
1: una fiesta. ¿Cómo?
2: Caramelo en boca vieja, muy bueno.
1: Cada tanto aparece alguno. Sí. Bueno, y disfrutamos del acto inaugural, que algunos dicen estuvo mal, otros dicen estuvo bueno. La verdad que fue para la televisión, lo contábamos más temprano en Siempre Juntos, no para la gente que estaba ahí, porque no se ve mucho, sí se escuchó bastante bien, y cada lado de la Copa del Mundo, que estaba en el centro del campo de juego, tenía uno de los artistas de los tantos que tuvo el acto inaugural. Pero la verdad que después salir del Estadio Azteca fue otra odisea más. Lo cierto que desde ida hasta la vuelta, 14 horas, pero contentos hasta que llegamos a la zona rosa de la Ciudad de México, donde imagínense que ganaron el primer partido y era una fiesta toda la ciudad, colapsada, imposible ir a algún lado a comprar algo, a cenar, porque estaba todo el mundo con su camiseta de fútbol. Imagínense, un solo partido. Pero bueno, ya estamos vivos, sanos, vivitos y coleando, preparados para lo que viene con la selección, pero de Estados Unidos.
2: ¿Cómo está la voz? Porque la noto, gritaste los goles de México.
1: No. Rodolfo.
2: ¿Por qué no te haces nebulizaciones de cuerdas vocales? ¿Sabes cómo son?
1: En realidad lo que necesito es descansar, porque la voz se recupera.
2: Yo te estoy tratando.
1: No durmiendo.
2: Te estoy tratando.
1: Tomando líquido, agua.
2: Te estoy tratando de cubrir y vos. Sí.
3: Vos le tirás la balsa y él la patea.
2: Mamet.
1: Chicos, lo que pasa es que he estado levantándome muy temprano, acostándome no muy tarde, pero durmiendo poco.
3: Es como volantea.
1: Como banquero. Lo tenía banquero, ahora volanteé. Pero,
2: Sí, ¿cómo viene la canción de Julio? Me pregunta acá la producción.
1: Yo creo que bien. Es 12 de junio, no sea tan ansioso.
2: Sí, todavía falta.
3: Yo creo que bien.
1: Ah, en serio. Ya me empiezan a amenazar con medio de anticipación. Paren un poco.
2: Ah, está muy bien.
1: Yo creo que bien.
2: Usted dejó todo preparado para que fuera bien. Dios dirá. ¿no? Sí. Falta tanto.
1: Yo dejé todo listo y me dijeron, confía, confía.
2: Confía. Como ¿qué música nos va a presentar hoy? Qué lindo lo de Maná ayer, verlo Maná, siempre está bueno verlo Maná.
1: Vos sabés que teníamos una entrevista con Maná, que ojalá que podamos realizarla ahora porque no tenían mucho tiempo. De hecho, nos invitan a su camarín en el Estadio Azteca para hacer la entrevista. El tema es que chicos, miren, ustedes son la banda, nosotros no tenemos acceso al camarín. Claro. Pero arrancaron con Oye Mi Amor y el estadio se vino,
2: tremendo.
1: Se vino abajo, ¿no? Tremendo. Bueno, anunciaron gira, van a cerrar en Ciudad de México, pero en la Argentina, después de mucho tiempo, van a estar en el estadio de River Plate. Así que vamos a estar ahí con Cadena 3, con la Hit, y estamos muy, muy felices de que la banda que escuchamos desde hace mucho tiempo, año 92, después escuchamos los discos anteriores, pero ¿dónde jugarán los niños? Para este lado, son una banda sumamente hitera. Pero no les voy a presentar Maná ahora, les voy a presentar.
2: Cuide la garganta, amigo.
1: Gracias.
2: Hasta luego. Alambre. Adiós. Desde México, uno de los enviados especiales de Cadena 3 para cubrir el Mundial en la radio del Mundial. Adiós.

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1: El riesgo país vuelve a bajar y se ubica en 433 puntos, alcanzando un nuevo mínimo desde abril de 2018. Esto acerca al gobierno a la posibilidad de regresar a los mercados internacionales. Por ahora, el equipo económico prefiere fuentes alternativas de financiamiento, pero las tasas para una emisión caen aceleradamente. Patricia Bullrich, durísima con Manuel Adorni tras la presentación de la declaración jurada, donde reconoció que ahorró más de $500,000 en negro. La senadora dijo que se trató de más que un error y aseguró que es una omisión ética. Las declaraciones se realizaron minutos antes del encuentro de la mesa política, en la que volvieron a coincidir Adorni y Bullrich. Karina Milei difundió la foto en un intento de mostrar unidad, en tanto el jefe de gabinete anunció que adelantará su informe de gestión en el Senado para el mes de julio. La inflación cambió de tendencia y marcó 2,1% en mayo, según el INDEC, la segunda caída consecutiva y el menor registro desde septiembre de 2025. Una familia necesitó casi $1,500,000 de pesos para no ser pobre. Milei celebró el dato y elogió al ministro de Economía, Luis Caputo, en sus redes sociales. El gobierno anunció que las personas con discapacidad podrán acceder a un descuento del 100% en viajes en colectivos y trenes de jurisdicción nacional a través de la tarjeta SUBE y sin necesidad de presentar el certificado único de discapacidad a partir del 19 de junio.
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2: Esta es la agenda de la Copa del Mundo. El día sábado a la hora 16 van a jugar por el grupo B Qatar y Suiza. A la hora 19 por el grupo C, Brasil frente a Marruecos. A la hora 22 también por el grupo C, Haití frente a Escocia. Y a la 1 de la mañana del domingo, Australia frente a Turquía en el grupo D.
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18: Sí.
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18: Su destino es informar.
19: Agus, querido.
20: Rodolfo, bueno, vamos a confirmar una información que acaba de llegarnos, comunicado oficial de Newell's, yendo a Paraguay a firmar un contrato con Libertad de Paraguay. El zaguero central de Newell's, Saúl Salcedo, sufrió un accidente de tránsito en el que murió una persona que iba en el otro vehículo que chocó contra el que iba este jugador paraguayo. Vamos a seguir la información minuto a minuto. Nos confirmaba nuestro compañero Gonzalo Calvigioni, que cubre la actividad de Newell's y el día a día, okay, que Salcedo viajaba para firmar el contrato. Vamos a ver cómo continúa en su estado de salud. Y por otro lado, te sumo otra confirmación de un tema que venimos siguiendo, que es el del abuso sexual infantil presunto en el jardín de Empalme Graneros. Hasta ayer había una denuncia, se han sumado tres más. La próxima semana puede que haya audiencia contra este portero de 60 años que está detenido.
19: Adrián Simeone nos dice: cartón lleno para el tren fantasma del kirchnerismo. ¿Cómo es eso, Adri?
21: A ver, sentime, Rodo, cosas que pasaron en los últimos dos días, ¿no? Miguel Ángel Pichetto dijo que para él el peronismo se tiene que poner en marcha para ir al Congreso y anular allí, que el Congreso anule el fallo en contra de Cristina Fernández, que la llevó a estar presa, digamos, detenida en su propia casa y con tobillera. Una cosa cuanto menos llamativo, porque viste que hasta ahora el peronismo venía hablando, el kirchnerismo venía hablando de que un próximo gobierno kirchnerista podría indultar a Cristina Fernández, pero claro, eso es admitir el delito. Si a vos te indultan, te perdonan, pero te perdonan porque cometiste el delito. Miguel Ángel Pichetto le encuentra esta forma de proponer que el Congreso directamente se meta en la justicia y viole la República y diga no, está, anule una condena. O sea, se termina la República, la división de poderes en la Argentina. Dice Pichetto que hay antecedentes, el caso Minia, un ex represor al cual lo habían beneficiado con el 2x1. La Corte Suprema había dicho, bueno, es la ley de mayor beneficio para un condenado, se aplica. Y el Congreso sacó rápidamente entonces una ley aclarando que para los casos de lesa humanidad no era aplicable el beneficio del 2x1. Entonces, la Corte no es que anuló el fallo, ni siquiera en ese caso anuló el fallo, sino que la Corte revisó el fallo y lo cambió. No sé qué piensa hacer Pichetto, porque ahí declararon, cambiaron la ley de fondo. ¿Qué van a hacer? ¿Qué van a decir? ¿Hacer una ley donde que diga que robar y coimear para financiar un partido político y en el medio que se llenen los bolsillos todos los recaudadores, eso no es delito? Pero además de eso, la cuestión de fondo es esto, es chau República. No se le había ocurrido ni a la Cámpora esto que se le ocurre a Pichetto, ni siquiera se le ocurrió, lo hubieran hecho antes de las elecciones de 2025, que tenían más diputados y senadores. Ese es uno. Máximo Kirchner también, hace dos días, dijo que la Argentina va a ir al default. Pues dice, si Argentina no reestructura su deuda, no tiene posibilidad de cumplir con muchas de las promesas que están haciendo la gente que quiere gobernar Argentina. O sea que la Argentina está diciendo, Máximo Kirchner tiene que ir al default, va a ir al default. Imagínate, está diciendo esto justo cuando cae el riesgo país, cuando la Argentina salió por completo del default, cuando desapareció el juicio por YPF, que era una gran amenaza de cantidad de dinero que el gobierno no iba a tener para pagar si salía ese fallo. Cuando el gobierno, al contrario, está pagando vencimientos de deuda con dólares que compra en forma directa con el superávit fiscal. Cuando Argentina tiene un muy bajo nivel de deuda en porcentaje de su PBI, en comparación con otros países. Cuando se vienen dólares por superávit comercial, ya vienen dólares y la puesta en marcha de la energía, ¿verdad?, hacen ver un panorama donde van a haber dólares. O sea que si vos no vas a pagar la deuda en ese contexto es porque, Rodo, ya es vicio, digamos, ¿no? Es vocación por el default. Bueno, entonces lo tenemos a Pichetto, chau República. Máximo Kirchner, vamos al default. Y apareció Carlos Bianco, que es el que habla por Kicillof. Kicillof todavía no quiere hablar de estas cosas. Carlos Bianco es el ministro de gobierno y es el armador político de Kicillof. Es el que duerme con la misma almohada que durmió Kicillof. Kicillof se despierta y le pasa la almohada a Bianco para que Bianco sepa todo lo que piensa Kicillof. Dijo que el equilibrio fiscal no puede ser el punto principal de una propuesta de gobierno peronista. O sea, que es una cuestión de prioridades. Con lo cual, te está diciendo que quieren volver a encender la maquinita, si son gobierno, así pueden llenar de nuevo de militantes la Cámpora de Aerolíneas Argentinas. Ese tipo de cosas, ¿no? Regalar plata a los gobernadores feudales y mantener así el poder por siempre. O sea, el peronismo te está diciendo, el kirchnerismo te está diciendo, en estos últimos dos días, que no le interesa la República, que no le, que si por él fuera vuelve al default, y que quiere volver a encender la maquinita de dinero. Es casi imposible encontrar una fórmula más perfecta para el fracaso, una garantía tan plena de vuelta al pasado, y esto es lo que el kirchnerismo está diciendo hoy en todas sus variantes. Atenti, porque lo están diciendo. Y esa, yo no sé si esa va a ser la oferta electoral que presenten en el 2027.
19: Adrián Simioni, en Ahora País.
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19: Marcelo Lamberti nos va a hablar de cómo está la selección argentina. A ver, ayer nos pusimos muy felices, a mí me tocó en vivo en el noticiero cuando entró Dibu, primero con sus dos guantes apuestos, después apareció una imagen con un gesto de dolor de su cara, está el tema Tagliafico, cómo llega con su lesión, y claro, Messi, cómo está lío. Marcelo Lamberti, ¿cómo está la selección argentina? ¿Cómo andas, Marce?
2: Rodo, querido, ¿cómo estás? 11:33, casi cerca del mediodía, estamos aquí en Kansas, 29 grados la temperatura, hace calorcito, estamos en la puerta de la concentración argentina, han llegado algunos familiares, todos los días a esta hora está viniendo la familia de Julián Álvarez y algunos otros familiares. A ver, ¿por dónde querés que empecemos? ¿Por lo que te pone, lo que te saca la sonrisa, lo que te dibuja la sonrisa? Esa es la carta, Rodo. ¿Por dónde empezamos?
19: Por lo que me da alegría.
2: El 10 está intratable. El 10 está intratable. Salió a la cancha con una sonrisa, se lo está viendo como nunca, se lo ve bárbaro, está intratable. Mirá, en la escala de 1 a 10 desde lo físico en lo que tiene que ver con las exigencias, anoche tarde hablando con gente de la selección, está 9, de 1 a 10 está 9. Lo que dibuja la sonrisa de todo el cuerpo técnico y de sus compañeros es el 10, está bárbaro. Empezamos con lo mejor.
19: ¿Y después?
2: El Dibu.
19: ¿Qué, el Dibu, ¿qué hay del Dibu? ¿Ayer? Ayer entró con los dos.
2: No es para preocuparse.
19: Ah, ok, sí, dale.
2: Sí, no es para preocuparse. Okay. El día que, mirad, voy a ir un poquitito más. El día que el Dibu se tenía que poner los guantes era hoy, viernes. Hoy se iba a poner los guantes después del estudio. ¿Qué es lo que pasa? Que se sentía tan bien que dijo, no, pruebo, voy ayer, ya se puso los guantes. Al estilo del Dibu, no solo que se puso los guantes, sino que fue, hasta te diría, no el objetivo de máxima, pero más o menos. El objetivo de máxima es la pelotita de tenis. Se tira la pelotita de tenis y ahí, claro, tenés que agarrarla, ¿no? ¿Me entendés? Fue casi por el objetivo de máxima. ¿Hay un gesto de dolor? Sí, hubo un gesto de dolor. Nada que preocuparse. Nada que preocuparse, se le hicieron los estudios nuevamente, el Dibu va a atajar. Evidentemente, si no fuese el Mundial, seguramente habría que esperar un par de semanas más, pero atendiendo a que es la Copa del Mundo, si hay un poco de dolor habrá, pero el Dibu va a atajar. El Dibu va a atajar.
19: Impecable. ¿Y Tagliafico qué onda? ¿Qué pasó con Tagliafico?
2: Lo que tiene Tagliafico es, vas a escuchar una sobrecarga, ¿qué más vas a escuchar? Que tuvo el solio, es un pequeño desgarro, es un pequeño desgarro. Y ahí está la decisión del técnico. ¿Qué tuvo que optar el técnico? Dos caminos. Si aplicaba la ley que afecta a cualquier humano que él había establecido, él dijo, el que no está para el primer partido no juega, lo había prácticamente establecido. O decir, bueno, evidentemente hay otra vara paralela en donde vos tenés que tirar todo arriba de la mesa y no está mal. ¿Qué tenés que tirar arriba de la mesa? Vos decís, no llegó Tagliafico al primer partido, es un desgarro, hay que ver si llegará al segundo. ¿Qué es lo que hacemos? Lo cambiamos, llamamos otro. Perfecto, llamas otro. ¿Quién? El huevo Acuña, que fue el que quedó ahí en la puerta prácticamente. O decís, mirá, sinceramente, yo prefiero que me falte Tagliafico con Argelia, que me falte a lo mejor, pero cuando venga, la primera ronda, Rodo querido, te da esa ventaja, te da ese plus, que si tenés que esperar a alguno, lo esperás, más allá de que no lo digan públicamente, y está bien, pues imagínate Scaloni diciendo, si me falta uno con Argelia, no importa, porque lo tengo que tener más adelante, no lo puede decir, pero es lo que está haciendo, por eso Tagliafico, que tuvo un pequeño desgarro, lo van a esperar y faltará uno o dos partidos. Y a lo mejor la misma regla está para Julián. Julián está muy justo. Yo no sé si llega Julián para Argelia para poder jugar o tendrá que estar en el banco. Pero ahí es donde un técnico toma decisiones y te dice, no, yo a Julián lo prefiero para los partidos que esté. Cuando las papas quemen, cuando venga lo más complicado, yo lo quiero jugar con Tagliafico y con Julián, por eso los voy a esperar.
19: ¿Un probable para el primero o para el martes?
2: Va a atajar el Dibu, Molina, de los centrales, para mí Otamendi no juega. Para mí va a ir con el Cuti y con Lisandro Martínez, para mí va con ellos dos. El 3, ahí tengo la duda, para mí Tagliafico no llega, yo lo veo... Está entre Nico González. Si está Nico González, va Nico González. Si no, va Medina. Más Nico González. En la mitad de la cancha, creo que es donde está todo más claro. Juega De Paul, juega Enzo, juega McAllister y para mí va Almada. Arriba va Messi y no va con el 9 titular. El 9 titular es Julián, pero no va a llegar. Para mí va a ir Lautaro Martínez. Tengo la duda simplemente ahí con el 3, aunque me inclino por Nico González. Y lo mío es una intuición. / información, hoy Otamendi es suplente.
19: Clarísimo. Qué lujo tenerte, Marcelo querido, qué lujo.
2: Gracias.
19: Te pusiste colorado.
2: Ahí está.
19: Porque vamos a escuchar.
2: No, se me entrecortó.
19: Vamos a escuchar un montón de. Marce, estos días vamos a escuchar un montón de idas y de vueltas. Y siempre, sí. Primero, hay que ser serios porque cuando uno habla del físico de los jugadores, está hablando del alma de los jugadores. Y hay mucha cosa tirada. Arriba de la mesa, sí. Que termina jodiendo el clima con el equipo. Si hay algo que uno confía, es en el técnico. Sabe por qué hace las cosas, digo.
2: Y lo está manejando bien, lo está manejando bien desde este punto de vista. Es decir, yo comparto lo de Tagliafico. A lo mejor si fuese otro futbolista lo tenés que cambiar, ¿eh? Es decir, no, flaco, el Mundial empieza el 16. Yo no voy a arrancar con un futbolista que no está. Pero yo sinceramente lo espero. Si me falta con Argelia, pero el día que las papas quemen, si me toca un España, un Francia, me toca un Inglaterra, me toca Países Bajos, y está todo bien, yo lo quiero jugar con Tagliafico y no con el huevo Acuña, sin que tenga algo en contra del huevo Acuña.
19: No, está claro.
2: Pero bueno, hoy a las 7:30 hora de nuestro país, cuando arranca la cadena del gol, vamos a estar en vivo desde el entrenamiento, esperando como siempre, por supuesto, seguir viendo futbolistas que sigan apareciendo y trabajando en forma normal. Esperamos por Paredes, para que Paredes también esté al 100%, que todavía no lo está.
19: Marcelo Lamberti, desde Estados Unidos. Gracias, Marce.
2: Abrazo, Rodo, querido. Chau.
19: El 10 está intratable, dijo Marcelo, y en eso sonreímos todos.
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19: ¿A dónde nos llevas hoy con Sueños de Radio, querido Carlos Marcó? ¿Cómo te va?
4: Rodolfo, buenas tardes. Y sí, nos vamos enterando de ocurrencias que son realmente muy ingeniosas y muy divertidas. Muy divertidas. Tengo una consulta antes de empezar. Lo voy a poner frente a un desafío a Barili. Hagamos el caso. Lo visitan extraterrestres.
19: Sí.
4: Y usted debe explicarles cómo son los argentinos, cómo es el ser argentino. ¿Qué les diría?
19: Les hago un asado con mis amigos.
4: Bueno.
19: Digo, quédate acá. Sí, quédate acá. Le hago un asado con mis amigos.
4: De eso se trata. Ya los vamos a escuchar a los chicos. Ellos son estudiantes de la Escuela Técnica Domingo Faustino Sarmiento de la ciudad de San Luis. Fíjate vos lo que se les ha ocurrido. Ellos están preparando un radioteatro que cuenta la historia de dos alienígenas que visitan el planeta Tierra y se encuentran con dos chicos argentinos que tienen precisamente que explicarles esto de qué somos los argentinos. Una ocurrencia magnífica que ya estamos deseando escuchar, ese radioteatro. Bueno,
19: mi casa.
4: Ellos lo cuentan. Son la alumna Jade Salazar. Todas las entrevistas las hizo para Cadena 3 nuestro corresponsal en San Luis, Alejandro Heredia. Y Jade Salazar cuenta esto de la historia del radioteatro con extraterrestres.
5: Hemos presentado un proyecto sobre dos alienígenas que caen en nuestro planeta, por decirlo así, un radio de teatro, que se basa en enseñarle costumbres argentinas y palabras como claves, podría decirlo, porque en sí nos simboliza mucho el hablar de nosotros. En la parte de guión lo hicimos todos, en partes tiene un poco más trabajado por el profesor Chas, que nos dejó ser libres al trabajarlo, el ser un poco más nosotros mismos, cosa que a veces la escuela no nos permite, pero porque es un programa de radio que lo escucha gente mayor, entonces Profe Chas nos dio la libertad de ser nosotros mismos, agregarle un poco de cómo hablamos nosotros y no tan formal.
19: Qué lindo.
4: Y vos dijiste, les hago un asado. Bueno, yo haría lo mismo. Es lo que se plantean los chicos también. Y precisamente Ignacio Heredia, otro de los estudiantes, nos cuenta cuando debían explicarles esto del ritual argentino haciendo el asado. Fíjate.
22: ¿Es fácil o es difícil convencer a los alienígenas sobre las costumbres argentinas?
23: Fue difícil. Fue difícil explicarles, por ejemplo, una parte, hablamos de todos los rituales que tenemos los argentinos al momento de hacer un asado, toda la previa, nos quedamos mirando al fuego, ver cómo se hace la carne. Todo eso fue complicado de explicarles. Finalmente lo entienden y terminamos con un estereotipo muy de los argentinos de que somos todos bastante ladrones. Y bueno, sí, en parte entendieron.
24: Hagamos un asado.
19: Qué lindo.
4: Por último, el profesor Carlos Alemano, el profesor de, insisto, de la Escuela Técnica Domingo Faustino Sarmiento de la ciudad de San Luis, dice que ha quedado muy sorprendido por el guión y por las capacidades actorales de los chicos.
25: Te juro que está buenísimo. Yo cuando lo leí el guión en un principio me quedé como impactado, sorprendido. Una idea muy original. Y bueno, finalmente lo hemos estado trabajando en eso. Así que venimos muy bien metidos esta con.
26: Son buenos actores.
25: Muy buenos actores, no sabes lo que hay. Pero eso es lo que más me gusta a mí de trabajar. Viste que yo por ahí los veo tímidos, los veo como reservados, callados. Y de golpe, ¿viste? No es sencillo ponerse frente a un micrófono. Y ellos, lejos de sentirlo como una tensión, una presión sobre los hombros, lo sienten más, me parece a mí, como algo que les permite liberarse, que les permite encontrarse consigo mismos.
4: Está muy bueno esto último que dice Alemano, el Totalmente. Efecto liberador de la radio, de la magia de la radio.
19: Totalmente.
4: Rodolfo, para terminar, como venimos diciendo en los últimos días, desde Cadena 3 venimos recomendando con mucha insistencia que los equipos educativos se inscriban al concurso lo antes posible para acceder a los contenidos, capacitaciones, materiales que ponemos a disposición de las escuelas durante el proceso de creación de los programas. Entonces el mensaje es, docentes, inscríbanse ahora, no dejen pasar la oportunidad. Por otro lado, es imprescindible que los inscriptos vayan definiendo las categorías en la plataforma de sueños de radio, que vayan completando los casilleros que en primera instancia no ocuparon, no detallaron. Bueno, eso es muy importante para los que ya están inscriptos. Y el último mensaje es para aquellos que participaron en el año pasado y todavía no tienen decidido hacerlo. La cuestión es que aquellos que participaron en Sueños de Radio, ya sea 24 o 25, están en condiciones inmejorables para hacerlo en el 26, porque claro, ya conocen la dinámica, ya conocen qué es esto de hacer radio, tienen claro cuáles son los roles, de modo tal de que invitamos especialmente a aquellos colegios, a aquellos equipos que participaron en el 24 y 25, que lo hagan en esta tercera edición.
19: Impecable. No, pensaba en el asado, ¿no? Hay que ver si queremos que se queden los extraterrestres o se vayan. Por ejemplo, si querés que se vayan, lo invitas a Adrián. Decís, Adri, interrumpilos en todo momento. Y empieza a hablarles, Adri. Y el tipo dice, no sé. O le entran al Fernet y se quedaron, o Adrián los confundí
4: y
19: se van.
4: Y la otra, qué buena eso. ¿Adrián sabrá preparar el fuego?
21: Pero epa, por favor, ¿qué estás diciendo?
4: Bueno, nunca me has invitado.
21: Pero ¿por qué?
6: Hay rumores dentro del periodismo. Dentro del periodismo, por lo menos.
21: Van y hacen solamente el asado. Yo últimamente lo que hago es voy, construyo el asador y hago el asado. Y en el caso de las tierras raras,
4: parrigas.
19: Gracias, Carlitos.
4: Un abrazo, Rodolfo. Buen fin de.
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19: Y sí, pasaron las primeras dos prácticas libres del Gran Premio de Barcelona. Y Franquito, me parece que no está muy contento. Guille, ¿cómo te va?
7: Hola Rodo, ¿cómo va? Sí, tal cual decís, se bajó del auto hace un ratito, le pude hablar y no está nada contento, muy incómodo con el auto, dice que no lo encuentran en la vuelta, que desliza por todos lados, que también la degradación de los neumáticos es tremenda, así que bueno, dice que está con poca expectativa para mañana.
19: A pesar de eso, en la primera práctica estuvo 10 y en la segunda 15 y siempre delante de Gasly.
7: Siempre adelante de Gasly, pero el tema es que como equipo igual están lejos, están a más de un segundo y medio de la punta, que realmente es mucho, así que por más de que el resultado haya sido décimo en la práctica 1, seguía lejos. Así que sí, están con inconvenientes, dice que no se esperaban estar así, que no sabe qué está pasando.
19: Ahora es
7: así
19: una de las pocas escuderías que no llevó una sola mejora, ¿no?
7: Exactamente, no trajeron ninguna actualización, que eso también debe influir porque el resto ha mejorado, ha dado un paso para adelante y ellos se han estancado. Pero bueno, dice que hoy van a trabajar mucho a la noche a ver si le pueden dar la vuelta con los ingenieros. Y bueno, les queda una práctica más para ver si pueden hacer un setup más o menos acorde al circuito y poder clasificar lo más adelante posible.
19: ¿Cómo es el plan mañana en horarios? La última práctica y
7: sí, la práctica a las 7:30 de la mañana, sí, y la clasificación a las 11. Y viste 11. Que ayer hablábamos, Rodo, de que qué pasaba con lo de Gasly y Alpine. Bueno, al final se le dio al ¿sí? equipo.
19: Ay, yo me pregunto, Russell, ¿no? Ahora diciendo, ¿y yo qué?
7: No. Russell y varios pilotos que cumplieron con la sanción en carrera. Pero bueno, es esto, ¿no? Es tomar riesgos. Hay veces que si el equipo está muy seguro de que la sanción está incorrecta, que puede llegar a haber un fallo, hacen esto de arriesgarse a que le sumen la sanción al final de la carrera y después tratar de apelar. La verdad que le salió bien. Y bueno, nada, festejar un podio un poco atrasado, pero bueno, los puntos los tienen para el campeonato de constructores. Así que la verdad que es muy importante para ellos.
19: Guille, buen fin de semana.
7: Dale, un beso grande para todos. Seguimos en contacto.
19: Guillermina Cardoso, periodista Cadena 3. La cobertura del Gran Premio de Barcelona. Cruzamos los dedos para otra buena carrera del querido Franco Colapinto.
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26: Ahora país. ¿Dónde anda Arruabarrena, querido Diego Boninsky?
6: ¿Cómo andas, Rodo? Bueno, Arruabarrena llegó hoy a la Argentina, iba a llegar a Ezeiza temprano, niebla, se fue a Córdoba, ya se va a juntar con Riquelme para firmar el contrato, segundo ciclo. Ayer asumió Sampaoli en Talleres, el cordobés Juan Pablo Bosboda, que viene a dirigir a Santos de Neymar, va a ser el nuevo técnico de Racing. Martín de Michelis, que había firmado la renovación con el Mallorca para dirigirlo en segunda la semana pasada, bueno, cambió y se va a dirigir al Leipzig de Alemania. Hoy se celebra el Día del Arquero. Hubiera cumplido 100 años Amadeo Carrizo, ¿viste? Cuando se decía, nada, vas a cobrar el Día del Arquero. Bueno, ahora hay que tener cuidado, porque es el 12 de junio.
26: Abrazo, Diego.
6: Un abrazo.
26: Hasta mañana. 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Llega el Campo Hoy con Federer. 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
19: Hola Fede.
18: Hola Rodolfo, hola Campo, hola Ciudad, ¿cómo andan? Les cuento que este domingo se conmemora en la Argentina el Día de la Porcicultura. La fecha recuerda la fundación de la Asociación Argentina de Productores de Porcinos, actual Federación Porcina Argentina, allá por 1922. Por eso hablamos con Agustín Seijas, director ejecutivo de la entidad, que remarcó el crecimiento de la producción y el consumo, que consolida una tendencia positiva, aunque falta inversión y crédito para terminar de dar el salto productivo. Así lo manifestó Campo Hoy y Cadena 3.
20: Lo estamos viendo a la producción con optimismo. Según los resultados y los datos oficiales del primer cuatrimestre, la producción creció en más del 13%, la faena en un 11%, son números que vienen acompañando también y siendo coherentes con lo que vemos en el sector porcino desde hace 20 años, ¿no? Un sector que viene creciendo de manera constante, sostenida, obviamente que apalancado por el esfuerzo y la apuesta por el país de los productores, pero que bueno, en la actualidad hoy vemos un periodo también de crecimiento que refleja ese bienestar y ese desarrollo que se viene proyectando ya hace bastante tiempo en el sector. Tenemos un número tal vez que es un indicador muy importante que es el consumo, ¿no? Que en el último tiempo ha crecido de manera exponencial. Pasamos hace 20 años de 3 a 4 kilos consumidos por habitante al año a los casi 20 kilos que se están consumiendo en la actualidad, y eso habla de obviamente un crecimiento de la producción, pero que hay un mercado interno que tracciona toda esa producción que se viene haciendo ya desde hace bastantes años.
18: Escuchábamos la palabra de Agustín Seijas, el director ejecutivo de la Federación Porcina Argentina. Hoy, viernes 12 de junio, en el mercado agroganadero de Cañuelas, ingresaron 6.782 vacunos para la jornada, 15.282 cabezas para toda la semana. Esta leve mejora en los caminos permitió un aumento de la oferta. La cantidad de novillos en el mercado superó la necesidad de la demanda y esto desinfló los valores una vez más que se habían alcanzado en las últimas tres ruedas comerciales, ¿eh? El consumo liviano se colocó de forma selectiva con mayor dificultad de negociación por las hembras y las vacas tuvieron salida ágil en todos sus renglones. Precios máximos para novillos 4.500 pesos, novillitos 5.600 y vaquillonas 5.500 pesos el kilo vivo. Hasta acá toda la info ganadera y del sector productivo, pero volvemos en la continuidad informativa de Cadena 3, la radio del campo argentino. Chau Rodo, buen fin de semana para todos. Les mando un gran abrazo.
19: Gran abrazo.
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4: Emma Marita en la producción, Pachu Rosales en los controles de Ahora País y Fede Albarenque en la gerencia de noticias. Se quedan con la Argentina Posible, con Fernando el Turco Genesir, y en Rosario con todo el Mundial, con Claudio Giglioni en Estadio 3. Nos vamos con uno casado.
6: Sí.
4: No es poco. Sí. No es poco.
6: Volvemos el lunes casi todos casados.
4: ¿Quiénes siguen en Flavia, que ya está en la hit?
6: Sí.
4: Si le desma.
7: Sí.
4: Deberíamos laburar en el tema, ¿no?
6: Está porque Agustín, en la fila,
4: sí. Agustín está lejos. Sí.
13: Todavía quedó un
4: fue
13: tramo.
4: El primero que quisimos invocar y
13: no,
4: olvidar.
13: Como nos
6: no, no, olvidemos de Manita.
13: Claro.
7: Bueno, pero Manita está cerca.
4: Sí. Claro.
6: Pero vos,
4: y tiene
6: vos
4: su propio
6: en,
4: camino.
6: Pero vos estás en dedo, vos estás en rojo. Sí.
7: Sí.
6: Claro.
7: Bueno, yo sí. Estoy más, igual estoy más lejos que Manita.
4: Por eso. Estás en morado.
13: Es la metáfora, no, es la metáfora del arco y la flecha. Tiene que tener la tensión justa. Si te cuidado. Pasas de tensión es un problema. Y si hay poca tensión, lo mismo.
7: Lo voy a trabajar el fin de semana.
21: Emma es un yerno ideal porque...
4: buen fin de semana, gente.
13: Chau, Rodo.
4: Un abrazo.
6: Chau, Rodo, hasta el lunes.
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y buenas tardes a todos. El gustazo enorme de reencontrarnos convocados ya con el Mundial comenzado. Yo saludándolos desde aquí, desde la avenida Chapultepec 328, el Segovia Reyensi, que ha sido nuestra casa en México y al que vamos a estar dejando en horas de la madrugada, tipo 4, porque a las 8 de la mañana, 3 horas menos que en Argentina, mañana partimos rumbo a Denver. Y de Denver, unas 2 horitas de escala, nos vamos a Kansas para reencontrarnos todos. Hoy están viajando el resto de nuestros compañeros y después van a seguir llegando, ¿eh? El Bocha Uriet, Mario Celedón, Nicolás May. Tenemos a Marcelo Lamberti y a Juan Vallejo con la selección argentina en Kansas. En Los Ángeles, Raúl Monti y Manuel Greco, que van a estar relatando desde el SoFi Stadium hoy la apertura del Mundial en Estados Unidos. Hablando de la apertura, gracias a todos los que escribieron, que escucharon ayer. Fui la única radio de Argentina transmitiendo en vivo y teníamos 4 periodistas. Los relatos de Mauricio Cocolo junto a el querido Alambre, Gabriel Yermolzuk y Bárbara Anderson. Y después un partido de fútbol del que todos los mundiales tienen uno. Me parece que este mundial, o dos, este mundial vamos a tener 5 o 6, que es son las asimetrías competitivas. No significa que en el mundo no existan 48 selecciones para jugar un mundial, pero lo que está claro es que por la distribución geográfica de continentes, hay continentes a los que no les da. Pasa lo mismo a veces con la Copa Sudamericana en Conmebol, porque quedó afuera Italia y jugó Sudáfrica. La impericia de Sudáfrica, el miedo escénico, los problemas técnicos, la burrada de su entrenador Hugo Broos, aquel belga, recordemos que jugó el Mundial 86, fue rival de Argentina, de salir jugando con un plantel tan rudimentario y el rival lo superaba en velocidad. Y México, que ganó con justicia, mostró en la primera actuación que está 2 o 3 escalones por debajo de Francia, España, Argentina. ¿Por qué? Porque cuando tuvo la pelota, buen trabajo de Alvarado, viene el colombiano nacionalizado Quiñones. Cuando tuvo la pelota, atacó bien, pero no lo podía sostener más allá de 5 o 6 minutos, después perdía la pelota otra vez. Y que le hayan expulsado un jugador con 2 hombres de más en un 1-1, habla de que atrás el seleccionado mexicano sigue con la historia eterna de los mexicanos, que no defienden bien, van pero no vienen. Igualmente ganó con justicia, sumó 3 puntos. Ayer, cuando salimos a cenar después del partido, que demoramos más de 2 horas para llegar. Realmente el tráfico normalmente es complicado en la zona de México, pero con toda la zona del Zócalo cortada por las protestas de los maestros, más toda la Reforma, la avenida de la Reforma, sí, la misma de Arjona, donde le dijo que llamaba Norma, toda la Reforma, está el FanFest, está la Fuente de las Cibeles, está el Ángel de la Independencia, está la estatua de Diana la Cazadora, todo eso está cortado. Evidentemente en un momento también tuvimos que bajar y caminar unas 8 o 9 cuadras. Y de ida al estadio tuvimos que caminar casi 2 horas hasta llegar al punto de transmisión de Cadena 3, el pupitre 3 de la fila 1. Pero un mundial que en México dejó mucho que desear en la organización. El estadio no estaba embellecido para nada. La escalinata por la que entramos al mítico templo pagano de la religión futbolera de los argentinos, los escalones estaban rotos, estaban cachados, todo lo que es el asfalto de las playas de estacionamiento donde estaba el centro de prensa, todo agrietado, todo roto, cero embellecido, y ni que hablar de que preguntando en el centro de prensa en qué puerta teníamos que entrar, nos dijeron puerta 20 y era puerta 3. O sea, tuvimos que caminar 34 puertas en el ida y vuelta. Eso, ahí llegamos a las 2 horas. Pero muy contentos, una transmisión a la altura de Cadena 3 con un sonido ambiente espectacular, con una ceremonia

0: que se están transformando las ceremonias no en algo que un país le quiere mostrar al mundo, sino cómo se cumplen con los contratos musicales del sello que está con FIFA. Son mini recitales haciendo playback, hoy lo explicó muy bien Alberto Lotuf, no tienen otra porque si no tenían que dirigirse de un sector del estadio al otro, el rebote dice que les complica, explicaba el turco. Ganó bien México, se puso en marcha el Mundial, ya transmitimos dos partidos, anoche estuvo Celedón con la victoria de Corea y hoy están nuestros compañeros en uno de los dos partidos en el estadio. Vamos a transmitir todos, 53 partidos de la primera fase. Dicho esto, me voy a Kansas con la selección argentina esperando a Senesi, esperando el arranque del Mundial. Marcelo Lamberti, muy buenas tardes.
1: Hola Claudio, ¿cómo estás? 12.08 aquí en Kansas, tenemos 29 grados la temperatura, estamos en la puerta de la concentración argentina, han llegado muchos chicos, un grupo de chicos en realidad, deben ser 15 aproximadamente, aquí de los Estados Unidos que han venido a sacarse una foto. Después voy a estar hablando en un ratito con un chico. Me lo habías comentado vos, Claudio. Este chico que ha recorrido 23 provincias en 23 días. Ha logrado una firma en cada una de las provincias. Por ejemplo, Ángel Di María, en la provincia de Santa Fe. Recorrió 15.000 kilómetros y a cambio consiguió 15.000 raciones de alimento que las ha donado para el Banco de Alimentos, pero no voy a seguir contando. En la próxima salida vamos a tener la nota con este chico de Rosario. Sigue siendo el tema físico, sigue siendo el tema físico lo que vamos a estar hablando. Ya hoy, día viernes, partido el martes, empezamos a hablar del equipo, de las dudas, de quién llega, de quién no llega, así que tenemos mucho para charlar de esto. Se adelantó el entrenamiento abierto, 17:15 hora aquí de Kansas, 19:15 de los Estados Unidos, podremos estar ingresando, Claudio, para los primeros 15, así que bueno, aquí en vivo, desde la puerta de la concentración en Kansas, somos Estadio 3, Cadena 3, la radio de Mundial. Hasta aquí me quedo hasta las 4 de la tarde.
0: Perfecto, y ahora me voy a Los Ángeles con Emanuel Greco. ¿Cómo te va, Emanuel? Muy buenas tardes.
2: ¿Cómo te va, Claudio? Abrazo grande, muy buenas tardes. El placer enorme de saludarlos aquí, 10:10 de la mañana. Estamos en Hollywood Boulevard, al 6800. Ya hablaremos del SoFi Stadium y del partido de Estados Unidos y Paraguay, pero hoy es un hecho también para destacar. ¿Por qué? Porque aquí va a aparecer la estrella de David Beckham sobre el Paseo de la Fama. Aquí estamos en un lugar privilegiado. Se necesitaba acreditación, pero apareció Cadena 3 Argentina y hubo excepciones. Estamos observando toda la ceremonia. Está Beckham acompañado por su esposa Victoria Adams, todos sus hijos, está Tom Cruise, que en este momento el actor está tomando la palabra, gran amigo de David Beckham, Eva Longoria, bueno, múltiples artistas, también Robbie King, quien fue compañero de David de Los Ángeles Galaxy, una jornada fantástica, altísima temperatura, Claudio, te digo, 25 grados, pero pareciese de 35, el iPhone dice necesita enfriarse porque está recalentado, bueno, aquí la estamos pasando muy bien, muy felices. Aquí todos los testimonios grabados para subirlo en un ratito en todas las redes de Cadena 13 Argentina en esta ceremonia que marca la particularidad porque va a ser por primera vez en la historia que aparezca un futbolista en el Paseo de la Fama. David Beckham, ya hay un deportista, Mohamed Ali, no sobre el piso porque dijo no quiero que pisen mi imagen sino sobre las paredes, pero por primera vez en la historia un futbolista en el Paseo de la Fama y aquí presente Cadena 13 Argentina.
0: Perfecto, y de esto se trata Estadio 3 y Cadena 3. Una cosa es ir al Mundial y otra cosa es cubrir un Mundial. Quien les habla en México City, en la Ciudad de México, Marcelo en Kansas, ahí, Missouri, Kansas, y el Gato Greco en California, en Los Ángeles. Y de México los saluda Gonzalo Calvigioni, título de News, conmocionante noticia con la colisión de automovilística que ha tenido Santiago Salcedo. Gonzalo, muy buenas tardes.
3: ¿Cómo te va, Claudio? Muy buenas tardes para vos, para todos. Sí, es, así es, porque, bueno, mediante un comunicado oficial, Newell's informó de este accidente automovilístico sobre la ruta nacional número 11 en la provincia de Chaco. El futbolista se dirigía por vía terrestre hacia Paraguay para concretar su incorporación a préstamo a otra institución. Salcedo viajaba junto a su familia en su vehículo particular. El club se encuentra a disposición del jugador y familiares y va a continuar informando a través de sus canales oficiales cualquier novedad que surja al respecto. Bueno, esto es el comunicado oficial. Newell no dice qué club era. Era lo que veníamos contando, Libertad de Paraguay. Yo había dicho que iba a ir en auto Salcedo. Lamentablemente falleció. Vamos a estar ampliando, Claudio. Una persona de 51 años. Donde, bueno, Salcedo junto a su familia.
0: Bueno, ojo cómo ponemos la coma ahí.
3: No, no, lamentablemente falleció una persona de 51 años.
0: De Salcedo, lamentablemente falleció. Si no, ponemos la coma ahí, estamos fritos.
3: No, no, pero aparte había dicho que el comunicado que está bien Salcedo. Salcedo viajaba junto a su familia, su hijita de 15 días, así que bueno. Va a ser intervenido quirúrgicamente, vamos a ampliar al respecto, porque sufrió fracturas el zaguero de Newell's, así que bueno, lamentablemente, reitero, falleció una persona de 51 años, y ahora, a ver cómo está Saúl Salcedo, toda su familia. Esto fue en la provincia de Chaco, cuando el futbolista se dirigía rumbo a Paraguay para firmar su préstamo a Libertad de aquel país. Después vendré con más información del mundo rojinegro, pero lo más importante es esta información a esta hora, siendo las 14:14.
0: Muchísimas gracias. Mientras aquí en la pantalla del hotel están pasando Argentina, Bosnia y Herzegovina 2014 en el Maracaná. Hasta que arranca el segundo tiempo, entró Higuaín. Los saludamos a Néstor Manta, títulos de Rosario Central. Néstor, ¿cómo te va?
4: ¿Cómo estás, Claudio? Muy buenas tardes para todos. Y bueno, empezamos a ya transitar el último día de la semana, previa a lo que será, obviamente, no la vuelta oficial, porque va a llevar unos días más, pero sí los trabajos que tienen que estar haciendo y monitoreando tanto los jugadores con el cuerpo técnico. Hoy vamos a empezar a entregar algunos nombres con respecto a algunas posiciones que Central tiene en el radar. No digo que puedan llegar a ser incorporaciones, pero sí que se está tratando de charlar con estos jugadores para ver si tienen la posibilidad de poder vestir la casaca de Central. Así que quédese que hasta las 4 le vamos a estar contando todo esto.
0: Muy bien, haciendo Estadio 3, desde Rosario, desde México, desde Kansas, desde Los Ángeles, en California, desde todos esos lados, el programa con más kilómetros recorridos. Muchísimas gracias a todos los que escribieron ayer, una emoción especial, dos emociones. Cuando apareció la imagen de Diego, que por lo visto no apareció en televisión, el homenaje a Pelé y a Maradona sí se hizo en el estadio, y cuando sonó el silbato, que ahí estaba comenzando mi noveno mundial. Muchísimas gracias a todos los que lo escribieron. Vamos a los títulos, las informaciones y todo, pero todo, y cuando digo todo lo que hay que saber, con José Pepe Marengo. Métale ritmo a la información como corresponde, Pepe, vamos. Pepe, rompe, Pepe.
5: Abrazo grande, Claudio. Juegan los locales por la primera fecha del Mundial. Canadá recibe a Bosnia. Desde las 4 de la tarde y Estados Unidos se mide a Paraguay a las 22 horas. Ayer México derrotó 2-0 a Sudáfrica y Corea del Sur 2-1 a la República Checa. A tocar, repito, FIFA designó ayer al Falcón Pérez para dirigir el domingo Suecia ante Túnez. También estará Maxi Del Yeso y Facundo Rodríguez como líneas. ¡Qué bajón! Japón confirmó que su capitán, el mediocampista del Liverpool de Inglaterra, Wataru Endo, no disputará el Mundial por una lesión que arrastra desde febrero. A pedido de Chacho, River ofertó 9 millones de dólares al Torino por Giovanni Simeone. El Toro busca más dinero para cerrar al argentino, ¿eh? Por ahora, River se queda sin el 9. ¿Pegará la vuelta? Boca negocia de manera formal con Independiente Rivadavia de Mendoza por Sebastián Villa. Además, en las últimas horas rescindirán sus contratos Ander Herrera, Nicolás Orsini y Juan Ramírez. Es tuya, Juan. Racing llegó a un acuerdo con Juan Pablo Voivoda y en los próximos días firmará su contrato para suceder a Costas. Además, la Academia busca fichar al lateral Sasha Marcic de Lanús. Es del profesor, el defensor Lucas Meroya, quien estaba en el radar de Newell's, el nuevo refuerzo de Cerro Porteño de Holland. Llega tras quedar libre del Mazatlán. Se fue a Paraguay el delantero Brian Romero. Dejó Vélez para jugar en el Olimpia de Vitamina Sánchez. Firmó hasta diciembre del 2027. No va más en la Primera Nacional. San Martín de Tucumán despidió a Andrés Iliana por malos resultados. Pega el salto. Martín de Micheli tiene todo acordado para ser nuevo entrenador del Leipzig de Alemania, quien jugará campeón. Micho viene de perder la categoría con el Mallorca. En la Fórmula 1 en Barcelona, Franco Colapinto terminó décimo en la primera práctica libre y fue en el puesto 15 en la segunda. Por otra parte, la FIA revocó las sanciones de 5 segundos a Gasly en Mónaco y finalmente se quedó con el tercer puesto, primer podio para Alpine en la temporada. Madura el knockout por la final de la Liga Nacional de Básquet. Gimnasia Comodoro Rivadavia derrotó 76-59 a Quinza y puso la serie 3-0. Si mañana Gimnasia gana su partido, será campeón.
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5: Mohamed Salah, leyenda absoluta en Egipto. Tras ser uno de los delanteros más importantes de Europa en los últimos años, jugando para el Liverpool de Inglaterra, el faraón disputará su segundo mundial luego de lograr la histórica clasificación a Rusia 2018, donde su selección hacía 28 años que no lograba clasificar. Su gran espina fue no haber ganado la Copa Africana, donde perdió en dos ocasiones la final del certamen. Salah convirtió 67 goles en Egipto y está a solo dos gritos del goleador histórico Hassam. Además, con 115 presentaciones, se ubica en el puesto 7 de jugadores con más partidos. Mohamed Salah, de Egipto, otra figura que estará presente en la próxima Copa del Mundo que ya vivís aquí en Cadena 3, la radio del Mundial.
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6: Continuamos en Cadena 3 Rosario, en el 100.1. Ayer ya dije unas palabras en la transmisión. Quiero esta mañana también con Alberto Lotuf y este programa dedicárselo a la memoria y acompañar a todos sus familiares, a todos sus amigos, sobre todo por esos unos cuantos amigos en común que teníamos, a la memoria de Pablo Andrés Crivioli. Lo escuché cuando era chiquito. Tuve la suerte de compartirlo, como decía, con amigos en común, y en ausencia y en presencia de mi persona siempre fue muy conceptuoso hacia mi trabajo y hacia mi persona. Lo que tuve la suerte de conocerlo, una persona grandísima, proba, muy capaz y de valores altamente rescatables. Así que le dedicamos el programa a la memoria de Pablo Crivioli.
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6: Y ahora desde México presentamos la información de la selección argentina desde Kansas. Marcelo Lamberti, que está en la concentración.
5: Sí, señor. Sí, señor. Ya te iba a hablar de Tagliafico, pero vamos a empezar y voy a empezar con una linda historia de este chico de Rosario, este coterráneo, que... Pero bueno, no voy a adelantar nada. Me siento aquí a su lado, está con su mamá. ¿Me decís tu nombre?
7: Hola, Marcelo, soy Juan Kurtzeman, rosarino.
5: Rosarino, Rosarino de Funes, ahí casi vecino. Bueno, estás aquí con una bandera, contame la historia.
7: Viajé a las 23 provincias en 23 días, una provincia por día. Al hacer 15.000 kilómetros de comida, juntamos 15.000 platos de comida junto con el Banco de Alimentos de Rosario. Y en el camino llegó una bandera que fue firmada por referente de cada provincia, como fue en nuestra provincia Di María, en Tucumán Nicolás Sánchez, el máximo anotador de los Pumas, como fue Los Nocheros en Salta, como fue el campeón mundial de BMX en La Rioja, como el ex capitán de la selección de vóley en San Juan. Bueno, un montón de gente muy copada de cada provincia.
5: ¿Se te ocurrió? Agarré decir, quiero llevar a la selección argentina una bandera que esté firmada. Voy a recorrer las 23 provincias, una por día. Voy a recorrer 15.000 kilómetros. La va a firmar un referente de cada provincia y voy a traer la bandera aquí a la selección.
7: Exacto, en este mundial tan importante que puede llegar a ser el último de Leo, me pareció muy importante hacerles un regalo especial. Y un regalo a la selección no puede ser comprado, no hay un valor tangible en las cosas que a ellos les pueda llegar a interesar. Y a modo de aliento me junté con personas de cada una de las provincias.
5: ¿Cómo lo planificaste? ¿Que empezaste a buscar a alguien, obviamente uno de cada provincia, para que te esté recibiendo?
7: Fue un quilombo logístico, la verdad, que durante el viaje fue como cuando se fue acomodando todo. En realidad, antes del viaje había planeado, tipo, ok, voy a estar este día acá, este día acá, este día acá. Y tratar de coordinar con los referentes de las provincias, que suelen tener agendas bastante ocupadas. Pero bueno, durante el viaje se fue dando todo sobre la marcha.
5: Y le encontraste también la beta solidaria, ¿no? Dijiste, vamos a hacer 15.000 kilómetros, vamos a juntar 15.000 raciones de comida.
7: Exacto. Gracias a Dios pude representar a los bancos de alimentos de Argentina. A través del Banco de Alimentos de Rosario juntamos 15.000 platos de comida, que es un gran número que le cambia la vida a muchas personas.
5: La verdad, ¿cómo se te ocurrió esa idea?
7: Yo estudio en la universidad más innovadora del mundo, que cada semestre viajo a un nuevo país y tengo que hacer un nuevo negocio o proyecto. A los 18 me mudé a Dubái, viví en India, Singapur, Malasia, y me estaba yendo a Ghana a hacer una ONG en África. Entonces digo, che, está buenísimo hacer una ONG en África, en Argentina tengo que hacer algo. Nuestro país también, hay un montón de cosas que se pueden hacer. Y así fue un poco como conectando ideas, surgió 23 provincias, 23 días, el primer argentino en hacerlo. Y a partir de ahí, con todo el contenido generado, llamar a la gente a donar su plato de comida.
5: O sea que vos estudiás 6 meses en un país distinto.
7: Exacto, la universidad se llama Tether College y empezó hace 2 años. Fui parte de la primera promoción y el primer argentino aceptado y becado.
5: Impresionante. Bueno, estás acá con la bandera. Vamos a tratar, por supuesto, todos de que puedas entregarla, que es la idea, que te reciban de la selección. La verdad que te felicito y es sorprendente lo que has hecho.
7: Muchas gracias, Marcelo. Tratemos de que sí, porque es un lindo regalo para ellos.
5: Seguro que sí. A la mamá también. Felicitaciones a la mamá. Acompañar al nene en todo esto.
8: Muchas gracias. Sí, la mayor parte lo acompañó el papá, que fue el que manejó con él los 15.000 kilómetros. A mí me tocó esta parte, también muy emocionante. Y bueno, acá estamos, alentando.
5: Bien, bien. Bueno, saludos para quién en Funes.
7: Saludos para mi familia, que siempre me apoyan todas. Para mi viejo Luisma y mi hermana María y Julia.
5: Bueno, gracias, ¿eh?
7: Gracias, Marcelo.
5: Perfecto, muchísimas gracias. Bueno, tremendo, Claudio, ¿no? Recorrió 23 provincias, tiene una bandera aquí. Sí.
6: Y nosotros que nos sentimos Marco Polos, nos dejó chiquitito, como un dedal. No. Este chico viaja por todo el mundo, estudia...
5: Qué bárbaro.
6: No tiene raíces, es un globo. No, bueno, no, tremendo, lo mejor de todo meses, de todo sí, esto fueron sí. Las 15.000 raciones, ¿no?
5: Sí, sí, las exactamente, donadas para...
6: Bárbaro, en el lugar de los hechos, Marcelo Lamberti, hablame un poco de la selección.
5: Bueno, 5:15 va a ser la práctica de la selección argentina. Iba a ser a las 6:30, después la bajaron para las 5:15. Estamos ya día viernes, partido el martes, hay que hablar a esta altura lo que va es el equipo y a esta altura lo que va es el debut. Confirmaciones que uno cree tener, ¿no? Porque son cuestiones más que nada físicas y de esta índole para arrancar, por así decirlo, viernes empezamos a descontar y a deshojar la margarita del equipo. Ayer el Dibu Martínez con guantes, trabajó pelotita de tenis, hay un gesto que se ve en la televisión como que tiene un signo de dolor, absolutamente nada que preocuparse.
6: Mucho dolor.
5: Además, lo que tenemos,
6: mucho dolor.
5: Sí, lo que tenemos entendido es que lo que hizo ayer lo iba a hacer hoy. Está claro que inclusive viene adelantando los tiempos. De acá descuentan de que el Dibu Martínez va a atajar. De la misma manera descuentan que Molina llega y que no va a tener problemas y que será de la partida. Los marcadores centrales ahí no es físico, es futbolístico. Yo sigo sosteniendo que hay uno que juega seguro, que es el Cuti Romero. Y el otro, hoy, Lisandro Martínez le sacaría una diferencia a Otamendi. Pero eso es subjetivo del entrenador. De el Cuti, que juega, hay que ver quién lo acompaña. Para mí, Lisandro Martínez está un pasito más adelante de Otamendi, pero será una decisión de Scaloni. El marcador de punta por izquierdo, se sabe ya lo de Tagliafico, no va a estar para el primer partido. En principio no lo estarían reemplazando, se va a quedar aquí. O sea que el primer partido a priori no lo jugaría. Reemplazante 1, Nicolás González. Aquí creen que llega desde lo físico. Si no llega Nico González, iría Medina. Pero se inclinan por Nico González hoy a día viernes. La defensa sería con Molina, el Cuti, Lisandro Martínez y Nico González. La mitad de la cancha, para mí la cosa está más clara. De Paul, Enzo, McAllister y Almada. Para mí Almada está un pasito adelante de Simeone. Para mí ese es el medio campo. Arriba creo que está claro también. Messi juega. El titular en la cabeza del técnico es Julián Fernández. Pero para mí no va a llegar al 100 para el primer partido. Y entonces arrancaría Lautaro Martínez. A día viernes, cuando falta mucho, hoy en la planilla Estadio 3 estaría el Dibu Martínez, Pedro Martínez y Nico González, De Paul, Enzo, McAllister, Almada, Messi y Lautaro Martínez. Hoy a día viernes, después hay cuestiones físicas, hay cuestiones de recuperación, Claudio, pero para mí va por ahí.
6: Muy bien, ahí estaba Marcelo desde Kansas. Enseguida, después vamos a estar sobre todo en la segunda hora con la información de Newell, con la de Central. Estamos buscando el contacto, por supuesto, con autoridades médicas en el lugar de la colisión, como corresponde. Pero quiero un adelanto de Newell y uno de Central. Comenzamos con Néstor Manta.
9: Lado de Central, Claudio, yo decía que bueno, íbamos a empezar a charlar de algunos nombres que empezaron a circular, o por lo menos off the record, como se dice habitualmente, de jugadores que por alguna u otra cuestión Almirón los tuvo como referencia y que obviamente están en una condición que a lo mejor Central puede hacer el intento por conseguirlos, y me posiciono más que nada en este momento con el lateral izquierdo. El que sería del gusto, y obviamente el plan A, como se dice habitualmente, después habrá que ver la cuestión económica, queda libre o termina su contrato el 30 de junio en el Krasnodar de Rusia, y es Lucas Olaza. Es el marcador de punta del uruguayo que jugó la final con Boca, que lo dirigió Almirón frente a Fluminense. Es una de las variantes. Bueno, viene jugando, pero habitualmente, digamos, ahora vamos a estar después en un rato repasando un poco el historial, pero es una de las posibilidades porque quedaría con el pase en su poder a fin de este mes. Y otra alternativa para ese puesto, si no se puede dar lo de Olaza, tiene contrato, pero podría salir a préstamo, y también es del gusto de Almirón, es Aude, Julián Aude, que jugó en Lanús, un chico de 23 años, que está jugando en Estados Unidos, y sabido es que Central ha traído prácticamente la mayoría de los jugadores en el último tiempo que han jugado la Major League Soccer. Así que bueno, esos son dos nombres que se perfilan para poder tener conversaciones como marcador de punta por izquierda.
6: Gracias, Néstor. A ver si me entiende la presentación, Calvi. Un adelanto, Calvi.
10: Sí, señor. Le voy a estar contando lo que hizo hoy el plantel. Un jugador que va a ser considerado por el técnico, pero que aún tiene que arreglar su situación contractual. Y además, vamos a estar repasando los amistosos que va a jugar la Lepra bienvenido lo organizado que van a estar, porque son rivales de primera división.
11: Muy bien, y ahora me voy a Los Ángeles con el Gato Greco. Te escuchamos ahí en la caminata de la fama en Hollywood Boulevard.
12: Claro que sí, Claudio, en este momento. Walk of Fame, aquí en Hollywood Boulevard, están distinguiendo a David Beckham, sacándose fotos. Allí destaparon en la estrella que luce en Hollywood al 6800. David Beckham con todas las personalidades destacadas aquí en el Paseo de la Fama, decía anteriormente, con su esposa Victoria Adams, la ex Spice Girls, también con sus hijos, Landon Donovan, quien fuera también un destacado de la selección de los Estados Unidos. Lo vemos también a Robbie Keane. Bueno, en este momento posando para los fotógrafos. Ahí, David Beckham. Muchísima gente, Claudio. Muchísima, muchísima. Aquí David para Argentina, David. Muy bien, ahí está. David Beckham levantando la mano. Ahí posando para la estrella, Claudio. Bueno, te cuento, muchísimo calor aquí, muchísima gente concentrada, todo vallado, Claudio. Ingreso para prensa que ha logrado la acreditación. Nosotros hemos podido ingresar aquí, una pequeña excepción, y estamos en un lugar privilegiado. Estamos en este momento a 3 metros de David Beckham. Se acerca a su esposa, luciendo también la estrella. Ahora va la foto con Victoria Adams. Bueno, pasándola muy bien, Claudio. Aquí todo después reflejado a lo que tiene que ver con las redes sociales de Cadena 3 Argentina, ¿eh? Y en un rato ya en un ratito también partiendo hacia el estadio, Claudio.
11: Excelente cobertura ahí en Hollywood Boulevard. Ayer estuvieron en el Sophie, le dice el gato, yo le digo Sophie. Stadium es Sophie. Estuvieron en la conferencia de prensa de Alfaro. Contanos un poco de lo que fue la crónica del día menos uno de la apertura en Estados Unidos.
12: Bueno, Claudio, ayer estuvimos en la conferencia de prensa donde se destaca por la oratoria, sin ningún tipo de duda, Gustavo Alfaro. Una larguísima conferencia de prensa que tuvieron obviamente prioridad y acceso a preguntas. Los medios paraguayos eran un montón, único medio de la Argentina, nosotros junto a Raúl Monti presente en esa cobertura de lo que tiene que ver con la conferencia previa del seleccionador paraguayo al partido del día de hoy ante los Estados Unidos. En cuanto al equipo, creo que tiene la duda solamente del arco. Orlando Gil, Fernández, veremos si sale de allí. Me parece que el portero de San Lorenzo es el que tiene más chances de hacerlo. Enciso, que sufrió un golpe, sería de la partida. Bueno, habló muy bien. Un saludo también de Gustavo Alfaro, que se puso muy contento con Cadena 3 Argentina, que siempre da presente en los mundiales de fútbol. Y nos saludó, también el saludo está reflejado en las redes de Cadena 3. Nosotros escuchando la transmisión de ustedes, Claudio. Ustedes en el Azteca, nosotros junto a Raúl Monti en el SoFi Stadium, haciendo la prueba de sonido. Todo perfecto, miramos el partido, lo escuchamos a ustedes, brillante, un estadio imponente, impactante, que se va a ampliar a 100.000 espectadores en el día de hoy para la cita inaugural en esta sede de los Estados Unidos en Los Ángeles, para el partido entre Estados Unidos y Paraguay, previa que va a arrancar, hora local 16:30, 20:30 de la Argentina. El partido será a las 22 de nuestro país, será aquí a las 6 de la tarde, y todo el fútbol pasará con los comentarios de Raúl Monti, con los relatos de quien les habla, por Cadena 3 Argentina.
11: Ahí estaba el Gato Greco y Raúl Monti desde Los Ángeles, con derechos, Claudio, adquiridos, y también hay que pagar el pupitre, sí.
5: Tengo una pequeña notita, no sé cómo venimos, de un joven que ha caminado un montón. No sé cómo estamos con la agenda, la tanda.
11: Vamos.
5: Cuando dispongas.
11: Vamos, bien, vamos, perfecto. Después recuperamos en la otra hora, vamos.
5: Cadena 3, ahí está, Cadena 3 en vivo. ¿Tu nombre?
13: Alejo.
5: Alejo, ¿de dónde sos?
13: De Buenos Aires, San Martín.
5: Buenos Aires, San Martín, estamos acá, Kansas, concentración argentina. ¿Cómo llegaste hasta acá?
13: Me vine caminando haciendo dedo, tipo mochilero. 4 meses tardé en llegar.
5: 4 meses, o sea que saliste...
13: En marzo. No sé el día exacto, no me acuerdo el día exacto.
5: ¿Y que todo caminando y haciendo dedo?
13: Caminando y haciendo dedo, o sea, yo salí de Buenos Aires, ahí sí me salí.
11: ¡Kung Fu!
13: Me llevaron, me iban a llevar hasta la estación de tren de San Martín, pero en vez de llevarme hasta ahí, me llevaron hasta Zárate para disfrutar las últimas horas hablando.
5: Hasta Zárate, tampoco. Bueno, pero algo es algo.
13: Ahí me dejaron en la estación de servicio, me puse a intentar conseguir auto, camión que estacionaban a cargar, Conseguí un auto que me llevó a Rosario. En Rosario paré la primera noche, al otro día avancé hasta Santa Fe, Rafaela. Después llegué hasta Santiago, Salta, Jujuy. Y así fui avanzando hasta llegar acá. Pasé por Argentina, Bolivia, Chile, Perú, Ecuador, Colombia, Panamá, Costa Rica, Nicaragua, Honduras, El Salvador, Guatemala, México y Estados Unidos. Pará, y otra cosa, hay muchas historias así como la mía. Acá estoy con...
5: Ya hablé con el chico de Rosario, sí.
13: Contando su historia, recién estoy hablando.
5: Escuchá, ¿y por qué esa idea de venir así caminando y a dedo?
13: Yo hace 2 años empecé a hacer viajes con Racing, tipo mochilero, caminando, haciendo dedo. Y nada, el año pasado dije, si me aprueban la visa, me voy al Mundial. Le dije a la gente, le gustó la idea a la gente que me sigue. Y ahí nomás me mandé, apenas me aprobaron la visa.
5: Bueno, la verdad, increíble.
13: Sí, fue lindas experiencias, lindas anécdotas.
5: Una anécdota que me tengas que contar que no sea del viaje por Argentina, no sé, Nicaragua, por todos los lugares que pasaste.
13: Yo creo que en Honduras, la frontera de Honduras, que fue la frontera más difícil de cruzar, fue así, yo llego a Honduras, la más difícil. No tenía el carnet de fiebre amarilla y bueno, tuve que empezar a chamullar hasta que me pudieron sellar. Porque bueno, empecé a decir, no, me lo robaron, no sé qué. Y me decía, no, pero ¿cómo que no tenés carnet, no te puedo sellar? Y digo, mirá, pasé por Colombia, Panamá, Costa Rica, Nicaragua, en todos lados piden el carnet. Mirá si ya sé tan irresponsable de no tener la vacuna y el carnet. Y bueno, después un rato me pudieron sellar y acá estamos. Después, a ver, alguna anécdota. No sé, tuve que cruzar parte de selva en Colombia y Panamá porque no hay frontera así de tierra. Tuve que hacer un tramito en un botecito así chiquito que parecía que se daba vuelta. No, de todo un poco. Lindas anécdotas.
5: Bueno, lindo. Felicitaciones. ¿Y cuándo volvés? ¿Volvés en avión, no? Sí.
13: No sé, porque yo salí de mi casa con $400. O sea, yo voy haciendo contenido día a día y voy solventándome día a día prácticamente.
5: A la gente que te... ¿Cómo te sigue la gente?
13: En TikTok, alejo.ciganoto02. Y en Instagram, alejo.ciganoto. Yo siempre a la noche me pongo en vivo y voy recibiendo donaciones, no sé, 500 pesos, 1000 pesos, 200. Y así con eso trato de ir tirando. Yo salí de mi casa con $400 y entré a Estados Unidos con 200 y ahora debo tener $300. Todavía no tengo entrada, una casi, porque hay un seguidor que me dijo que tiene una entrada de más y quiere ir conmigo al partido, al segundo partido, así que eso es una locura. Pero después todavía no tengo entrada. Estoy ahí a la deriva viendo, después voy a ver cómo volverme. Pero volverme a volver, yo creo que después del Mundial sí, de alguna manera.
5: Gracias,
13: No, muchas gracias a vos, muy amable. Nos vemos, un saludo a todos.
5: Bueno, qué día. ¡Qué día!
10: Qué lindo loco, Marcelo.
5: 4 meses el amigo.
11: Bueno, Marcelo, sí, lindas anécdotas. Lo que yo quería un poquito puntualizar y felicitar antes de ir a la tanda al cuerpo técnico de Scaloni, a todos. No se filtró nada. El primer nombre fue Senesi. Después aparecieron... No. Versiones fuertes que era Capaldo, y después uno habla de lo que dicen que se filtra. Yo aquí tengo una duda, si había filtraciones erróneas o si hay gente que no hay nada y dice, bueno, yo tengo que instalar un material y tiro un nombre, porque hasta Obando se mencionó.
5: Sí, pasaron por todos. Yo creo, la verdad, estando en el día a día, ¿no? Aquí de la selección, no se filtra nada. Pasa con el equipo, lo sí, mismo.
10: Tanto es así que no se filtra que hace 5 días que se lesionó Tagliafico. Y ahora.
11: Bueno, el diagnóstico, ¿cómo? El diagnóstico, que Tagliafico estaba lesionado, el que escucha nuestras transmisiones,
10: sí.
11: Yo en Alabama, cuando Marcelo dijo, acá al lado mío están sin cambiarse los que no juegan, no estaba Tagliafico, dije, bueno, se desgarró,
10: ¿tú?
11: Lo dije en Alabama.
10: Yo lo hablaba con los compañeros acá fuera de micrófono, para mí, Claudio, hay una conducción de Scaloni que está contradiciendo lo que venía manifestando él, el 100%, todo, porque son varios tocados ya. Paredes, Tagliafico, ¿por qué no esperó a Valerdi y sí a Tagliafico? No llevar un 3 natural. Después...
5: Pero, ¿por qué lo espera Valerdi, a Tagliafico?
11: A ver, acá hay dos cosas. Una cosa es esperar a un titular que va a jugar el suplente, Y otra cosa es no tener al suplente por si se lesiona el titular. Vos me entendés lo que yo te estoy diciendo, sí, ¿no? Se supone que el suplente tiene que estar intacto. Vos al titular lo podés esperar.
9: Sí, sí, yo coincido.
5: Tal cual. La evaluación que hizo con respecto al marcador de punta por izquierda es: él podía sacarlo a Tagliafico y traerlo al Huevo Acuña mañana. ¿Qué prefirió? Y ante Argelia, de última, jugará Nico González o jugará Medina. Pero cuando vengan los partidos más relevantes, por decirlo de alguna manera, prefiero jugarlo con Tagliafico y no con
9: igual,
5: el Huevo Acuña.
9: Igualmente,
5: o el que fuere. No es tan difícil. Sí.
9: Claudio, Marcelo, vamos a coincidir que no llegan el 30%, vamos a ponerle, del plantel en buenas condiciones. No es uno solo.
11: Sí, le digo. Llega, que es un problema que
5: no,
11: tienen
5: no,
11: todos.
5: No, son varios.
11: México atravesó 12 lesionados. Sí, yo después de haber visto a México ayer, ¿sabés la fuerza que agarró Argentina? Porque hay uno de los locales, uno de los tres locales, este es el local con más...
9: Más fuerza.
11: Yo lo que digo es que Tagliafico va a estar para el tercer partido, que Senesi lo podía necesitar el primero y no lo tenía, y que no necesariamente puede haber hecho todas las declaraciones sincero para... tiró desconcertantes. Lo que sí quiero aclarar, que hay mucha gente que viene, viste, como el que sube a la montaña y dice: yo hablé con Dios. Bueno, Moisés lo hizo. Después vinieron otros falsos profetas. Me parece que o llaman a otro número o inventan.
14: No, y después también, Claudio, tranquilamente, no digo conociendo a Scaloni, porque uno nunca termina de conocer a las personas y demás, pero también puede ser que parte de su cuerpo técnico, a propósito, filtre jugadores para ver quién es, o si hay algún topo dentro del plantel o algo por el estilo, que tira algún nombre, y él ahí se entera quién puede llegar a ser el que está buchoneando, entre comillas, a los periodistas.
11: Muy bien, aquí estamos. Hemos estado en... cuando descubría su estrella en la caminata de la fama David Beckham con el Gato Greco en Los Ángeles. Marcelo, con esa historia fantástica del rosarino que recorrió las 23 provincias, consiguió una firma, recorrió 23 provincias, consiguió una firma de cada provincia y a su vez 15.000 raciones del Banco de Alimentos de Rosario. Después Marcelo habló con Kung Fu, que salió con $400 a dedo y demoró 4 meses y va recaudando por
5: qué
11: día.
5: Qué lindo vagoneta.
11: Qué lindo vagoneta, Kung Fu, ¿no? Bueno.
9: Tenemos uno acá.
5: Papá.
11: Y ayer yo les decía, cuando Marcelo, y ahí vamos a la tanda, me estaba, justo apareció la nota, el orgullo de haber sido la única radio de la República Argentina en los pupitres con relator y comentarista, con relator, aunque sea, no había ni relator, transmitiendo en vivo cuando comenzaba el Mundial. Una cosa es venir al Mundial, otra cosa es cubrir el Mundial. Cadena 3, junto a los grandes medios, forma parte, es la radio más grande de los grandes medios de Argentina, representando al país literalmente frente a los grandes medios del mundo, porque al lado teníamos a la BCC. Nada más y nada menos que su comentarista nos dijo que él había estado en el día que Diego hizo los 2 goles, ¿no? El gol con la mano. Y también decirles que es imposible para un maradoniano de ley, es imposible para un argentino que haya vivido el Mundial 86, es imposible hasta para los argentinos que lo vivieron en los 36 años de sequía, con ese magnetismo que tenía Diego, más fuera de la cancha que dentro, porque falleció 27 años después de haber dejado de jugar al fútbol, y la mayoría de los que fueron a su velorio y desbordaron todo en una época de pandemia no lo habían visto jugar. Yo con emoción recordé aquel programa que hicimos con Walter Hugo, con Marcelo en el Azteca, cuando fue Central a jugar la semifinal de Cruz Azul. Estoy en un relato muy lindo, por favor, la gente Central no se acuerde de Marra, por favor. Y ver esa diagonal, y vos sabés que se me aparecía Diego, yo dije ayer, como en la película Cinema Paradiso, cuando Toto vuelve y ve el cine, está todo prendido fuego, un desastre, y él lo ve con la gente entrando, intacto, y yo lo veía a Diego corriendo. Transmitir en el Azteca no es una cosa más. Si hablamos de grandiosidad de estadio, el Azteca en Argentina, como estaba ayer, y dice que le gastaron 250 millones de dólares, no sé dónde, entra, la cancha de River está en otra categoría, entra detrás del Kempes, entra detrás del estadio de Santiago del Estero, de esos estadios, pero entra segurísimo, está muy envejecido, no lo han arreglado para nada. Yo fui a un baño que tenía un mingitorio colgando, muchachos. Empezaba el Mundial ese día. Bueno, dicho todo esto, el orgullo de estar ahí presentes, representándolos a todos ustedes, y el agradecimiento a la audiencia, junto con Mauricio Cócolo, el Gabriel Yermolzuk y Bárbara Anderson, cuatro periodistas. Vamos a la tanda, hay mucho más desde Argentina, desde México, desde Kansas y desde California.

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7: Continuamos desde México junto a Mauricio Cocolo. Vamos a estar viajando a las 8 de la mañana de aquí a las 11 de Argentina rumbo a Denver, después a Kansas, donde nos vamos a reencontrar con Marcelo, con Juan Vallejo, y más tarde, un rato más tarde que nosotros, van a estar llegando el Bocha Uriet, Mario Celedón y Nico May. Presentamos con los amigos de Fargo la información desde el lugar de los hechos de la concentración argentina.
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9: Bien, perfecto. Bien,
7: Marcelo,
9: bien, perfecto, compañeros. Estamos acá. Sí, acá estoy. Decía, perfecto, estamos en la puerta de la concentración. Un muchacho con la camiseta de Rosario Central. Y tiene también la Argentina de Di María y firmada por Angelito. ¿Cómo estás?
10: ¿Cómo andás? Un gusto, ¿todo bien?
9: Bien, perfecto. ¿Tu nombre?
10: Nicolás.
9: Nicolás, ¿dónde vivís?
10: Yo estoy viviendo acá en Kansas y acá a la vuelta del hotel.
9: A la vuelta de la concentración de Argentina. Contame, ¿cómo vivís en Kansas y cómo vivís acá a la vuelta de la concentración?
10: Bueno, lo de acá a la vuelta de la concentración es medio de suerte. La verdad que estoy... Bueno, yo cuando vine acá a Estados Unidos había venido a estudiar. Vine hace un par de años, en 2022. Y bueno, terminé recibiéndome acá en Kansas. Y bueno, hace poco me mudé a esta zona acá y justo después se dio que Argentina vino a parar acá. Eso fue
9: casualidad. ¿Qué viniste a estudiar?
10: Administración de empresa.
9: Administración de empresa, exactamente. Tenemos un amigo en común que es Sergio González.
10: Sergio González, mandamos saludos.
9: Sergio,
10: Sergio Mateo también.
9: Sí, Sergio, que creo que hizo, le enseña acá lo de la facultad. No, escucha, ¿cómo es la gente de Kansas con el fútbol?
10: Bueno, con el fútbol es más tranquilo. Por ahí acá lo que abunda más es el fútbol americano, el béisbol. Hay dos equipos bastante fuertes. Pero, nada, está creciendo bastante el mundo del fútbol. Y yo creo que el Mundial acá también va a ayudar bastante. Ya ayudó cuando vino Messi, ahora cuando con esto del Mundial y demás.
9: En las calles, nosotros estamos hace 10 días, no vemos el tema del Mundial. ¿En la intimidad, en el trabajo, se comenta?
10: A ver, entre mis amigos que también vinieron por lo mismo que yo y nos gusta el fútbol y tal... Sí, desde que nombraron que iba a ser el Mundial acá en Estados Unidos, las selecciones que iban a ser base acá, no vemos la hora que arranque. Pero sí, es verdad que por ahí el yankee como que le da un poco lo mismo. O por ahí aprovecha un momento más para tomar algo.
9: Claro, para juntarse, juntarse y compartir.
10: Exactamente.
9: ¿Te gusta Kansas?
10: Muy lindo, sí, a mí me gusta. Yo me instalé acá porque la verdad que es una ciudad que tiene un poco de todo y es tranquila. Así que sí, la verdad.
9: ¿Cuántos te llamaron para venir a visitarte estos días?
10: Bueno, hoy llegó mi viejo que lo vi.
9: Ese sí, ese vale. Ese
10: es infaltable. Después, bueno, tengo también un par de amigos que vienen ahora próximamente. Así que, no, tuve visita en mi tiempo acá.
9: A la descentrada de Angelito Di María, saludos para aquí en Rosario.
10: Le mandamos un saludo ahí a toda la banda de la Confederación.
9: Bueno, muchísimas gracias,
10: ¿eh? Muchas gracias.
9: Bien, ¿y tu papá, el nombre?
10: Eduardo, de Lalo, Lalito.
9: Rosario. Lalo.
10: Lalito, conocido.
9: Lalito, me dicen que no fue a Quito, no lo acompañó a Central a Quito, me dice mi amigo Sergio.
11: Y no pude, pero el próximo vamos, a Brasil estamos.
9: Bueno, muchas gracias.
11: No, a ustedes.
9: La casualidad, el canalla que vive entonces acá a la vuelta, Claudio, el pibe que vino a estudiar administración, vive en Kansas y vive a la vuelta de la concentración argentina.
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12: Hay emociones que se gritan, se abrazan y se comparten, como la pasión de los hinchas que, como Fargo, llevan a Argentina adentro.
7: Muy bien, una información de Pepe Marengo y nos vamos al servicio informativo con Cecilia Moro. En este programa estamos haciendo historia, Rosario, México, Kansas, California. Te escuchamos, Pepe, y después nos vamos al informativo.
13: Perfecto, Claudio. Bueno, ya están los equipos para este Canadá ante Bosnia, que va a arrancar 4 de la tarde. Ya con lo que fue la inauguración allí en Canadá, el conjunto local de Jesse March, el ex entrenador del Leeds de Inglaterra, el estadounidense, lo va a tener a Kepu en el arco, Lariera, Cornelius, De Forgueles, Johnson, Miller, Eustaquio, Coné, Buchanane, Oluyasegui y Jonathan David. Será la formación canadiense. Por el lado de Bosnia, el conjunto de Sergej Barbarés lo va a tener a Basic en el arco, Kolasinac, uno de los jugadores más conocidos que tiene Bosnia, Mujarovic, Katic, Dedic, Memic, Tajirovic, Basic, Bajarriki, Lukic y Demirovic. Será la formación Bosnia, teniendo en cuenta que su gran figura, el hombre de 40 años, Edin Džeko, estará en el banco de suplentes en este debut mundialista. Canadá-Bosnia, 4 de la tarde.
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14 grados, 7 décimas, la temperatura en la ciudad de Rosario, cielo parcialmente nublado. La humedad es del 78%, sopla viento norte a 12 kilómetros en la hora y la visibilidad tiene excelentes condiciones, es a 15 kilómetros. Crimen del Policía Federal, avanza la investigación y hay un herido custodiado. Las primeras precisiones del caso indican que a Rodolfo Arnaldo Manfredi le dispararon en medio de un operativo en Villa Banana, en el oeste rosarino. Había llegado al lugar en patrullero y estaba en servicio cuando lo asesinaron. Esto decía el secretario de Seguridad Nacional, Martín.

0: Confirmación oficial, Javier Milei viene a Rosario en el Día de la Bandera. La vocera del gobierno de Santa Fe, Virginia Coudanes, aseguró que el presidente argentino va a estar en la ciudad. Desde la Confederación Argentina de Trabajadores del Transporte Seccional Rosario, expresaron que van a realizar una manifestación para declarar persona no grata al presidente. Saúl Salcedo sufrió un accidente cuando volvía a Paraguay. Falleció un hombre. El exdefensor de Newell's viajaba junto a su familia. El siniestro se produjo a la altura de la localidad chaqueña de Margarita Belén. Un hombre de 51 años murió en el lugar y los demás ocupantes fueron hospitalizados. Salta. El intendente de Güemes, Carlos Ketty, dijo que persisten serias irregularidades en la facturación de energía eléctrica.
1: Cuanto a eso, lo que tienen que hacer es no cobrarle a todos los vecinos del departamento de Güemes el mes de mayo. Hubieron dos personas a las que le cortaron, porque a toda la incertidumbre y los momentos que uno tuvieron que pasar, la mejor manera es un prestador de servicio. Y el regulador no hace lo que tiene que hacer, que este problema lo soluciona el jefe de gabinete, el ingeniero Camacho y el gobernador.
2: Elisa Zamora, Cadena 3, Salta.
0: Cuatro minutos de las 3 de la tarde en la ciudad de Rosario, 14 grados, 7 décimas la temperatura, la humedad es del 78%, sopla viento norte a 12 kilómetros en la hora y la visibilidad tiene excelentes condiciones, es a 15 kilómetros.
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2: Continuamos en Estadio 3 porque Cadena 3 es mundial. Me voy a Los Ángeles, querido.
3: Adelante, gato, vamos, gato.
4: Aquí está, a ver cómo llega eso. ¿Llega bien?
3: Ahí está, perfecto, gato, sí, dale, sí. Dale.
4: Perfecto, bárbaro. Junto a Raúl Monti, aquí estamos esperando para partir hacia la zona de Inglewood. Desde Hollywood Boulevard, donde fue distinguido David Beckham, ya ha terminado toda la ceremonia. Ahora nos vamos en dirección hacia el estadio SoFi Stadium para hacer la apertura de la sede de este Mundial de Fútbol, para contarles del juego de Estados Unidos y Paraguay. Bueno, Raúl, muchísima expectativa, todo lo que ha sido esta ceremonia, y ahora inmiscuidos en el juego donde estaremos presentes en ese impactante estadio.
5: Sí, la verdad que sí, pero no me deje que no contemos nada de lo que hemos vivido recién. Estoy anonadado. Uno va caminando por Hollywood y se encuentra con Tom Cruise. ¿Sabes lo que es estar pasando al lado y que te haga una palmada en el hombro tu artista favorito, el tipo de Misión Imposible que se tiraba de arriba de un risco, el que andaba? No, estoy enloquecido. Mandó saludos para todos, Tom. Y tenía un traje, le decía recién al gato, Claudio, con unas telas que no se consiguen en el Boulevard Oroño. Eso no las vi allá en San Martín al 500 en Córdoba. No sabés lo que era el traje de David Beckham, la pinta de Victoria, unos tacos eternos, una flaca hermosa, perdón que lo diga así, pero divinos todos los hijos. Y por supuesto la ceremonia que se hizo con mucho cuidado, con mucha seguridad y sobre todo con mucho glamour, ¿no? Fue realmente impresionante. Prácticamente con el gato le hemos puesto un pie arriba de una estrella que mucha gente pasará en la historia y diría, ah, era uno de los volantes más importantes del fútbol de Europa y le pegaba como los dioses. Lo sacamos llorando de Francia 98 de la cancha, pero nos vacunó en Japón-Corea.
4: Y se ha comportado muy bien, Beckham, que atendió a todos, firmó autógrafos, se ha sacado fotografía con todos, atendió a todos. Y también una distinción con Cadena 3 Argentina, hablando de Messi, hecha. Se podrá observar en las redes sociales. Bueno, Claudio, compañeros, dirigiéndonos al SoFi Stadium ya para hacer lo que tiene que ver con nuestro partido. Hora 16:30 de Los Ángeles, 20:30 de la Argentina. Estaremos con la apertura de la transmisión a las 22 horas de Argentina, a las 18 de aquí. El juego será de Estados Unidos y de Paraguay. Y ayer dimos presente lo que fue la conferencia de prensa de Gustavo Alfaro, el seleccionador paraguayo, que también ha distinguido a Cadena 3. Bueno, se refería a lo que tiene que ver con el fútbol del día de hoy, con el equipo, con la duda del arco. Lo escuchamos a Gustavo Alfaro, el técnico nacido en Rafaela, por Cadena 3 Argentina, el seleccionador paraguayo.
6: Obviamente que en las épocas del gato, del padre, o en las épocas de Chila, o en las épocas de Justo, no había discusiones en ese aspecto. Acá, obviamente, que en esa reconstrucción que estamos también. Nosotros necesitamos tener, me gustaría tener un dueño del arco. O sea, que no haya discusiones en ese aspecto. No me gustaría que sea un tema de debate quién debe ser el arquero. Y si es un tema de debate, pues no nos vamos a poner de acuerdo nunca. Porque yo puedo decir blanco, otro... Como el fútbol es tan opinable, que de pronto hay facetas o hay circunstancias. Pero hay circunstancias de partido o circunstancias de rivales, o que de pronto cuando lo repasábamos con los arqueros y le mostrábamos y los tipos de definiciones, las características de definiciones que hay, son totalmente diferentes a las que puede haber en una Copa Sudamericana, a las que puede haber en un campeonato local, o las que puede haber en una Copa Libertadores, porque los pisos son de otra manera, porque los delanteros definen de otra manera, porque te esconden el remate hasta el último momento y juegan con la capacidad si te vas a volcar o no te vas a volcar. Entonces hay un montón de detalles que juegan en este aspecto. Entonces ahí obviamente que la decisión la tuve clara desde el primer momento, porque hoy me gustaría el hecho de decir el arquero tiene que ser esto, lo tenés que empoderar y todo lo demás, pero también me gusta que compitan, me gusta esa competencia linda, porque es lo que la competencia es lo que te nivela para arriba. Para mí el hecho de la competencia es lo que te hace crecer en ese aspecto. Entonces, en ese sentido uno lo que busca es esa competencia que nos permita tener a un arquero que esté o que tenga las capacidades que de pronto para este partido, porque no lo puedes pensar. O sea, a lo mejor puedes pensar, como me preguntaba, si Caballero o Mauricio, ¿quién puede ser para este partido? Un arquero no puedes pensarlo para un partido sí, un partido no. Entonces, en ese sentido es, ¿a quién le da la responsabilidad para que te transmita la seguridad dentro del arco? Porque en definitiva el arquero su misión es esa. Y ahí donde obviamente que está muy parejo en ese aspecto, pero lo pensé en un todo, en una cuestión de presente, en una cuestión de realidad, en una cuestión de tipo de campeonato que vamos a jugar, en una cuestión de para adelante también, en un montón de situaciones que uno las piensa, las evalúa. Como les dije a ustedes desde un primer momento, obviamente que mi foco está puesto acá, está puesto en este mundial y todo lo demás, pero yo tengo que seguir pensando en Paraguay siempre, más allá de que pase lo que pase después y todo lo que tenga que pasar. Y en realidad está en este mundial, pero yo tengo que tratar de decir de qué manera nosotros damos un paso hacia adelante en la construcción de que Paraguay quede mejor parado en el final de la Copa del Mundo a lo que llegó.

0: Muy bien, allí pasaba la palabra de Gustavo Alfaro en la conferencia de prensa en el día de ayer. Nosotros en dirección al SoFi Stadium para el partido tenemos una hora de viaje desde esta parte, desde Hollywood Boulevard. Vamos a estar junto a Raúl Monti, pero vamos a escuchar antes el saludo de Gustavo Alfaro. Terminaba la conferencia de prensa de Paraguay, se acercaba, vio el micrófono de Cadena 3 y decía lo siguiente.
1: Un saludo para Cadena 3 Argentina, a lo mejor.
2: Un abrazo muy grande a mis amigos de Cadena 3, los quiero mucho. La verdad que lindo verlos otra vez en el mundo.
0: Muy bien, allí Gustavo Alfaro, entonces el técnico de la selección de Paraguay, la distinción para Cadena 3. Nosotros junto a Raúl Monti. Bueno, Raúl, ya pensando lo que va a ser el juego de Estados Unidos con Paraguay.
3: Y por supuesto haciendo un poco de fuerza por Paraguay, ¿no? Tenemos un cariño muy grande por muchísimos futbolistas que han pasado por nuestra liga, que han sido ídolos muchos de ellos, que tienen un carácter deportivo sin igual y que después de 16 años han recuperado el privilegio de jugar un Mundial. ¿Cómo olvidar aquella gran selección de Chilaver, ¿no? Y del Toro Acuña, de Francia 98, de tremendos partidos, de tremendos jugadores y de algunos que han pasado y siguen pasando todavía por el fútbol argentino y que van a defender el prestigio de Conmebol? Frente a Estados Unidos, que es un equipo ordenadito, prolijo, rápido, que tiene un par de jugadores de buen pie en ataque y especialmente mucha ingenuidad defensiva, y me parece que ahí Paraguay puede hacer la diferencia, porque estamos hablando de Almirón, de Enciso, del Tony Sanabria, jugadores de mucho oficio, ¿no? Y que ayer, como pasaba con Diego Gómez, aflojaban una lágrima, ¿no? Había que ver la emoción que había en la conferencia de prensa de nuestros colegas paraguayos, y especialmente de este futbolista que está jugando en Premier League, que ya, digamos, tiene un recorrido, y haberse puesto la casaca de Paraguay y jugar un Mundial para él fue algo que lo hizo llorar prácticamente como un chico. No podía, tenía un nudo en la garganta de las sensaciones que le pasan por el cuerpo al futbolista paraguayo, que entiendo eso va a darle un plus al partido, Gato, porque el futbolista de Estados Unidos juega ante la absoluta ignorancia de su público. No le importa a nadie aquí. En este momento nosotros estamos por ir a la cancha, no hay una bandera, no hay un hincha, no hay nada, no hay un movimiento de hinchas de Estados Unidos, a eso me refiero.
0: Es así como dice Raúl. Bueno, Claudio, muchachos, nosotros yendo hacia el estadio, motivo lo de ayer de Diego Gómez también, que se ha quebrado. Paraguay que retorna a los mundiales después de 16 años, la última fue la del Tata Martino con su mejor calificación, llegando a cuartos de final, y allí apenas perdiendo sobre el final ante España por 1-0, buscará mejorar la marca, la racha, lo que tiene que ver Gustavo Alfaro. La invitación para el día de hoy, falta la inauguración de esta sede, se juega por Cadena 3, Paraguay con los Estados Unidos.
4: Perfecto, Gato, muy pero muy completo, y ahora nos vamos a Kansas con Chelo.
5: Bien, perfecto, esperando lo que va a ser la práctica de la selección argentina ya por las 17:15, hora aquí de Kansas en los Estados Unidos, 19:15. Habrán visto que Pepe empieza a aparecer mucho el color, porque, sí, porque nos acercamos al partido, entonces evidentemente esto empieza a teñirse ya de gente que empieza a acercarse y empieza a tratar de estar lo más cerca de la escaloneta. Veo hinchas argentinas de Argentina por allí. Veo aquí, voy a caminar un poquitito, dice la banda de New York, la escaloneta. Es lo que dice justamente en un motorhome que han preparado. Lo veo a lo lejos, está muy lindo. Dice fútbol y asado. 78, 86, 20, 22. Está Maradona, está Kempes. Arriba el logo de las Malvinas son argentinas. Esto se va a repetir. Esto es común en los mundiales, por supuesto, y tiene que ver con todos los hinchas que uno ha escuchado. No, yo voy, vamos a Nueva York, alquilamos un motorhome, vamos a Miami, y después se están empezando, por supuesto, a venir ya aquí para Kansas, para estar en lo que va a ser el partido de Argentina del 16, y después van a seguir para Dallas, para seguir acompañando a la selección argentina, y siempre el paso obligado, está claro, es justamente estar aquí en la concentración. Siempre el deseo, el sueño, hay un enorme balcón que lo han tapado un poco de que aparezca algún futbolista de la selección argentina, cosa que solamente pasó el primer día, vos sabés, después no ha pasado. Estoy caminando para acercarme y charlar con este hincha. Decime, Pepe, ¿cómo estamos de tiempo? ¿Cómo estamos con la agenda Imagino la cara del productor.
4: Dale, dale, dale, Chelo, prioridad.
5: Bien, perfecto, ¿eh? Entonces seguimos caminando, se acerca gente también, por supuesto, que le saca foto a este motorhome que ha sido alquilado, vemos, en California, 688 la terminación de la patente. Aquí pasa otro, no, este es una combi que están vendiendo cosas. Llega también el tren. Nunca hubieron tantos hinchas argentinos como en el día de hoy, justamente aquí en esta concentración. Le voy a ver, empiezo a filmar para mandarles algunas imágenes y ahora lo voy a buscar al muchacho mientras pasa un auto deportivo tipo Toretto por acá cerca. Escuchen cómo suena.
4: ¡Qué bestia! Sonó,
5: de fondo la... De bestia, exactamente, mamita querida. ¿Qué día, Pepe? ¿Qué día, Pepe? ¿Qué día, Pepe? ¿Qué día, qué día? ¿Qué tenemos aquí, por supuesto? Ahí estoy.
4: Ahí Marcelo, justamente. Ya lo recuperamos a Claudio.
5: Dale, entonces, y lo estoy llamando en un ratito, Claudio, con otros hinchas que llegan hasta aquí, hasta Kansas.
0: Así es, porque... Muy bien. A ver. Calvigioni, hay mucho para hablar del infortunio, del triste suceso, falleció una persona, de lo Saúl Salcedo.
6: Sí, a ver, Claudio, mientras recuperamos mejor la señal, hoy fue un siniestro, se produjo a la altura de la localidad chaqueña de Margarita Belén. Estaba viajando Salcedo junto a su familia, entre ellos una beba de 15 días. Lamentablemente, el siniestro, el choque con el otro vehículo involucrado deja como saldo a un hombre de alrededor de 51, 53 años fallecido. Saúl Salcedo es trasladado a un nosocomio. Reitero, esto fue en la provincia de Chaco, estamos hablando de Margarita Belén, la localidad de aquella provincia donde está fuera de peligro, Claudio, pero tiene que ser operado quirúrgicamente. Yo lo que tengo es que fue una fractura de tibia y peroné y que podría ser expuesta. Hay que ser cautelosos y también, Claudio, que lo primero acá obviamente es que lamentablemente falleció una persona, que afortunadamente toda la familia, incluido Salcedo, están fuera de peligro, porque después vendrá el tiempo de decir, che, sigue siendo, eso es lo de menos, son claro. Liviandades. Lo que menos me importa a uno, lo que más le importa a uno es la parte humana, lo que menos le importa, obviamente.
7: Viendo cómo quedó el vehículo, Claudio, si tuviste oportunidad de verlo, verdaderamente la sacó muy, pero muy barata por el lugar donde le pegan el choque.
6: Sí, sí, sí. Así que bueno, Saúl Salcedo, bueno, obviamente vamos a tener más información con el transcurrir de las horas, cómo viene su evolución en cuanto a esa fractura que tiene. Así que bueno, se iba a Paraguay rumbo a Asunción para firmar contrato con Libertad, se iba a ir a préstamo. Bueno, eso quedó obviamente en stand-by, en pausa. Bueno, lo concreto es que Saúl Salcedo, afortunadamente, junto a su familia, está fuera de peligro. Dicho esto, meto la parte futbolística. El plantel practicó hoy, mañana va a practicar, después de la semana que viene, lunes y miércoles, va a ser doble turno, se vienen los partidos amistosos, que bueno, manifestaba yo en los títulos, y después me voy a meter para analizarlo con Claudio, el tema de los amistosos. Se eligen equipos de primera división, para mí, después amplío, la piedra en el zapato que es sin prensa y sin público. Después amplio porque sé que tenemos tanda.
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0: Continuamos desde la Ciudad de México, ahora en el Paseo de la Reforma, frente, recién pasamos frente al Ángel de la Independencia, frente a la estatua de Diana la Cazadora, una fuente enorme que está con el arco como que ha arrojado la estatua, y en el edificio enfrente mío está la flecha clavada.
5: Claudio, vos sabés que ayer te vi la foto ayer en el Ángel de la Independencia, qué hermoso lugar ese.
0: Sí, aparte explotó todo, Gonzalo, ¿eh? Esto anoche, yo no sé, no son de dar cifras, pero anoche yo creo que en esta zona había más de 500,000 de personas, ¿eh? Porque era toda la Reforma llena de gente, impresionante, y bueno, lo que lo festejaron, viste que ellos, si ganan está todo bien, no analizan, no sé qué te pareció a vos, pero yo lo vi a México muy, pero muy, muy flojo atrás, teniendo en cuenta al rival.
5: Claro, y vos lo marcabas en el comentario, la endeblez defensiva. A mí me llamó la atención que dos jugadores menos el rival quede tan mal parado en una contra, y eso...
0: Quedaron uno versus uno.
5: Uno versus uno, con dos jugadores menos, un equipo limitado de Sudáfrica que solamente demostró hasta acá que sabe bailar cuando llegó ahí al campo de juego, a entrar por el campo de juego, lo único eso.
0: Perfecto, cruzando en este momento la Reforma, vamos a presentarlo al señor Néstor Manta, que ya nos dio la cena, ahora nos va a dar la entrada. Néstor, la información de Central, vamos.
5: Néstor, me deja decir esto, último momento, esto es información, se confirma lo dicho anteriormente, Claudio, fractura expuesta, tiene Saúl Salcedo, ingresó al quirófano, se le hizo tutor, podría ser derivado a Santa Fe. Así que esto es información de parte de la dirección del Hospital de Chaco. Reitero, confirmamos la fractura expuesta, lamentablemente, de Saúl Salcedo. Podría ser derivado a Santa Fe.
0: El accidente fue a la altura de la Leonesa, por ahí.
5: Margarita Belén, sí.
0: Bueno, está sí, por ahí, está intermedio. Por ahí.
5: Sí.
0: Claro, sí. El tema de eso es la infraestructura con la que cuentan los médicos de ahí, claro, y claro. Los cirujanos y todo eso. Uh-huh. Lo más peligroso de la fractura expuesta es la infección.
5: Claro. Ahí está. Exacto. Ahí está el tema. Me decían eso, Claudio.
0: Sí, sí, sí, bueno. Sí.
5: Así que bueno.
0: Todo. Pero bueno, ¿y el resto de la familia de Salcedo cómo está?
5: Por lo que tengo entendido está bien, Claudio. Por suerte está bien. Uh-huh. Bueno, el de la familia de Salcedo, el que peor se llevó parte fue él. Así que bueno.
0: Claro, yo vi la foto y como decían ustedes, decían Néstor recién, el choque es del lado de él.
5: Sí.
0: Evidentemente un choque frontal, ¿eh?
5: Sí.
0: Un choque frontal.
5: Sí, sí, sí.
0: Bueno. Y falleció un señor.
5: Sí, involucrado 53 años.
6: Creo que el conductor del otro vehículo, creo.
0: Conductor del otro vehículo. Mm. Bueno. Ahora sí, Néstor, vamos con el apeticier, con la entrada de Central.
6: Hablemos de
0: la cena se la dio. La cena ya la dio.
6: Claro. Bueno, no, hablábamos hace un rato en la entrada anterior con lo que tenía que ver con algunos nombres que empiezan a trascender, como decíamos, por el lado de marcador de punta izquierda está la posibilidad o el nombre de Lucas Olaza, el uruguayo que jugó la final de Boca y River en Madrid, y después obviamente también lo de el chico Julián Aude, que estuvo en un sub-20, que jugó en Lanús, y de ahí un poco el conocimiento de Almirón, algunos de los nombres que empezaron a trascender off the record. Después hay que hablar, porque aparecen también otros nombres, Claudio, seguramente les ha llegado a ustedes.
7: Está en Los Ángeles Galaxy, sí, Estados Unidos.
6: Está en Los Ángeles Galaxy, sí, con contrato. Creo que hasta el 2027, o sea que en ese caso lo que habría que tratar de gestionar es una salida a préstamo. Después, lo de ya hablando de otros puestos y lo que tiene que ver más con materia del volante por derecha o el extremo que pretende Almirón, un jugador que se ha hablado es el del selección nacional de Colombia, de Juan Guillermo Cuadrado. Acá está la cuestión también de la edad. De Cuadrado estamos hablando de un jugador ya de 38 años, que verdaderamente tuvo partidos en su último paso, ya también está con el pase en su poder a partir de ahora, de mitad de año, pero ha tenido ingresos, por lo que pudimos ver, en bastante de los encuentros que disputó su equipo, pero ingresando desde el banco. Ninguno como arranque, la mayoría todos como suplente, ha sumado minutos, por esto que siempre hablamos, Claudio, la cuestión de los partidos que a lo mejor figura una cierta cantidad de minutos, y verdaderamente lo fue haciendo a lo largo de varios encuentros. Por ahí un poco pasan los nombres, esto es lo primero que empieza a trascender. Después, sabido es que aquí por el lado de la dirigencia de Central, no son obviamente de dar nombres, los nombres no trascienden, o verdaderamente si trascienden no solo que finalmente a lo mejor termina llegando, pero bueno, es algo de lo que pudimos estar averiguando. Después habrá que ver también la cuestión del cupo de extranjeros, porque todos hemos hablado de estos, excepto Aude, son jugadores de otra nacionalidad.
0: Bárbaro, Néstor, vamos a la tanda.
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7: Colton Herta estará presente en la práctica libre número 1 del próximo Gran Premio de España. El equipo Cadillac ha confirmado un movimiento sumamente interesante de cara al arranque del Gran Premio de España en el circuito de Barcelona. El ídolo mexicano Checo Pérez no estará presente durante la primera sesión de entrenamientos libres, cediendo el volante de su Cadillac al talentoso piloto norteamericano Colton Herta. Esta decisión estratégica le permitirá al joven talento sumar kilómetros en la máxima categoría, aportar datos clave para el desarrollo del monoplaza y medirse por primera vez ante los mejores pilotos del mundo.
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0: Seguimos en Estadio 3 y nos pegamos una vueltita por Kansas, Chelo.
1: Bien, perfecto. Estamos acá con el amigo, la banda de Nueva York, la escaloneta para Cadena 3, Estadio 3. ¿Cómo anda, amigo? ¿Todo bien?
2: Todo bien, gracias.
1: Bueno, contame tu nombre, ¿de dónde sos?
2: Hernán Romero, soy oriundo de Villavó, partido 3 de febrero en zona oeste, pero hace 27 que vivo en Nueva York.
1: Ah, en Nueva York, y bueno, viniste con todo tuneado.
2: Exacto, sí, porque era un sueño que tenía y bueno, fue un año y 29 horas, porque 29 horas tardé de llegar de New York hasta acá.
1: Exactamente, tardaste 29 horas y querías estar acá con la selección.
2: Sí, siempre estuve con la selección, estando acá, en los partidos, en las Copas Américas, en los amistosos, en todo, y bueno, dije, acá tengo que estar.
1: Bien, ¿y cómo surgió la idea?
2: No, la idea ya venía planeando hace rato, lo que pasa es que quería hacer algo más. Ya uno no es un chico, entonces dije, bueno, esta es la oportunidad mía porque no sé el día de mañana qué puede llegar a pasar.
1: Bueno, perfecto, y agarraste, buscaste, armaste todo esto y acá estamos.
2: Sí, lo busqué los diseños, lo hicimos con unos amigos, Jason y Emi, en New Jersey, y lo pegamos nosotros, no es que fue una empresa, lo hicimos nosotros a pulmón.
1: ¿Tiene más valor?
2: Sí, yo pienso que las cosas cuando las haces de corazón y que te cuestan, porque a mí me costó, eso no tiene precio.
1: Bueno, ¿te vas a quedar acá? ¿Esperás que salga alguien, algún futbolista, algo?
2: No, ayer llegué y tuve una nota y bueno, le pedí a Messi que yo tengo un bombo firmado por Kempes. Uh-huh. Está todo de Argentina y bueno, estoy esperando a ver si Messi me lo firma y que los chicos me firmen el trapo también.
1: Bueno, muchas gracias.
2: Ojalá tenga la suerte.
1: Lo vas a tener.
2: Dale, campeón.
1: Bien, perfecto, muchísimas gracias al amigo, gracias al colega. Bueno, está muy bien tuneado, fútbol, asado. 78, 86, 20, 22, las caras de Maradona, Kempes, Messi, las Malvinas son argentinas, Diego Armando Maradona. La verdad, Pepe lo tuneó muy bien, la verdad que está muy, pero muy bien tuneado, este camión del amigo, que ha llegado hasta aquí, hasta la concentración de la selección argentina. Un día movido y esto va ganando muchísimo, ganando muchísimo. Después acá hay un par de upa la mano.
0: Oh, me imagino, Chelo.
1: No,
0: me
1: imagino.
3: Mucho calor, Chelo.
1: Mucho calor, exactamente. Sí. Espera que los teléfonos, inclusive. ¿Cómo será? Más de 30 grados tenemos de eso, no tengo ningún tipo de dudas. Y los teléfonos, viste que es como que empiezan a apagarse. Ahí va, ahí va.
3: Y lo decía el gato, sí. Se calientan los teléfonos y exigen obviamente que...
1: Sí, exactamente. Hello, where are you from?
4: Hi,
1: where are you from?
4: Kansas City.
1: Kansas City, you?
4: Yes, Kansas City.
1: Ah, yes, speak Spanish, no? Un poquito, bien, me salvó que habla español. Bueno, está la selección argentina ahí. ¿Les gusta el fútbol? ¿Soccer?
4: Yes, soccer. We're the World Cup.
1: World Cup, exactamente.
3: Pregúntale de Messi.
1: Messi.
4: Oh, Messi's here?
1: Yeah.
4: Oh my God, I did not know Messi was here.
1: No, impresionante. Impresionante. Oh my God.
4: Kansas City is happy to have Messi.
1: Messi. Hay que cantar.
4: Messi,
1: exactamente. Bueno, one momento porque ahí está, estamos.
3: One momento.
1: Un momento. Un momento. Exactamente, me hace falta. Espera, que lo vamos a hacer cantar nuevamente. Hey. Sí, espera, ahí va. Messi, canta.
4: Messi. We love you from Kansas City.
1: Bien. Bueno, muchas gracias.
4: Gracias.
1: ¿Cómo se llama el perrito?
4: KB.
1: Ah, mirá vos. Un perrito muy lindo que le gustaría mucho a Pepe. Pepe, hay de todo.
0: Pero que debe salir ese perrito, ¿no?
3: Pepe está buscando pasajes.
1: Upa, la. Sí, bien. Bueno, perfecto. Acá tengo el amigo que trae una gorra que lo está esperando a Juan.
5: Sí, Juan es mi amigo, sí.
1: Juan es tu amigo.
5: Sí, él me dio una entrevista.
1: Juan Vallejo le hizo una entrevista y el amigo le trae una gorra de Kansas.
5: Es un muy buen hombre, Juan es.
1: Muy buen hombre, Juan, es verdad, un gran periodista y muy buen hombre. Juan que está esperándolo. Aquí está el amigo Yarroch que está mirando.
3: ¡Yarroch!
1: Y hay que hacer de todo, Yarroch.
6: ¿Cómo va, Marcelo? Qué buena nota la de recién,
1: De las chicas con Messi, bien, ¿viste?
6: Sí, polémico todo.
1: Polémico. polémico. Bueno, es lo que tenemos para este día, compañeros. Aquí les voy a mandar el Messi. Despierta todo el...
3: Y sí, Marcelo.
1: Exactamente. Bueno, ¿cómo? Ah, perdón. Sí, venimos vuelta aquí a la parte donde están... a ver, están cerradas todas las ventanas justamente de la selección argentina, que en un rato nada más van a estar yendo para el entrenamiento.

0: Muy bien, volvemos en Estadio 3 y ahora nos vamos a Los Ángeles. ¡Gato Greco!
1: Pero claro que sí, Pep, aquí en dirección hacia el estadio, el SoFi Stadium, para hacer la apertura de esta sede que resta en los Estados Unidos en este Mundial Tripartito, junto a Raúl Monti, viajando en el móvil, una jornada soleada, cielo completamente celeste. Tenemos 25 grados, pero esto, 27 en este momento, pero se siente como si fuese de 33, 34 grados. Está fortísimo lo que tiene que ver con la temperatura. Bueno, ya próximo a llegar, estamos a unos 12 o 13 minutitos del estadio. Pep, te cuento, de la selección de Paraguay, obviamente que esperando lo que tiene que ver con la confirmación oficial del equipo de Gustavo Alfaro, se pronuncia como una posible para el día de hoy con Orlando Gil, arquero de San Lorenzo. Bueno, familiarizándose lo que tiene que ver con el fútbol de argentinos, vistiendo la casaca del seleccionado paraguayo y otros tantos que han jugado o algunos juegan en el fútbol de nuestro país, como decíamos, Orlando Gil, que juega en San Lorenzo. Sí. Juan Cáceres, nacido en Dock Sud, es argentino, lateral derecho. Gustavo Gómez, que jugó en Lanús. Omar Alderete, que ha jugado en Gimnasia, en Huracán, otro de los centrales. Y Junior Alonso, que jugó con la camiseta de Boca. Bueno, Diego Gómez, que ayer rompió llanto en la conferencia de prensa en la mitad de la cancha. Andrés Cubas, Cubitas, volante argentino, naturalizado paraguayo. Damián Bobadilla. Miguel Almirón, otro de los que lució y es una de las cartas fuertes de Paraguay, que en su momento lo hizo con la casaca de Lanús. Y arriba Enciso, Julio Enciso y Antonio Sanabria, una probable del conjunto paraguayo para el día de hoy.
0: Gato, sí. Sí, no, con respecto al público paraguayo, ¿hay o poquito?
1: Hay. A ver, hemos viajado con paraguayos desde Tucumán, allí en Panamá, hacia Los Ángeles. Hemos visto movimiento en las calles de hinchas. Muchos, le digo, muchos paraguayos con muchísima ilusión. Vos sabés que en el día de ayer, Raúl decía, el técnico, me quedé con esto, ¿no?, en un fragmento de la conferencia de prensa, corro lo que tiene que ver con la palabra expectativa y pongo ilusión. Bueno, yo creo que por la oratoria y por el fútbol también que ha mostrado y le ha eyectado el propio Alfaro en los últimos tiempos a Paraguay, él mismo fue el que le ha aplicado esa dosis de que tiene que ver con la ilusión al pueblo paraguayo que vuelve a jugar un mundial después de 16 años.
2: Sin dudas, es el aspecto por el cual usará Paraguay la emotividad como motor. Me parece que eso es fundamentalmente. Quizás en lo técnico, en lo táctico, en lo estratégico, haya selecciones, por supuesto, por encima, pero hay un componente anímico que vale en este tipo de circunstancias y los jugadores están compenetrados con eso. Ha bajado precisamente el discurso del profesor y saldrán a la cancha con esa expectativa, aunque fíjate, hay cuestiones básicas, ¿no? ¿Cómo arribar a un mundial sin tener un arquero consolidado? Otro de los detalles de la conferencia de prensa de ayer, digamos, no es el tiempo de los Chilaver, de los Justo Villar, que uno sabía que eran titulares inamovibles. Hoy tiene tres jugadores de un nivel parejo. Y llegábamos ayer a la conferencia de prensa en el día previo al partido sin poder confirmar el técnico cuál era el arquero. Él lo sabe, lo va a comunicar primero a los jugadores y lo sabremos en cancha. Pero no es un detalle menor, ¿no? Porque es un puesto demasiado válido como para empezar de ahí a crecer como equipo.
1: Así es, bueno, después por los Estados Unidos como carta fuerte lo que tiene que ver con Christian Pulisic, la gran chance que tiene, ¿no? Si hay alguna expectativa por los Estados Unidos, está depositado en este jugador del Milan. También de lo que pueda llegar a ocurrir con Tim Weah, después también con Balogun, bueno, alguno de los proyectos, de las cartas más importantes que tiene el conjunto dirigido por otro argentino, Mauricio, sí, Pochettino.
0: Pep. Para tener en cuenta también que volvió muy bien de la lesión, en los últimos amistosos fue una de las figuras de Estados Unidos, es Dest, el ex hombre del Barcelona.
1: Serginho.
0: Exactamente, sí, que por lo menos en los últimos partidos cumplió un rol fundamental y bueno, puede llegar a ser también una carta importante para el equipo de Poch.
3: Gato, te quería preguntar si más allá de lo que decían del público paraguayo, ¿hay clima en la calle de mundial en Estados Unidos del ciudadano de allá?
1: Bueno, yo, a ver, te iba a decir eso. Hay clima de mundial, pero ¿por quién? por foráneos, por los que vienen de afuera a apoyar a sus respectivas selecciones. Hay clima de mundial porque acá en Los Ángeles por los paraguayos, hay clima de mundial en diferentes sedes por los que vienen, por los argentinos, por los colombianos, por los portugueses, pero no hay clima de mundial por el ciudadano norteamericano. Vos sabés que ayer también le preguntamos recorriendo el Paseo de la Fama y hablamos con locales y nos decía, ¿con quién juega? ¿Con Uruguay? No, es Paraguay, Estados Unidos, o sea que hasta desconocían los partidos que iba a estar disputándose en la jornada de hoy. Enfocan en otros aspectos, en otros deportes, está claro.
3: Indudablemente,
1: que
3: Gato, tiene que... Sí, indudablemente, a ver, en el año 94 se organizó el Mundial, pasaron 32 años, si bien el fútbol creció mucho en Estados Unidos, sigue siendo el tercer cuarto deporte.
1: 22 años después ha crecido, bien lo decías, pero está en esa posición, es lo que tiene que ver aquí con el fútbol americano, el básquet mismo, el béisbol, son deportes que están por encima del fútbol.
0: Sí, Gato,
1: ¿no?
0: Igualmente da la sensación que creció por aquel extranjero que fue a vivir a Estados Unidos, el caso de los mexicanos, argentinos, o sea, los extranjeros que le gusta el fútbol, el yankee. Y no es del fútbol, fútbol.
3: Del soccer.
1: No, totalmente. A ver, si revisan unos videos como fue el resurgimiento de la Major League Soccer allá por los 90, cuando se definían los partidos por penales, los penales no se ejecutaban en ese momento como naturalmente lo conocemos. Arrancaban desde la mitad de la cancha conduciendo el balón y llegaban al arco. ¿Recuerdan eso? Bueno, fíjate vos, lo que era el fútbol evolucionó un montón. Hoy vemos muchísimas figuras, pero la verdad que aquí, ¿clima de mundial hay? Sí, muchísimo. Por los que vienen de otros países, ¿clima de mundial? Por el norteamericano, por el estadounidense, muy pero muy poquito.
0: Muy bien, momento de tanda. Hacemos una tandita más y después ya volvemos para los últimos minutos de Estadio 3.

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7: Muy bien, llegamos al final de esta edición histórica de Estadio 3. Ustedes en Rosario, yo en México, Marcelo en Kansas, el gato en Los Ángeles yendo al SoFi, como diré, el Stadium, para transmitir la inauguración del Mundial. Hago la última recorrida, Marcelo, ¿qué es lo último que hay que saber?
8: Bien, perfecto, Claudio. Van llegando los argentinos aquí a Kansas cada vez más. Nosotros nos reencontramos en un rato en la cadena nacional. Ahí vamos a estar con la cadena del gol, Claudio. Práctica Argentina ya deshojando, descontando los días para el debut.
7: Perfecto, Marcelo. Gran trabajo. Mañana nos estaremos encontrando a las 18 horas, 17 horas de Kansas. Vamos a estar llegando. Nosotros aquí con Gabriel, el Alambre y Hermolzuk. A ver, decímelo, ¿cómo es? Hermolzuk. Ger. Ger. Bueno, ger. Ger. Nada, pero ya me está viniendo con una transmisión, una pronunciación muy rebuscada. En Colón, Buenos Aires, eras el ruso. El ruso, ya está. Como te conocen en el ambiente artístico. Bueno, aquí estamos con Mauricio Cocolo. Vamos a seguir recorriendo México ahora a las 8 de la mañana. Nos tenemos que levantar a las 4 y cuarto, 4 y media de la mañana de aquí para irnos hasta el aeropuerto, Terminal 1. El final es todo de ustedes, muchachos. Ahí con los equipos de Rosario, con Pepe Marengo. Muchísimas gracias. Muchísimas gracias a toda la audiencia. 19:30 nos reencontramos con la cadena del gol.
9: Abrazo grande, Claudio, y tenemos lo último de Gato desde Los Ángeles.
10: Bueno, Pepe, ya se asoma el SoFi Stadium, lo estamos viendo. Llegamos después de una hora de viaje desde el centro, allí estuvimos junto a Raúl Monti en lo que fue la ceremonia, la distinción de David Beckham en el Paseo de la Fama en la zona de Inglewood. Aquí estamos en este impactante estadio, ya para ingresar en apenas algunos minutos para tomar posesión en 4 horas y media. Los vamos a estar saludando. Vamos a hacer por Cadena 3 Argentina la apertura de esta sede mundialista, de este mundial tripartito, aquí desde Los Ángeles, en la zona de California. Juega Estados Unidos, el equipo de Pochettino. Juega Paraguay, el equipo de Gustavo Alfaro. Hay argentinos y está Cadena 3 Argentina. Los esperamos. Gran abrazo, muchachos.
9: Abrazo grande, Gato. Allí pasaba el Gato de Los Ángeles. Tuvimos a Marcelo en Kansas y a Claudio desde México. Lo último de Ñul, Gonza.
11: Bueno, lo último de Ñul. Actualizamos lo de Saúl Salcedo. Sufrió un accidente automovilístico en Chaco, en Margarita Belén, cerca de esa localidad. Fractura expuesta. Tiene Salcedo, va a ser trasladado a Santa Fe. Su familia está, al igual que él, fuera de peligro. Lamentablemente perdió la vida el conductor del otro vehículo. Después vendrá el tiempo de ver qué pasa con Salcedo. Eso es lo menos interesante. Está, yo le pido a la importante. Gente, y lo menos importante, Néstor, le pido a la gente que, en estos casos, sea humana y piense sea en empática. El futbolista empática. Porque... no importa si firmaba o no firmaba, eso es lo de menos. Acá lo importante es que la vida de
12: Saúl Salcedo.
11: Es una persona.
12: Al margen de al mar que dos goles de fútbol, es una persona.
11: De hecho, hoy de fútbol casi no tuvimos tiempo de hablar porque esto fue el tema más importante del día en el mundo rojinegro.
9: Muy bien, ahí pasaba lo más importante de Newell's en la voz de Gonzalo Calvigioni y ahora Néstor Manta con Central.
12: Sí, señor, ya digamos cerramos la información hablando de lo que decíamos, algunos nombres que empiezan a trascender, el de Olaza, también al Julián Aude, lo de Juan Guillermo Cuadrado, bueno, hoy por hoy son rumores, habrá que ver si esto verdaderamente se intensifica las próximas horas. Yo creo que la semana que viene va a haber uno o dos hombres más.
9: Un abrazo grande, Néstor. Bueno, ahí la información de Rosario Central. Lo último de Estadio 3. El Canadá le negó el ingreso a Tomás Partey, el hombre de Ghana. Se va a perder el debut del Mundial en este caso. ¿Por cuál es el motivo? Bueno, el gobierno de Ghana se la negó por ser acusado de 7 delitos de violación y una de agresión sexual, por lo cual el mediocampista no estará presente allí en Canadá. En la Fórmula 1, Franco Colapinto terminó en la práctica 1 en Barcelona en el puesto 10, fue 15 en la práctica número 2, recordemos que la clasificación va a ser mañana 11 de la mañana. Y la última tiene que ver con De Michelis, que venía de descender con el Mallorca de España y va a ser nuevo entrenador del Leipzig de Alemania, que terminó tercero en la Bundesliga, va a jugar Copa de Campeones de Europa y bueno, es un gran salto, un gran paso para De Michelis en el fútbol europeo. Colita Quiruga, está una presión técnica, Franco Vivir en la producción, mi nombre es Pepe Varengo, quédate en Cadena 3 porque ya llega Viva la Radio en la conducción de Lucas Correa, pero antes tenemos el informativo en la voz de Cecilia Moro. Abrazo grande, chau.

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1: Grados, 6 décimas, la temperatura en la ciudad de Rosario, el cielo algo nublado, la humedad es del 74%, sopla viento norte a 13 kilómetros en la hora y la visibilidad tiene excelentes condiciones, es a 15 kilómetros. Manuel Adorni sumó una nueva denuncia en la justicia. El jefe de gabinete admitió que escondió $500,000 durante años para escaparse del fisco y los denunciantes desestiman que se haya tratado de un error involuntario. Detuvieron a uno de los prófugos por el crimen del niño de 4 años en Frontera. Se trata de Samuel Elías Reyes, uno de los 7 delincuentes más buscados de la provincia, acusado por homicidio. Docentes universitarios rosarinos ratificaron el paro de 4 días y reclaman una suba del 53,8%. Aunque CONADU aceptó la oferta salarial, COAD confirmó la huelga del 16 al 19 de junio y cuestionó el acuerdo firmado por otras federaciones. Mendoza, la provincia, comunicó que imputaron a 10 personas por los casos de amenazas en escuelas y que los padres deberán responder con multas.
2: Además, Tadeo García Salazar, director general de escuelas, agregó:
3: y en el caso concreto de nuestra provincia, ese proceso terminó inclusive con personas imputadas, de mayores de 16 años son más de 10 las personas imputadas. Ajá. Y menores de 16 años son 32. Los padres de esos jóvenes van a tener que cumplir medidas del Código de Contravención.
2: Facundo Di María, Cadena 3, Mendoza.
1: 15 grados 6 décimas, la temperatura en Rosario, la humedad es del 74%, sopla viento norte a 13 kilómetros en la hora y la visibilidad tiene excelentes condiciones, es a 15 kilómetros.
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0: Muy pero muy buenas tardes para todos. ¿Cómo están? Bienvenidos a Viva la Radio. 5 minutos pasaron de las 4 de la tarde y nosotros aquí llegamos para acompañarlos hasta las 18 en un programa donde le prometemos que vamos a tener de todo, Temas picantes, temas heavy, temas serios, pero también nos vamos a estar divirtiendo, nos vamos a reír mucho y vamos a viajar mucho. Tenemos la Copa del Mundo que se está disputando. De hecho, van 3 minutos 47 de partido entre Canadá y esto era Bosnia y Herzegovina. Y empatan 0-0, lógicamente, el partido recién arranca. Así que vamos a estar con los muchachos y muchachas en el Mundial, Fórmula 1 que se viene este fin de semana. Así que va a parecer un programa deportivo, pero no lo es, porque tenemos muchas otras cuestiones que hacen a la coyuntura a las cuales vamos a estar refiriendo. Así que a no moverse de este Viva la Radio de hoy. Y como siempre, buena música, ganas de entretenernos, de divertirnos, de arrancar con todo, con toses, con alergias, con pestes. ¡Ajá! ¡Salud! Hola Cecilia Moro, ¿cómo estamos?
1: Buenas Muy buenas tardes para todos, buen viernes.
0: ¿Todo tranquilo?
1: Todo tranquilo.
0: Mejor así. Sí. Pepe Marengo, ¿cómo andamos? Buen viernes.
2: ¿Cómo estás, Lucas?
3: Muy bien.
0: ¿Todo tranquilo también?
3: Sí.
0: Bueno, eso es importante.
2: Lo de recién fue un chiste.
0: Sí, lo sabemos. No, bueno, pero Facu está ahí entre algodones. Vos estuviste entre algodones una semanita y media, dos.
2: Estuve.
0: Yo tuve una mague ahí, dos rueditas, una ruedita en la banquina.
2: Y hoy
0: que dije, che, ahí hay una picazón rara en la garganta. No, después me cuidé y ya.
2: Yo tengo mi nene congestionado.
0: Sí. Y los niños,
2: la escuela,
0: se complica.
2: Y
0: la escuela es complicada. La escuela se complica. La escuela, los profesionales que laburan en consultorios también, con contacto constante con niños, se suele complicar.
2: Sí. La mala onda también.
0: Epa, ¿por qué fue? ¿A quién señalaste?
2: Sí, sí. No, viste, en el ambiente cuando hay mala onda.
0: Ah, pensé que había señalado a una compañera de trabajo cuando dijiste la mala onda. Imagínate la onda que tendrá que ni siquiera está escuchando el programa.
2: Sí,
0: como tenerla y no tenerla es lo mismo. Pero bueno, acá estamos, con muchas ganas de divertirnos, lo decíamos, y de arrancar con todo. Y hablando de arrancar con todo, quería traer un tema a la mesa que me intriga. Y quería saber cómo eran ustedes, porque como nosotros somos del turno tarde, nosotros nos encontramos ya en un horario donde el día ha transcurrido bastante, ya no hay mucha novedad, ¿qué vas a decir al respecto? Actualizamos cosas y demás. Pero viste que hay gente que arranca bien, hay gente que arranca mal, hay gente que arranca muy arriba, hay gente que arranca muy abajo, hay gente que arranca para atrás directamente, que no le puedes hablar porque te ladra, hay otros que se divierten. Yo quería compartir una intimidad, le he pedido permiso, no me ha respondido, lo voy a decir honestamente. Tengo un compañero de natación, el Pollo.
2: El Pollo.
0: A quien le mandamos un abrazo enorme porque muy gentilmente nos ha regalado un paquete de yerba.
1: Oh.
0: Para que podamos compartir.
1: Me voy a poner el Pollo, chau.
0: No, este Pollo sí. Y le mandamos un abrazo a él y a todo el grupo. Es un tipo que arranca muy arriba. Muy arriba.
1: Pero
0: hay esa gente que arranca
1: muy arriba
0: al nivel que, por ejemplo, ayer jueves 7:30 de la mañana, nosotros somos del grupo de las 8 de la mañana, mandaba esto al grupo de natación.

0: tema. Perdón, pero voy a cantar otra vez.
1: Y él manda, hablo encima porque esta parte al fin y al cabo es cantando. Él manda mensajes motivacionales. No sé si todos los días o cuando tiene natación, la verdad es que yo no miro mucho el grupo. Claro, él está llegando a nadar o está haciendo sus actividades. Pero escuchá, escuchá, porque al final manda el mensaje pero motivacional.
2: Necesito la musiquita yo también, ¿eh?
0: Escuchá. Vamos yendo, vamos, vamos, vamos. Vamos porque sigo cantando,
1: ¿eh? Sí. Bueno, eso.
2: Vamos porque sigo cantando.
1: Y el tipo manda todas las mañanas, o cuando nadamos, insisto, no estoy muy pendiente del grupo, tengo que confesar porque a mí los grupos me cuestan un poco. Pero esos mensajes, viste que hay gente que motiva al entorno. Ese es el caso del pollo. Yo lo he contado, voy a arrancar hablando de la autorreferencia, que también suelo arrancar arriba. Yo soy del Team Pollo, no mando audios a grupos.
2: No, no mandás.
1: Pero soy un tipo agradable, si te me nos cruzamos en el desayuno y me considero un tipo agradable.
2: Una cosa es ser agradable, otra cosa es empezar bien arriba.
1: A mí me gusta empezar arriba, me gusta empezar con una sonrisa, me gusta...
3: Igual hay dos maneras.
1: Me gusta charlar, a mí me gusta el desayuno, claro, me gusta la charla, tomamos unos matecitos, o sea, che, ¿dormiste bien?
2: Pero
1: che,
2: ¿sabes ir onda? Para mí es fundamental saber ir a ritmo.
1: Pará, pero no hablemos de las teorías, hablen primero de ustedes sus perfiles, porque ya me estás dando a entender cómo empezás.
2: Claro,
1: vos
2: día, empiezo igual. A ritmo. A mí me gusta...
1: Bueno, ritmo no, es tu ritmo, mi ritmo es otro, el de él es
2: pero,
1: otro.
2: No, por, no.
1: Vos porque... sos mala onda cuando te levantás, decilo.
2: No, ¿por qué querés decir eso?
1: Porque no querés que nadie te hable, no soportás a nadie. No,
2: para nada, en absoluto.
1: Hacete
2: pero
1: cargo.
2: A mí no me gusta, saben que para mí es muy importante no estar siempre a las corridas, determinadas cosas son, no podés no hacerlas a las corridas. Entonces a la mañana me gusta en primer lugar poder tener un tiempo para hacer fiaca en la cama y después salgo, y eso lleva todo un tiempo.
1: Ajá.
2: Cuando salgo de la cama, me gusta dentro de todo el silencio o las pocas palabras apenas.
1: Okay, bien,
2: pocas
1: ahí está.
2: Palabras.
1: Es una manera sutil de decir lo que estábamos diciendo
2: breves,
1: nosotros.
2: Y de a poco vamos calentando y vamos entrando en un diálogo un poquito más. Pero a poquito, primero ponemos el agua, preparamos un café.
1: Si nosotros nos vamos de una cobertura, nos encontramos en el desayunador del hotel.
2: No
1: y nos
2: quiero
1: sentamos,
2: hablar de todo lo que vamos a hacer por delante.
1: No. Ok, listo, eso quería saberlo.
2: Yo eso te
1: quería
2: lo vamos decir. A hacer en el auto.
1: Che, ¿dormiste bien, Ceci?
2: Sí, bárbaro.
1: ¿Bien? Sí, la pieza bien, todo bien.
2: Sí, te dije que bien.
1: Che, piola el lugar, ¿eh?
2: Divino,
1: te dije Lucas. Que bien acaba de decir. ¡Es mala onda! ¡Hacete cargo!
2: Eso no es ser mala onda, es empezar despacio, divino.
1: ¡Hacete cargo!
2: Te dije, lindo lugar. Tomamos el café.
1: No, claramente no, ya está, listo. No, con vos no hablo. A ver, se sumó Pepe al desayunado.
3: No, yo soy súper mala onda cuando me levanto.
1: ¡Ay, qué complicado!
3: No me gusta que me hablen, no me gusta que me pregunten, nada de nada.
1: No, Pepe, no te hacía así.
3: Sí.
2: Ay,
3: no,
2: cómo se defienden odio. Ellos, ¿eh?
3: Odio que Cari me pregunte, ¿cómo te levantaste? No. Silencio total, nada de música, nada de nada. Ahora, una vez que abro la puerta de mi casa y ya salgo al exterior, ya ahí sí, si querés te mando audio.
1: No, pero la escena de recién, viajamos por laburo, nos encontramos desayunar.
2: Estoy arriba del auto. Me gustó, dale.
3: Bueno, estoy arriba del auto.
2: Poné Coli la música de café, estamos ahí en el desayuno.
3: Pero pará, si estoy arriba del auto con tu amigo.
2: Coli lo hice re bien.
3: Hago eso.
1: ¿Te gusta lo que hace el pollo?
3: Eso sí, porque ya me levanté.
2: Me puse las cremas, bajamos a desayunar, a ver.
1: Ok. Yo ya llegué antes porque ya voy temprano.
2: Ambiente de Star Wars ese. Ah, cierto, ahí está.
1: ¿Qué haces, Ceci? ¿Cómo andás? Beso.
2: Hola, Lu, ¿todo bien vos?
1: Bien, ahí viene Pepino. Hola, Pepino, ¿cómo andás?
2: Pepe, ¿qué haces, máquina?
1: No, ¿cómo? ¡Ey! ¿Eh? ¡Buen día, Pepe!
2: Hola, buen día. Vamos arriba.
1: Che, sí. Qué lindo que dormí, ¿eh? Cómoda la cama.
2: Qué bueno, lo disfrutaste, buenísimo.
1: Sí, viola, ¿vos dormiste bien?
2: Sí, te dije recién que dormí re bien, Lucas.
1: Vos roncaste, Pepino, vos tenés la nariz tapada, algo, porque los varones dormimos juntos en la cobertura de la radio.
2: ¿Qué sos, manco?
3: Ahí está.
1: Sí, tomando. ¿Por qué se llevaban tan mal?
4: La humedad.
1: Ay, qué difícil va a ser viajar con este grupo. Al final somos todos copados como pilotos y copilotos, pero después ya para arrancar el día se complica. La convivencia es otro asunto. Bueno, ¿viste? ¿Qué sé yo? ¿Cómo será nuestra audiencia? ¿Arrancan arriba o arrancan?
2: Vos, Coli, ¿cómo arrancás?
5: Mirate. No molesto ni me gusta que me molesten.
1: No, pará, yo tampoco molesto, soy charleta.
5: Soy una momia.
2: Pero vos, claro, vos soy una momia, quinta. Yo arranco punto muerto y empiezo a poner primera. Ah,
1: yo arranco en tercera, en tercera. Pero, tercera.
3: ¿Sabés lo que me molesta también?
1: ¿Qué?
3: Que cuando vos te tenés que levantar para ir a trabajar, el otro no se tiene que levantar para ir a trabajar.
1: Ajá.
3: Y se levanta y no se quiere hacer el desayuno, que es un gesto re lindo.
2: ¿Cómo para volver
3: no me
2: nuevo?
1: Sí, a ver, vamos
3: no
1: de vuelta.
3: Volver
1: no
3: nuevo.
1: ¿No te gusta el gesto
2: tan
1: de
2: nervioso
1: que,
2: y no explicar
1: de
2: bien,
1: que quien no arranca te atienda, básicamente?
3: Exactamente. No me gusta.
2: ¿Cómo?
3: No me gusta.
2: Ponele, pará, nosotros... pará, me parece que... A ver, de explícalo de nuevo.
3: Yo me tengo que levantar, suponete, 5:30 de la mañana, porque a las 6:15 tengo que entrar a trabajar.
1: Sí.
3: A mí me gusta levantarme, ir al baño, me hago yo lo que quiero.
1: Ajá.
3: O sea, mate, agarro en silencio y me voy. Sí. No me gusta que, no sé...
1: La otra persona que esté como vos,
3: ¿sí? Sí, la otra persona... Arranca el día, no sé, 9:00 a.m.
1: Sí.
3: No quiero que se levante a las 5:30. No quiero que haga el finja un falso desayuno.
0: ¿Qué te pasa, para... Clarín? ¿Estás
3: por sentir al otro, ¿me entendés?
1: No, no querés un gesto de afecto de la persona que te esté acompañando, básicamente. Ok.
2: Hoy no es el día. Hoy no es el día en el que me gustaría coincidir con Josecito.
3: No.
2: Pero tengo que decir
3: porque
2: que voy a coincidir.
3: Me siento mal con la otra persona porque...
2: Me genera culpa.
3: ¿Para qué?
2: Quédate en la cama.
3: Anda
2: a la cama.
3: ¿Para qué te estás levantando?
1: Ahí te doy la derecha. Ahí te puedo dar la derecha. Pero si una vez te miman, bueno, uno se puede dejar mimar en un día en particular.
2: Mímame con una vianda toda la semana.
1: Oye, vos venís teniendo una semana de miércoles o saben que dormiste mal a la noche.
2: No, me genera culpa. Decís, no, me
3: alguna fiesta, no sé, algún cumpleaños o algo de eso, lo entiendo. Pero te estoy diciendo en la diaria.
5: Chicos, chicos.
1: Venite acá, Coli, a ver qué dice
5: Roberto. Chicos, ¿puedo aclararles algo?
1: Sí.
5: Digamos, no me gusta...
1: Estás al aire, ¿no?
5: Sí. No me gusta molestar ni que me molesten, pero yo cuando me levanto también soy como Pepe. Me gusta levantarme con tiempo, hacer las cosas tranquilo, y me pongo por ahí un poco de música o de radio de fondo. Me gusta eso.
1: Ok. A ver qué dice Roberto. Venite acá, Coli, por favor.
2: Tres centrodelanteros, o sea.
3: Ah, bien.
1: ¿Qué tiene abierto un coso? ¿Para acá esto puede ser? No, no era acá, no era acá, no era acá.
2: Franco, eso. Seguro.
1: Franco Guiones, sí.
2: Seguro
1: otro tipo
2: Franco.
1: De ese simpático cuando se levanta. Nah, mentira, Franco es piola.
2: Se corta solo.
1: Cuando
2: seguro.
1: Me diga, Coli, vamos.
6: Hola, Luqui.
1: Hola, papá.
6: Bueno, ayer te había mandado este mensaje y bueno, como había llegado tarde, no lo pudiste escuchar.
1: Uy, perdón.
6: Te comento, no sé si la semana que viene o la otra semana me tengo que ir a trabajar a Rufino.
1: Ajá.
6: Ahí, prácticamente sin el internet. No hay. Para escuchar Cadena 3, ¿qué emisora tengo que poner ahí en Rufino?
1: Uy, Robert, déjame que te lo estudie porque no tengo aquí a mano el documento, pero son más de 500 repetidoras de Cadena 3 Argentina. Somos creo que casi 20 en la provincia de Santa Fe y región de Cadena 3 Rosario, más de 100 de Cadena Hit, el chivo. Así que déjame que te averigüe porque algo en el barrio seguramente debemos tener. Pero aguantame, Robert, que te averiguamos y de paso viene bien recordarlo para saber por dónde vamos a andar. Fernando dice, yo como Pepe, silencio hasta después de desayunar. Qué bodrio de levantarse al lado de ustedes.
3: Somos muchos.
1: A ver qué dice Sebastián.
7: Por eso vuelvo. Sí. Igual, comparto. Yo me levanto cantando.
2: Bailando.
7: Para adelante una vez que me levanto de la cama y
2: mirá.
7: Canto. Y felicidad.
2: Ah, mira.
7: Le canto esa canción a mi hija que
1: estamos
7: por ir a la escuela. Tipo 7 de la mañana. Me mira con una cara de vos le pegaste a mi hermana.
1: No
7: te imaginas. Pero bueno, yo me levanto así. Ella, mi hija, se levanta con esa cara.
2: Ay,
7: no quiere que la hable. Mi esposa, un poquito mejor. Pero bueno. Vamos, Luca.
1: Vamos,
2: ¿qué pasa eso? Cuando vos tenés al otro.

0: Viste que te genera el efecto contrario también. Si el otro está como muy arriba y recién empieza el día, es como que le decís, pará un poquito, pará un poquito. Lo que decía recién el oyente, no me recuerdo quién era, Lucas.
1: Sebastián.
0: Que decía Sebastián, mi mamá se levantaba también muy, muy arriba. Y me acompañaba a la parada del colectivo cuando ya no iba más en transporte. Y me pegaba unos gritos desde la vereda, y yo en el colectivo con mi mejor cara de traste, y ella, que tengas el mejor día, a los gritos.
1: Claro.
0: Y eran las 7 y 5 de la mañana, y yo decía, vergüenza.
1: A ver qué dice Alberto.
2: Está todo bien con ustedes, por eso lo escucho, pero pensé que iba a escuchar al gato relatando el mundial.
1: Ahora, en un ratito.
2: Wow. Me engañaron.
1: No, Alberto, en un ratito vamos a estar relatando el partido inaugural en la sede de Estados Unidos. Juega Paraguay, Estados Unidos, Paraguay, para decirlo correctamente. Y ahí va a estar relatando el gato
3: de la
1: Leco.
3: Noche,
1: y te digo más, amigo Alberto, ahora en un ratito vamos a estar comunicándonos en vivo y en directo con nuestro compañero Emanuel el Gato Greco para que nos cuente un poco de lo que se viene, de lo que está preparando y de lo que ya estuvieron viviendo. Vayan a las redes, ahí anda con Beckham, con Tom Cruise, el tipo está en otro nivel.
3: Si él quiere escuchar Canadá-Bosnia,
1: sí,
3: lo puede hacer en la aplicación.
1: Ahí va.
3: En la aplicación o en la web de Cadena 3 está Marito Celedón con ese partido.
1: Muy bien.
3: Hay partidos que no toma toda la cadena. El caso, por ejemplo, Canadá-Bosnia, que no es un partido de los más importantes,
1: claro, pero si el que quiere, lo tiene.
3: Esta clase de partido, si lo querés escuchar, por
1: muy
3: la aplicación
1: bien
3: o por la web.
1: David Ceci dice que te saqué la ficha. Lucas dice, la sacaste al toque. Ella es mala onda y pone con mayúscula. Pero claro, ustedes son dos malas ondas. A ver qué dice
0: David,
1: Marcelo.
0: Si yo hablara, David, querido, no me pinches.
1: Un mensajito más de Marce y nos acomodamos porque hoy tenemos tanto en este programa. A ver cómo arranca Marce.
4: Hola, gente, buenas tardes.
1: Aló.
4: No sé si es bueno o es malo. Yo me levanto 7:45 de la mañana. Mi señora se levanta a las 7. Trato de levantarme sin hacerle ruido ni prenderle luz para no molestarla. A las 7 la llamo. A las 7:15 le preparo el té. 7:30 yo me voy a trabajar, ella se sigue preparando para irse a trabajar. Y los domingos generalmente le hago el desayuno y se lo llevo a la cama. Es bueno o es malo, no tengo idea, pero a mí me da resultado. Ya llevamos 38 años de casado.
0: No, bueno.
1: Este aplauso es para Marcelo.
0: Es un genio.
1: Bueno, dijo Di María que está buenísimo lo que haces, Marcelo.
0: Lo que él hace está bueno porque ella se levanta más tarde, entonces él en ese momento que está solo con su alma le prepara algo, le deja algo, tiene un gesto.
1: Claro.
0: Pero no lo baila, levanta y le dice, dale, levántate conmigo.
1: No, el yo jamás
0: está descansando.
1: Igual, ojo, jamás despertaría a alguien para que venga a desayunar conmigo. Ahora, si estamos sentados en la misma mesa, y bueno, sí, podemos charlar un poquito. Yo también estoy en silencio, estoy mirando los portales, digo, tampoco soy el tipo más simpático del universo. Pero esa gente que se levanta, mala onda, que transmite, es un palo santo de mala onda. Me parece una
0: no lo considero y me considero una mina remil copada. Mirá la onda que tengo.
1: Mirá, dice, hola Luquitas querido, dice Marcelo. Entraron un montón de mensajes, ahí me salté el de Lucas,
3: mucho
1: el del otro
3: onda.
1: Gustavo. Hola Luquitas querido, ¿viste que las apariencias engañan? La prepiaste a Ceci diciéndole que era mala onda y resultó Pepe el amargo matinal. No me lo quisiera encontrar apenas se levanta porque no creo que resista ni un buen día. No, tremendo, tremendo.
0: Estamos sacando las caretas, queridos.
1: Qué duro, che, qué duro todo. La verdad, estoy muy sorprendido
3: pero
1: de mis compañeros
3: no,
1: y su arranque.
3: No es que me enojo,
1: sí.
3: No, me quedo callado.
1: Claro, sí, es lo
3: mismo. No sé qué es peor, si quiero
1: tal
3: enojo,
1: cual.
3: Que no te responda.
1: Menos mal,
0: silencio.
1: Menos mal que trabajamos de tarde, porque sabes lo que sería esto de mañana, andaríamos de la cacheta.
0: Ah, pero al trabajo ya llego bien.
1: Claro.
0: Porque bueno, yo tengo que tomar un.
1: Sí. Dejá que digamos nosotros cómo llegaste al trabajo.
3: Estuvo bien.
1: Viste, cada uno, viste. No hay hechos sino interpretaciones, dijo Nietzsche.
0: Basta porque voy a estar enojada todo el día.
1: 22 minutos pasaron de las 4 de la tarde. Bueno, cuestión que le mandamos un abrazo grande al Pollo, que ahí me mandó que está sintonizando Cadena 3 Rosario. Que estamos disfrutando de la yerba que muy gentilmente nos ha regalado.
0: Gracias,
1: y además,
0: Pollo,
1: que tiene esta actitud de arrancar muy pila las mañanas y es una actitud admirable y que por suerte yo banco, ustedes no, porque son unos malas ondas.
3: ¿Arrancar pila dijiste?
1: Sí.
3: ¡Gol!
1: ¿De quién, Pepe?
3: ¡De Bosnia! En 20 minutos del primer tiempo, todos pusimos Canadá en el pro de ¡gana Bosnia! 1-0 sobre el local. Hay cabezazo de Lukic para el 1-0 del conjunto visitante.
1: Me voy a eliminar el prodi y vengo. 23 minutos pasaron de las 4 de la tarde ahora.
0: Sigan.

0: 25 pasaron de las 4 de la tarde, vamos a compartir los títulos más destacados a esta hora. Lo dicho, hay de todo. No sé cómo vamos a hacer para que entre todo antes de las 6 de la tarde. Lo vamos a intentar a ver si lo logramos. Ceci, datos del tiempo y tránsito a esta hora.
1: Bueno, Lucas, 26 minutos de las 4 de la tarde en Rosario y 16 la temperatura también, con cielo algo nublado, la humedad es del 70%, la presión es de 1009.8 hectopascales. Y sopla viento norte a 13 kilómetros en la hora con condiciones óptimas en la visibilidad, que es a 15 kilómetros. Se viene el fin de semana, se viene el agua quizás, lo que se viene es el frío que venía anticipando el Servicio Meteorológico Nacional, este cambio rotundo que íbamos a tener de la temperatura para que definitivamente se vaya la humedad, la neblina, esta condensación que hemos tenido durante todos estos días y semana. Desaparece porque van a bajar y las vas a sentir a las temperaturas mucho más bajas. Mañana sábado, día completamente nublado, lo sigue indicando el Servicio Meteorológico Nacional. La mínima es de 8, la máxima es de 14 y el cielo va a estar algo nublado durante la madrugada, durante la mañana, y se vienen esos anuncios de esas lloviznas molestas, ¿sí? Entre un 10 y un 40%, es muy bajo, pero esa llovizna molesta viene para recordarte todo lo que tuvimos a lo largo de todos estos días que ya pasaron. Y después se le da paso y se le da ingreso al frío, con el viento que viene del sector sur, con una mínima de 3, una máxima de 12, y ahí se sostiene también el lunes. Una mínima de 3, una máxima de 14 grados es lo que vamos a tener para el día lunes. Entonces, fin de semana con un poquito de todo, con un cambio en cuanto a los números, eso hay que prestar atención y, por supuesto, estar atento para después no caer con qué, con lo que ya sabes que está por todos lados, la gripe,
0: la
1: tos, las pestes, la típica de esta altura del año. Y entonces nos tratamos de cuidar como se pueda. De la misma manera vas a tratar de cuidar y tener mucha precaución y atención en rutas, autopistas y en los alrededores de la ciudad. A tomar nota, porque en autopista Rosario Santa Fe hay reducción de calzada, el kilómetro 4 al kilómetro 3, a la altura de Granadero Baigorria, sentido a Rosario, por trabajos de luminarias sobre el cantero central. Así que a tomar nota allí y circular con precaución. Rutas y autopistas presentan buenas condiciones. Después, Lucas, con el avance del programa, vamos a tirar también algunas informaciones que tienen que ver con el tránsito a tener en cuenta para mañana sábado. A tener en cuenta esta hora,
0: sí,
1: hay algunos cortes anunciados que vos ya sabés. Boulevard 6 entre San Martín y Entre Ríos cuando entramos a la ciudad, 6 entre Oroño y Dorrego, Casilda y Avellaneda, Lagos entre Amenábar y Rueda, Buenos Aires entre San Juan y Mendoza, La Madrid entre Sarmiento y San Martín, Donado y Argentino, Maipú y San Lorenzo, Buenos Aires entre Gaboto y Rueda, Francia entre nuestra Avenida Señora del Rosario y Las Flores, y Ituzaingó entre Oviedo, Lagos y Francia, y Rullón y Aborígenes Argentinos. Ahí prestás atención. ¿Vos qué hacés del otro lado? ¿Faltó algo en esta lista? ¿Hay algo que agregar que está pasando en este momento y a nosotros se nos pasó de largo? Bueno, el mensajero de Rosario, nos comunicamos. ¿Cómo hacés? Te bajás la aplicación de Cadena 3. Nos escuchás por ahí, ¿eh? También podés leer todas nuestras noticias y llegás al mensajero de Rosario. Ahí, texto, imagen o audio, y estamos en contacto.
0: Claro que sí, 29 minutos pasaron de las 4 de la tarde, como hicieron Gustavo, Raúl, Oscar, el otro Gustavo, Roberto, Carlos, ahora en un ratito Daniel. Los vamos a estar escuchando, los vamos a estar leyendo,
1: sí,
0: porque se han enganchado con este arranque.
1: ¿Qué les pasa a ustedes a la mañana?
0: Qué suerte esa mujer, dice Raúl. A mí me despiertan pateando la pata de la cama. Bueno, viste, cada uno.
1: Sí, no, no. ¿Quién era el oyente que despertaba así? Marcelo. Marcelo dijo, era, ¿no?
0: Creo,
1: que
0: sí.
1: Que la
0: despertaba, ay, no sé,
1: así a su mujer,
0: sí,
1: me parece.
0: Un cra, Marcelo. Un cra. Claro. Aparte, no sé, está muy bueno.
1: Aparte, no contó que lo hacía como, sino que lo hacía con naturalidad,
0: no, tal,
1: ¿viste?
0: Cual,
1: como,
0: tal cual.
1: Es una cosa más que hago en el día. Me lavo las manos y también hago esto.
0: Exacto, le dejo el té preparado, tal cual. El caso,
1: la naturalidad.
0: El nivel de sumisión es total. No, mentira, Gustavo, bancamos, bancamos. Facu, vamos a compartir información, lo más destacado a esta hora que valga la pena ser contado. ¿Cómo andamos? Buenas tardes.
2: Buenas tardes, Luca. Muy buenas tardes para todos. A ver, muchas novedades policiales en el día de hoy. La última que tenemos que mencionar tiene que ver con la detención en la provincia de Córdoba de Samuel Reyes, que era uno de los delincuentes indicados por la provincia de Santa Fe como los más buscados. el último, el que faltaba que caiga, por el homicidio de Samir Torres, un nene de 4 años que fue asesinado hace poquito menos de un año, en la ciudad de Frontera. Esto fue el 9 de julio del 2025. Había una recompensa millonaria para atrapar a esta persona. Formaba parte de ese listado que suele difundir el Ministerio de Seguridad de la provincia de Santa Fe. Bueno, fue atrapado por personal de la unidad de capturas de alto perfil, que depende de la Policía de Investigaciones, después de algunas tareas de inteligencia. Con esto ya estarían todos los acusados por este hecho, en el que también resultó gravemente herido otro joven, Brian Martínez, además del asesinato de Samir Torres. Bueno, debería ahora avanzar también y caer el peso de la ley sobre este último detenido, Samuel Reyes. Hablamos también de lo que sucedió en pasada la medianoche de ayer, según investiga, o lo que dice la investigación preliminar de la Fiscalía, por el asesinato de un miembro de la Policía Federal que estaba realizando tareas como parte del plan Bandera. Hablamos de Rodolfo Manfredi, de 30 años. Ocurrió en la madrugada en Villa Banana. Bueno, resultó ahí también herido otro policía y una tercera persona, un civil. El otro policía herido fue derivado al hospital italiano y el otro civil herido fue derivado al hospital de emergencias Clemente Álvarez, siguiendo también atentamente su salud. Lamentablemente falleció, y cuando llegaron otros efectivos y personal médico para asistirlo, Rodolfo Manfredi, este oficial de 30 años de la Policía Federal, ya había fallecido. Bueno, investiga esto la fiscal María Laura Ricciardo, que tiene esta hipótesis preliminar, y seguramente va a tener que seguir investigando de que esto se produjo después de la medianoche. Por último, si hablamos de los casos policiales, hay 9 policías que fueron detenidos por prender fuego a un hombre en el marco de un operativo. Teóricamente eso también fue después de una causa algo amañada. Este hombre terminó con secuelas gravísimas, fue hace 2 años, la investigación giró recientemente y de ahí se derivó esta detención de los 9 policías con intervención de asuntos internos por parte del Ministerio de Seguridad. El hecho es de 2024, mayo de 2024, un operativo en flagrancia, detuvieron a hombres con estupefacientes, y bueno, en ese marco resultó con todas estas quemaduras esta persona. Bueno, hoy 9 policías detenidos por este caso. Hablamos de otro tema, también, si se quiere, lacerante, muy grave, porque involucra a los niños, lo que hablamos el otro día, las denuncias en un jardín de infantes en la zona oeste de Rosario. Bueno, por un presunto caso de abuso sexual a un nene. Bueno, se sumaron, en las últimas horas muchas denuncias contra este portero que está preventivamente detenido. Lo está investigando la justicia. Después vamos a tener seguramente un testimonio para poder profundizar esto, pero es un caso gravísimo que también sigue de cerca la justicia por involucrar, por supuesto, niños. Por último, 2 que tienen que ver con la justicia. En primer lugar, lo mencionábamos, a partir de la destitución, si se quiere, la suspensión de Salmain, el avance del juicio político contra él, de Gastón Salmain, el juez federal del juzgado número 1 de Rosario, seguía diezmándose la justicia provincial. Bueno, en las últimas horas se nombró al hijo del titular de la Corte Suprema de Justicia de la Nación, Horacio Rosati es él. Bueno, el hijo es Emilio Rosati, como titular del juzgado federal de juicio en Santa Fe, en una resolución publicada por el Ejecutivo Nacional, en la cual también asignó otros 2 juzgados que necesitaban ser cubiertos: el de primera instancia Rafaela, donde nombró a Santiago Joaquín Sox, y también a Walter Rodríguez, que quedó al frente del juzgado federal de primera instancia número 2 de Santa Fe. Así que bueno, por lo menos una reacción rápida en este sentido del Ejecutivo Nacional para cubrir algunas de las vacantes. Sigue habiendo vacantes en la justicia federal en la provincia de Santa Fe. Y por último, lo mencionábamos recién a Rosati, presidente de la Corte Suprema de la Nación, por el nombramiento de su hijo. Bueno, ese máximo tribunal ratificó en las últimas horas una sentencia anterior que define, que determina, deja fijo ya que las provincias no pueden cobrar, los estados provinciales, alícuotas diferenciales de ingresos brutos a empresas por no estar radicadas en sus territorios, a partir de casos que se originaron, uno en Santa Fe, otro en Entre Ríos. Bueno, de este modo también queda determinada ya una jurisprudencia y no van a poder los estados provinciales volver a realizar esto.
0: Gracias, Facu. 35 pasaron de las 4 de la tarde, completamos con la información deportiva. Antes de irnos a una brevísima pausa, Pepe, usted dirá.
3: Muy bien, Lucas, lo más importante en Rosario, del lado de News, lamentablemente fue lo que sucedió esta mañana con Saúl Salcedo, el hasta ahora jugador de Newell's, viajaba con su familia rumbo a Paraguay para firmar su nuevo vínculo con Libertad de Paraguay. Ya el club lo había anunciado a esto. Bueno, tuvo un accidente con otro auto, lamentablemente con la pérdida de vida del conductor del otro auto, alrededor de 53 años, el hombre que manejaba, y Saúl Salcedo sufrió la fractura expuesta de su pierna. Va a ser derivado a Santa Fe, no está claro si a Santa Fe Capital o si va a estar aquí en Rosario, pero bueno, fractura expuesta de Saúl Salcedo. Su familia, por suerte, no tiene complicaciones, viajaba con su nena de tan solo 15 días, así que es la noticia triste de la jornada, por supuesto con el fallecimiento de una persona, lamentablemente. Con el tema fútbol, a ver, nos vamos al Mundial. Sigue ganando Bosnia 1-0 a Canadá con el gol de Lukic, 34 minutos del primer tiempo, 22 horas Estados Unidos, allí estará Gato Greco, lo tendremos a Monti para el debut del conjunto de Pochettino ante el Paraguay de Alfaro. 22 horas será este partido. Ayer lo que fue la victoria de México 2-0 ante Sudáfrica, y el triunfazo de Corea del Sur 2-1 ante la República Checa. Lo más destacado en este inicio del Mundial. En el ámbito local, Ander Herrera se despidió de Boca, rescindió su contrato, podría seguir su carrera en el Zaragoza de España, no iba a ser tenido en cuenta por el Vasco Arruabarrena. Racing llegó a un acuerdo con Juan Pablo Boisboda para que sea el sucesor de Gustavo Costas. Martín de Michelis va a ser nuevo entrenador del Leipzig de Alemania, a pesar de irse al descenso con el Mallorca español. Bueno, entendieron que de Michelis tiene gran futuro como entrenador y estará dirigiendo el conjunto de la Bundesliga, que está clasificado a la Copa de Campeones de Europa. En la Fórmula 1, allí en Barcelona, puesto 10 en la primera práctica libre para Colapinto, puesto 15 en la segunda, mañana 11 de la mañana, clasificación, Lucas, mejor que Gasly, que por ejemplo en la segunda práctica libre terminó 16, pero la buena noticia para Alpine fue que la FIA en el día de hoy revocó la sanción que le habían dado en Mónaco de 5 segundos, por lo cual Gasly termina en el podio, terminó tercero, primer podio para Alpine en la temporada, y un tercer puesto muy festejado por Gasly y por supuesto por su compañero Colapinto. Y lo último tiene que ver con la Liga Nacional de Básquet. Ayer se jugó el tercer partido de la final, donde en Comodoro Rivadavia Gimnasia le ganó 76-59 a Quinza, puso la serie 3-0. El sábado juegan de nuevo en Comodoro. Si gana Gimnasia, será campeón de la Liga Nacional.
0: Gracias, Pepe. 4:38 a esta hora. Un poquito del Indio, y un poquito de Lucas Tocayo, que mandó un mensaje, a ver qué dice.
4: Hola, Luquita, hola, chicos. No, yo me levanto puteando.
0: No.
4: Me levanto puteando mal. Ya enojado porque me tengo que levantar. Mi señora entra a las 6 a laburar, sí. Pone el despertador a las 5. Suena a las 5 y cuarto, 5 y media, 6 menos cuarto.
0: No, qué
4: a
0: espanto.
4: Las 6 menos 10 se quiere cambiar, peinar, ir al baño.
5: Sí.
4: Hacer todo en 10 minutos.
5: Sí.
4: Decir que el trabajo queda
0: está
4: cerca,
0: pieza,
4: pero bueno.
0: Lucas.
4: Y ya arranco puteando, quejándome porque soy pobre que tengo que ir a trabajar. Pasa de lunes a viernes, todos los días. Bueno. Y los sábados y domingos también me levanto temprano, pero porque me olvido de sacar la alarma.
0: No, bueno, ahí no le podemos echar la culpa a nadie.
5: No, sacá la alarma.
0: Aparte tenés para configurar que te ponga de lunes a viernes una y sábado y domingo otra.
3: Sí, yo separar.
5: Pongo todos los días.
0: No, no. Yo lo invito a que si les da la casa, no le conozco la casa al tocayo, se muden de pieza. Es de muy mala gente, pero de muy mala gente, posponer constantemente la alarma cuando no vivís solo. Si vivís solo, posponés la alarma las veces que quieras. Si vos compartís habitación, no estamos hablando solamente de una cuestión marital, estamos hablando de
5: ¿a vos te suena una sola vez y ya te despertás?
0: A mí me suena una sola vez y me despierto, sí. Pero más allá de sí, y más allá de eso, si estoy solo en un operativo verano en el Congo, sí, o estoy cubriendo Bolivia,
3: sí,
0: y la pospongo porque estoy solo, si no, no. Si estoy con otra persona, por respeto a esa otra persona, no. Aunque me despierte,
5: bueno,
0: como una momia, la hago sonar
5: cuando
0: una
5: vos
0: vez.
5: Ya tenés confianza con esa persona, tenés ese mal.
0: Yo estuve toda mi etapa universitaria
5: no
0: con un compañero de habitación, porque eso digo que no es una cuestión solamente marital. Estuve mi secundaria, mi buenos años de mi universidad con un compañero, Juan, le mando un abrazo grande, lo quiero mucho. Pero el cariño en algún momento estuvo ahí haciendo equilibrio, porque el tipo se posponía y no arrancaba nunca. Encima le iba otro turno, entonces claro, te mataba, ¿no? Yo bueno, me moría. Aparte, a mí me suena una sola vez y no me puedo dormir más. Después terminaba yo despierto y él durmiendo. Claro, ¿cómo, qué pasó acá?
5: Digo. En mi caso, yo hasta de grande me pasaba siempre a la habitación de mis hermanos. Entonces llevaba el colchón y lo ponía en la punta de las camas de mis hermanos y me llevaba el despertador. Y el despertador tenía el famoso snoozy, sí, que sonaba una y otra vez hasta que definitivamente tocabas la tecla que tenías que tocar para que no siga sonando cada cinco minutos.
0: Claro.
5: Yo tengo ese todavía. Nunca, siempre sonaba el snoozy, hasta que un día mi mamá, porque era muy fuerte el despertador, lo agarró al despertador, me lo tiró directamente.
0: No.
5: Sí, me dijo, ¿te vas a levantar o no? Y duro, claro, es duro, que despertaba toda la familia, pero yo menos
3: quedé, quedé traumado en la secundaria porque tenía el gallo. El gallo que hacía cocoro, no, prendía luces rojas.
0: Un espanto. Ay,
3: no. Parecía que te estaba despertando un allanamiento. Lo peor que lo apagabas de la cresta. Entonces,
1: ¡ay, qué horror!
5: Pero la cresta era con pelo.
3: Tiraba manotazo.
5: Claro, la cresta era peluda.
3: No. Y era fuerte la cresta. O sea, lo tenía que agarrar y ¡pap!
0: Claro,
3: fuerte.
0: O te despertaba o te despertaba.
5: No, Pepe, la cresta era de plástico, porque si no me hubiera dado una impresión.
3: Sí, era como que era durita, entonces tenía que agarrar de abajo a la gallina,
0: claro,
3: y pegarle en la cresta.
0: Qué espanto. Gustavo dice, muy buenas tardes, ¿cómo te vas a levantar mal? Estamos vivos. Ya bastante vamos a estar en la caja de madera acostados. Hay que ponerle pila a la vida, ¿eh? Con esa reflexión de Gustavo y los mensajes que siguen ingresando, nosotros nos vamos a ir a una pausa muy breve y ya volvemos, ¿eh? Lo seguimos acompañando hasta las 18. Esto es

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0: 49 minutos pasaron de las 4 de la tarde. Nos vamos a la calle a saludar a nuestra compañera Agostina Meneghetti, que nos trae novedades importantes a saber. Este tiempo lindo que estamos viviendo hoy, ¿vino para quedarse? ¿O vamos a seguir con estos días? A la gente le gusta decir londinense. ¿Qué londinense? No tenemos nada de londinense. Eso estaban unos días horribles, eran. Agos, ¿cómo andás? Buenas tardes.
1: Hola, Lucas. Hola, chicos. ¿Cómo andan? Bueno, la verdad es que hoy a la mañana, ni siquiera a la mañana, a media mañana todavía seguía la niebla, así que ahora ha salido el sol, está espectacular, y lo vemos el sol después de cuántos días. Creo que por lo menos 10 días me quedo corta.
0: ¿Más? No sé, sí, te estás quedando corta.
1: Bueno, la verdad, sí, creo yo que del 25 de mayo, me acuerdo que ese fin de semana largo, acá hubo niebla hasta las 11 de la mañana, yo creo que desde ahí para acá, así que sí, 15 días por lo menos.
0: Sí, no, insoportable.
1: Mucha humedad, y claro, vemos un poquito, un rayito de sol ahora y decimos, que cruzamos los dedos que se quede, y por lo menos para este fin de, porque también para mucha gente el fin de semana largo también, el lunes es feriado nacional. Así que nosotros queremos saber eso y fuimos a preguntarlo a los que saben y a los que siempre nos responden muy amablemente, en este caso Facundo Azar, que es observador meteorológico del SAT, y en este día que estamos todos deseando que esto continúe, no sé si tiene tan buenas noticias. A ver, escuchémoslo a ver qué dice.
2: A partir de mañana sábado esperamos un cielo con nubosidad en aumento, cubriéndose totalmente hacia el final de la jornada, con la probabilidad de que se registren algunas lloviznas o lluvias aisladas durante la tarde y noche de la jornada, sin esperar tiempo severo ni acumulados de lluvia significativos. En simultáneo, el viento rotará al sector sur como resultado del ingreso de una masa de aire muy frío a la región central del país, la cual generará hacia el día domingo ráfagas de viento que pueden superar los 45 kilómetros en la hora. A partir del domingo por el mediodía ya se espera una mejora gradual de las condiciones de tiempo en cuanto a las precipitaciones y un descenso térmico notorio, con mínimas que podrían ubicarse para esta jornada entre los 6 a 7 grados y máximas no superiores a los 11. Ya para el lunes habrán mejorado definitivamente las condiciones de tiempo, con un ambiente mucho más seco, mucha menor humedad que la semana previa, y temperaturas mínimas más bajas aún, cercanas a los 3 grados, máximas de 13, y buenas condiciones de tiempo para los 3 primeros días de la próxima semana hábil. El ambiente permanecerá fresco, sobre todo por las mañanas y las noches, así que se recomienda tener precauciones con las temperaturas bajas, sobre todo en los grupos de riesgo, y también esperar tardes agradables debido a la presencia del sol.
3: Sale el sol.
1: Bueno, ahí está, Lucas, la mala.
0: Pudo ser peor, me había asustado más.
1: El fin de semana, a ver, mañana a la noche vamos a pasarlo a criollo, porque Facundo nos explica obviamente con su con sus terminologías correctas, pero mañana a la noche va a estar un poco más feo, desmejorando, el domingo también.
0: Hasta el mediodía.
1: Recién el lunes va a ser ahí la mejora para toda la semana que viene. Se va a ir la humedad y vamos a tener buenas condiciones. O sea, la mala es que el fin de semana, quizás, viste, a veces uno quiere que esté un poco más lindo, más agradable para aprovecharlo. Pero bueno, después ya a partir del lunes podemos lavar la ropa tranquilo, ¿eh? Así que.
0: Ok, ese es el dato. Y la preocupación, de varios.
4: Hoy me acordé de ustedes porque directamente intenté secar un buzo porque tenía el horno prendido en la manija del horno, en la que uno suele poner un repasador. Sí, no lo puse adentro del horno.
0: No, me imaginé, lo descontamos.
4: Podría ser, viste, en el automático uno lo puede llegar a hacer. Y bueno, me avivé tarde, pero...
0: ¿Y funcionó?
4: Sí, pero me avivé tarde. Si lo hubiera hecho antes...
5: Ayer. A mí se me secó todo eso.
0: Sí, a una tanda de ayer que se secó, sí, en casa se secó.
4: No, estaba en otra.
1: Igual cuando vos entras. Con olor a carne al horno, el buzo.
0: Claro, pero... tal cual.
4: Bueno, pero imagínate, con olor a carnecita al horno, escúchame.
0: Llegás a un lugar y te dicen, ¡upa!
4: ¡Qué bien olés!
0: Hicimos carnecita al horno, ¿qué pasó? A vos, excelente, gracias, volvemos con vos en cualquier momento.
1: Abrazo, chicos.
0: Ahí estaba nuestra compañera Agostina Meneghetti desde las calles de la ciudad, en línea también con lo que mencionaba Ceci al comienzo del programa, con estas desmejorías que vamos a tener durante mañana sábado y el arranque del domingo. El domingo después del mediodía parece que más o menos ahí va a querer acomodarse, y ya el lunes se pone un poco más lindo, pero mínimas bajas. y a la noche baja otra vez la temperatura. ¿A qué referimos con lindo? A que no va a llover y a que no vamos a tener tanta humedad, pero definitivamente se va a poner fresco. Igual, gente, estamos en junio, ¿qué quieren? 6 minutos nos separan de las 5 de la tarde, nos vamos a ir a Barcelona a saludar a nuestra compañera Guillermina Cardoso con novedades de la Fórmula 1, pero primero, Cecilia Moro, ¿qué nos dice?
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0: Hola, Guille, ¿cómo estás? Buenas tardes.
5: Hola, Lucas, buenas tardes para vos y todos los oyentes. Bueno, por acá desde Barcelona ya finalizamos el día viernes con las 2 prácticas libres. Por parte de Colapinto quedó 10º en la práctica número 1 esta mañana y en la posición 15 para la segunda. En ambas por delante de su compañero de equipo, pero los dos muy lejos de la punta, a más de 1.5 segundos. Charlamos con él al finalizar el día y nos dijo que ha sido el peor viernes del año para ellos como equipo, que sintió muy mal el auto, el balance en la pista y mucha degradación de neumáticos. Poca esperanza para la clasificación de mañana, pero dice que van a trabajar mucho esta noche y en la práctica de mañana para poder encontrar un buen setup para el auto y clasificar lo más adelante posible. Les recuerdo los horarios de mañana sábado, práctica 3 a las 7:30 de la mañana y la clasificación a las 10. Les mando un beso grande y seguimos en contacto.
0: Abrazo grande. 5 minutos nos separan de las 5 de la tarde ahora y esto es Viva la Radio.

0: mandaste mensaje para Marcelo. Marcelo, si tu intención es salir disfrazado de felpudo para el carnaval.
1: No, este es el error de grupo. Pero ¿cómo Gustavo? Le vas a cerrar si entraste al mensajero de la radio?
2: ¿Qué te pasa, Gustavo?
1: ¿Cómo le vas a cerrar si entraste al mensajero de la radio, eh?
2: Qué sonso que sos, ¿eh? A ver.
1: Ah, para otro oyente.
2: Claro.
0: No, este mensaje es para Marcelo. Marcelo, si tu intención es salir disfrazado de felpudo para el carnaval, la verdad es que lo está haciendo re bien. No, Pancho, deja de arrastrarte que te va a quedar siempre en el pecho. No, es mucho. Pero que se levante sola, mala onda. Claro, así va a durar toda la vida. Si escúchame, lo que tiene ahí es un conserje, no tiene un marido.
2: No,
0: la verdad es que está dejando muy mal parado a nuestro género.
1: No, diciendo.
0: Muy mal parado. Que sea la penúltima vez, Marcelo.
2: No.
1: Diciendo
2: podría
1: con
2: decir
1: nuestro
2: muchas
1: gente.
2: Cosas de tu género.
1: Diciendo con Gustavo. Porque lo hace con amor, no lo hace como un peso. ¿Por qué te va a dejar mal parado?
2: Lo hizo con naturalidad.
1: Claro, diciendo, yo
2: no
1: me levanto.
2: Había peso en esa alma.
1: Aparte, hacerle.
3: Este es el peor igual.
1: ¿Eh?
3: Este es el que lo dice al aire, pero después en casa.
1: Ah, ¿vos decís?
2: ¿Cómo se llama tu mujer?
1: ¿Vos decís? Casi quieto ahí.
3: Voy a jugar al fútbol con los pibes.
1: No. Y ni se te ocurra, yo veo un coso, ¿cómo se llama? Un caucho. Yo veo un granito de caucho. Acá y te vas de patitas a la calle. Y esos son los peores.
2: Me metieron en el pro del trabajo, Gordi. Déjate, lo manejo yo.
1: Ajá. Qué suerte esa mujer, dice Raúl. Ah, ese ya lo había leído, que lo despertaban pateándole la pata de la cama. Oscar dice que.
2: A ver.
1: No lo había chequeado. Usted puede meter todo hasta el final si es lo más parecido a la IA, dice. Creo que se refiere a que estábamos diciendo que no sabíamos cómo íbamos a hacer para que entre todo lo que teníamos en el programa antes de las 18. Estaba bastante desactualizado. Volvemos, dice sí. Víctor. Buenas tardes, amigos de Rosario. Los felicito. Gracias, Víctor. Y recuerda, 5 técnicos santafesinos en el Mundial, dice. Y ahora en Talleres San Paoli. Hablando de todo un poco.
3: Sí, los técnicos santafesinos, a ver, vamos a hacer memoria. Bielsa, Pochettino,
1: Scaloni.
3: ¿Y cuál me está faltando? Gustavo Alfaro. Ah, Gustavo Alfaro, claro, de Rafaela.
2: De Rafaela.
3: Sí, ¿y cuál es el quinto, che? Pará, me está
1: ¿Lorenzo?
3: Quinto.
1: No.
3: ¿Y Lorenzo? ¿Lorenzo es de Santa Fe?
1: No sé, estoy diciendo una pavada, qué sé yo.
3: Lorenzo.
1: Becacese no es de acá, ¿o sí?
3: Ah, y Becacese, claro.
1: ¿Y de dónde es Becacese?
3: De Rosario.
1: Ah, mira. Tipo, no sabía nada, no entendía nada.
3: Sí, sí.
1: Hincha de Newell's, por la cola.
3: Sí, hincha de Newell's, sí, confeso, hincha de Newell's.
1: Pablo, bravo, sí. Pablo. No le habrán dicho nunca ese chiste. Dice, yo me levanto de excelente humor.
2: Ajá.
1: Bien, pum, para arriba, vamos, que la vida es una sola. Lo que me pone del culo es esta pausa publicitaria que le pusieron a los partidos. Dice, parecía que se iban a matar a goles Canadá-Bosnia y el invento este pinchó el partido.
3: Bueno, lo dijo Scaloni en conferencia de prensa, que justamente según... ¿Cómo viene el partido? Te lo plancha. O si una selección está muy bien y te meten 3 minutos de pausa, cuando vuelven, ya el otro equipo
1: se acomodó. Es mejor para al que le están cascoteando el rancho, sí. Es cuando te salvaban la campana.
2: Es una especie de bar.
3: Y después también lo que dijo que va a pasar, hasta ahora no pasó. Es si hay alguna tormenta eléctrica, se va a demorar como mínimo media hora el partido.
1: Claro.
3: Se va a jugar ese mismo día, pero puede haber demoras de media hora.
1: Lo que sí,
2: ¿y el FanFest igual?
3: El FanFest te queda tomando.
1: Lo que sí, yo ayer, como estaba escuchando la transmisión de Cadena 3, no vi la televisación. ¿Tiene el audio de lo que se está hablando como hacen en la Libertadores?
3: En la de recién, por ejemplo, fueron a publicidad. No vi el tema del audio hasta el momento.
1: Okay.
3: Me parece que aprovecha la tele para meterla a la publi. No es como en el Libertadores.
2: No, se ve de lejos.
1: Pablo dice, buenas tardes, buen viernes y excelente fin de semana largo.
2: Para
1: claro,
2: vos.
1: Mucha gente el lunes no va a trabajar, ¿cierto?
2: Sí, igual a mí, perdón, sí. Más allá, lo pregunto, lo tiro, ¿no? Creo que somos varios, más allá de si trabajás o no, que caímos desorbitados con que el lunes... Nos dimos cuenta que era feriado. No sé, pero me parece que es extensivo esto. Por fuera de si trabajabas o no, me parece que quedó ahí medio...
1: Medio perdido en la...
2: Sí.
1: Medio perdido.
3: Lo que tenemos pibes, creo que sí. Sabemos que el lunes no es... no hay clase.
1: Si sé si tiene pibe, ¿sabes?
3: Ah, disculpa, no sabías que era fin de semana.
1: Buenas tardes, dice. Ya, le mando un abrazo a Vicente, el mecánico que me acaba de mandar una factura que no quiero bajar porque no quiero ver lo que viene, ¿eh?
2: Hola, cinta... ¿cómo se llama el mecánico?
1: Vicente.
2: Vicente, un beso enorme para vos, querido, y toda la familia.
1: Veníamos con la cinta de freno y la pastilla, hasta ahí yo estaba dentro de mis cálculos y me mandó hace un rato.
2: Un saludo, Luca, para Jorge también.
1: Se ve que le exigiste mucho y si también tenés rota la bomba, ¿no? Sí. No. Bueno, nada, así que no quiero bajar el mouse.
2: Bien, no. Vos sabés que no hay que mandar recibos y facturas los viernes.
3: Suman algo más y
2: es peligroso.
1: No quiero bajar el mouse.
2: Es peligroso hacerlo un viernes, no hay que hacerlo.
1: Último, y nos vamos a la pausa. Pablo dice: buenas tardes, buen viernes y excelente fin de semana. A mí me retan porque me levanto con todas las pilas. Nos pasan los viajes a la noche para el día siguiente, pero hay veces que sale un viaje de larga a la madrugada, sí, y te llaman. Y para mí es levantarme con toda la buena onda. Banco a Pablo.
2: Te amo, mirá.
1: Banco a Pablo, pero sí, es cierto que no es fácil en la convivencia cuando las parejas, en cualquier convivencia en general hablamos, ¿no? No son parejas en ese sentido. De hecho, no. Me escribió por privado hace un rato nuestro amigo Javier Iván, el Chino Chinari, a quien le mandamos un abrazo, con quien tenemos varios operativos verano en el lomo. Y el Chino es lo más parecido a una yarará cuando se levanta, ¿viste? Es un tipo...
3: ¿Ah, sí?
1: ¡Oh, no te habla! Tiene cara de traste.
2: Yarará no es lo mismo que no te hable.
1: Es una
2: yarará.
1: Está en
2: su momento, loco.
1: Es un espanto. Levantás al lado de un tipo así, yo prefiero levantarme...
2: ¿Qué sos, un koala cuando te levantás?
1: No, pero yo prefiero levantarme al lado de un potu antes que levantarme al lado de un tipo. Lo tenés parado ahí al lado, no sabés si está enojado, si está contento, si le pasó algo, le querés preguntar cómo está, por otro lado no querés molestar.
3: Además, pelado.
1: Viejo, encima.
2: ¡Puto!
1: No, lo querés... No, ¿cómo? Por favor.
2: Ay.
1: Gustavo dice, lo primero que se hace, el 1 del 1, el 1 de enero de cada año.
2: ¿Qué se hace, Lucas?
1: Es revisar los feriados, dice.
2: Ay, Gustavo, hoy porque me querés hacer la contra. Dejame de jorobar, ¿eh? Decime que sabías desde principio de semana que era feriado, dale, ¿eh? No,
1: yo
2: por favor.
1: En esta estoy con Ceci, sí puedo justificar en mi caso que no tengo niños. Lo del 15 me tomó por sorpresa. En un momento los vamos y dicen, che, si no comemos el 15, ¿qué 15? Si cae el 1, si es feriado.
2: Yo organicé unos canelones el domingo a la noche, como diciendo, bueno, se cena re temprano.
1: Claro. Claro, ahora no tienen apuro los comensales.
2: Claro, el resto no tiene apuro.
1: Bueno, pero nosotros vamos a estar acá, gente, así que quédense tranquilos, que les vamos a estar haciendo el aguante y acompañándolo, porque sé que ustedes y nosotros no pueden. Gente, 3 minutos pasaron de las 5. Ahora sí. Ariel Corita Quiroga con la música. El Flaco Bravo.

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0: poquito de buena música para seguirlos acompañando en esta tarde. 12 minutos pasaron de las 5. Qué rockeros quiero que estamos, ¿eh? Y claro, si es viernes, se viene el fin de semana. Nube más, nube menos, neblina más, neblina menos. Hola, buenas tardes, Lucas, Ceci y equipo. Yo cuando me levanto, siempre de buen humor. Que tengan un lindo fin de gracias. Soy Luciana de Roldán.
1: Bien, muy ahí, bien, Lu. Luciana. Bueno, la gente que se levanta, ¿qué dice? Porque
0: es cierto.
1: Siempre permitíme dudar.
0: Tenés Lucas, razón.
1: Permitíme dudar. La gente que dice que está súper buena onda.
0: Sí.
1: Van a armar un grupito de WhatsApp con Lucas. Para darse el aliento. No vaya a ser que alguno se vaya a caer un poquito, ya que son tan picantes y andan diciendo que tienen tanta buena onda la mañana. Van a armar un grupito para irse alentando, ¿eh? No, quiero escuchar al mensajero cómo se irían alentando si alguno del grupito esto de los copados a la mañana se cae.
0: Yo redoblo la apuesta.
1: ¡Ay, Luquita, no, arriba!
0: Yo sumaría, haría muchos grupos con un buena onda por grupo tipo cabecera y los más chinchudos alrededor.
1: Ajá.
0: Y que ese buena onda trate de levantar a los chinchudos del, sí, del,
2: bueno,
0: entorno.
2: Mirá, el otro día un grupo de amigos se sacó una foto y no me incluyó y yo no me enojé.
1: Tiene que ver, son pasa con la el
2: vida,
1: camote.
2: Son cosas de la vida.
1: Lucas, no sé si estás listo, pero yo quiero que vos me mandes un audio al mensajero,
0: sí,
1: y me cuentes cómo levantarías ese grupo de WhatsApp si empieza a caerse el grupo de los copados de la mañana.
0: Ok. Igual a mí
1: te lo
0: me
1: dejo,
0: gusta,
1: te lo, es como una tarea, ¿eh?
0: En al el ámbito del
1: Lucas.
0: Privado, a diferencia de Pepe, que él dice que se pondría buena onda con el estéreo del auto, como hacía nuestro amigo el Pollo.
1: Sí.
0: Yo al revés, yo soy piola con el que está a mi entorno, no mandar audios motivadores, ¿viste?
1: Ajá.
0: Motivacionales. Pero bueno, ¿viste? Cada uno con lo que tiene.
1: Quiero tu audio. Al mensajero, Lucas, ¿te cuento cómo podés mandarlo?
0: ¿Cómo?
1: Bueno, es muy fácil. Te bajás la aplicación de Cadena 3, donde, Lucas, nos podés escuchar. Y podés escuchar Viva la Radio, Rosario, en la conducción de Lucas Correa. Luego de eso, podés leer todas nuestras noticias a través del portal de cadena3.com.ar. Y luego, llegas al mensajero de Rosario. Ahí nos dejás tu audio, tu texto, tu mensaje, tu imagen. En un ratito escuchamos el mensaje alentador de Lucas Correa llegando al mensajero de Rosario.
0: Mensajes como los que manda Oscar, que dice... Feriados largos, además me lo imagino diciéndolo, para los empleados públicos. Dice, los demás sigan participando.
1: Sigan jugando.
0: No, bueno, che, hay mucho privado también que los feriados no trabajan.
2: Sí.
0: Es más,
2: bancarios.
0: Si me apurás,
1: casi. Sí.
0: Son más, creo, quienes cortan que quienes no. Va, no sé, yo siempre siento que cuando nosotros venimos a laburar acá están casi todos los locales cerrados, ¿viste? Hay mucha cosa. Ahora,
1: sí,
0: ponele que con la situación, ¿viste? Meterle dos fines de semana largos seguidos se complica un poco.
1: O
0: pero
1: con la situación también pagarle al empleado.
2: El empleo de comercio no te escucha.
0: Claro.
1: Que no entra nadie a pagarte.
2: El empleo de comercio para mí el 70 trabaja, ¿eh?
0: ¿Vos decís?
2: 65.
0: Ok, bueno, vamos a averiguarlo, nos lo vamos a dejar ahí anotado. Pero yo te digo que veo mucha persiana baja cuando vengo últimamente, ¿eh? Sí, sí. Puede ser.
1: Pero sí, pero es reducido todo la cantidad de empleados. Yo creo que nada más en los shoppings tenés ahí full ocupado en cuanto a empleados. Mm. Pero después el resto. Datos, ¿eh? No,
2: lo vamos a investigar.
0: Lo vamos a investigar. Mensajes también como el que mandó Francisco, que dice: Ceci y Lucas, ¿cómo están?
1: Hola.
0: Hoy con sol y linda temperatura. Bueno, el lunes es feriado por conmemoración del fallecimiento de Güemes.
1: Claro.
0: Se corrió al lunes. El sábado, Día de la Bandera, por el mismo suceso con Belgrano, inamovible. Ahora, 17 de agosto, es feriado, pero se traslada al lunes. ¿Será que San Martín tiene menos valor que Belgrano? Pregunta Francisco. El del día del Pogo... Ah, Pogo debe ser. El genio del día del Pogo, que es de tu provincia. ¿No podrá hacer una gestión? Entiendo que lo dice por Esteban Paulón, el diputado.
2: Sí. No, me quedé con lo de Belgrano y San Martín. Pasa que Belgrano viene a ser campeón. Gracias.
0: Nosotros ya ocupamos nuestra materia gris con el Registro Nacional de OVNIs. Saludos, dice
1: el humor,
0: Francisco. Fino, fino. Pero bueno, acá estamos. 16 minutos pasaron de las 5 de la tarde ahora.
1: Acá tenés la azucarera, toma. 5 horas buscándola estuviste.

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0: música, música de la buena, la que estamos disfrutando en este Viva la Radio y la que vamos a seguir disfrutando en un ratito, porque ahora tenemos que hacer un paréntesis e irnos a disfrutar un poco del Mundial, a seguir viviendo el Mundial, en este caso la Copa del Hincha, de la mano de nuestra queridísima Manuela Moreta, a quien primero presentamos de esta manera.
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0: Hola Manu, ¿cómo andamos?
3: Hola, hola a todos. Así es, qué placer poderlos escuchar. En las próximas horas estaremos saliendo desde Miami hacia Kansas para poder disfrutar del debut de la selección argentina en esta Copa del Mundo. Pero ayer, en el debut de esta Copa del Mundo, tuvimos al protagonista México en ese Azteca repleto y los mexicanos que se encontraban en la Florida, nos acercamos a conversar con ellos y les hicimos una pregunta bastante particular. Siendo honestos, ¿hasta dónde creen que va a llegar su selección? Y los invito a que escuchen sus respuestas.
4: Va a ganar el mundial a la chingada, güey. Y el que no diga eso es un tibio a la güey. México va a ganar.
5: Hasta octavos de final. México.
6: Se quedan fases de grupo.
7: Cuarto.
6: Ah, bueno, ya que son que 48 equipos, 16 avos. Seríamos felices.
7: Cuartos. Se puede. Los cuartos. Estoy esperando que los cuartos. No sé.
3: Y así escuchábamos a los mexicanos que se encontraban en el Fan Fest aquí en Miami. Curiosamente, ninguno se animó a decir que México llegaba a la final, semifinal, ninguno. Así es que esta es la expectativa de los mexicanos de cara al debut de la selección tricolor en este Mundial 2026 que recién arranca.
0: Abrazo grande a nuestra compañera Manuela Moreta, manito.
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0: 21 minutos pasaron de las 5 de la tarde. María Daniela dice, yo me levanto con la peor de las ondas.
1: Ay, te abrazo.
0: Y directamente proporcional al día de la semana. Si es lunes, ni me hablas.
1: Ajá.
0: El viernes, un poco mejor.
1: Ah, mira, o sea, ella de acuerdo a los días de la semana.
0: Ah, pará. ¿Y el agregó, sábado? Agregó un segundo mensaje. Y lo puso en mayúsculas. Y si es invierno, ni te cuento.
1: Tomá, acércate.
0: Dios mío, loco, qué gente jodida que son, ¿eh?
1: Ay, no entró el audio de Lucas.
0: Qué difícil es.
1: A ver.
0: Qué difícil.
1: ¿Cómo dice Lucas?
0: Ay, un abrazo grande a Vicente, el mecánico, ¿les conté? Sí, bueno, un abrazo.
1: No lo leas. No lo leas. No pidas presupuesto un viernes.
0: Había que transferirle a la ferretería.
2: No.
0: No, ¿qué presupuesto? Ya está hecho. ¿Qué presupuesto?
1: Claro, tampoco.
0: El presupuesto, si querés, lo rechazás. Esto no, ya hubo que hacer la transferencia, en fin. Ay, Pepe. Bueno, hablábamos del mundial.
2: Tenías en la cuenta.
0: ¿Eh?
2: Por lo menos tenías en la cuenta el...
0: Sí, sí, estaba así. Se puede estar peor, efectivamente. 1-0, ¿sigue perdiendo el local?
2: Sigue perdiendo Canadá en un partido que, bueno, tuvo varias situaciones el conjunto local como para empatar la situación. Bosnia ahora de contragolpe lo puede liquidar. Estamos en 16 minutos del complemento con la victoria de Bosnia. 1-0 sobre Canadá, lo dicho en los títulos. A las 22 horas vamos a tener Estados Unidos ante Paraguay. En un ratito lo vamos a tener a Gato Greco con este debut del conjunto de Pochettino. Obviamente también el de Alfaro. Y para mañana, para recordar los partidos que tenemos.
0: A ver, sí.
2: 4 de la tarde, Qatar ante Suiza. Si le querés pasar de largo, no hay problema. 19 horas obligados a Brasil-Marruecos.
0: Sí, ese se mira.
2: Porque, bueno, Brasil siempre candidato.
0: Aparte, pará. Ya tenemos, dijiste, Colapinto a las 11 mañana. La quali.
2: A las 11, exactamente.
0: Entonces, vamos a Qatar, vamos a dejarlo pasar.
3: Qatar-Suiza es de interés para inversores.
0: Por ejemplo.
2: Hacer una siestita mañana.
0: ¿El argentino le tiene algún cariño a Qatar por los recuerdos del 2022 o nada que ver?
2: Creo que no.
0: No, ¿eh?
1: No, la verdad que a mí no me quedó nada.
0: Ok.
1: No. Cero.
2: Mari Cruz,
1: cero
2: onda. Quizás.
0: Qué bien, por Qatar, ¿no? Bien. Está imparable.
2: 22 horas, tenemos un partido que puede gustar. Haití ante Escocia.
0: ¿A quién?
1: ¿Cómo?
3: Clasificó Escocia.
2: Hay una comunidad haitiana.
3: Sí, lo van a seguir fuerte.
2: Y bueno, Escocia, hay muchos polleras.
3: Claro.
1: Gracias. No, está imparable.
3: Gracias. Me hace acordar al Mundial 98. No me acuerdo cuándo había clasificado Escocia la última vez.
2: Esos son los tres partidos que tenemos para mañana. Pero si no querés ver el Mundial o lo querés escuchar por cadena,
1: tenés,
2: por ejemplo, en la Primera Nacional va a jugar Colón, va a visitar a Defensor de Belgrano, 15:30. Chicago Chacarita, también tenemos 6:30 de la tarde, un muy buen partido.
1: ¿Es
2: tenemos
1: amistoso?
2: A las 8, Gimnasia de Jujuy, San Martín de San Juan, y va a jugar Central Córdoba, si querés ir a la cancha, Gabino, ante Deportivo Español, 3:30 de la tarde, lo destacado que tenemos para el día de mañana.
0: Me gusta la agenda deportiva, chicos, que tenemos, Más allá son malos, sí, lo dijiste, sí, Chile, al aire.
2: Sí, Chile sí juega Colo Colo, mañana, por ejemplo, te Cobresal, 6:30 de la tarde. Sí, lo puedes ver, Colita, tranquilamente.
0: Claro, los países que no clasificaron al Mundial no tienen fecha FIFA, pueden seguir su vida normal.
2: Ah, claro, sí. Pueden jugar tranquilamente.
0: Qué loco. En fin. Facundo Díaz de Alessandro, ¿qué sumamos a esta hora?
3: Bueno, Lucas, hablamos de una reunión que se dio este viernes. Hoy en la ciudad de Rosario se encontró, recibió el gobernador santafesino Maximiliano Puyaro al embajador de los Estados Unidos en la Argentina, se llama Peter Lamelas. Abordaron allí, según se informó oficialmente, institucionalmente, desde la administración santafesina, se abordaron oportunidades de cooperación en seguridad pública, inteligencia criminal y gestión penitenciaria. Es decir, a priori, lo más llamativo o lo que estuvo al tope de la agenda tiene que ver con la gestión de la seguridad y también carcelaria. Importante ahí la inteligencia criminal. Y en un segundo párrafo hablan de atraer inversiones a la provincia de Santa Fe, por supuesto, en lo que le compete a Peter Lamelas, de provenientes de los Estados Unidos de América, sobre todo para el desarrollo de infraestructura productiva. El embajador también después se manifestó en las redes sociales y dejó algunos elogios para Santa Fe después de la reunión con Puyaro. Mencionó la transformación de Santa Fe en materia de seguridad, Lamelas, que demuestra lo que es posible cuando hay liderazgo, decisión y compromiso para enfrentar al crimen organizado. Las palabras que tuvo Peter Lamelas, el embajador estadounidense en la Argentina, para con Maximiliano Puyaro. También hablaron de la infraestructura estratégica, lo que tiene que ver con los puertos sobre el río Paraná. Sabemos que Estados Unidos está muy atento a esos mercados, lo que tiene que ver con China. Hace poco se habló mucho de eso por la hidrovía, la licitación de la hidrovía y demás. Las empresas saliendo a hacer aclaraciones llamativas, por lo menos, sobre que no iba a tener nada que ver la inteligencia china o la infraestructura china. En eso seguramente hubo ahí algún pedido o alguna comunicación de Estados Unidos para que se den de esa manera. Bueno, entonces la reunión entre Puyaro y Lamelas, que se llevó a cabo en la sede de gobierno que tiene la administración santafesina, aquí en la ciudad de Rosario, allí en Dorrego y Córdoba, estuvieron con el gobernador, el ministro de Seguridad, Cococcioni, el secretario de Relaciones Internacionales, Claudio Díaz, y también la secretaria de Comercio Exterior, Georgina Lozada, hermana de Carolina.
0: Perfecto, gracias, Facu. 27 minutos pasaron ahora de las 5 de la tarde.

0: 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Cecilia Moro, tiempo hasta ahora.
1: 15 grados, 6 décimas, Lucas. La humedad es del 71%. Sopla viento norte a 13 kilómetros en la hora. Condiciones óptimas en la visibilidad es a 15 kilómetros. Se siente que está un poquito más fría la ciudad. Nos queda todavía un tramo más para llegar al frío anunciado por el Servicio Meteorológico Nacional, que va a llegar el domingo, pero a la noche ya empieza a decir, hola, ¿qué tal? Así que abrigate, cuídate, porque entre la humedad, la neblina, el rocío, la llovizna del sábado a la noche, vamos, dale, que después hay que arrancar la semana.
0: Exacto, y lo decía Facundo Azar, el observador meteorológico, a través del móvil de nuestra compañera Agostina Meneghetti. Correcto. Factores de riesgo, los más grandes y los más chicos, en cuestiones etarias, más alguien que tenga alguna comorbilidad, bueno, a cuidarse, porque con este frío, por más que vengas bien y vos decís, che, pero estoy comiendo bien, estoy haciendo actividad física, estoy bien de defensa, bueno, ojo, cuidado, no es para volverse loco, pero cuidado.
1: Ojo, y también seguramente la semana que viene lo estemos hablando a esto, se están haciendo quizás a veces hasta un poquito más largas esas gripes.
0: Sí, esos procesos están largos. Sí.
1: Se prolongan un poquito más en el tiempo, ¿qué pasa, no? Uno no se termina de recuperar e inmediatamente se pone con las actividades habituales, o quizás es un poquito más fuerte y hay que atacarlo quizás de manera preventiva. Bueno, me parece que son algunas cuestiones a tener en cuenta y por eso hacemos hincapié, Lucas, una vez más, mucha precaución, el cuellito cubierto lo más que se pueda.
0: Exacto, y hay casos también, sumando esto que decías, que por ejemplo mejoran. Y vos decís, bueno, listo, dale, vuelvo. No, pará. Y porque después pegan una recaída de nuevo.
1: Sí, me parece que ahí hay que tomar nota.
0: Habrá que ver qué peste anda dando vueltas. 29 minutos pasaron de las 5 de la tarde. Momento oportuno para irnos a una brevísima.
1: Vamos.
0: Nueva. ¿Última o quedan dos colis? No, última. Última pausa y ya seguimos.
2: La tos nos afecta a todos.
0: Claro que sí, Mirta. No, vos no, Mirta, vamos, por favor,
1: vamos. Si vos no tenés tos, metele, dale.
0: Modo viernes activado. Ariel Corita Quiroga, los controles con el flaco Bravo. Sonan los Deca y así nos vamos a una pausa brevísima y ya seguimos en vivo a la radio.

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0: gira y gira la ruleta de los piojos. 33 minutos pasaron de las 5 de la tarde, pero más gira el equipo de Cadena 3 y Cadena 3 Rosario. Nos vamos al Mundial, vamos a hablar de fútbol, de la fecha que se viene, de algunos eventos importantes que han sucedido hace algunos ratos, con encuentros cumbres, tremendo. Lo del Gato Greco es tremendo, pero vamos a presentarlo de esta manera.
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0: Porque el Gato es fachero, Pepe. Pero al lado de Beckham.
2: Ah, bueno.
0: Es difícil.
2: Sí.
0: Emanuel el Gato Greco, lo pedí a la audiencia hace un ratito que lo querían escuchar. Aquí lo tienen, Gato querido. ¿Cómo andás? Bienvenido, buenas tardes.
3: Ah, lo lindo que es David es impresionante. Impresionante.
2: Estamos
3: ¿qué
2: rendidos?
3: Pasa, Luquitas?
0: ¿Cómo andás,
3: abrazo
0: Gato?
3: Grande para Ceci, para Pepe, abrazo grande para todos, para Colita. Bueno, junto a Raúl Monti, ya ubicados después de lo que fue en ese momento trascendental, importantísimo, cerca de figuras en de Hollywood Boulevard, allí en la zona del Paseo de la Fama, en Los Ángeles, donde están obviamente las personalidades de lo que tiene que ver con el cine, de la música, de deportista aparece Muhammad Ali, lo que tiene que ver, pero en paredes, porque dijo en relación a la religión que él no quería que lo pisen. Bueno, y aparece por primera vez en la historia un futbolista, y fue David Beckham. Y nosotros estuvimos presentes con Cadena 3 Argentina, donde estuvo acompañado por Victoria Adams, su esposa, por sus hijos. Estuvo también Eva Longoria, estuvo Donovan, jugador también destacado de los Estados Unidos, de la selección en su momento. Estuvo Kane, compañero de él, Robbie Kane, en Los Ángeles Galaxy. Bueno, un montón de figuras del espectáculo, de la música, del cine y también ahí del fútbol, como precisamente la autoridad máxima. Raúl, te presento, te doy la bienvenida del Paris Saint-Germain, con quien estuviste cerquita, abrazo grande.
4: Es así, Gatito, con Nasser Al-Khelaifi, pasó al lado ese traje que tenía, yo no sé dónde lo habrían confeccionado, pero no lo he visto por las galerías argentinas, no. Debe valer una pequeña fortuna solamente lo que tenían puesto esas glamorosas personas en ese hermoso lugar, en ese paseo histórico, con tantas figuras del cine y por primera vez la insignia que ya no tiene una cámara de televisión, que no tiene un micrófono de radio, que no tiene una mascarilla de teatro, ahora tiene una copa futbolera que talló pacientemente un artista latino de origen mexicano con quien estuvimos hablando. Nos trataron realmente muy bien, pudimos estar muy cerca, lo vimos a Tom Cruise, lo cual es una cosa increíble, así como lo ven en la pantalla, en las películas, así se lo ve, está impecable, cromado, ¿no? Un hombre que no necesita doble de riesgo para hacer películas, menos para venir a un evento de esta naturaleza, donde estuvo muy amable con todo el mundo, rodeado de un montón de guardias de seguridad, pero pasamos un hermoso momento.
3: Bueno, después de ese alto impacto, Lucas, una hora de viajes hacia la zona de Inglewood, ya estamos ubicados en el SoFi Stadium para el partido. Estamos a 3 horas de la apertura de nuestra transmisión. Debuta a los Estados Unidos, uno de los anfitriones en este Mundial tripartito ante Paraguay. Ayer estuvimos en la conferencia de prensa de Gustavo Alfaro, el seleccionador argentino del conjunto guaraní. Choque de santafesinos en los bancos. Mauricio Pochettino, nacido en Murphy, y Gustavo Alfaro, rafaelino. Bueno, nosotros puesto número 118, piso 9 de este impactante estadio. Sensacional, Luquitas.
0: Qué grande, muchachos, qué buena cobertura todo lo que están contando. Además, también lo tenemos en las redes sociales de Cadena 3 y Cadena 3 Rosario. ¿Hay alguna pregunta futbolística, Pep, que se nos esté escapando y que tenemos que hacerle sí o sí a los muchachos antes de liberarnos?
2: No, obviamente la expectativa de la gente, porque hoy en el partido que ahora está jugando Canadá, está perdiendo con Bosnia, se vio el público bosnio en gran masa, mucha expectativa del público canadiense. ¿Cómo se está viviendo estas horas previas, Gato?
3: Bueno, la verdad que mucho movimiento de turistas de lo que tiene que ver con Copa del Mundo, de países que no tienen que ver con los Estados Unidos. Digo, a ver, ¿cómo se siente el Mundial aquí en los Estados Unidos? El clima del norteamericano no es de efusividad, lejos de eso, Raúl, sí, de no. Los que vienen de otros países.
4: Es más, los latinos no solamente le prestan la fuerza de trabajo, también le prestan el aliento en las tribunas, porque a la gente que vimos enfundada en camiseta futbolera de los Estados Unidos alentando a la selección local, eran latinos, mayormente mexicanos, nacidos acá, a lo mejor cuyos padres vinieron, sus abuelos, en fin. Pero es raro, yo entiendo que el norteamericano no tiene amor por el soccer, punto. punto, es así de simple. Y por supuesto prestan la infraestructura, sus magníficos estadios, toda la organización que es impecable. No les puedo contar lo que es el glamour de este escenario, que tiene una pantalla aquí al frente donde estamos emitiendo, que es la más grande y la más espectacular del planeta. No hay una pantalla así. Es 360 grados, le da la vuelta completa, pende del techo. Y puede verse tanto desde afuera como del borde interno, vale decir, no hay un solo lugar desde donde no puedas ver lo que la pantalla está proyectando con megapíxeles a full. Es una inversión tremenda. Y además, desde la calle, en el piso 6, uno entra desde el piso 6 a la calle, o sale a la calle. O sea, ya hay 5 pisos enterrados para abajo, con distintos niveles, y quedan otros 3 para arriba. Nosotros estamos en el 9. Abajo el campo luce verde, impecable. Los jugadores se ven muy pequeñitos, pero el gato tiene una gran vista, así que vamos a poder seguramente hacer un gran relato y disfrutar del glamour que incluye, por ejemplo, suites con manteles largos y hasta con arreglos florales. ¿Ustedes se imaginan lo que sería ir a un estadio de fútbol en la Argentina y en un lugar vidriado tener una mesa con arreglos florales y una carta de restaurante con chef y con mozos? Bueno, esto pasa aquí en este y en todos los estadios de Estados Unidos. Para el público en general, si salen a las explanadas detrás de las tribunas, tienen cada 30 metros por lo menos un puesto de comida. Tengo los precios.
0: A ver,
4: lo voy a buscar porque los tengo aquí. Te venden hamburguesas, te venden pizzas, te venden cerveza, agua, soda. $5 el agua.
2: Bien. Fresquita, ¿no?
4: Ya voy por una. Ya voy. $15 la cerveza, que se vende alcohol. $15 vale la cerveza.
0: Agua abstemio.
4: Sí, no es baratito.
5: ¿La canilla dónde está? ¿La canilla? No sabe,
4: lo increíblemente glamoroso y cómodo y limpio. Los baños. Digamos, también encontrás un sanitario en todos los pisos, si son como 6. Sí. Y cada 50 metros, por lo menos, ¿no? Ahora, por supuesto, no hay gente, estaban súper limpios, pero aún así, no fuera, son tantos que nunca vas a encontrar aglomeración como pasa en los estadios argentinos, que tenés que hacer cola para hacer pipí, ¿verdad? Ni hablar del baño de las mujeres. Bueno, en este caso no, y de hecho hay personal permanentemente destacado para estar limpiando. Vos entrás, no hay un papel en el piso. Todo brilla, es increíble la calidad de la comida, los accesos, estacionamientos. Bueno, vallaron
3: todo. Funciona acá.
4: Todo funciona, vallaron todo, darle una muy buena vuelta para encontrar los espacios. Fue la única fallita, la única manchita que encontramos con el gato, que había que darle un vueltón a semejante infraestructura para encontrar un espacio tipo vallas, donde te van guiando para poder llegar a los detectores de metales, porque también ahí son muy cuidadosos con la seguridad. O sea, no falta nada, es un lujo. El estadio está completamente techado y se extiende cual gota de agua para la calle, apoyado en unos pilares cilíndricos que dan toda la vuelta con insignias de la Copa del Mundo. Sin dudas, debe ser este uno de los estadios más lindos del Mundial.
0: ¡Qué espectáculo! Vale. Bueno, muchachos, lo seguimos escuchando. Por supuesto, vamos a disfrutar de la transmisión. En un ratito nomás arranca, lo vamos a vivir y compartir. Así que, gato querido, Raúl querido, a los dos, buena transmisión y la seguimos, que anden bien.
3: Gracias, Lucas, abrazo grande para todos allí en el piso. Bueno, en un ratito nos prendemos con la transmisión de Estados Unidos y Paraguay. Gran abrazo.
0: Abrazo grande, ahí estaba nuestro compañero Emanuel el Gato Greco con nuestro compañero Raúl Monti, que normalmente lleva viva la radio a nivel nacional, desde la previa de lo que será este partido que se viene. Entre Estados Unidos y Paraguay.
2: ¡Gol!
0: ¿De quién, Pepe?
2: De Canadá, llegó Larine para el 1-1 con este resultado. Faltan 10 minutos, el conjunto local entonces empata. Estaba Deadpool en el estadio.
0: ¿Ah, sí? ¿Hay superhéroes?
2: Sí, Reynolds, el actor canadiense, festejando el empate de Canadá.
0: Ahora sí, Cole.
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0: 46 minutos pasaron de las 5 de la tarde. Full modo viernes activado en vivo a la radio. El que avisa no traiciona. ¿Con qué tiempo, Ceci?
1: Con 15 grados, 6 décimas a esta hora. La humedad es del 71%. Sopla viento norte a 13 kilómetros en la hora. El cielo va a estar mayormente nublado para esta tarde-noche. Va a continuar en esa línea y te va a despertar de esa manera para el sábado, con una mínima de 8, una máxima de 14. Estaban anunciadas lluvias aisladas a lo largo de todo el sábado. Esto se corre. Va a estar nublado, pero a la tarde-noche lluvias aisladas. Y empieza a bajar la temperatura, porque el que llega es el viento del sector sur. Ojo, presta atención. Mínima de 3 para el domingo, máxima de 12. Así que a prepararse. Pero lo que llega y viene por delante es una buena amplitud, buen tiempo. Pasamos el sábado y nos acomodamos. Dale.
0: Impecable, ¿eh?

0: disfrutamos un poco de los redos, ¿eh? Seguimos disfrutando y seguimos homenajeando, si se quiere, al Indio Solari tras su partida. Y si les parece y están de acuerdo, y si no también porque lo tenemos preparado, porque Coli y el Flaco lo hicieron muy rápido, vamos a compartir un extracto del audio que forma parte de un video, muy emotivo por cierto, sencillo pero emotivo, que grabó Viru, que es ni más ni menos que la mujer, la esposa, la viuda, un término medio feo, la viuda nunca me gustó, pero bueno, al fin y al cabo es lo que es, del Indio Solari, donde... agradeció a algunas autoridades, referentes, gente que los ayudó por el velatorio y donde, entre otras cuestiones, dijo que a la rebeldía no se renuncia, ¿eh? Habló que fue una organización de una hermosa despedida y también le habló al querido público. Vamos a escucharla, esto dijo Virginia Mones Ruiz, la Viru, a propósito de la despedida del Indio.
1: Gente querida, Bruno y yo tenemos una lista interminable de personas que se ofrecieron genuinamente y a la que queremos agradecer. Martita Garín, Gastón Daus y Patricia, que nos acompañaron el primer espantoso momento. JJ y Marcelo, sus grandes amigos que estuvieron y están siempre. Nuestros abogados Gustavo Triemstra y Federico González Gione, que nos respaldaron todo el tiempo. Máximo, Facu, Joaco, Guado, a los que les delegué la hermosa despedida que lograron organizar. A nuestro gobernador Axel, que aportó con todo su personal. A la familia Solari, a la familia Mones Ruiz, un gran soporte en estos momentos. A ustedes, a su querido público, a su amado público, que nunca dudó de su respaldo, comportamiento y amor, que hicieron que su despedida fuera un orgullo y una emoción inconmensurable. Honrémoslo cuidando nuestro estado de ánimo, abrazándonos y sin bajar los brazos, porque a la rebeldía no se renuncia. Los amamos.
0: Un extracto del mensaje que ha grabado y compartido a través de las redes oficiales del Indio.
2: No se le conocía mucho la voz.
0: No, poco. Hace poco se viralizó un video de ella consolando a una fanática del Indio el otro día cuando estaban ahí en la Capilla Ardiente. Y ella dijo como que le iba a dar besos de su parte. Y ahí también es como que recobró una imagen que ya tenía de heroína, de cuidadora, de que estuvo siempre bancando. También se había compartido imágenes de la escuela donde había asistido Bruno, el hijo de ellos. Claro. Entonces ahí es como que volvió a aparecer la imagen de ella. Pero no, un perfil, si el Inter tenía perfil bajo, está.
2: Sí, sí, muchos la.
0: Más todavía.
2: Muchos le endilgan a ella el ablandamiento por parte del Indio en las últimas décadas en ciertos aspectos, digamos, como que el amor lo ablandó.
0: Claro.
2: En algunas cosas, por ejemplo, en manifestar alguna adhesión política. Y demás, que ella también se la vio agradeciendo. Bueno, por supuesto tiene que ver también con la despedida y quienes se hicieron cargo, pero una figura siempre a la que se, de la que se habló en tercera persona. Ella nunca se manifestó mucho, digamos. Aparecía en algún que otro recital, se veía de costadito. Claro. Y medio que no, tampoco se quería mostrar mucho.
0: Alguna mínima intervención en redes, como Viru Solari y su cuenta.
2: Claro.
0: Y lo que sí me apareció hace poco, porque imagínate que todos nuestros, supongo que nuestros celos están inundados. Cuando vos ves dos videos del Indio, después te aparece el mío.
2: Sí, sí.
0: De un vivo de Instagram que hizo accidentalmente el Indio Solari, y entra ella y le dice: ¡Indio! Le dice como para que no se. Ella cree que no la escucha. ¡Estás haciendo un vivo de Instagram! Le decía. Y bueno, apagalo, le dice. No sé cómo se apaga. No, es fantástica esa conversación. Bueno, la intimidad de gente que, al fin y al cabo, es de carne y hueso como todos nosotros, ¿no? Pero son tan grosos. Coincidas o no, te guste más o menos, los escuches más o menos. Estos tipos son indiscutidos, indiscutibles y unas bestias. Así que es lindo poder conocer esos momentitos de cocina. 8 minutos nos separan del final de este Viva la Radio de hoy. Dale, lo levantamos.

0: 7 minutos nos separan de las 6 de la tarde. Nos vamos a ir al campo a saludar a nuestro compañero Gustavo Quijena, a quien primero presentamos de esta manera.
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0: Hola Gus, ¿cómo estás? Buenas tardes.
2: Hola estimados, hola campo, la ciudad, buen viernes para todos. La ganadería bovina, podríamos decir, es la niña bonita del momento. Así lo afirmó el presidente del mercado Rosgan en el marco del Congreso Ganadero celebrado en Rosario. Pero la gran piedra en el zapato que tiene la actividad todavía, que se encuentra, hay que decirlo, con posibilidades reales de crecer fuertemente en los próximos años, sigue siendo la falta de financiamiento. En este sentido, desde la entidad, con el apoyo de la Bolsa de Comercio y la Mesa Nacional de las Carnes, el próximo 8 de julio se viene una jornada muy especial de promoción de herramientas financieras para la ganadería. Así lo anticipó el organizador, Raúl Milano.
3: En el mes de julio, 8 de julio, la Mesa Nacional de Carnes junto a Rosgan y la Bolsa organizamos una jornada financiera de inversión y financiamiento, teniendo muy claro que para la ganadería bovina el tema central es el financiamiento. Todo lo que discutamos, si acaba a haber mayor cantidad, mayor stock, etcétera, todo lo que sabemos, el problema estructural es el problema del financiamiento. Donde va a estar el sector financiero, donde vamos a traer 10, 12 bancos, la bolsa mostrando su instrumento. Y usted dice a alguien, ¿cuál es el financiamiento institucional que existe del sistema financiero a la agricultura y a la ganadería? Tomando los saldos de deuda que tiene el Banco Central, sobre la agricultura es solamente el 12% del total. Y si uno mira la ganadería, el 2%. Con lo cual hay tanto por hacer y tanto por fuera que nosotros dijimos, como Rosgan, como Bolsa, nos juntamos con la mesa, con Dardo Chiesa, y vamos a hacer esta jornada. Poner sobre la mesa todos los instrumentos, Warran, fideicomisos, ganaderos, lo que ellos tienen. Creo que hace una jornada, va a ser la primera en el país, orientada exclusivamente a esto y que es un tema central.
2: Y con la palabra del presidente del mercado Rosgan, Raúl Milano, vamos a las referencias que deja el mercado. En Chicago, cereales con cierre mixto hoy y la soja en baja. Presionada por el clima favorable en Estados Unidos, hoy cayó a $409 por tonelada. En Rosario, cotizaciones entre estables y bajistas. El disponible de trigo se mantuvo en $205, al igual que el maíz en $178. En tanto, las ofertas por descarga de soja bajaron a 460 mil pesos. Finalmente, en el mercado de Cañuelas se subastaron 6.700 vacunos, 15.300 cabezas acumuladas en la semana. Novillos a la baja por exceso de oferta, con máximos corrientes de 4.500 pesos. En tanto, el consumo liviano pero selectivo, con topes de 5.300 por kilo vivo para los mejores lotes. Hasta acá toda la información del sector. Que pasen un lindo fin de semana. Nos reencontramos el lunes.
0: Abrazo grande, buen fin de semana, Gus, para vos también y para todos. Ahí del otro lado, el campo en vivo a la radio.
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0: Te pregunté 40 veces quién canta esto, Coli. ¿Cómo es? Porque no me lo puedo acordar.
5: Es Lauta, sí. Se llama el chico.
0: Ah, Lauta, cierto que bromeábamos
5: Lauta,
0: que era Lauti.
5: Esta es la versión original. Y hay una versión cuartetera que la hace con Qué Locura también.
0: Ahí va, gracias Coli, Lauta era, Lauta. Me gusta mucho la canción.
6: Está mucho en Instagram, está el corte.
0: Ah, ahí va. Este parece Peso Pluma, ¿viste? ¿Te acordás que cantaba así?
4: No.
0: Ah, esto con Qué Locura.
6: Ah, puede ser por la voz.
0: Sí.
6: Ah, no, está bien, no, físicamente
0: no. No, no tengo ni idea, no.
7: Peso Pluma mexicano.
6: Sí, claro.
0: Claro, que fue pareja de Nicky Nicole, vino el Coloso.
6: Exactamente.
8: Con mucho bullying, a propósito.
6: Y lo último de Peso Pluma.
7: Sí, sí, no podía mantenerse.
0: Ah, sí.
6: Cuarteto. Terrible.
0: Escucha, y para el fin de que viene, porque ahora no da la onda, es viernes, pero para la semana que viene, no sé quién la canta, porque la escuché de rebote. Hay una versión acústica que creo que canta una chica, que o un flaco, no me acuerdo ahora, pero que estaba muy lindo también, de esta misma, sí. Ahí la, a ponerla en agenda para la semana que viene. Bueno, 2 minutos nos separan del final. de este programa. Otro video con otra contradicción, ¿eh? Como le están dando a Adorni. En 2022 decía que era un tipo del dólar que se está adaptando, no tenía nada que ver con las criptos. Y bueno, nada, viendo eso, qué sé yo. Tampoco quiero, no, que no queremos meter tanto en esos temas porque nosotros lo cuidamos a Adorni. Ah, mentira, porque estamos cansados, ya se sabe, ya se trató. Así que, ¿con qué nos vamos, Facu?
7: Además, última novedad de Adorni. Además, además es un objetivo, me parece también, como cualquier gobierno está en su derecho de tratar de establecer sus narrativas y que se hable de lo que a ellos les interesa. Al hablar de esto de Adorni, que evidentemente ellos no tienen una contradicción ahí, no se habla quizá de otras cosas que por ahí no les interesa que se hable. Entonces me parece que también viene un poco por ahí. Vamos a hablar de dólares, porque el Banco Central de la República Argentina sigue comprando, sigue acumulando reservas. Es importante que haga esto, es una de las cosas que pedía el FMI y no se estaban pudiendo hacer en los últimos par de meses. Cambió un poco esta tendencia. Hoy nada más que 50 millones, pero en junio, que tiene 12 días nada más, ya estamos en 873 millones. Que adquirió el saldo comprador, digamos, que tiene la Casa Monetaria Argentina. Las reservas siguen complicadas, son montos que no llegan a contrarrestar las reservas argentinas, que son muy exiguas, sobre todo considerando los compromisos que tiene que afrontar el país en junio y en julio, muchos compromisos internacionales para pago de deuda. Para eso también nos están enviando fondos del Fondo Monetario Internacional, pero es importante que el Banco Central siga en esta tendencia, que siga comprando dólares y no desprendiéndose de dólares.
0: Perfecto, gracias Facu, será hasta el lunes. Buen hasta fin lunes. De semana. Señor Pepe Marengo, ¿con qué nos vamos?
9: Bueno, final nomás, Canadá pudo rescatar un empate ante Bosnia 1-1, recordemos el gol de Luquete para el conjunto bosnio en el minuto 21, y faltando 12 minutos llegó Larín, no se puso nervioso para definir y pudo empatar el partido 1-1. Recordemos que vuelven a jugar Bosnia el día jueves ante Suiza, 4 de la tarde, y Canadá hará lo propio ante Qatar, 7 de la tarde, en este grupo B del Mundial. Entonces, con empates, y Suiza y Qatar estarán jugando en el día de mañana por la primera jornada.
0: Impecable lo suyo, buen fin de semana.
9: Abrazo grande.
0: Gente, nosotros nos fuimos porque son las 6 de la tarde, se viene Luis Fernández Echegaray con Informados al regreso, pero el lunes... Sí, ¿no? Sí.
9: Sí.
0: Había compartido algo, me estaba olvidando. El lunes, que es feriado, desde las 4 y hasta las 6 de la tarde hacemos todos juntos Viva la Radio. Los esperamos, que tengan buen fin de semana todos. Chau, chau.
10: Y si lo hacemos cuarteto, mandale, perro.
11: Mandale, perro.

0: Muchas gracias.
1: Muchas gracias,
2: muchachos. Gracias, Lauta. Amigo de artistas, Lauta.
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0: Buenas tardes, señoras y señores, bienvenidos. Aquí estamos comenzando el resumen informativo, cerrando la semana. Se viene un fin de semana largo. Qué lindo día que hemos tenido en Córdoba, con sol. Eso es importante, después de tantos, pero tantos días con tiempo nublado, con cielo gris plomizo, con mucha humedad, con niebla, con neblina, con llovizna. Bueno, hemos tenido de todo, pero hay que decir que en estos últimos días han ido mejorando las condiciones climáticas. Silvina Ledesma, ¿cómo cerramos el viernes? Y lo más importante, el fin de semana largo, ¿cómo pinta para Córdoba y alrededores? Buenas tardes.
1: Hola, buenas tardes, Luis. 18 grados, dos décimas la temperatura en este momento, con cielo ligeramente nublado, la humedad 52%. Pero atención, porque hoy en horas del mediodía, Gerardo Barrera, meteorólogo, estuvo conversando con Cadena 3 Argentina y anticipó un fin de semana largo bajo cero, con zonas del país que van a tener nevadas, y aquí en el centro de la República Argentina, en Córdoba, habrá también mucho, pero mucho frío, con heladas y con temperaturas que van a estar, las mínimas, muy cerca de los 0 grados. Así que hay que abrigarse tanto el sábado como el domingo, y más aún el lunes, que va a ser el día más frío.
0: Es un fin de semana que está ingresando una masa de frío polar, sobre todo en la Patagonia. Van a estar con nevadas, con temperaturas muy bajas, zona cordillerana, también con nevadas, con pasos internacionales cerrados. Y estamos a nada. Alejandro Bustos. No la quiero comprometer a Silvina, pero Alejandro, sí, que es más rápido con los números. Bien. ¿Cuánto falta para el invierno?
1: Lo comprometió. Ya se lo digo.
2: Faltan 9 días.
0: Ahí está, muy bien, ¿vieron? No, el tipo con los números.
1: Lo pensó, pero salió.
2: También usted, la operación que me hace hacer es muy difícil.
0: Claro. ¿Dónde está la medalla de oro en matemáticas? Claro. Usted tenía medalla de oro en matemáticas.
2: No cualquiera sabe sumar y restar.
1: No, ¿sabe por qué es difícil? Sobre todo porque uno no sabe todos los días en qué día vive.
2: Exactamente, muy bien.
1: Estamos muy, muy complicados con las agendas, esta cuestión del día a día que te lleva muy apurado a todos lados, y uno pierde la noción del número.
2: El número del día.
1: Sí.
0: Estamos en el 12.
1: 12, exacto.
0: Ya un tercio del mes en el bolso. A 9 del invierno y a menos de un mes de las vacaciones de julio.
1: Ese me gustó más. Ese cálculo me gustó más.
0: ¿Habrá gente que se va de vacaciones en esta época de año? ¿Quién puede ser una fortuna que se vaya de vacaciones en esta altura, Bustos?
2: Hay muchos. Algunos.
0: ¿Puedo decir que sí? Que hay gente que...
2: Y viene el frío y se va a
0: más
2: calor.
0: Allá del mundial. Bueno, pero más allá de que mucha gente que vaya a viajar por el mundial, ¿quién se puede tomar vacaciones en esta época del año?
2: ¿A los que les gusta esquiar?
0: ¿A Silvina, a usted le gusta esquiar?
1: No sé esquiar, y le digo más, nunca fui a la nieve.
0: Tiene que ir ahora. ¿Cuándo se va de vacaciones?
2: Debería conocer.
1: No puedo, porque le voy a contar algo. Hay algunos compañeros de esta radio que se van de vacaciones en las vacaciones de invierno y me toca cubrirlos, así que no va a ser. Este año no va a ser.
0: Pero la temporada se extiende hasta septiembre o octubre.
1: Sí. Ah, bueno, ahí
2: con
1: sí.
2: Ha anunciado ahí en las zonas donde están las diferentes ciudades que reciben a los turistas que vienen a hacer nieve, está anunciado nevadas muy importantes, Luis.
0: Aquí sí, esto va a perdurar. Además tienes máquina para hacer nivel, la base también. Tienes para
2: no es lo mismo.

0: No es lo mismo.
1: No. ¿Usted, Luis, podría darme al menos 3 tips para esquiar bien?
2: En un ratito. En un ratito.
3: IA, en urgente.
2: No, se le puedo dar, pero nos vamos a extender y tenemos ya el primer entrevistado en línea.
3: Muy bien.
2: Nos vamos a Los Puquios, el Centro Invernal está en línea para invitar a Silvina Ledesma. Vamos con Pilar. Vamos
1: podía
2: con
1: ser, Pilar Gil.
2: Vamos con Pilar Gilperi. ¿Cómo está Pili, Buenos Aires?
4: Hola, muy buenas tardes a todos. Y tuvimos sol, tuvimos una jornada con sol, a pesar de la niebla de la mañana, ahora 15 grados 8 décimas, algo nublado el cielo, y también esta masa de viento frío que está ingresando va a hacer que mañana tengamos neblinas, lluvias aisladas, y ahí empieza a cambiar el viento. El domingo amanecemos con 3 de mínima y la máxima 10 grados y vamos a tener sol con viento del sur. El lunes 4 de mínima, la máxima un poquito más arriba, 16 grados y también con sol. Así que sí, también un fin de semana largo, excepto mañana sábado, que vamos a tener alguna lluvia. Después sábado y domingo vamos a tener temperaturas bajas y con sol, que era lo que queríamos porque nos pasamos muchos días sin ver el sol. Te cuento que San Telmo y Carlos Calvo, en Carlos Calvo y Perú, está cerrado por un operativo de desalojo. Lo mismo ocurre en Paraguay y Uriburu. Hay una manifestación en Constitución, el barrio de Constitución, Humberto Primo y San José, y ya comenzaron las restricciones de los camiones hasta las 24 de hoy y mañana sábado de 6 a 14, sentido hacia la costa. Camiones de gran porte no pueden circular en ese horario. La Oficina Anticorrupción dijo que Adorni omitió presentar una declaración jurada en el anexo donde tienen que figurar los bienes de su esposa. Y el otro tema es que Mauricio Macri ordenó votar la interpelación de Adorni y así pone un poquito más de presión a Ritondo.
2: Ojo, no, pero por ahora hay un dato ahí, Pili, ¿no?
4: Sí.
2: Por ahora no. El PRO por ahora no interpelaría. Sí lo ha hecho, por ejemplo, el peronismo y ha hablado Alejandro, el ex gobernador de Córdoba, Juan Schiaretti, que ha dicho no puede seguir Adorni al frente de la jefatura de ministros.
3: Sí.
2: El PJ es el que está buscando apoyos para interpelarlo. El PRO ha dicho que defienden el cambio, pero no lo defienden a Adorni. No van a acompañar una interpelación al jefe de gabinete, esto que es impulsado por el peronismo. No tienen los votos para interpelarlo, difícilmente los tenga, porque además no solamente dependen del PRO, sino de una parte del radicalismo, de alguna alianza con gobernadores, como los del Norte Grande, con los que tienen buena relación, caso Figueroa, Beretil. Es difícil. En diputados no llegan a más de 120. Es decir, la interpelación por ahora no va a prosperar. Pero ya hay una manifestación del peronismo cordobés.
3: Sí, Juan Schiaretti, el ex gobernador, planteó que Adorni no puede seguir siendo jefe de gabinete. El gobierno nacional no puede seguir sosteniendo la mentira ni un día más. Adorni ocupa uno de los cargos más altos de la República con rango institucional. Adorni le mintió al pueblo argentino, dijo a través de su cuenta de ex, el ex gobernador de la provincia, Juan Schiaretti, actual diputado, planteando una postura clara y concreta y exigiendo el apartamiento del jefe de gabinete.
2: Y el fiscal Gerardo Policita, que está evaluando ampliar la causa por enriquecimiento ilícito. Hasta ahora se evaluaron los movimientos financieros y las posesiones de Adorni, la casa en el country, los departamentos, todo esto desde que asumió como funcionario público. Pero con lo que explicó ante la Oficina Anticorrupción Manuel Adorni, donde se refirió a los años anteriores, es ahora que la fiscalía va a extender el periodo de análisis y va a pedir más medidas de prueba, porque inicialmente quieren saber dónde salieron los $200,000 que fueron invertidos en criptomonedas en un momento donde eso ha sido una jugada muy arriesgada. Yo no sé, ni los que más sabían de criptomonedas se animaban a apostar tanto
3: hoy
2: en una moneda que en aquel momento era muy incipiente. ¿Te acuerdas que se hablaba que no tenía respaldo? Bueno,
3: el
2: todo
3: Bitcoin,
2: lo que se habló cuando arrancó el Bitcoin.
3: El Bitcoin arrancó en enero del 2009. Hoy hablábamos con un especialista, Luis. El Bitcoin arrancó en enero del 2009. 2013, 2014 todavía era muy poco lo que se conocía y muy poca la gente que invertía tanta cantidad de dinero. todos sus ahorros, porque Adorni ha dicho que invirtió todos sus ahorros, $200,000.
2: No sé si les dijeron cuánto valía Bitcoin en ese momento. No era caro.
3: No, y Bitcoin empezó con céntimos de dólar, ¿no? Y después fue creciendo. El detalle que nos daban hoy, Luis, es que cuando Adorni dice que vende los Bitcoin y se desprende de los Bitcoin y de 200,000 pasa a tener $500,000, ¿no? Que los vende en marzo del 2018, por cada Bitcoin se pagaban $8,000, Luis. En diciembre del 2017, o sea, 3 meses antes, el Bitcoin valía $19,000. Adorni los vende en marzo a 8,000. No era muy buen trader, plantea.
2: Y ahora valen 100. Claro. Y ahora están $100,000.
3: Evidentemente, o Bitcoin. No se informó, o no seguía, como tuvo ese olvido, ¿vio? A lo mejor dijo, uy, me olvidé en un pendrive, $500,000 tenía, y bueno, y se dio con eso. Pero muy, muy dudoso todo. Todo, por lo menos para los especialistas, ¿no? Más en esa época donde, bueno, todavía había muchas dudas sobre el tema Bitcoin.
2: Sí, como yo voy a estar con Jorge Mercado por...
4: Sí, dábamos como información habitualmente en 2013, 2014, billeteras que se caían, billeteras que se fundían, y la gente que compraba los bitcoins o las décimas o los veinteavas partes de bitcoins se quedaba sin el dinero. Ponían el eso era lo que se vivía en la Argentina, donde se cayeron varias billeteras virtuales.
2: Sí. Ahí estoy con ese tema porque estamos con el Mundial a pleno, ya arrancó la etapa de Canadá. Son flojitos, ¿no? Los actos inaugurales. Me parece que la intención es hacer algo bastante livianito y que el protagonista sea el fútbol, ¿vale? Porque más o menos fue parecido a lo de México, lo de Canadá.
3: Sí, bueno, la cuestión tuvo que ver un poco con mostrar alguna de las tradiciones, la cultura.
2: Sí,
3: y
2: arrancaron igual, fíjate, con lo ancestral, con los pueblos originarios, claro. Pero digo más o menos el escudo en el medio.
3: Pero tampoco había
2: en México estaba la copa.
3: Claro,
2: sí, pero no, y hoy había la pelota.
3: Viste que el estadio estaba semivacío cuando empezó la inauguración. Sí. Después se completó cuando jugó Canadá, pero la claridad está expuesta, lo vienen contando nuestros compañeros enviados especiales. No hay mucha expectativa para un deporte que tanto en Estados Unidos, si querés dale un poquito más en Estados Unidos, pero en Canadá no es el deporte, no lo siguen de esa forma. Hay muchos otras actividades que son prioridad o que le prestan mucha más atención a los canadienses.
2: Ale, le coincidió justo con la final, y los New York Knicks, que están haciendo una serie final frente a San Antonio, se está llevando toda la atención del deporte. La final del básquetbol y la NBA, claro. Obviamente le coincidió el calendario con el arranque del Mundial, bueno, después queda un mes más de un mes y medio, con lo cual posiblemente la atención se centre en esto, en el transcurrir de los partidos, pero quiero que Jorge Mercado nos cuente a esta hora cómo ha terminado el partido que inauguró la sede en Canadá. Tenemos en un ratito lo de Estados Unidos, la selección argentina, mañana juega Brasil, un partidazo. Hola Cacho, ¿cómo estás?
0: Hola Luis, hola Ale, a todo el equipo, Silvina, ¿cómo están? Muy buenas tardes para todos. Sí, efectivamente, los escuchaba atentamente, ¿no? Lo que ha significado, bueno, hoy lo atípico de esta Copa del Mundo, tres ceremonias, ¿no? El hecho que marca los tres países organizadores. Ayer tuvimos la primera en México, hoy en Toronto, con lo que fue la inauguración de la sede de Canadá, con un empate que rescató Canadá sobre el final, ¿no? Estaba perdiendo frente a Bosnia y Herzegovina. Lukic había abierto la cuenta a los 21 minutos del primer tiempo y lo termina empatando Larín ya cuando prácticamente quedaban 12 minutos para que se terminara el partido. Rescata un punto la selección anfitriona y esto marca, por supuesto, que por lo menos los equipos que han debutado y que son anfitriones no perdieron. Ganó México ayer, hoy empata Canadá y, por supuesto, dentro de un rato, 20:30 será la ceremonia inaugural en Los Ángeles, donde por supuesto estará el equipo de la cadena de gol, porque vamos a estar transmitiendo, como lo hizo ya Mario Celedón hace un rato, vamos a estar transmitiendo con el Gato Greco y con Raúl Monti lo que va a ser Estados Unidos frente a Paraguay, con una gran expectativa. No sé si tuvieron oportunidad de ver ayer la conferencia de prensa de Diego Gómez, que estuvo al lado de Gustavo Alfaro, muy emocionado, prácticamente llorando, ¿no? Con la voz entrecortada de la emoción selección que significaba para Paraguay estar presente en esta Copa del Mundo, así que bueno, en un rato vamos a tener la oportunidad de vivir lo que va a ser con este partido. Y bien lo decís vos, Luis, lo que va a ser mañana, ¿no? Porque mañana debuta Brasil. Hace un ratito nada más estuvo hablando Carlo Ancelotti con la prensa, conferencia de prensa, habló de lo que significa, especial, orgullo por supuesto de estar al frente de una de la selección de Brasil, habló de Neymar, habló de la selección que está en condiciones de pelearle a cualquier equipo del mundo, y de Neymar por supuesto que sigue su evolución, lo que significa para el grupo. Si tenemos tiempo por supuesto vamos a escuchar por lo menos una frasecita del técnico Ancelotti, que habló hace un ratito nada más, y que mañana Brasil va a jugar a las 7 de la tarde frente a Marruecos. Recordemos que mañana tenemos tres partidos, a las 4 Qatar frente a Suiza, a las 7 de la tarde Brasil frente a Marruecos, y a la hora 22 Haití frente a Escocia. Luis.
2: Lucas Correa en Rosario, ¿cómo estamos?
5: Hola Luis, ¿cómo estás? Buenas tardes para vos, para todo el equipo, para la audiencia. 15 grados 6 décimas la temperatura esta hora en la ciudad, con el cielo algo nublado, en un día bastante más agradable a los anteriores de la semana y de las semanas anteriores, pero ya nos advirtieron que para lo que viene sábado y domingo hasta el mediodía puede llegar a complicarse un poco la cosa de nuevo. Humedad 71% en este momento, presión 1009.4 hectopascales, viento soplando del norte a 13 kilómetros por hora con buena visibilidad. Lo dicho, mañana sábado la mínima será de 8 grados, la máxima de 14, cielo nublado por la mañana y lluvias aisladas, tanto por la tarde como por la noche. El domingo la mínima baja a 3 grados, la máxima será de 12, seguirá nublado y con alguna que otra probabilidad de precipitación hasta el mediodía, y después empieza a mejorar, ya el lunes tendríamos sol, mínima de 3 y máxima de 14, y así durante la semana que viene. Y en cuanto a los títulos más destacados, Luis, contarte brevemente que cayó otro de los delincuentes que formaban parte de esta lista de los más buscados de Santa Fe. Tenía una captura por el crimen de un niño de 4 años que había sucedido en Frontera. Bueno, fue capturado en Córdoba por personal de la unidad de capturas de alto perfil. Sobre él pesaba una recompensa de 20 millones de pesos y, lo dicho, formaba parte del listado de los 7 criminales más buscados de la provincia. También una mínima cuota deportiva. El ex Newell's, Saúl Salcedo, sufrió un siniestro cuando estaba yendo a Paraguay a firmar contrato para su nuevo equipo. Lamentablemente, en ese siniestro falleció una persona que iba en el vehículo que colisionó contra el de Saúl Salcedo y su familia. Él ha sido intervenido quirúrgicamente, todos ya fuera de gravedad, pero bueno, lo dicho, lamentablemente un hombre de 51 años falleció en este siniestro y copó los portales y las charlas de hoy a la tarde la noticia aquí en la ciudad, por la importancia, ¿no?, que tiene Newell's a nivel ciudad y región, y por la figura de Saúl Salcedo. Además, Luis, novedades respecto al crimen del Policía Federal, que sabemos que se fue tratando durante la programación. Avanza la investigación, hay un herido, un policía que quedó herido y custodiado a la espera de un nuevo parte. Estamos hablando del caso de Rodolfo Arnaldo Manfredi, que hoy fue noticia a nivel nacional, porque también el Ministerio de Seguridad compartió la información, que falleció producto de los disparos que recibió en un operativo un tanto confuso en el barrio Villa Banana, en el oeste rosarino. Había llegado al lugar en patrullero y estaba en servicio, pero hay algunas dudas respecto a cuestiones de seguridad, indumentaria, procedimientos, que seguramente sabremos con el correr de las horas. Y por último, hubo una protesta de madres de chicos que iban al jardín Paulo Freire, donde hace un par de días venimos hablando de este presunto abuso del portero, que fue alejado de sus funciones, que está en este momento privado de la libertad. Bueno, ¿qué dicen ahora las madres? Que fueron más de 20 los chicos abusados. Estamos por supuesto también tratando de investigar y profundizar en ello. Las denuncias en teoría ya han ido tanto a la justicia como al Ministerio de Educación. Veremos con el correr de las horas qué novedades hay, pero parece que es más grave aún de lo que ya sabíamos lo que ha sucedido en ese jardín de zona oeste de Rosario.
2: Hacemos títulos.
1: El PRO le reclamó a Javier Milei que defienda el cambio y no a Manuel Adorni. El partido presidido por Mauricio Macri se pronunció así en su cuenta oficial de X. El riesgo país argentino consolida su baja y queda más cerca de los 400 puntos básicos. Los bonos en dólares ganan un 0,3% y el indicador de JP Morgan cede a 433 puntos, un mínimo desde mayo de 2018. Se firmó el primer convenio colectivo con el salario dinámico que promueve el gobierno. Se trata del acuerdo que rige la actividad de los trabajadores de casas particulares y ya fue homologado por la Secretaría de Trabajo. Casación ordenó revisar el rechazo a la prisión domiciliaria de Lázaro Báez y devolvió el caso al tribunal oral. El máximo tribunal penal entendió que surgieron nuevos elementos vinculados con la salud del empresario y su situación familiar después de que se rechazara el beneficio. Juan Schiaretti exigió la renuncia de Manuel Adorni. Le mintió al pueblo argentino. El ex gobernador de Córdoba apuntó contra el jefe de gabinete tras las contradicciones en su declaración jurada y afirmó que el gobierno no puede sostener la mentira.
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2: Vamos a hablar de una noticia que, por supuesto, con el fragor de la agenda informativa, no ha tenido el análisis profundo y que merece, me parece, por lo que significó, ¿no? La unicameral de Córdoba, acompañado por todos los bloques, oficialismo y oposición, avanzaron con una ley que es pionera y que fortalece el financiamiento de las startups. Pensemos que la economía del conocimiento, uno mira el campo, mira Vaca Muerta, la energía, todo lo que va a venir con la minería, pero la economía del conocimiento está entre las 5 fuentes de ingreso de la República Argentina en exportación. Y en este sentido, vamos a hablar de lo que significa esto para Córdoba, cuáles son los números, qué está pasando con ese sistema emprendedor y de las startups, con un polo, por ejemplo, en el sur de Córdoba, con un Agtech, todo lo que es la tecnología vinculada al agro, que está en expansión, pero por nombrar uno de los sectores. Pablo De Quiar es el presidente del Pro Córdoba y está en línea de Cadena 3. Pablo, ¿cómo le va? Luis Fernández Echegaray lo saluda.
7: Hola Luis, ¿cómo estás? Un saludo para vos, para todo el equipo y todo lo que nos están escuchando. La verdad que escuchaba tu análisis y es así, ¿no? La economía y el conocimiento de esos motores que necesitamos que Argentina siga consolidando para poder tener más fuertes ingresos y más posibilidad de proyectarnos al mundo.
2: Bueno, hay un dato, ¿no? El mundo, Pablo, comenzará la disputa por el conocimiento, por los datos, por esto que se está desarrollando. Y bueno, la Argentina, incluso con el interés de alguna de las grandes compañías de instalarse aquí en nuestro país. ¿Pero qué significa este fondo que tiene Córdoba para el sistema emprendedor o para el capital emprendedor?
7: Bueno, este fondo es la evolución natural de un ecosistema que viene madurando hace muchísimo tiempo, de una política pública que llevó adelante el gobierno de Córdoba con la creación de la agencia Innovar y Emprender y con los programas que se llevaron adelante de esa agencia, una agencia pública privada académica que se encargó de financiar emprendimientos innovadores, dinámicos, esos emprendimientos que están de alguna manera llevando el talento de Córdoba al mundo. Y esta evolución ha sido este fondo que ha anunciado el gobernador en febrero pasado en la apertura de sesión en la Bulalle, que lo que da es el paso que sigue, digamos, el paso natural que tienen que tener estos ecosistemas para poder lograr que financiar mucho más o cofinanciar mucho más startups de Córdoba, pero también atraer startups de otros lugares del mundo. Y fue una ley que nosotros hemos trabajado con el sector privado, que hemos trabajado con inversores, con empresas que se dedican justamente a buscar expandir la frontera de innovación con el fin de que sea comparada con otras localidades o otras regiones del mundo en donde han tenido casos muy, muy emblemáticos, como puede ser Startup Chile, como puede ser lo que sucede con algunos fondos en Israel y demás. Así que bueno, Córdoba hoy escribe una nueva página en términos de financiamiento para innovación y la pone de nuevo liderando este proceso en Argentina y en la región.
2: Bueno, hay gente que nos está escuchando en todo el país, porque ya no es solamente Córdoba, acaba de decir usted que también alguien que tenga alguna iniciativa puede aplicar en los programas que tiene Córdoba.
7: Sí, claro que sí. Obviamente tiene que cumplir con lo que nosotros denominamos la condición Córdoba, que es que vengan y tengan, estén radicados aquí en la provincia, o que demuestren que están haciendo alguna actividad de la startup en la provincia. Pero sí, lo que nosotros buscamos es dos elementos acá. Primero que nada, arraigo del talento local, decir, o sea, que los startups y las empresas innovadoras puedan encontrar en la provincia de Córdoba instrumentos financieros que les permita crecer. Pero también atraer otros de otros lugares, para que sigan enriqueciendo nuestro ecosistema. Y una cosa importante en esto, nosotros no es que la provincia invierte, la provincia acompaña al sector privado a generar mecanismos de coinversión. Sí, es decir, nosotros...
2: ¿Cómo es eso? ¿La coinversión es privado, público-privado?
7: Sí, yo para ponerlo bien en términos bien simples, un emprendimiento de este tipo, que son emprendimientos que necesitan su tiempo y mucho capital, cumple con varias fases, desde que nace hasta que se consolida. Y algunos también mueren, es cierto eso, porque en el camino hay muchos que no prosperan. Pero en esas fases uno va recurriendo primero, ¿quién? A amigos que lo financian, a los familiares, esa es la famosa triple F que habla mucho. Después empiezan a aparecer algunos fondos que son fondos ángeles o fondos en una etapa semilla o pre-semilla que se denomina. Bueno, el gobierno de Córdoba ha decidido crear un fondo para acompañar en esos momentos en donde nadie cree en esas startups, en donde hay mayor riesgo y el sector privado a lo mejor tiene algunas limitaciones para invertir en esos momentos. Entonces nosotros acompañamos la inversión del sector privado de una manera un poco más fuerte desde la provincia. A medida que va pasando el tiempo y la startup se va consolidando, el Estado se va retirando, y ahí es donde el sector privado sigue invirtiendo y sigue apostando a esos emprendimientos. Y después la startup, en algunos casos, nosotros como Estado podemos tomar alguna participación en la venta, si se vende, o si no, devuelven los fondos. Es decir, el sistema se retroalimenta solo.
2: Si alguien consigue inversión privada y lo que recibió del Estado se lo tiene que devolver.
7: Si uno genera algún elemento que nosotros llamamos el evento de liquidez, como por ejemplo se vende o se amplía su participación y ya los fundadores tienen una cantidad mucho más chica, tienen la obligación de devolver la plata que el Estado les aportó en su momento, y esa plata que el Estado le aportó vuelve a formar parte del fondo, y ese fondo y esa plata se invierte en nuevas startups. O sea, el flujo siempre es positivo, porque de alguna manera el estudio para invertir en las startups también es muy riguroso, se hace a través, en la ley está previsto que se haga a través de consejos de expertos. Es decir, hay un proceso muy profesional que, insisto, se dio a partir de que logramos un ecosistema maduro, de que logramos un ecosistema que ya tiene bases muy firmes, tiene instituciones. Puedes pensar, Luis, que tenemos relevadas más de 120 instituciones del ecosistema emprendedor en Córdoba. El ecosistema de Córdoba es uno de los ecosistemas más vibrantes, más importantes que tiene la Argentina y la región. Estamos medidos por organizaciones internacionales que se dedican a esto, muy por encima de la media nacional, en términos de ecosistema, de financiamiento, de comunicación, de la innovación, en la gestión de la innovación. Es decir, Córdoba reúne características muy importantes, pero si nosotros no entendemos la importancia que tiene el Estado para poder movilizar el capital privado, es muy difícil que estos emprendimientos prosperen, y lo más probable es que se vayan a otro lado.
2: Y ahí que funcionan también como alguien que pueda unir puntas, es decir, alguien que tiene una iniciativa que necesita algún tipo de acompañamiento, un fondeo, que obviamente se transforman después en inversores, unir a esa persona que está iniciando con el sector privado.
7: Sí, claramente lo que buscamos es eso. A veces algunos emprendimientos ya vienen con algún inversor ya de la mano. Hay muchas organizaciones que están trabajando, relevando diferentes alternativas de inversión. Entonces, algunas veces el emprendedor viene con un inversor de la mano. Otras veces nosotros creamos los espacios para poder, para que las startups puedan contarle a potenciales inversores la posibilidad que tienen para poder sumarse a su emprendimiento. Otras veces generamos ecosistemas completos. Vos nombraste recién el DAXTEC. Nosotros hemos empezado, me acuerdo, en el 2020 con una cuestión con el Hub AgTech, que era como, bueno, decimos, no, nos propusimos ahí de a poquito ir moviendo un ecosistema. Ese ecosistema hoy logró que haya un fondo de inversión que se llama Pampa Star, que lo crearon los privados, haya un clúster de ACTE que hace un evento anual con la idea de posicionar a Río Cuarto como la región productora de ACTE más importante de la región. Es decir, uno se da cuenta que cuando el Estado empieza a dar condiciones y dar certezas, el resto del ecosistema reacciona rápidamente y esto permite mayor desarrollo, mayor empleo y, por supuesto, mucha más innovación, que es lo que hoy el mundo está buscando por todos lados, ¿no?
2: Bueno, ese dato, con esto lo despido, que alguien comience con un emprendimiento, que lo desarrolle, ¿tienen ustedes mapeado cuánto derrama en puestos de trabajo?
7: Digo, sí, nosotros tenemos un estudio que cada startup genera directa e indirectamente alrededor de 14 empleos. Estamos hablando de startups que están empezando su desarrollo, pero tenemos ya casos de startups que tienen arriba de 100 empleos, o sea, que ya están dejando de ser startup como como a lo mejor uno cree, tiene la cultura de startup, pero ya son las empresas, ¿no? Tenemos un caso de una de las empresas que fue una de las que participó de las reuniones de comisión, porque esto es un dato que me parece importante, que quiero tomarme un segundito para contarte, pero una de las empresas que es Quilimo, una empresa que trabaja en gestión del agua, tiene presencia en decenas de países en el mundo. Le vende a las principales compañías bonos de agua. Entonces son emprendedores que están todo el tiempo encontrando aquellos lugares donde solucionan grandes problemas. Y cuando uno soluciona grandes problemas, saben que los mercados también son muy grandes. Y el elemento que te quería contar es que esta ley, obviamente tuvo muchísimo debate, tuvo estado parlamentario desde febrero, pero nosotros hace un mes venimos trabajando en las comisiones para poder mostrarles el valor que tienen los startups a los legisladores. La verdad que fue un trabajo muy, muy impresionante en términos de conocer lo que Córdoba tiene y lo que Córdoba puede hacer. Pudimos visitar la localidad de Río Cuarto, fuimos al coworking que tiene la agencia Innovar y Emprender. Es decir, tuvieron la oportunidad los legisladores de conocer de primera mano todo el mundo de los startups y además aportar, hicieron aportes muy interesantes que enriquecieron la ley y eso permitió el acompañamiento también de la oposición. Y insisto, este fondo crea las condiciones para que Córdoba siga en el camino de innovación y, por supuesto, podamos tener mucho más desarrollo a partir del talento de las personas.
2: Gracias, De Chiara.
7: Un abrazo grande.
2: Chao, era Pablo De Chiara, el presidente del Pro Córdoba. Ahora sí hacemos pausa.
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2: Prepare la quiniela, Silvina. Nos vamos a las calles de Córdoba. Jorge Mercado, te escuchamos. Vamos, Cachito.
25: ¿Qué dice Luis? ¿Cómo le va? Buenas tardes, buenas noches a todo el equipo, a la audiencia de la Cadena 3 Argentina. De lo que más se habla en el centro de la ciudad son figuritas y los televisores para ver el Mundial. Todo está referido al Mundial. Figuritas no se consiguen. Se buscan figuritas del Mundial, Luis. No hay kiosco del centro de la ciudad que tenga figuritas. Es más, la mayoría ya ha puesto el cartel de no hay figuritas. Hablamos con el propietario de un kiosquero, le consultamos si había figuritas. No había. Escuche lo que decía.
26: No.
25: ¿Figuritas para el Mundial ya no te quedan?
26: No, no, figuritas volaron todas en un día. Trajimos 80 paquetes y desaparecieron, no quedaron nada. Volaron.
25: ¿Es lo que más te piden, lo que más se consulta?
26: Fue furor, sí, vienen todos y te preguntan figuritas del álbum. Y si no es figurita, es el álbum, ¿viste? No, no, se vuelve loco.
25: ¿Cuánto sale el paquetito?
26: Y depende, tenés de 2.800, 3.000. Ahora están vendiendo, en 3.000 están vendiendo.
25: Genial, hermano, muchas gracias.
26: No, por favor.
25: Bueno, Luis, hasta ahí la palabra de uno de los kiosqueros que quiso hablar. No hay figuritas en el centro, es lo que más, incluso cuando estábamos haciendo la nota, llegaba una persona justamente a consultar si había figuritas. No hay figuritas. Con respecto a los televisores, sí, se venden como pan caliente en el centro, sí, de la ciudad. Es más, llegamos a una sucursal de Naldo, levanté la mano y digo, vengo de parte de Luis Fernández Echegaray. Me dijeron, no, espere tranquilo, va a tener que esperar para consultar precio.
2: Están
25: para
2: atendiendo,
25: saberla.
2: Están atendiendo.
25: ¿Y sí? Estamos atendiendo. ¿Y sí? Había cantidad de personas, Luis, y bueno, lo que pudimos recabar, nos atendieron muy bien ahí en una de las sucursales de Naldo, aquí en 9 de julio, televisores desde 50 pulgadas a 85 pulgadas. El más barato ronda los 680 mil pesos, el de 85 pulgadas, el que todos quieren, arriba de los 3 millones de pesos.
2: Pero eso, Luis, es lindo para verlo. Eso es lindo para verlo.
25: Oh, lo ves en tamaño real prácticamente. Hay que tener una pared para colgar ese tele. Pero le digo, la financiación que tienen Aldo es increíble, porque tienen con tarjeta naranja en 14 cuotas sin interés. Me decían que son la única casa de electrodomésticos que tienen una financiación hasta 14 cuotas sin interés. Después, con las tarjetas bancarizadas, 12 cuotas sin interés, otras tarjetas con 6 y 9 cuotas sin interés. Pero es increíble lo que se vende y la cantidad de personas que ingresan a consultar por la venta de los televisores.
2: Ya,
25: Luis,
2: entramos en
25: le
2: día.
25: Sumo.
2: Sí, te di este dato. Mercado Libre revela que las búsquedas de álbumes, figuritas, televisores, proyectores y ahora también radios AM/FM. Yeah. Me llama la atención este dato, pero evidentemente lo que han registrado allí es el interés de la gente por tener, aunque sea una radio también, por si no podés estar frente al televisor, para escuchar los partidos. Decime, Cachito.
25: Lo que me llamaba la atención, hay casas de renta de equipos para filmmakers, fotógrafos, que están alquilando los proyectores de alta calidad, para que tengan la posibilidad de ver, qué sé yo, una pantalla prácticamente tamaño cine. Bueno, también es otra de las opciones que está completamente agotada, el alquiler completamente colapsado en estas casas de fotografía y de video que tienen esa particularidad. Le sumo otro dato, Luis, le cambio de tema. Hay preocupación en la localidad de Colonia Tirolesa. Se recuerdan que se vienen cerrando diferentes sucursales y cajeros de Banco Córdoba. Bueno, en Colonia Tirolesa hay mucha preocupación, jubilados, personas con discapacidad, porque van a tener que recorrer alrededor de 40, 50 kilómetros para llegar a la capital y poder extraer dinero, depositar o tener que hacer un trámite que naturalmente hoy lo están haciendo con normalidad. Escuchen lo que decían algunos de los vecinos cuando le consultábamos sobre esta preocupación.
0: Y bueno, es lamentable esta noticia del banco, del cierre del Banco Córdoba. En realidad, hace 30 años atrás teníamos banco, después ahora tenemos extensión de mostrador y ahora el cierre. Con el crecimiento que ha tenido Colonia Tirolesa, realmente yo creo que es lamentable y es retroceder a una ciudad prácticamente ya como es Colonia Tirolesa. El gobierno, las autoridades tienen que ver la necesidad de toda una población de no tener banco, ya que no tenemos bancos cercanos. Aquí tenemos que, como en Colonia Carolla, e irse a Córdoba. Aquí hay muchos negocios, Rapipago, Cooperativa Eléctrica, municipio, trasladarse con el dinero a Córdoba o a Carolla con tanta inseguridad.
1: Sí, porque soy discapacitado, se me dio una CV hace como 3 años y no puedo manejarme los colectivos, soy pobre y no tengo que moverme y lo necesito muy mucho este banco, porque no puedo ir a Colonia y Carolla, a Jesús María, a cobrar. Siempre la Fabiana, la chica de acá del banco, la que me ayuda a sacar el dinero para hacer todos los trámites que yo tengo que hacer. Le pido, por favor, lo necesitamos, que no lo saquen, que Diosito los ayude, que no lo saquen al banco. Le pido, por favor, al que tenga, que le llegue el corazón y que lo dejen al banco.
25: Muy preocupados, Luis, los vecinos de Colonia Tirolesa por esta posible cierre de esta sucursal del Banco Córdoba. Fuentes del banco nos confirman que se va a extender un mes más el funcionamiento del banco, pero bueno, posiblemente después se vuelva a analizar la posibilidad de cerrarlo y es por eso la preocupación de los vecinos.
2: Nos quedamos en la zona. Jesús María, imputada por lesiones leves, la niñera que fue grabada por la madre golpeando a una chiquita de 3 años. Eric Italia, te escuchamos.
3: Hola Luis, buenas tardes. Efectivamente, la causa, el sumario, se inició en la unidad judicial. Se ha conocido justamente que la niñera está imputada de lesiones leves, la madre de las criaturas puede constituirse en querellante particular, luego se va a elevar a la fiscalía, se va a receptar la declaración como imputada de la niñera y se verá cómo se resuelve la causa con todos los elementos de prueba que existan. Por supuesto, el video viral que se ha conocido en las redes, publicado por la propia madre mientras trabajaba y detectaba este hecho, el de la cámara en la cocina de su casa, bueno, será uno de los elementos probatorios y además pruebas de la lesión que ha sufrido la criatura según un informe médico, Luis.
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5: Vamos, Gustavo.
7: Hola Luis, hola campo, hola ciudad. Te cuento, en el Congreso de la Nación, la Comisión de Agricultura de Diputados realizó una audiencia pública para escuchar a expertos en temas de fertilización y calidad de suelos en virtud de una propuesta legislativa que se analiza para formalizar un régimen de conservación y mejoramiento de la fertilidad de los suelos agrícolas. Consiste esencialmente en un incentivo fiscal enfocado en el impuesto a las ganancias. El proyecto fue presentado en la Cámara de Diputados justamente por el presidente de esta comisión, Martín Ardoaín, con el asesoramiento técnico de la Fundación FADA y Fertilizar. El mecanismo impositivo es de deducción ampliada. Actualmente los productores ya descuentan el 100% del costo de los fertilizantes de su balance anual por ser este un gasto operativo directo, con un beneficio del 130%. La ley propone permitir una deducción adicional del 30% si un productor gasta 1.000 pesos, por ejemplo, contablemente declarará un gasto de 1.300 y de esta manera se produce una reducción de la base imponible sobre la cual se calcula el impuesto a las ganancias. Esto agregó el diputado Ardoaín sobre este beneficio que buscan por ley.
8: Cuando uno ve los suelos hace 20 años, no puede creer el deterioro que han sufrido. Hoy está la mayor parte de la pampa húmeda naranja o rojo y se pueden recuperar. Hoy lo hablábamos con los ingenieros agrónomos. Si seguimos degradando los suelos, cada vez va a costar más tiempo y más recursos recuperarlos. Y, por supuesto, tiene un diferimiento impositivo, que es para los que pagan ganancia, tener un 30% más de adicional. Pero como lo aclaramos bien en la comisión, esto no es que lo ponga el Estado. El que invierte en fertilizantes es el productor, el que entrega los granos es el productor y ganancia se paga ejercicio vencido. Entonces, lo que estamos diciendo a ese productor, que mejora la calidad, porque también tiene que ver con esto, el mundo reclama y requiere más alimentos, pero de más calidad, y para que haya alimentos de más calidad necesitan nutrientes.
7: Y con la palabra del diputado Martín Ardoaín sobre este beneficio que aplicará exclusivamente para productos, bioinsumos y enmiendas debidamente anotadas ante el SENASA, vamos cerrando el informe agropecuario. Informó para El Campo Hoy, Gustavo Gijena.
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6: Vamos con los números de la quiniela, Silvina.
7: Por supuesto, presentados por Lotería de Córdoba, el resultado de la quiniela vespertina. El primer premio ha sido el 5.221, segundo premio 7.385, tercero 5.052, cuarto premio 2.554 y quinto premio 9.874. A la cabeza en la quiniela vespertina, el 5.221 es. Esto es Mujer.
6: Hacemos la ronda final hablando de mujeres. Elisa Zamón en Salta, buenas tardes.
8: Hola Luis, ¿cómo estás? Muy buenas tardes al país. Estamos llegando a Tartagal, en donde hoy se festejan 102 años de su creación. Esta mañana hubo un desfile, este chaqueño palavecino montado sobre su caballo. Luego una serie de actos culturales y enseguida nada más la misa en honor a San Antonio de Padua, porque es el día de San Antonio y se festeja el patrono de Tartagal. Y un poquito más tarde comienza el espectáculo, un espectáculo que es 100% chaqueñada. Va a estar el chaqueño palavecino, el indio Lucio Rojas, una grilla fantástica para esta primera noche de la serenata a Tartagal, con Cristian Herrera, con Marta Pino y con Lázaro Caballero. Sin lugar a dudas va a ser una noche formidable. La temperatura es agradable, Tartagal, 18 grados a esta hora. Aunque el servicio meteorológico proyectaba una mínima de 12 grados, a esta hora es linda, está linda la tarde, ya anocheciendo en Tartagal. Estamos al llegar a la terminal de ómnibus y comenzar a trabajar en esta jornada especial para el norte de Salta y para transmitirlo a través de Cadena 3 Argentina.
6: Te vamos a estar escuchando. Vamos con el título final de Lucas Correa desde Rosario.
9: Luis, bueno, tenemos que decir que acaba de finalizar el juicio por jurado. Seguramente nuestra compañera Agostina Meneghetti va a estar dando más referencias en el correr de la programación, pero el veredicto por parte de justamente el jurado es culpable de todos los cargos para este femicida, así que seguramente, insistimos, vamos a tener más detalles, pero es información de último momento que queríamos compartir, sumado a que el fin de semana, como lo habíamos dicho, mínima 8, máxima 14 mañana sábado, domingo mínima 3, máxima 12 el sábado, y un rato del domingo vamos a tener probabilidades de lluvias aisladas. La semana que viene la cosa empieza a mejorar. Buen fin de semana para todos.
6: Igualmente, va a estar Gabriel Melian informando en un ratito que han pedido que por ley Tucumán sea capital de la República y centro de los festejos por el 9 de julio, el Día de la Independencia. Sabemos, Lucas, entonces que para el 20 de junio, el otro es el 9 de julio, pero para el 20 de junio, el Día de la Bandera, va a estar Milei ahí en el monumento.
9: 99,9% Luisi, sí, a esta hora que Milei va a estar formando parte del evento del monumento, como hizo en el 2024, no así en el 25.
6: Abrazo grande, buen fin de semana. Chau, Alejandro Bustos.
10: Chau, Luis, que tengas una linda jornada. En el caso femicidio de Agostina, simplemente decir que hoy declaró la joven que denunció a Claudio Barrelier en el 2025, fue la mujer que pudo huir de la casa de Juan del Campillo 878.
6: Jorge Mercado, título final del deporte.
11: Llegó Pablo Dybala a Córdoba hace instantes nada más, habló con nuestros compañeros de trabajo, le dijo que todavía pertenece a la Roma, que hasta fin de mes va a pertenecer a la Roma, no puede hablar mucho, que Boca es una opción, pero que también muchos clubes son opciones para poder contratarlo, incluso dijo hasta la gloria puede ser opción, así que bueno, el mensaje que ha dejado Pablo Dybala en su arribo con su familia a Córdoba para visitar a otra parte de la familia, y dice que hasta fin de mes se queda aquí en Córdoba.
6: Excelente, chao Pilar Gil Pérez, buen fin de semana.
12: Buen fin de semana, a cuidarse, frío, mucho frío también en la costa atlántica y con sol, poca actividad desde la ciudad de Buenos Aires en la ruta hacia, por ejemplo, Mar del Plata. Se transita normalmente, hay afluencia de vehículos, pero no hay posibilidad de detenerse porque haya mucha gente. A cuidarse, buen fin de semana.
6: Igualmente, chao Silvina, excelente lo tuyo.
7: Muchas gracias Luis, y a tener mucha precaución porque durante las primeras horas de mañana pueden registrarse bancos de niebla y neblinas, por eso se recomienda justamente circular con mucha precaución.
6: ¿Lluvias para el sol y el domingo, más allá del frío, se esperan lluvias?
7: Se espera probabilidad de alguna llovizna el sábado, pero muy baja probabilidad de llovizna.
6: Bueno, atención Bustos con la bici, despacito, despacito.
10: Siempre, con cuidado.
6: Nos vamos, buen fin de semana. Chao.
10: Chao.

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1: Buenos Aires.
2: Axel Kicillof afirmó que si Manuel Adorni fuera peronista, estaría preso.
1: El gobernador de la provincia de Buenos Aires habló ante la prensa e irónicamente bromeó sobre el pendrive del funcionario nacional.
2: Córdoba.
1: Declaró la víctima anterior de Claudio Barrelier en la causa por el femicidio de Agostina Vega.
2: La joven contó lo que vivió en mayo de 2025 en una casa de barrio Cofico.
1: Internacionales.
2: El ministro de Relaciones Exteriores iraní, Seyed Abbas Araghchi, afirmó que hay un memorándum de entendimiento mediado por Pakistán para terminar el conflicto entre Irán y Estados Unidos.
1: El funcionario afirmó que el fin de la guerra nunca estuvo tan cerca.
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0: al que prácticamente no voy a necesitar, no va a ser preciso presentarlo, porque desde hace más de 60 años, Alberto Cormillot, el doctor Alberto Cormillot, es una presencia frecuente en los canales de televisión, en las radios, en la publicación de sus libros, en la publicación de sus notas en medios impresos. Es un protagonista de la difusión científica en la Argentina, particularmente de la salud, y particularmente nos ha enseñado durante muchos años lo que significa la importancia que tiene alimentarnos bien, cuidarnos, no hacer dieta, cuidarnos, cuidar nuestra alimentación, saber lo que podemos, debemos comer en forma proporcionada, equilibrada, etcétera. Estoy seguro que esta charla que vamos a tener ahora con el doctor Cormillot nos va a encantar, tanto a ustedes como a mí, para lo cual tendremos que esperar solamente unos poquitos segundos para ir a esta pausa e inmediatamente iniciar esta conversación con el doctor Alberto Cormillot.
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0: Doctor Cormillot, el gusto de tenerlo en Argentina Hoy. ¿Cómo le va? Buenas tardes.
2: ¿Qué tal? Buenas tardes. ¿Cómo le va? Un gusto de escucharlo.
0: Bueno, la verdad que es muy contento de tenerlo. Es usted uno de los argentinos que cuando uno entrevista no hace falta que lo presentemos, porque creo que desde hace 60 años, usted me va a corregir el de cifra.
2: En los medios, 62.
0: 62 años está o en la radio, o en la televisión, o en ambos lugares en forma...
2: O en ambos lugares.
0: Y en ambos lugares, prácticamente permanente.
2: Y en los medios gráficos,
0: Y en los medios gráficos. Es un sinónimo de lo que uno puede considerar divulgación científica, en este caso divulgación médica, en beneficio de la salud de tanta gente que lo ha visto y lo sigue viendo y lo sigue escuchando, específicamente en términos de el cuidado de nuestro cuerpo, de nuestra alimentación, etcétera. En la Feria del Libro, en la que estuvimos, Cadena 3 Argentina estuvo ahí en la cobertura, presentó Vivimos Más, Lleguemos Mejor. Y la verdad que en los últimos tiempos ha habido, doctor, muchas novedades sobre nuestra nueva longevidad. La humanidad nos hace más viejos, nos hace llegar y vivir mucho más tiempo de lo que vivían nuestros padres y nuestros abuelos. El desafío está en el título. ¿Cómo llegamos mejor?
2: Bueno, ese es el... Acá, bueno, tiene escrito el nombre porque para que no se mezcle con otro libro, tú sabes.
0: Sí.
2: La idea es que uno como una planta, que si la riega todos los días, se mantiene viva, ¿no? Y acá están los símbolos, el corazón, los vegetales, el sol, la actividad física, la comida. La expectativa de vida en la época de la colonia era de 30 años.
0: Claro.
2: 130 años, 1810. 1900, 1890, cuando nació mi abuela, 40 años. Son todas las épocas en las que uno podía decir, paso para toda la vida, puesto que era 40 años.
0: Claro.
2: Era un compromiso mucho más corto tiempo, ¿no? Los cambios que hubo, primero en las casas, en las viviendas, en el agua potable, las vacunas, los antibióticos.
0: Las cloacas.
2: Hicieron que, las cloacas, todo lo que es sanidad, hicieron que la gente pase a vivir 70 y pico de años como expectativa de vida al nacer, ¿no? Y algunos pueden pasar los 80, ¿cierto? Si uno pasa todas las enfermedades de la infancia y después los accidentes de la juventud y otros temas, bueno, tiene más chance de arribar a los 80, ¿no? Cuando en la época de la colonia llegaban el 3%, 3 de cada 100 llegaban a los 60, ¿no? Sí, cambió notablemente. Y con ese cambio se vio cuáles eran, bueno, cuáles eran todas las cosas que mantenían esa planta regada a través del tiempo, ¿no? Y ahí apareció el sueño, apareció los vínculos, apareció el contacto con la naturaleza, el aire libre, el manejo de las emociones, la gestión del estrés, porque el estrés es lo que uno siente que está pasando, no lo que está pasando, porque...
0: Claro.
2: Lo que está pasando para uno sigue una cosa y para otro significa otra cosa.
0: Está bueno que nos detengamos un segundito ahí. El estrés es lo que uno siente que le está pasando, no lo que le está pasando. Es una diferencia muy importante esa.
2: Claro, porque yo veo, a mí pasaban cosas hace 40 años, por las cuales yo montaba en India, todo iba María Dipita, ¿no? Eso es la misma cosa, no hay problema. Pero a veces hay una persona

0: que nace con más sabiduría y otra que nacemos con menos sabiduría y lo vamos desarrollando sobre el largo del tiempo, ¿no? Y no se cancha chopeándose en cosas y todo depende del color, todo seguro y color de cristal con que se mira, decían las abuelas, ¿no?
1: Claro.
0: Eso es así, la estrella es que vos podés decir, esto es horrible, no lo soporto, esa es una horribilización del tema, desarrollar la no soportitis, no soporto, bueno. No es que todos lo soportas. Hay algunas cosas que son políticas, grado 10, grado 6, grado 3 y grado 1, grado 2.
1: Claro. Doctor, por lo tanto, por esta enumeración de factores que usted nos acaba de hacer, ahora tenemos más vida. El problema es que a veces llegamos a edades avanzadas y estamos mal. Y es porque hemos regado mal esa planta que es nuestro cuerpo, nuestra cabeza.
0: A veces es cosa que tiene que ver con la conducta de uno y a veces hay cosas que tienen que ver con la genética, ¿no?
1: Claro.
0: Yo, por ejemplo, soy un manual de portarme bien.
1: Uh-huh.
0: Sin embargo, he tenido cáncer 3 veces.
1: Claro.
0: ¿Para qué me sirvió portarme bien? Bueno, además de el hecho de tener una buena cobertura de salud, que no es un tema menor, me sirvió para reponerme de las cirugías que me hicieron en cada oportunidad, ¿no? Y para salir adelante. Y después mi voluntad de recuperarme, de volver al ruedo, de no bajarme del ring, de seguir, de no comprar la idea de, bueno, ya a mi edad esto no lo puedo hacer, ¿no?
1: Usted tiene 87 años, lo decimos porque usted lo
0: yo tengo 87.
1: Esa edad la dice usted, y se mantiene en una notable actividad, o sea, sigue bailando hasta donde yo sé, haciendo tap,
0: sí.
1: O sea, ha mantenido la actividad y sigue trabajando. Usted está ahora, yo lo estoy entrevistando, está con el guardapolvo, en su clínica. Está activo. Ha dejado, nunca se le pasó por la cabeza decir, bueno, me voy a retirar, no trabajo más. No se le pasó eso por la cabeza nunca.
0: No sé qué haría. Mi nene va al colegio, además no puede estar de familia.
1: Claro. Y además tiene un nene de 4 años. Además tiene una esposa y un nene de 4 años.
0: Sí.
1: Por si fuera poco.
0: Y bueno, lo que pasa es que cuando me han planteado empezar a retirarte, es que yo que lo venía trabajo en la radio, pero todas las 4 para allá, ¿no? Pero yo disfruto mucho de ese programa en Radio Mitre.
1: Sí.
0: Marido, te quiero mucho. Es un lindo tipo que da ganas de levantarse.
1: Le hace bien levantarse a las 4 y ir a trabajar. Le hace bien, lo pone feliz.
0: A mí me hace bien, o sea, yo siento como una parte de mi vida, hace muchos años que lo hago. Y lo sigo haciendo con ganas, siento que... Además yo veo que muchos compañeros que han dejado su trabajo, yo no he tenido por ahí la suerte que tengo yo de estar en actividades que las puedo seguir haciendo. La suerte tampoco lo construyó también, ¿no?
1: Mucha gente le envejece dejar de trabajar, o me parece a mí.
0: Yo creo absolutamente que es así, ¿no?
1: Ajá.
0: Es algo que tengas un trabajo que odies, pero el trabajo no es el trabajo, es el contacto con otros, es el poder cumplir.
1: Usted ama su condición de médico y de comunicador. ¿Le gusta lo que hace?
0: Acabo de hacer una figura de pico, cada diapositiva por cada concepto que vamos a poner, cómo lo vamos a desarrollar, cómo se va a bajar, para analizarlo. No, me entusiasma como me entusiasma.
1: Claro.
0: Sí. Cuando empecé hace 64 años.
1: Doctor, me parece a mí, es un prejuicio mío, usted me va a corregir. Hoy en el mundo, en promedio siempre, por supuesto, se come mal y se come mejor al mismo tiempo. Quiero decir, hay gente que hoy come mucho mejor que sus padres, no en la cantidad, sino en la posibilidad de... Y otros que comen mal y son obesos, mórbidos, cosas que antes no existía en tanta cantidad. ¿Estamos en esos extremos?
0: Sí, en 1800 había 60-70% de desnutridos y el 1% de personas con sobrepeso.
1: Uh-huh.
0: Hoy hay 30% de gente para libertad, más del 50% de todo el mundo en nuestro país, más del 70%, más de 7 cada 10 personas que tienen una forma de exceso de peso. O sea, la gente, la industria de la alimentación ha traído una solución, porque con sus envases, su seguridad alimentaria, sus distintas maneras de producir, después toda la industria de la refrigeración, transporte, todo eso ha hecho que la gente se alimente mejor y que se pueda salir de la desnutrición y de la falta de alimentos. Pero trajo un efecto secundario, no era esperado, y que no es que la gente, la industria quiere que la gente corra, la gente consuma. Como eso no está regulado, como se pudo regular el cigarrillo por la velocidad de los autos, la industria no se pudo regular y ahora es un gigante donde hay 10 multinacionales que maneja una gran parte de la alimentación del mundo.
1: Ahora mismo en la Argentina se está planteando una ley para eliminar los conocidos octógonos que advierten en determinados productos los excesos que pueda tener determinado alimento, en azúcar, etcétera. ¿Usted cómo ve la posibilidad de que se derogue esa ley?
0: Parece que los octógonos, pues sí, lo forman parte, ¿no? No tienen efecto, no demuestran efectividad en ningún lugar que se puso. Porque la gente no sabe, cuesta eterno, después, en un contexto de 5 de cada 10 personas, le cuesta el trabajo de rápido, por el 4, entonces fija en los negros. Además, como el 4 es todo de negro, nada de negro.
1: Claro.
0: Además, si todo de negro, da lo mismo. Y no se explicó bien cuál era el sentido, no hubo una educación, no es acompañado con una política fiscal. Favorezca el consumo de frutas y verduras y que desaliente el consumo de azúcares, de harina, de regresos azucaradas, de alcohol. No hay pedidas fiscales calientes o desalientes. De uno en otro, hay una educación fuerte en los colegios, ya hay una actividad física en los colegios que sea significativa, la educación culinaria. Entonces, no tiro ni el trabajo tal como una medida que, como un conjunto de medidas, puede funcionar, pero eso no funciona. Cigarrillos, el que afecta a la Constitución 5, o sea, regulación de los lugares de venta, regulación de los lugares de consumo, regulación de la publicidad, fuerte educación sobre el daño que hace al cigarrillo, fuerte política de precios. Donde se pusieron esas 5 cosas, la situación cambió. Y bajó el cigarrillo, en algunos países hasta la mitad.
1: Y por lo tanto bajó, por ejemplo, el cáncer de pulmón, por ejemplo.
0: Y bajó el cáncer de molestas, pero en otros países como India, China, que siguen mandos, pero es muy alto, lo ha bajado y eso sigue. Bueno, que ya conseguí, todos los derivados del consumo de cigarrillos, que ahora también la industria se ha desarrollado, los fabricadores, tratando de convencer a la gente que son saludables, claro. No lo son.
1: Doctor,
0: no lo son.
1: Más de 60 años trabajando en la salud alimenticia de los argentinos, usted debe haber visto una infinidad de modas que han ido cambiando a lo largo del tiempo en materia de qué conviene comer para bajar de peso. En los últimos tiempos se han puesto de moda, yo no sé si para bien o para mal, por eso se lo pregunto, las dietas que dicen no hay problema que comas mucha carne, que comas grasa, mientras no comas harina, lo que se llama la dieta cetogénica. Se puede comer muchos huevos, antes era como una mala palabra, ahora ha dejado de ser una mala palabra el huevo. ¿Qué hay de bueno y qué hay de malo en esta nueva etapa de dietas en las que aparecen cosas que se pueden comer mucho sin ninguna dificultad, que antes estaban bastante restringidas en las dietas a las que hemos tenido costumbre de ver?
0: Hay una muy amplia literatura científica que habla de la dieta mediterránea y de las adaptaciones de la leche de la dieta mediterránea como el mejor tipo de alimentación que una persona puede hacer. Después, hoy apareció la dieta de la Biblia, como lo predice la Biblia. Es parecido a la dieta mediterránea, pero, o sea, cuando la alimentación sea un objeto de culto, un objeto de tribus, una identidad personal. Y en realidad hay mucho publicado que es cierto que han cambiado. Pero bueno, a medida que hay avances científicos, la ciencia va contando cosas y es lo que hoy en día es lo más saludable. Todo lo que sale de la tierra antes de ser procesado. De frutas, verduras, frutos secos, especias, semillas, legumbres. Todo lo que sale de la tierra, pues todo lo que sale del mar. La vaca y lo que sale de la vaca en cantidad moderada, sea carne, leche, quesos. Puede ser el gira o el polvo y el huevo. Puede ser hasta dos. Tranquilamente, si uno no come grasa, puede ser. Mira, y logrando un balance entre todo eso y repartiéndolo por unas 3 o 4 veces por día. Eso es lo que está demostrado y es lo más saludable. Ahora, el asunto es que la gente tiene creencias. Y cuando hay creencias, uno acompaña a las creencias. La persona siente que hacer la dieta dietogénica. Hace bien, trataremos de la dieta acetogénica, pero con alguna orientación que vaya siendo lo menos dañina posible, ¿no?
1: Claro.
0: Hombre, Atkins fue que comenzó la dieta acetogénica, el pobre terminó con carrillas, con todas sus arterias coronarias tapadas, y la dieta acetogénica, además que lo priva a uno de hidratos de carbono que son necesarios. Son harinas integrales, son absolutamente necesarios.
1: No, es más importante aprender a adquirir hábitos de alimentación que hacer una dieta en forma estricta, porque los hábitos uno los tiene que mantener para siempre. ¿Qué es lo que hace que la gente se mantenga saludable?
0: Porque hacer una dieta es como el ponerse en la casa de una camiseta. Me pongo a dieta, me saco una dieta, me pongo a dieta, me saco una dieta. En cambio, si uno cultiva un hábito, eso es. Lo que pasa es que eso significa hacer un cambio frente y posicionarse de una manera distinta. Gente me dice, ¿qué dieta tengo que hacer? No estoy equivocada, ¿qué tengo que hacer? No, claro. Es otra cosa.
1: Es hacer cosas, no dieta, necesariamente.
0: No diera, todo el mundo sabe lo que tiene que comer. Claro. Yo te voy a decir, mira, yo comes una torta, no es lo mismo que comer una manzana. Y la verdad, ¿en serio?
1: Claro. Ya todos sabemos.
0: Una empanada no es mejor que una pera. Y ya, el cerrado también. Oye, comer pescado de mar es mejor que comer un chorizo. Sí, en serio, no me digas eso. Sobre todo, el asunto es cómo uno se trata a uno mismo con piedad y no se exige cosas extremas, sino cambios pequeños que sean sostenibles, ¿no?
1: Claro. Usted a sí mismo lleva una vida con una muy metódica y tiene un hábito de salud. ¿Cuáles son los gustos que se da cuando se sale? ¿O no siente que nunca se sale de...? ¿Cuándo se da un gusto?
0: Mira, esto por supuesto no estaba preparado. Cuando yo me di cuenta que era tarde, la merienda, y estaba comiendo mi tostada con dulce de leche.
1: Dulce de leche.
0: Y queso. A mí me gusta dulce de leche. Y a la noche, yo después de cenar, como la pequeña cantidad de helados, también con dulce de leche.
1: Pero no se come 5 tostadas con dulce de leche, me imagino. Se debe comer una.
0: No, no. Claro. Para mí, mi amigo que me ha ayudado siempre, pesarme todos los días y hacer un gráfico de peso.
1: Ajá.
0: Porque el gráfico te va diciendo no lo que pasó hoy, mañana, pasado, sino la tendencia, si no va para el minimal, pero se mantiene, o si no va para mal.
1: Claro. Y, o sea, que usted ya se conoce de memoria que lo que come, si come tal o cual cosa, ya sabe cómo le va a ir ese mes. No ese día.
0: No ese día, sino esa semana. ¿Entendés? Claro. Lo que la recta. Ahora estoy como bajé de estatura, primero tenía 75, después 73.
1: Uh-huh.
0: Ahora busco, me mantengo más o menos el 71. Entonces, si yo digo que me voy de 71, bajo el dulce de leche.
1: Claro. Un par de semanas sin dulce de leche.
0: No, bajo. No suspendo.
1: Claro.
0: No, el dulce de leche no se negocia.
1: Ah.
0: ¿Sabes que yo cuando viajo, yo me llevo una caja de conitos?
1: ¿Sí? Ah, mira. Qué bueno.
0: Y me como, la pongo en la heladera de frigobar de hotel.
1: Sí. Se come pero no se come la caja, se come uno.
0: No, un conito.
1: Un conito.
0: Sí.
1: Doctor, nos quedamos sin tiempo. Yo me quedaré charlando un largo rato con usted. La verdad que es un placer. Porque antes de que termine la nota, a los entrevistados aquí en la Argentina hoy, en Cadena 3 Argentina, le hacemos un pedido, que es que nos recomiende o un libro, o una película, o una serie, lo que usted prefiera, o las tres cosas juntas, no hay ningún problema.
0: Mira, un libro, eso recomiendo leer, Pensar Lento, Pensar Rápido, Pensar Despacio, Pensar Rápido, es un libro de Kahneman, premio Nobel de Economía, que es psicólogo, donde demuestra por qué el cerebro te hace trampas. Es un libro. Una película que la vi en el avión, en el Congreso de la Turquía hace 15 días, Bien Cuervos. Es una película que a mí me gustó desde el año de vieja, de película de Saura, de 40 años o más. Y vi una serie, si te gustan, a mí me gustan los policiales nórdicos.
1: Sí,
0: ¿no?
1: Sí, los escandinavos.
0: Con gusto, pero Caso Hartung.
1: Ajá, bien, bien.
0: Caso Hartung es, ella me gustó mucho. Después, Salvador, película y serie, ¿no? Se trata de un padre que vive en España y la hija se radicaliza. Y bueno, todos los problemas que aparecieron alrededor de eso.
1: Doctor Comillón, le agradezco mucho este que estoy con Canate. Le mando un enorme abrazo. Un placer.
0: Chao, gracias.
1: Gracias. Muchas gracias.
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1: Nos vamos después de esta muy interesante conversación. Yo creo que a ustedes les encantó escuchar a este notable médico argentino, 87 años, sigue en actividad, sigue levantándose a las 4 de la mañana para cumplir con su misión de comunicador científico, que lo ha sido y lo es desde hace más de 6 décadas. La entrevista la hicimos vía Zoom, él con su guardapolvo médico en la oficina principal de su lugar de trabajo, en su clínica en la ciudad de Buenos Aires. Colmillot, lejos de retirarse, tiene una plenitud extraordinaria en lo profesional, en lo científico y también en su vida personal. Tiene un hijo de 4 años y una esposa mucho más joven. Un pequeño detalle de la vida cotidiana que habla de la vitalidad de un hombre al que lo hemos visto con una enorme frecuencia y lo seguiremos viendo y escuchando y aprendiendo de él sobre sus consejos en materia de difusión científica, como les digo, en materia de aprender a alimentarnos correctamente, aprender a vivir bien, de qué de eso se trata. Nos vamos a encontrar mañana aquí a las 7 de la tarde Y aquí y ahora empieza, como siempre, la cadena del gol. Abrazo grande.
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1: Buenas tardes a todos. El gustazo enorme de reencontrarnos convocados por estas tres pasiones: el fútbol, la radio y el mundial. Aquí estamos con Cadena 3, la radio del mundial. El agradecimiento a toda la gente que nos ha mimado con los mensajes en el mensajero a través de todo el día de lo que les pareció la transmisión que hicimos ayer. Cadena 3 Argentina, la única radio de nuestro país presente en la inauguración del Mundial. Hay una diferencia entre venir al Mundial y cubrir el Mundial. Y aparte, ya que estoy agradeciendo, les quiero agradecer a todos porque todos somos parte. Todos mis compañeros, todos los estamentos involucrados en la comunicación de redes, digital, porque la cuenta de Cadena 3 Deporte, que es Nobel, es una niña esa cuenta, hoy superó los 100.000 seguidores. Y si alcanzamos 150, lo dijo Mauricio y redoblo la apuesta yo, vamos a estar sorteando camiseta de Argentina. Vamos por los 150.000 seguidores. Aquí estamos, Cadena 3 es mundial, en México, junto con el señor Gabriel Jamorchuk, el alambre, el señor Mauricio Cocolo, quien les habla. Nos estamos yendo mañana, nosotros a las 8 de la mañana, el alambre a las 14, pero Cadena 3, que está en Córdoba, en Argentina, en este programa, que estamos aquí en la Ciudad de México, en el barrio de Polanco, y vamos a estar en Kansas y vamos a estar en Los Ángeles, porque Raúl Monti y Emanuel Greco van a estar en el SoFi Stadium relatando desde el lugar de los hechos la apertura del Mundial en Estados Unidos. Dicho esto, vengan, pasen y escuchen la radio del Mundial, el programa del Mundial de Fútbol y el programa extrajuego es la Copa del Hincha, de 21:30 a 22:30. 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
1: Muy bien, y lo que hubiera sido el sueño de Marco Polo, aquel viajero italiano que fue hasta China y trajo la seda, trajo la pólvora, trajo los tallarines, que no eran italianos, empezar a jugar, como los dioses del Olimpo moviendo las fichitas en el mapa. Los saludo a Mauricio Cocolo, que está en otro sector aquí de Polanco, unos 100, 200 metros. Mauricio, ¿cómo te va? Muy buenas tardes.
2: ¿Qué tal, Claudio? ¿Cómo estás? Buenas tardes. Un abrazo grande para todos. Caminando las calles del Distrito Federal, estas particulares calles que siempre tienen mucho bocinazo, tránsito congestionado, y estamos en una época del año en la cual el clima nos ofrece una temperatura muy agradable, con lluvia, ahora con viento, que seguramente ustedes van a notar y percibir a través del micrófono de la radio. Me arrimo a un mexicano que está con la camiseta de Mora, está trabajando. Solamente una palabrita, ¿cómo es tu nombre?
3: Alexis.
2: Alexis, ¿tenés la camiseta de Mora?
3: Sí.
2: ¿Y por qué?
3: Nada más.
2: ¿Lo quieren mucho?
3: No, pero pues es mexicano, hay que apoyar.
2: ¿Y cómo viste la selección?
3: Bien, todo bien.
2: ¿Te sorprendió algo del arranque del Mundial?
3: Pues no, todo bueno, va empezando, hay que ir viendo cómo se va desarrollando todo y así.
2: ¿Fueron una locura los festejos de anoche?
3: Ay, sí, seguimos.
2: ¿Fuiste a festejar?
3: Sí, bueno, estoy bien crudo todavía.
2: Gracias.
3: Saludos.
2: Está trabajando, no lo queremos molestar mucho, está dedicándose al reparto de las aplicaciones. Claudio, lo de anoche fue impactante. Cuando dijiste la cifra, 500.000 personas, digo, ¿no será un poco mucho? Y no era un poco mucho. 500.000 de personas en el Ángel de la Independencia celebrando anoche lo que fue la victoria de México y el arranque del Mundial lo seguimos viviendo en las calles de una de las ciudades más futboleras que tiene esta Copa del Mundo 2026.
1: Ahí marcamos presencia desde México, donde arrancó el Mundial. Enseguida estoy con Kansas, enseguida estoy con Los Ángeles. Esto es Cadena 3, la mayor empresa de comunicación pasional que está detrás de este Mundial. Pero ahora la saludo desde México a Silvina Ledesma. ¿Cómo te va, Silvina? ¿Qué tenés para cotejarnos?
4: Hola Claudio, ¿cómo estás? Quiero contarles a todos que el Mundial, como lo están escuchando, ya se vive en Cadena 3 y por donde ustedes quieran. 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
1: Muchísimas gracias, Silvina. Todavía no nos seguís. Tenés que ser uno de los que va a formar parte del bloque de 100.000 a 150.000. Cadena 3 Deportes en Instagram. Ahora me voy a Kansas, la casa de la selección. Ahí entre el estado de Kansas y Missouri, donde está el Hotel Origin, con Marcelo Lamberti, con Juan Vallejo, por entrenar la selección argentina. Muy buenas tardes.
5: Claudio, ¿cómo te va? Muy, pero muy buenas tardes para todos. Y vaya que pasan cosas. Esta selección que parece no dar descansos en el día a día. Te cuento, cuando entramos, fueron los arqueros a trabajar. Todavía no ha salido el grueso de los futbolistas, todavía no ha empezado con 30 grados de temperatura aquí en Kansas, con dos horas menos, aquí 17:33. Te cuento rápidamente, salieron todos los arqueros, vino el Dibu, estaba trabajando en forma normal el Dibu Martínez, en un momento captado, lo pueden ver en las redes de Cadena 3, por supuesto, se saca el guante con un gesto de mucho dolor. Abandona la cancha, lo que no sabemos si es que estaba programado ya, por supuesto, y vino caminando, conoces aquí este predio, estaba en la cancha del medio, caminó toda la cancha, toda la cancha, cuando pasó cerca de los periodistas, levanta la mano, le preguntan aquí los colegas, le preguntamos todos y dijo el Dibu, está todo bien, entonces... ¿Nos quedamos con lo que nos dice el Dibu? Olvídate entonces, todo súper tranquilo, aquí está todo bien, porque el mismo futbolista dijo, está todo bien. Nos quedamos con lo que vimos, mucho dolor pareció verse, se vio mejor dicho, cuando se saca el guante. Habrá tiempo para hablar de esto, yo sigo siendo optimista de que va a estar, pero bueno, habrá que esperar, por supuesto. Ya estamos aquí en este predio donde practica Argentina, trabajando todos los arqueros, menos el Dibu, que ya te conté, cruzó, dijo, está todo bien, para tranquilizar a la gente. De un momento para otro debería tener que aparecer la selección nacional argentina en una jornada calurosa aquí en Kansas, en la práctica que está programada, que está a punto de comenzar, y aquí está Cadena 3, Claudio, la radio del Mundial.
1: Enseguida estoy con Los Ángeles, de México a Córdoba. De Córdoba a México, de México a Kansas, y ahora los saludamos a Mateo Ferrer. ¿Cómo te va, Mateo? Porque para informar hay que estar en todos lados, y así es Cadena 3. Muy buenas tardes, qué gusto saludarte en la cadena del gol.
6: Muy buenas tardes, Claudio. Un abrazo grande para vos, para todo el equipo, para la enorme audiencia de la radio. Un placer sumarme en este horario que no es habitual para mí, pero bueno, la noticia a esta hora en Córdoba está en el aeropuerto Córdoba, porque Paulo Dybala, un campeón del mundo, uno de los cordobeses que se consagró en Qatar, está de visita, ha llegado junto a su familia, acaba de ser padre. Y gentilmente habló con Cadena 3, habló de todo, de la posibilidad de Boca, atentos a la posibilidad de Boca, Claudio, habló de la Roma, habló de Instituto y habló obviamente de la selección argentina en exclusiva con Cadena 3.
7: Pablo, visitando la familia, disfrutando vacaciones en Córdoba.
8: Sí, aprovechando los días libres, contento de volver a Córdoba, así que nada, a disfrutar la familia.
7: ¿Estuviste en Buenos Aires antes, disfrutando también lo que es la paternidad?
8: Sí, bueno, la otra parte de la familia también, una parte en Buenos Aires, una parte en Córdoba, así que nada, ahora ansioso de estar acá con mi mujer, con mi hija, y que bueno, que la puedan conocer.
7: ¿Cuántos días te quedas?
8: No sé todavía, estoy viendo, ahora vine a disfrutar y bueno, hasta fin de mes seguro ando por Argentina, ya después veremos qué pasa.
7: Bueno, se habla mucho de vos, de tu pase, de tu contrato, de Boca, de la Roma, ¿qué podés decir vos?
8: Todavía soy jugador de la Roma hasta final de mes, así que por respeto al club no voy a hablar de mi futuro. Todavía no lo tengo decidido, no sé cuál va a ser, así que no puedo decirte algo que todavía no conozco.
7: ¿Pero hay posibilidad de que vuelvas a renovar con la Roma?
8: Sí, hay posibilidad de todo. En fútbol nunca se sabe. He vivido muchas situaciones a lo largo de mi carrera donde muchas veces pensé que iba a pasar algo y terminaba pasando otra cosa, pero bueno, esto es así, el fútbol siempre sorprende.
7: ¿Boca es una opción?
8: Boca, veremos qué puede pasar. Todos los clubes hoy son opciones, hasta Instituto, así no se pone mal la gente de la gloria.
9: ¿Se puede pensar, Pablo, en un regreso a Instituto en algún momento?
8: Ojalá, me encantaría. Yo siempre dije que me gustaría que el círculo sea cerrando en Instituto. Es un club al cual le debo mucho y siempre voy a estar agradecido. Y bueno, espero que se pueda dar. Como te dije, en el fútbol nunca sabes qué puede pasar.
9: Ahora en primera es más fácil, ¿no?
8: ¿Cómo?
9: Ahora que estoy en primera,
8: sí,
9: Instituto.
8: Sí, ¿no? Sí, obvio. Aparte uno ve los partidos, la gente está como loca. Es lindo volver a ver la gloria en primera. Así que nada, esperemos que siga ahí.
7: Bueno, decime algo de la selección del Mundial. ¿Cómo lo vivís a distancia?
8: Nada, obviamente que es difícil no estar, pero apoyando. Tengo muchos amigos, muchos compañeros que están ahí. El Mundial siempre es hermoso. Así que nada, expectante de poder ver a la Argentina y ojalá que se consiga lo del último Mundial.
6: Bueno, Claudio, ahí la palabra de Pablo Dybala, algo que venían esperando los hinchas de Boca, los hinchas de Instituto. Hay que destacar, digo, tiene solamente en redes sociales 55 millones de seguidores. Lo para todo el mundo, le piden notas, le piden fotos y tuvo la deferencia, siendo campeón del mundo, de hablar con Cadena 3 Argentina. Y hoy, para quien no está informado, uno de los periodistas especializados en mercado de pases, como es Fabricio Romano, señalaba que Pablo Dybala le devolvió una contrapropuesta a la Roma para renovar un año más en Italia, que es la información que veníamos manejando. Pablo está muy cómodo, ha vivido toda su vida en Italia, y lo de Boca, más allá de que Boca haya quedado eliminado o no en Copa Libertadores, no estaba en lo inmediato en su cabeza y en el plan familiar. Pero fíjate que no lo descarta, porque hubo algún pase, por ejemplo, de Dybala al fútbol español o al fútbol inglés que no se dio. Así que por ahora Dybala descansa en Córdoba y espera que se resuelva su futuro y guarda, que no cerró la posibilidad hasta retirarse en Instituto. Dijo, siempre yo dije que mi idea era cerrar el círculo en la gloria, algo que yo no recuerdo. La verdad que no lo había declarado públicamente, así que imagino muy eufórico los hinchas de Instituto con esta declaración de Dybala.
10: Importantísimo el valor, estar, gracias a Dybala, a ustedes que estaban ahí engalanando lo que es la cobertura de Cadena 3. Felicitaciones, te pido un minuto de lo otro. Te voy a hacer viajar en el tiempo al año pasado. Cenando, una mesa rectangular, me dijiste, la cuenta de Cadena 3 en el Mundial tiene que alcanzar las 100.000 personas. Nos faltaban 85.000, Mateo.
6: Sí, era por allá diciembre, Claudio, si la memoria no me falla, o noviembre. Y bueno, diciembre, la cuenta de separar los contenidos de deporte, siendo bueno, el único medio que tiene la fuerza que tiene Cadena 3 en el interior del país y en Capital, digo, con un equipo periodístico tan fuerte en Rosario, en Córdoba, en Santa Fe, en Mendoza, en La Plata. Creo que no hay otro medio que dé esa propuesta de contenido. Así que, bueno, en eso, digo, ya lo dábamos en radio, lo seguimos dando en radio, pero adaptándonos a las plataformas. Así que el agradecimiento y la invitación a todos los oyentes de tu programa, Claudio, de la Cadena de Gol, a que se prendan, a que le den me gusta, a que nos sigan también en la cuenta de deportes y a todo el equipo, empezando por Fede Moreno, que estuvo aquí en el aeropuerto Córdoba para esta linda nota con Pablo Dybala.
10: Mateo, un abrazo grande, saludos a Fede y te quiero comprometer, en las 150.000 hay sorteo, entonces.
6: Sí. Mauri dijo una camiseta, yo creo que podrían ser 10.
10: No, una es muy poco.
6: Sí. 15 sería tal vez un buen número, pero podemos decir 10. Yo creo que con 10 estaría bien.
10: Con 10 está bien, es el número del fútbol. Teo, te mando un abrazo grande, gracias. Felicitaciones por la nota, vos y a Fede. Bueno, de Mateo Ferrer, de Mateo Ferrer, nos vamos a Los Ángeles, en el lugar de los hechos, en el SoFi Stadium. Qué gusto saludarlos a Raúl Monti y a Emanuel Greco desde México, Cadena 3, la radio que no vino al Mundial, cubre el Mundial. Son dos cosas muy distintas, estar en una ciudad a cubrir el Mundial. Señor Raúl, señor Emanuel, muy buenas tardes.
11: Muy buenas tardes, estimado y gran querido maestro Claudio Giglioni. Nosotros poniendo puntapié inicial en un programa de deportes en el día en que arranca la Copa del Mundo, seriamente para los norteamericanos, para los estadounidenses, que por fin, querido Gato Greco, gran relator con quien voy a tener el gustazo de compartir esta jornada, van empezando a calentar, a conocer el clima que de esto que ellos llaman soccer y que para nosotros históricamente fue fútbol en toda su máxima expresión en una Copa del Mundo. Gatito,
12: ¿cómo te va, querido Raúl? Abrazo grande, los saludamos aquí desde la meca del cine, desde la ciudad de los entretenimientos, espectáculo magnífico tenemos aquí en el SoFi Stadium, esperando por Estados Unidos y Paraguay. Una tarde formidable, a puro fútbol vamos a estar. Falta cerrar esta sede en lo que tiene que ver con este Mundial Tripartito, las aperturas. Bueno, nosotros prestos, muy bien ubicados, puesto 118, piso número 9. ¿Qué altura, qué visión tenemos para la narrativa del juego de hoy?
11: En el estadio más caro y más moderno del mundo. 5.000 millones de dólares se pusieron ya hace unas temporadas atrás para poner esta mole maravillosa, magnífica, techada, techo traslúcido, con las ventanas abiertas detrás de los arcos para que corra el aire. No hace falta ni el aire acondicionado ni luces artificiales, porque el techo de alguna manera permite precisamente que la iluminación natural permanezca dentro de este recinto por largas horas y además esté agradable, por lo menos en esta parte alta. La calle está a la altura del piso 6. De ahí para abajo hay 5 pisos entre tribunas, suites, dependencia de un montón de gente que prepara y atiende a todo el mundo de super primera, y después 3 bandejas más para arriba al borde de la última, de la cual estamos pendiendo, colgando con el micrófono de Cadena 3 Argentina en el puesto 118.
10: Ahí estaba Raúl Monti, lo va a relatar Emanuel Greco, lo comenta Raúl Monti y todo el equipo de la Cadena del Gol. Uno de los mejores partidos que tenemos en los primeros días. Estados Unidos frente a Paraguay. Dos técnicos santafesinos, uno de Murphy, el otro de Rafaela, Pochettino, Alfaro, lo tenés en la radio del Mundial. Y en esto que andamos, pim, pim, pim, por el mapa, presentamos la información de la selección con el Minuto Fargo.
13: En esta mesa vivimos partido a partido con el mismo hambre de gloria de siempre y junto a Fargo, el pan de todos los hinchas.
5: Y trabaja la... Sí, señor Claudio, los arqueros siguen trabajando, excepción del Dibu Martínez, aquí en Kansas, cuando son las 17:34, 29 grados la temperatura, la selección argentina. Esperamos la presencia de Messi, que va a ser inminente de un momento para otro. Ver también, por supuesto, qué es lo que va a pasar con Paredes, si va a trabajar en forma normal. Esperamos que aparezca la selección argentina. Le mandamos un saludo muy grande todas las mañanas, los chicos de la escuela número 514, Domingo Faustino Sarmiento de Arrufó, escuchan la Cadena del Gol, Claudio, y hacen los comentarios de cómo va el Mundial. Así que el saludo para los docentes y asistentes y para todos. Esperamos que salga Messi, es inminente, Claudio, una jornada, y prepárense para mañana porque los va a esperar, a vos, a Mauri, al Alambre, a todos los que ya vienen para Kansas, un calor que empieza a sentirse cada vez más. Esperamos por la selección argentina, Claudio.
13: Hay emociones que se gritan, se abrazan y se comparten, como la pasión de los hinchas que, como Fargo, llevan a Argentina adentro.
10: Muy bien, 23 grados en el ex Distrito Federal. Ahora en la Ciudad de México vamos a presentar los títulos, las informaciones. Ya vamos a estar con Diego Borinqui, con Fede Borelo, con Maxi. Volver a Los Ángeles, volver a Kansas. Esto es un tsunami de radio, señores. Pero nos tenemos que tener todo. Tenemos que tener toda la información internacional. Los títulos.
1: con el señor Cacho Mercado. Muy buenas noches.
2: Hola, Claudio, un abrazo grande para todo el equipo. Felicitaciones por todo lo que se está haciendo y por lo que los números que se van conociendo. Se va a jugar en un rato nada más, será el cuarto partido de 104 que hay en la planilla, por supuesto. Bueno, gran partido anoche, Corea frente a la República Checa, y hace un rato nada más Bosnia-Herzegovina, que se lo ganaba a Canadá, finalmente lo terminó empatando el equipo local. De esta forma evitó que sea derrota de un equipo anfitrión. Ayer ganó México 1-1 Canadá y Bosnia. Ahí estuvo la dirección arbitral de Facundo Tello, que fue el que debutó con esta nueva regla, el referí argentino, que hizo historia, aplicó la regla de los 5 segundos para ejecutar el saque lateral a los 11 minutos del segundo tiempo. Kolasinac se demoró demasiado, por lo cual la pelota pasó para el equipo norteamericano. Mañana vamos a tener, por supuesto, más partidos y, por supuesto, allí estará el equipo de la cadena del gol. 3 partidos, Qatar frente a Suecia a las 4, a las 7 de la tarde Brasil frente a Marruecos. Hoy hubo conferencia de prensa y habló Carlo Ancelotti. A la hora 22 juega Haití frente a Escocia.
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25: Esta es la agenda de la Copa del Mundo. El día sábado a la hora 16 van a jugar por el grupo B Qatar y Suiza. A la hora 19 por el grupo C, Brasil frente a Marruecos. A la hora 22 también por el grupo C, Haití frente a Escocia. Y a la 1 de la mañana del domingo, Australia frente a Turquía en el grupo D.
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10: Aquí estamos en México. Enseguida vamos a estar con Mauricio contándoles un resumen cortito de lo que fue la ceremonia inaugural y de lo que fue la victoria de México. Pero primero, Silvina, siempre tenés un consejo a mano.
8: Pero por supuesto, y este no es un consejo, lo digo en cordobés, es un consejazo. Este Día del Padre, el regalo puede ser